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10: 10 grados. 10 grados en Santiago. Cooperativa, 8:30 minutos. 8:30 minutos.
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2: 9 grados. 9 grados en Santiago. Cooperativa. 9:31 minutos. 9:31 minutos.
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1: 9 grados. 9 grados en Santiago. Cooperativa. 10, 28 minutos. 10, 28 minutos.
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1: Cooperativa. 11, 1 minuto. 11, 1 minuto.
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1: 9 grados. 9 grados en Santiago. Cooperativa, 11, 30 minutos. 11, 30 minutos.
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2: Nueva conmemoración del Día Internacional del Trabajador y la Trabajadora con masiva marcha por el centro de Santiago. Hubo desmanes en convocatoria paralela, 35 personas quedaron detenidas. La Dirección del Trabajo cursó 60 multas por incumplimiento del feriado irrenunciable del 1 de mayo y suspendió de sus funciones a 88 trabajadores. Presidente Kast, en medio de visita al Hospital del Trabajador, habló de emergencia laboral por cifras de desempleo del 8,9%. Defensa de las 40 horas es la consigna de la oposición. Diputada Gasmuri anuncia interpelación al ministro de Vivienda por anuncio de demolición de viviendas en el Olivar, esto en el marco de la reconstrucción. Comisión de Vivienda oficiará a Contraloría. Por el desencuentro entre Quirós y Poduje por los recortes de Hacienda, oposición acusa descoordinación en el gobierno. Partido Nacional Libertario califica la polémica como mala señal. Tras días incomunicada, chilena capturada por el ejército de Israel retoma contacto con su familia. Ya se encuentra en Grecia y sería expulsada del país en las próximas horas. En el mundo, por el fin de la guerra, Irán envía nueva propuesta de negociación a Estados Unidos. Presidente Trump dice que no está satisfecho con lo que ofrecen. Y en el deporte, sin Vargas, hoy la Universidad de Chile visita Deportes La Serena por la Copa de la Liga. Y en el tenis, Alejandro Tavilo avanzó a semifinales en Francia.
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0: el presidente Kast, y hay que ir a buscarlos, hay que ir a conversar con ellos, hay que ir a concientizarlos y volver a hacerlos entender que lo único que defiende a la clase es la clase trabajadora. Estamos enfrentando una clase magistral de la ultraderecha. ¿Cómo se defiende la clase? La clase hoy día está defendida por este gobierno de empresarios que defiende a una clase minoritaria que es el 1% de los ricos en Chile.
1: Partidos políticos de izquierda que también asistieron a la marcha reiteraron sus compromisos con la defensa de estos derechos en el Congreso. Lo mencionó la senadora y timonel del Partido Socialista, Paulina Bodanovich, y la diputada comunista Iracy Hasler.
2: Vamos a ir definiendo conjuntamente las estrategias para finalmente que la gente tenga un sueldo mínimo que le permita llegar a fin de mes, que le permita cubrir las alzas que lamentablemente por una política mal aplicada respecto del alza del petróleo hoy día está afectando en forma muy profunda a las familias chilenas.
3: Lamentablemente estamos enfrentando un escenario de incertidumbre, de alza en el costo de la vida, de recortes, de una propuesta de reforma tributaria que beneficia solo a los más ricos del país, y ante eso es fundamental defender los derechos conquistados, las 40 horas, el avance en pensiones, un sistema de cuidados, porque cuidar es también trabajar.
1: En paralelo y también en la Alameda, pero a la altura de Estación Central, se desarrolló la marcha clasista del 1 de mayo, que terminó con desórdenes y 33 detenidos en la región metropolitana.
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5: La oposición acusa una descoordinación de parte del gobierno frente a la disputa entre los ministros Apoduje y Quirós, esto por los recortes sugeridos por la cartera de Hacienda. Desde el Partido Nacional Libertario, en tanto, califican la polémica como una mala señal. Todos los detalles lo tiene Paula Lillo.
6: Sigue la tensión por los recortes presupuestarios que propuso el Ministerio de Hacienda, liderado por Jorge Quirós, a las distintas carteras. El titular de Vivienda, Iván Poduje, se mostró reacio a acatar algunos de los recortes sugeridos, afirmando que su único jefe es el presidente, razón por la que en 4 oportunidades el ministro Quirós respondió asegurando que Poduje está muy preocupado por la reconstrucción del Ñuble y Biobío. En paralelo, una nota de CIPER reveló que 40 de los 401 planes que Hacienda sugiere reajustar o descontinuar chocan con los propios compromisos de campaña del presidente José Antonio Kast. Dentro de estos están el acceso a Sala Cuna, la promesa de no recortar beneficios sociales y la descontinuación del plan Calle Sin Violencia y el programa contra el crimen organizado. En el contexto de la marcha por el Día del Trabajador, la ex candidata presidencial Janet Jara acusó al mandatario de incumplir sus promesas de campaña. En tanto, el senador de la DC, Iván Flores, calificó la situación como peligrosa, denunciando una descoordinación en el gobierno.
7: Yo creo que todo lo que el presidente Kast dijo en la campaña, hoy día se ha quedado claro que no está ocurriendo. De hecho, su principal prioridad era la seguridad pública, y de lo que sabemos del Ministerio de Seguridad Pública son chismes, más chismes, recortes, después que no hay recorte y después que hay más o menos recorte. Pero plan antidelincuencia y anticrimen organizado, todavía ninguna palabra. Ha quedado demostrado que lo que dijo en campaña no lo está cumpliendo, y no solo eso, sino que tiene otra agenda, que es beneficiar al sector económico más privilegiado del país.
8: A mí me parece muy peligroso lo que está pasando, por cuanto este desgobierno que se comienza a ver con un CAS alejado de lo que está pasando en su gabinete, finalmente los que terminan pagando son siempre la gente humilde, la gente de clase media.
6: Frente a esto, el diputado Agustín Romero, presidente de la Comisión de Hacienda, justificó las acciones del gobierno y desdramatizó las palabras del ministro Poduje. Mientras tanto, el diputado Eric Gross, del Partido Nacional Libertario, calificó la polémica entre los titulares de Hacienda y Vivienda como una mala señal.
9: Aquí no se trata de renunciar a promesas ni de no cumplirlas, aquí se trata de cumplirlas bien. Aquí nadie está planteando debilitar la seguridad ni abandonar a los más vulnerables, todo lo contrario, se está revisando el gasto para fortalecer lo importante. El problema no es que hoy se revisen los programas, ¿sabe cuál es el problema? El problema es que durante años, especialmente durante el gobierno del presidente Boric, nadie los revisó. Y estoy seguro de que tanto el ministro Poduje como el ministro Quirós están remando para el mismo lado. Lo que está haciendo el Ministerio de la Vivienda es justamente lo que corresponde: justificar sus programas, defenderlos, explicar su impacto y demostrar por qué deben mantenerse.
10: Es una mala señal para el país este tire y afloja entre los ministros Poduje y Quirós. Los chilenos necesitan certezas, no un gobierno que se contradice frente a una emergencia tan sensible como la reconstrucción.
6: En medio de toda esta situación, según la última edición de la encuesta CADEM, la desaparición

0: aprobación al presidente Kast llegó al 57%, su mayor registro desde que asumió. Además, el 59% de los consultados se mostraron en desacuerdo con revisar, reducir o eliminar 142 programas del Estado.
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2: La Comisión de Vivienda de la Cámara Baja envía oficio a Contraloría por las órdenes de demolición en viviendas construidas tras el mega incendio en Viña del Mar. La diputada Gasmuri acusa una falta de transparencia y anuncia una interpelación al ministro de la cartera. Esto mientras el Mimbu rechaza querella por reconstrucción en la zona y descarta el fraude al fisco. Carla Fernández tiene los detalles.
3: En el marco de la paralización de obras en el sector El Olivar, en Viña del Mar, desde el Ministerio de Vivienda y Urbanismo rechazan la querella presentada por la entidad patrocinante Social Arquitectura, asegurando que todas las decisiones adoptadas en el proceso de reconstrucción se han basado en informes técnicos con la lógica de evitar que el Estado siga financiando proyectos con fallas estructurales y además descartaron falsificación de informes y fraude al fisco. Esto mientras continúa la controversia en torno al proyecto habitacional en la zona, luego de la decisión tomada por el Mimbu de demoler más de 50 obras que llevaba a cabo la constructora San Sebastián tras el mega incendio en 2024 por posibles fallas estructurales detectadas por la División Técnica de Vivienda. En paralelo, se acusa que vecinos del Olivar fueron convocados por el Servicio de Vivienda y Urbanización de Valparaíso a reuniones informales sin previo aviso ni claridad sobre su finalidad, en las que se les habría solicitado firmar documentos vinculados a la demolición de sus casas bajo la premisa de no retrasar el proceso de reconstrucción. En esa línea, la diputada de la bancada del Partido Comunista, Ana María Gasmuri, que anunció la interpelación contra el titular del Mimbu detrás de la orden de demolición, se refirió al oficio que enviarán desde la Comisión de Vivienda a la Contraloría General de la República para transparentar información y que además aseguró que hay poca claridad para los vecinos del Olivar.
4: Aquí lo que necesitamos desde nuestro rol fiscalizador es claridad. Claridad para las decisiones que se toman. Lo que hemos conocido es que estos informes no estarían señalando que la solución era la demolición. Entonces queremos entender qué pasó acá. ¿Por qué también hay un problema con la fecha? Un informe que sale el día 13, después se sabe que se había hecho el día 9, porque se les ha hecho firmar papeles en que ellos voluntariamente renuncian a esta entidad patrocinante y por lo tanto automáticamente quedan, le dan por de baja a ese proyecto, pero esto sin poca claridad, sin que los vecinos supieran que era eso lo que estaban firmando.
3: Mientras que el presidente de la comisión, el diputado Juan Carlos Beltrán de Renovación Nacional, respaldó el actuar del ministro Poduje.
5: No me cabe ninguna duda que la gran labor que está realizando el ministro Iván Poduje es de primer nivel, recorriendo el país y sobre todo preocupándose de que las viviendas sean de óptima calidad para mejorar la calidad de vida de cientos y miles de chilenos. Apoyo al ministro Iván Poduje por su trabajo que está realizando y desplegado en el país.
3: Por otra parte, el exministro de Vivienda, Carlos Montes, abordó la posible acusación constitucional en su contra por el plan de emergencia habitacional y además se refirió a la gestión que ha tenido hasta el momento su sucesor.
6: Hasta el momento lo que se ha planteado es a propósito de un informe de la Contraloría que yo voy a ir el martes y el miércoles a las dos cámaras a explicar, a dar una opinión al respecto. Fui invitado y espero que se aclaren las cosas. Yo creo que yo aprendí que las instituciones democráticas son deben respetarse y buscar responder ahí y voy a tratar de explicar lo que realmente dicen las cosas, no las interpretaciones que se han hecho. No soy comentarista de lo que le hagan. Lo que sí yo quiero decir es que la vivienda es algo demasiado importante para la familia y requiere mucha unidad. El conflicto hace retroceder y tratar de resolver las cosas uniendo.
3: Durante esta jornada se espera la llegada del ministro Poduje a la región de Magallanes para la entrega de subsidios y para avanzar en soluciones frente a la toma que afecta al sector de Cardenal Raúl Silva Enríquez en Punta Arenas.
7: Cooperativa. 12:15 minutos. 12:15 minutos.
2: Universidad de Chile visita hoy a Deportes La Serena por la Copa de la Liga. Eduardo Vargas no estará en la convocatoria de la U. En el tenis, Alejandro Tavilo avanzó a semifinales en Francia, mientras que en el Master 1000 de Madrid, Sinner y Zverev animarán la gran final. Ivo Bay tiene todos los detalles.
8: Universidad de Chile saltará a la cancha hoy cuando visite a Deportes La Serena por la cuarta fecha de la Copa de la Liga. Los laicos que vienen de ganar el clásico universitario por el torneo visitarán desde las 15 horas al conjunto Granate en la cancha de La Portada. La U está en el grupo D con 4 puntos, a 2 de distancia de los líderes que son el Audax Italiano y Unión La Calera. La Serena, por su parte, con una unidad, está virtualmente eliminada. De cara al choque que tendrán los chunchos, donde ya se anuncia la ausencia de Eduardo Vargas, habló el técnico laico. Esto dijo Fernando Gago.
9: Todavía no tengo decidido la formación, no tengo decidido dónde vamos a jugar, y primero siempre el análisis lo hago puertas adentro para no dar información. A partir de eso trataremos de encontrar un buen ritmo de partido, independientemente de lo logrado el partido anterior. No se pueden repetir los partidos, entonces hay que afrontarlo como lo que es un equipo muy bien trabajado, que sabemos dónde nos puede lastimar y dónde lo podemos lastimar, y a partir de eso tratar de hacer un buen partido para tratar de lograr una victoria.
8: Los otros juegos coperos programados para esta jornada de sábado son los siguientes. A contar de las 12:30, la Audax Italiano va a recibir a La Calera en Santiago. A las 15 horas, el Everton chocará en Viña del Mar con Palestino, mientras que a las 20, Ñublense enfrentará a Cobresal en el sur. En el tenis, destaquemos el triunfo de Alejandro Tabilo en el Challenger de Axe en Proves en Francia. El chileno se metió a las semifinales del certamen tras derrotar por 6-4 y 6-0 al peruano Ignacio Buse. El número uno de nuestro país jugará hoy sábado con el estadounidense Ethan Quinn desde las 10 de la mañana. Y para concluir esta entrega, también en el tenis, en el Master 1000 de Madrid ya se han definido quiénes van a animar la gran final. Yannick Sinner, el número uno del mundo, jugará con el alemán Alexander Zverev, tercero del orbe. Sinner derrotó al francés Arthur Fils en 2 sets, mientras que Zverev alcanzó el mismo registro ante el belga Blocks. La final entre los dos primeros sembrados del certamen será este domingo al mediodía. Fue la información del deporte en el diario de Cooperativa.
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2: Luego de días incomunicada, la chilena capturada por fuerzas israelíes pudo tomar contacto con su familia. Organizaciones palestinas afirman que la respuesta de la Cancillería fue débil. Cristian Aburto tiene los detalles.
10: Luego de días incomunicada, la chilena Macarena Chaguán logró hablar con su familia a través de un teléfono prestado. Esto se da en el contexto de que ella, en conjunto con otros tripulantes de 22 embarcaciones que iban en busca de entregar ayuda humanitaria a la Franja de Gaza, fueran secuestrados por fuerzas israelíes cerca de las costas de Grecia. Macarena está en aquel país y la última información es que iban un bus con dirección al aeropuerto, desde donde sería expulsada de Grecia en el marco de un acuerdo entre ese país e Israel. La información viene de parte del grupo chileno de la flotilla, quienes afirman que ella le dijo a su familia que está en Creta en buen estado físico. A pesar de eso, la chilena denunció que durante su retención permaneció 2 noches dentro de un buque tipo cárcel, siendo sometida a tortura psicológica. Además, indicó que no sufrió agresiones físicas directas, pero que fue testigo de violencia en contra de otros tripulantes. Vamos a escuchar a Felipe Utman, quien es coordinador de la delegación chilena y partícipe de la misión por tierra que va en busca de entregar ayuda humanitaria a la Franja de Gaza.
11: La última información que tenemos es que ocurrieron actos de violencia dentro de este barco cárcel israelí, donde activistas fueron agredidos por los soldados de ocupación israelíes en su rostro, en las costillas. Se perdió el contacto con dos figuras importantes para la flotilla, que es Saif y Tiago, quienes son, digamos, los líderes de este movimiento, los cuales estarían siendo trasladados a Israel. Esto es sumamente grave porque su vida corre riesgo en las cárceles israelíes.
10: El director ejecutivo de la comunidad palestina en Chile, Yana Sakala, afirma que lo que ocurrió con Macarena Chaguán es un secuestro. Además, enfatiza que esto representa que el mundo no le está poniendo límites a las acciones de Israel.
12: Estamos frente a un secuestro en aguas internacionales. Israel ha actuado como un Estado que se sitúa por sobre el derecho internacional, interceptando una misión humanitaria y deteniendo a civiles fuera de toda jurisdicción. Es una conducta reiterada que normaliza la fuerza por sobre la ley. Lo que está en juego aquí no es solo la libertad de una chilena, es el límite que el mundo está dispuesto a poner frente a los abusos del primer ministro Netanyahu.
10: Desde la Cancillería chilena se emitió un comunicado por esta situación. Se expresa preocupación por el secuestro e indican que están realizando las gestiones pertinentes con todas las partes involucradas para monitorear y resguardar la integridad de los chilenos. Ante esto, el abogado Nelson Haddad, quien es ex embajador de Chile en países del Medio Oriente, afirma que el comunicado de Cancillería es débil y expresa que no representa la gravedad de los hechos.
13: El comunicado de la Cancillería sobre el tema nos parece blando, no refleja la realidad. Es un comunicado que no expresa la gravedad de los hechos. Varios países se han pronunciado al respecto, como Italia, como Colombia, y han expresado justamente la expresión condena.
10: Según la última información, Macarena ha permanecido bajo la custodia de las autoridades griegas. A ella la trasladaron en un bus a un aeropuerto para ser expulsada, pero aún no existe claridad de cuándo esto podría ocurrir. Se realizan las coordinaciones a través del consulado en Grecia para que Macarena pueda volver a Chile, pero aún no está confirmado si la expulsarán a otro país o si la enviarán directamente.
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2: Y en un operativo histórico para el país, la Fiscalía y Carabineros incautaron casi 5 toneladas de droga oculta en un camión cisterna, esto en Calama. Es el mayor decomiso individual desde el inicio de la reforma procesal penal. 4 sujetos fueron formalizados y quedaron en prisión preventiva. Más detalles los tiene Dayan Márquez.
14: Un hito histórico en la lucha contra el narcotráfico se concretó en la región de Antofagasta. En un operativo conjunto entre la Fiscalía y el OS-7 de Carabineros en Calama, se logró la incautación de casi 5 toneladas de droga, el decomiso individual más grande desde que se inició la reforma procesal penal en nuestro país hace 25 años. El cargamento, oculto en un camión cisterna, estaba evaluado en más de 55 mil millones de pesos. El general Cristian Montre, jefe de la zona de Carabineros Antofagasta, destacó el impacto de este golpe a las bandas transnacionales.
15: Estamos tremendamente orgullosos como carabineros porque estamos cerrando el mes de aniversario con el procedimiento más importante en materia de incautación de drogas, histórico. No existe una incautación tan importante como la de hoy desde la reforma procesal penal. Se trata de una organización criminal compuesta por colombianos que fueron detenidos, 3 de ellos adultos, y conjuntamente con un boliviano, estamos hablando de más de 4.695 kilos de marihuana y casi 65 litros de ketamina. Avaluada son más de 55 mil millones de pesos.
14: La investigación liderada por la Fiscalía Local de Calama permitió establecer que la droga estaba acopiada en un galpón del sector oriente de la ciudad, lista para ser enviada a la región metropolitana. Para el fiscal regional Juan Castro Vecchios, este resultado no es casualidad, sino parte de una estrategia de estrangulamiento logístico al crimen organizado.
16: Esta es la incautación individual más grande que se haya hecho desde que comenzó la reforma procesal penal. Eso no es casualidad. Hay una estrategia conjunta, coordinada con Carabineros de Chile, y que tiene que ver con un estrangulamiento absoluto de toda la logística de las organizaciones criminales. En la región de Antofagasta se incautan 100 kilos de droga diarias, se incautan 700 kilos de droga a la semana, se incautan 3 toneladas de droga al mes, si lo promediamos.
14: Desde el Ejecutivo destacaron que este decomiso masivo representa un tapón estratégico en la barrera norte del país. La delegada presidencial regional, Catherine López, enfatizó la importancia de fortalecer las herramientas policiales.
17: Es importante que podamos hoy día acelerar y dar más herramientas suficientes a Carabineros para que podamos seguir teniendo resultados que son sumamente importantes para nuestro país.
14: A raíz de este procedimiento fueron detenidos 4 sujetos, 3 colombianos y un boliviano, quienes se fueron puestos a disposición de la justicia. Fueron formalizados por infracción a la ley 20.000 y quedaron bajo la medida cautelar de prisión preventiva.
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2: Nueva conmemoración del Día Internacional del Trabajador y la Trabajadora se da con una masiva marcha por el centro de Santiago. Hubo desmanes en convocatoria paralela. 35 personas quedaron detenidas. La Dirección del Trabajo cursó 60 multas por incumplimiento del feriado irrenunciable del 1 de mayo y suspendió de sus funciones a 88 trabajadores. Presidente Kast, en medio de visita al Hospital del Trabajador, habló de emergencia laboral por cifras de desempleo del 8,9%. Defensa a las 40 horas es la consigna de la oposición. Diputada Gasmuri anuncia interpelación al ministro de Vivienda por anuncio de demolición de viviendas en el Olivar. Esto en el marco de la reconstrucción. Comisión de Vivienda oficiará a Contraloría. Por el desencuentro entre Quirós y Poduje por los recortes de Hacienda, la oposición acusa descoordinación en el gobierno. Partido Nacional Libertario califica la polémica como mala señal. Tras días incomunicada, chilena capturada por el ejército de Israel retoma contacto con su familia, ya se encuentra en Grecia y sería expulsada del país en las próximas horas. En el mundo, por el fin de la guerra, Irán envía nueva propuesta de negociación a Estados Unidos. Trump dice que no está satisfecho con lo que ofrecen. Y en el deporte, sin Vargas, hoy la Universidad de Chile visita Deportes La Serena por la Copa de la Liga. Y en el tenis, Alejandro Tavilo avanzó a semifinales en Francia.
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2: Y acá termina esta última edición del diario de Cooperativa. Soy el periodista Brian Gálvez y muchas gracias por informarse con nosotros. Que tengan un excelente fin de semana. Buenas noches.
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1: 8 grados. 8 grados en Santiago. Cooperativa. 12:29 minutos. 12:29 minutos.
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1: 8 grados. 8 grados en Santiago. Cooperativa. 1:31 minutos. 1:31.

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1: Cooperativa. Dos, un minuto. Dos, un minuto.
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0: 8 grados. 8 grados en Santiago. Cooperativa. 2:31 minutos. 2:31 minutos.
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1: 8 grados. 8 grados en Santiago. Cooperativa. 3:32 minutos. 3:32 minutos.
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1: 8 grados. 8 grados en Santiago. Cooperativa. 4:33 minutos. 4:33 minutos.
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1: 7 grados. 7 grados en Santiago. Cooperativa. 5, 28 minutos. 5, 28 minutos.
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2: 7 grados. 7 grados en Santiago. Cooperativa. 6:30 minutos. 6:30 minutos.
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18: Cooperativa, 7:33 minutos. 7:33 minutos.
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6: Cooperativa. 7:59 minutos. 7:59 minutos.
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17: 7 grados. 7 grados en Santiago. Cooperativa, 8, 30 minutos. 8, 30 minutos.
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19: Nueva conmemoración del Día Internacional del Trabajador y la Trabajadora, con masiva marcha por el centro de Santiago. Hubo desmanes en convocatoria paralela. 35 personas quedaron detenidas. La Dirección del Trabajo cursó 60 multas por incumplimiento del feriado irrenunciable de 1 de mayo y suspendió de sus funciones a 88 trabajadores. Presidente Kast, en medio de visita al Hospital del Trabajador, habló de emergencia laboral por cifras de desempleo del 8,9%. Defensa a las 40 horas es la consigna de la oposición. Diputada Gasmuri anuncia interpelación al ministro de Vivienda por anuncio de demolición de viviendas en El Olivar, en el marco de la reconstrucción. La Comisión de Vivienda oficiará Contraloría. Por el desencuentro entre Quirós y Poduje por los recortes de Hacienda, la oposición acusa descoordinación en el gobierno. El Partido Nacional Libertario califica la polémica como mala señal. Tras días incomunicadas, la chilena capturada por el ejército de Israel retoma contacto con su familia. Ya se encuentra en Grecia y sería expulsada del país en las próximas horas. Más del mundo. Por el fin de la guerra, Irán envía nueva propuesta de negociaciones a Estados Unidos. El presidente Trump dice que no está satisfecho con lo que ofrecen. Y en el deporte, sin Vargas, hoy la Universidad de Chile visita a Deportes La Serena por la Copa de la Liga. Y en el tenis, Alejandro Tavilo avanzó a semifinales en Francia.
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19: Hola, ¿qué tal? ¿Cómo están? Bienvenidos, bienvenidas a esta primera edición del diario de Cooperativa que hacemos desde una ciudad de Santiago con cielos despejados hasta ahora y 7 grados de temperatura. Va a subir harto la temperatura en la capital durante esta jornada. 28 esperamos de máxima para esta tarde de sábado 2 de mayo. Revisamos el pronóstico del tiempo para el resto del país. En Rancagua esperamos 25 grados de máxima, 18 en Talca y en Chillán con cielos completamente soleados. También sol en Concepción, donde esperamos una máxima de 16 grados. 17 en Temuco, 16 para Valdivia. En Puerto Montt, cielos parcialmente nublados con 14 grados de máxima. 10 de máxima esperamos en Coyhaique y en Punta Arenas. Llegaremos tan solo hasta los 5 grados de temperatura durante esta jornada. En Valparaíso, cielos soleados durante todo el día, 21 grados de máxima. 20 esperamos en La Serena, Coquimbo, hasta los 26 llegaremos en Copiapó. 19 en Antofagasta con cielos nublados en el norte del país, también cielos nublados en Arica y en Iquique, donde llegaremos hasta los 22 grados de temperatura durante esta jornada de sábado 2 de mayo de 2026. Revisada la información del tiempo, vamos con las noticias.
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17: Cooperativa, 8:34 minutos. 8:34 minutos.
19: Más de 60.000 personas se congregaron en la Alameda para la tradicional manifestación del Día de las y los Trabajadores este 1 de mayo. El salario vital y la defensa de los derechos adquiridos fueron parte de las consignas. El presidente Kast también tuvo una actividad por el Día del Trabajo, todo lo cuenta Fernanda Ávila.
20: Una multitudinaria convocatoria tuvo la marcha del Día de las y los Trabajadores en la capital. Organizaciones sindicales, estudiantes, trabajadores públicos y partidos políticos se hicieron presentes en la Alameda, recorriendo desde La Moneda hasta un escenario frente al GAM. Manifestación que se dio en un escenario marcado por el alza del costo de la vida, inflación, recortes presupuestarios y propuestas como la Ley de Reconstrucción Nacional. El presidente de la República, José Antonio Kast, también participó de una actividad conmemorativa bajo el nombre de Día del Trabajo. En ella se refirió a una emergencia laboral en un contexto de alto desempleo e hizo un llamado a una marcha pacífica.
21: Invitarlo a que sea un día de homenaje al trabajador. No que nos sorprendamos en la noche por cuántos locales fueron destruidos, por cuántos bienes fueron destruidos, porque son bienes que permiten trabajo, que nosotros permitimos que esos violentistas descerrajen un local, que rompan los bienes que tenemos de utilidad para todos nosotros. Estamos perjudicando precisamente lo que decimos cuidar y arriesgamos la vida de otras personas. Y celebramos el Día del Trabajo, pero hay más de 900.000 chilenos que no pueden celebrar tener un trabajo formal, un trabajo digno. Son más de 900.000 personas desempleadas. Estamos frente a una emergencia laboral.
20: Las consignas de la manifestación estuvieron enfocadas en la necesidad de un salario vital a propósito de la negociación próxima en el Congreso y la defensa de los derechos adquiridos como las 40 horas laborales. El presidente de la Central Unitaria de Trabajadores, José Manuel Díaz, también hizo un llamado a la articulación y unidad frente a las propuestas regresivas del gobierno.
22: Primera vez en la historia, compañeros y compañeras, que no va a gobernar la ultraderecha. Pero también les quiero decir que es un gobierno democrático donde 7.200.000 ciudadanos votaron por ella. Tenemos un problema. En Chile no hay 7 millones de ricos, compañeros y compañeras. Hay 7 millones de trabajadores que votaron por el presidente Kast. Y hay que ir a buscarlos, hay que ir a conversar con ellos, hay que ir a concientizarlos y volver a hacerlos entender que lo único que defiende a la clase es la clase trabajadora. Estamos enfrentando una clase magistral de la ultraderecha. ¿Cómo se defiende la clase? La clase hoy día está defendida por este gobierno de empresarios que defiende a una clase minoritaria que es el 1% de los ricos en Chile.
20: Partidos políticos de izquierda que también asistieron a la marcha reiteraron sus compromisos con la defensa de estos derechos en el Congreso. Lo mencionó la senadora y timonel del Partido Socialista, Paulina Bodanovich, y la diputada comunista Iracy Hasler.
23: Vamos a ir definiendo conjuntamente las estrategias para finalmente que la gente tenga un sueldo mínimo que le permita llegar a fin de mes, que le permita cubrir las alzas que lamentablemente por una política mal aplicada respecto del alza del petróleo hoy día está afectando en forma muy profunda a las familias chilenas.
24: Lamentablemente estamos enfrentando un escenario de incertidumbre, de alza en el costo de la vida, de recortes, de una propuesta de reforma tributaria que beneficia solo a los más ricos del país, y ante eso es fundamental defender los derechos conquistados, las 40 horas, el avance en pensiones, un sistema de cuidados, porque cuidar es también trabajar.
20: En paralelo y también en la Alameda, pero a la altura de Estación Central, se desarrolló la marcha clasista del 1 de mayo, que terminó con desórdenes y 33 detenidos en la región metropolitana.
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17: Cooperativa. 8:39 minutos. 8:39 minutos.
19: Desde la oposición están acusando una descoordinación de parte del gobierno por la disputa entre los ministros Poduje y Quirós a propósito de los recortes sugeridos por la cartera de Hacienda. Desde el Partido Nacional Libertario califican esta polémica como una mala señal. Paula Alillo tiene el informe.
25: Sigue la tensión por los recortes presupuestarios que propuso el Ministerio de Hacienda, liderado por Jorge Quirós, a las distintas carteras. El titular de Vivienda, Iván Poduje, se mostró reacio a acatar algunos de los recortes sugeridos, afirmando que su único jefe es el presidente, razón por la que en 4 oportunidades el ministro Quirós respondió asegurando que Poduje está muy preocupado por la reconstrucción del Ñuble y Biobío. En paralelo, una nota de CIPER reveló que 40 de los 401 planes que Hacienda sugiere reajustar ajustar o descontinuar chocan con los propios compromisos de campaña del presidente José Antonio Kast. Dentro de estos están el acceso a Sala Cuna, la promesa de no recortar beneficios sociales y la descontinuación del plan Calle Sin Violencia y el programa contra el crimen organizado. En el contexto de la marcha por el Día del Trabajador, la ex candidata presidencial Janet Jara acusó al mandatario de incumplir sus promesas de campaña. En tanto, el senador de la DC, Iván Flores, calificó la situación como peligrosa, denunciando una descoordinación en el gobierno.
0: Yo creo que todo lo que el presidente Kast dijo en la campaña, hoy día se ha quedado claro que no está ocurriendo. De hecho, su principal prioridad era la seguridad pública, y de lo que sabemos del Ministerio de Seguridad Pública son chismes, más chismes, recortes, después que no hay recorte y después que hay más o menos recorte. Pero plan antidelincuencia y anticrimen organizado, todavía ninguna palabra. Ha quedado demostrado que lo que dijo en campaña no lo está cumpliendo, y no solo eso, sino que tiene otra agenda, que es beneficiar al sector económico más privilegiado del país.
1: A mí me parece muy peligroso lo que está pasando, por cuanto este desgobierno que se comienza a ver con un CAS alejado de lo que está pasando en su gabinete. Finalmente, los que terminan pagando son siempre la gente humilde, la gente de clase media.
25: Frente a esto, el diputado Agustín Romero, presidente de la Comisión de Hacienda, justificó las acciones del gobierno y desdramatizó las palabras del ministro Poduje. Mientras tanto, el diputado Eric Gross, del Partido Nacional Libertario, calificó la polémica entre los titulares de Hacienda y Vivienda como una mala señal.
2: Aquí no se trata de renunciar a promesas ni de cumplirlas. Aquí se trata de cumplirlas bien. Aquí nadie está planteando debilitar la seguridad ni abandonar a los más vulnerables. Todo lo contrario. Se está revisando el gasto para fortalecer lo importante. El problema no es que hoy se revisen los programas. ¿Sabe cuál es el problema? El problema es que durante años, especialmente durante el gobierno del presidente Boric, nadie los revisó. Y estoy seguro de que tanto el ministro Poduje como el ministro Quiroz están remando para el mismo lado. Lo que está haciendo el Ministerio de la Vivienda es justamente lo que corresponde: justificar sus programas, defender, explicar su impacto y demostrar por qué debe mantenerse.
3: Es una mala señal para el país. Este tire y afloja entre los ministros Poduje y Quirós. Los chilenos necesitan certezas, no un gobierno que se contradice frente a una emergencia tan sensible como la reconstrucción.
25: En medio de toda esta situación, según la última edición de la encuesta CADEM, la desaprobación al presidente Kast llegó al 57%, su mayor registro desde que asumió. Además, el 59% de los consultados se mostraron en desacuerdo con revisar, reducir o eliminar 142 programas del Estado.
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4: Cooperativa, 8:42 minutos. 8:42 minutos.
5: La Comisión de Vivienda de la Cámara Baja envía oficio a Contraloría por las órdenes de demolición de viviendas construidas tras el mega incendio en Viña del Mar. La diputada Gasmuri acusa falta de transparencia en este tema y anuncia una interpelación al ministro de la cartera. Esto mientras el Mimbu rechaza querella por reconstrucción en la zona y descarta un fraude al fisco. Carla Fernández nos cuenta más.
26: En el marco de la paralización de obras en el sector El Olivar, en Viña del Mar, desde el Ministerio de Vivienda y Urbanismo rechazan la querella presentada por la entidad patrocinante Social Arquitectura, asegurando que todas las decisiones adoptadas en el proceso de reconstrucción se han basado en informes técnicos con la lógica de evitar que el Estado siga financiando proyectos con fallas estructurales, y además descartaron falsificación de informes y fraude al fisco. Esto mientras continúa la controversia en torno al proyecto habitacional en la zona, luego de la decisión tomada por el MIM de demoler más de 50 obras que llevaba a cabo la constructora San Sebastián tras el mega incendio en 2024 por posibles fallas estructurales detectadas por la División Técnica de Vivienda. En paralelo, se acusa que vecinos del Olivar fueron convocados por el Servicio de Vivienda y Urbanización de Valparaíso a reuniones informales sin previo aviso ni claridad sobre su finalidad, en las que se les habría solicitado firmar documentos vinculados a la demolición de sus casas bajo la premisa de no retrasar el proceso de reconstrucción. En esa línea, la diputada de la bancada del Partido Comunista, Ana María Gasmuri, que anunció la interpelación contra el titular del Mimbu detrás de la orden de demolición, se refirió al oficio que enviarán desde la Comisión de Vivienda a la Contraloría General de la República para transparentar información, y que además aseguró que hay poca claridad para los vecinos del Olivar.
27: Aquí lo que necesitamos desde nuestro rol fiscalizador es claridad. Claridad para las decisiones que se toman. Lo que hemos conocido es que estos informes no estarían señalando que la solución era la demolición. Entonces queremos entender qué pasó acá. ¿Por qué también? también hay un problema con las fechas, un informe que sale el día 13, después se sabe que se había hecho el día 9, porque se les ha hecho firmar papeles en que ellos voluntariamente renuncian a esta entidad patrocinante y por lo tanto automáticamente quedan, le dan por de baja a ese proyecto, pero esto sin poca claridad, sin que los vecinos supieran que era eso lo que estaban firmando.
26: Mientras que el presidente de la comisión, el diputado Juan Carlos Beltrán de Renovación Nacional, respaldó el actuar del ministro Poduje.
6: No me cabe ninguna duda que la gran labor que está realizando el ministro Iván Poduje es de primer nivel, recorriendo el país y sobre todo preocupándose que las viviendas sean de óptima calidad para mejorar la calidad de vida de cientos y miles de chilenos. Apoyo al ministro Iván Poduje por su trabajo que está realizando y desplegado en el país.
26: Por otra parte, el exministro de Vivienda, Carlos Montes, abordó la posible acusación constitucional en su contra por el plan de emergencia habitacional y además se refirió a la gestión que ha tenido hasta el momento su sucesor.
7: Hasta el momento lo que se ha planteado es a propósito de un informe de la Contraloría, que yo voy a ir el martes y el miércoles a las dos cámaras a explicar, a dar una opinión al respecto. Fui invitado y espero que se aclaren las cosas. Yo aprendí que las instituciones democráticas deben respetarse y respetarse y buscar responder ahí, y voy a tratar de explicar lo que realmente dicen las cosas, no las interpretaciones que se han hecho. No soy comentarista de lo que le hagan. Lo que sí yo quiero decir es que la vivienda es algo demasiado importante para la familia y requiere mucha unidad. El conflicto hace retroceder y tratar de resolver las cosas uniendo.
26: Durante esta jornada se espera la llegada del ministro Poduje a la región de Magallanes para la entrega de subsidios y para avanzar en soluciones frente a la toma que afecta al sector de Cardenal Raúl Silva Enríquez en Punta Arenas.
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4: Cooperativa, 8:46 minutos. 8:46 minutos.
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5: Momento de revisar información de los deportes en el diario de Cooperativa. La Universidad de Chile visita hoy a Deportes La Serena por la Copa de la Liga. Eduardo Vargas, eso sí, no estará en la convocatoria de la U. Eso en el fútbol. Y en el tenis, Alejandro Tavilo avanzó a semifinales en Francia, mientras que en el Master 1000 de Madrid, Sinner y Zverev animarán la gran final. Ivo Bay lo cuenta todo.
8: Universidad de Chile saltará a la cancha hoy cuando visite a Deportes La Serena por la cuarta fecha de la Copa de la Liga. Los laicos, que vienen de ganar el clásico universitario por el torneo, visitarán desde las 15 horas al conjunto Granate en la cancha de La Portada. La U está en el grupo D con 4 puntos, a 2 de distancia de los líderes que son el Audax Italiano y Unión La Calera. La Serena, por su parte, con 1 unidad, está virtualmente eliminada. De cara al choque que tendrán los chunchos, donde ya se anuncia la ausencia de Eduardo Vargas, habló el técnico laico. Esto dijo Fernando Gago.
9: Todavía no tengo decidido la formación, no tengo decidido dónde vamos a jugar, y primero siempre el análisis lo hago puertas adentro para no dar información. A partir de eso trataremos de encontrar un buen ritmo de partido, independientemente de lo logrado el partido anterior. No se pueden repetir los partidos, entonces hay que afrontarlo como lo que es un equipo muy bien trabajado, que sabemos dónde nos puede lastimar y dónde lo podemos lastimar, y a partir de eso tratar de hacer un buen partido para tratar de lograr una victoria.
8: Los otros juegos coperos programados para esta jornada de sábado son los siguientes. A contar de las 12:30, el Audax Italiano va a recibir a La Calera en Santiago. A las 15 horas, el Everton chocará en Viña del Mar con Palestino, mientras que a las 20, Ñublense enfrentará a Cobresal en el sur. En el tenis, destaquemos el triunfo de Alejandro Tavilo en el Challenger de Aix-en-Provence en Francia. El chileno se metió a las semifinales del certamen tras derrotar por 6-4 y 6-0 al peruano Ignacio Buse. El número uno de nuestro país jugará hoy sábado con el estadounidense Ethan Quinn desde las 10 de la mañana. Y para concluir esta entrega, también en el tenis, en el Master 1000 de Madrid, ya se han definido quiénes van a animar la gran final. Yannick Sinner, el número uno del mundo, jugará con el alemán Alexander Zverev, tercero del orbe. Sinner derrotó al francés Arthur Fils en 2 sets, mientras que Zverev alcanzó el mismo registro ante el belga Blocks. La final entre los dos primeros sembrados del certamen será este domingo al mediodía. Fue la información del deporte en el diario de Cooperativa.
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11: Cooperativa, 8:49 minutos. 8:49 minutos.
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5: Otro tema, luego de estar varios días incomunicada, la chilena capturada por fuerzas israelíes pudo tomar contacto con su familia. Organizaciones palestinas afirman que la respuesta de la Cancillería chilena fue débil. Cristian Aburto tiene el informe.
12: Luego de días incomunicada, la chilena Macarena Chaguán logró hablar con su familia a través de un teléfono prestado. Esto se da en el contexto de que ella, en conjunto con otros tripulantes de 22 embarcaciones que iban en busca de entregar ayuda humanitaria a la Franja de Gaza, fueran secuestrados por fuerzas israelíes cerca de las costas de Grecia. Macarena está en aquel país y la última información es que iba en un bus con dirección al aeropuerto, desde donde sería expulsada de Grecia en el marco de un acuerdo entre ese país e Israel. La información viene de parte del grupo chileno de la flotilla, quienes afirman que ella le dijo a su familia que está en Creta en buen estado físico. A pesar de eso, la chilena denunció que durante su retención permaneció 2 noches dentro de un buque tipo cárcel, siendo sometida a tortura psicológica. Además, indicó que no sufrió agresiones físicas directas, pero que fue testigo de violencia en contra de otros tripulantes. Vamos a escuchar a Felipe Utman, quien es coordinador de la delegación chilena y partícipe de la misión por tierra que va en busca de entregar ayuda humanitaria a la Franja de Gaza.
13: La última información que tenemos es que ocurrieron actos de violencia dentro de este barco cárcel israelí, donde activistas fueron agredidos por los soldados de ocupación israelíes en su rostro, en las costillas. Se perdió el contacto con dos figuras importantes para la flotilla, que es Saif y Tiago, quienes son, digamos, los líderes de este movimiento, los cuales estarían siendo trasladados a Israel. Esto es sumamente grave porque su vida corre riesgo en las cárceles israelíes.
12: El director ejecutivo de la comunidad palestina en Chile, Yana Sakala, afirma que lo que ocurrió con Macarena Chaguán es un secuestro. Además, enfatiza que esto representa que el mundo no le está poniendo límites a las acciones de Israel.
14: Estamos frente a un secuestro en aguas internacionales. Israel ha actuado como un Estado que se sitúa por sobre el derecho internacional, interceptando una misión humanitaria y deteniendo a civiles fuera de toda jurisdicción. Es una conducta reiterada que normaliza la fuerza por sobre la ley. Lo que está en juego aquí no es solo la libertad de una chilena, es el límite que el mundo está dispuesto a poner frente a los abusos del primer ministro Netanyahu.
12: Desde la Cancillería chilena se emitió un comunicado por esta situación. Se expresa preocupación por el secuestro e indican que están realizando las gestiones pertinentes con todas las partes involucradas para monitorear y resguardar la integridad de los chilenos. Ante esto, el abogado Nelson Haddad, quien es ex embajador de Chile en países del Medio Oriente, afirma que el comunicado de Cancillería es débil y expresa que no representa la gravedad de los hechos.
15: El comunicado de la Cancillería sobre el tema nos parece blando, no refleja la realidad. Es un comunicado que no expresa la gravedad de los hechos. Varios países se han pronunciado al respecto, como Italia, como Colombia, y han expresado justamente la expresión condena.
12: Según la última información, Macarena ha permanecido bajo la custodia de las autoridades griegas. A ella la trasladaron en un bus a un aeropuerto para ser expulsada, pero aún no existe claridad de cuándo esto podría ocurrir. Se realizan las coordinaciones a través del consulado en Grecia para que Macarena pueda volver a Chile, pero aún no está confirmado si la expulsarán a otro país o si la enviarán directamente.
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11: Cooperativa, 8:53 minutos. 8:53 minutos.
5: Y en un operativo histórico para el país, la Fiscalía y Carabineros incautaron casi 5 toneladas de droga ocultas en un camión cisterna en Calama. Este es el mayor decomiso individual desde el inicio de la reforma procesal penal. 4 sujetos fueron formalizados y quedaron en prisión preventiva. Dayan Márquez nos cuenta los detalles.
16: Un hito histórico en la lucha contra el narcotráfico se concretó en la región de Antofagasta. En un operativo conjunto entre la Fiscalía y el OS-7 de Carabineros en Calama, se logró la incautación de casi 5 toneladas de droga, el decomiso individual más grande desde que se inició la reforma procesal penal en nuestro país hace 25 años. El cargamento, oculto en un camión cisterna, estaba evaluado en más de 55 mil millones de pesos. El general Cristian Montre, jefe de la zona de Carabineros Antofagasta, destacó el impacto de este golpe a las bandas transnacionales.
17: Estamos tremendamente orgullosos como carabineros porque estamos cerrando el mes de aniversario con el procedimiento más importante en materia de incautación de drogas, histórico. No existe una incautación tan importante como la de hoy desde la reforma procesal penal. Se trata de una organización criminal compuesta por colombianos que fueron detenidos, 3 de ellos adultos, y conjuntamente con un boliviano estamos hablando de más de 4.695 kilos de marihuana y casi 65 litros de ketamina. Avaluada son más de 55 mil millones de pesos.
16: La investigación liderada por la Fiscalía Local de Calama permitió establecer que la droga estaba acopiada en un galpón del sector oriente de la ciudad, lista para ser enviada a la región metropolitana. Para el fiscal regional Juan Castro Vecchios, este resultado no es casualidad, sino parte de una estrategia de estrangulamiento logístico al crimen organizado.
19: Esta es la incautación individual más grande que se haya hecho desde que comenzó la reforma procesal penal. Eso no es casualidad. Hay una estrategia conjunta, coordinada con Carabineros de Chile, y que tiene que ver con un estrangulamiento absoluto de toda la logística de las organizaciones criminales. En la región de Antofagasta se incautan 100 kilos de droga diarias, se incautan 700 kilos de droga a la semana, se incautan 3 toneladas de droga al mes, si lo promediamos.
16: Desde el Ejecutivo destacaron que este decomiso masivo representa un tapón estratégico en la barrera norte del país. La delegada presidencial regional, Catherine López, enfatizó en la importancia de fortalecer las herramientas policiales.
20: Es importante que podamos hoy día acelerar y dar más herramientas suficientes a Carabineros para que podamos seguir teniendo resultados que son sumamente importantes para nuestro país.
16: A raíz de este procedimiento fueron detenidos 4 sujetos, 3 colombianos y 1 boliviano, quienes fueron puestos a disposición de la justicia. Fueron formalizados por infracción a la ley 20.000 y quedaron bajo la medida cautelar de prisión preventiva.
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5: Nueva conmemoración del Día Internacional del Trabajador y la Trabajadora con masiva marcha por el centro de Santiago. Hubo desmanes en convocatoria paralela. 35 personas quedaron detenidas. La Dirección del Trabajo cursó 60 multas por incumplimiento del feriado irrenunciable del 1 de mayo y suspendió de sus funciones a 88 trabajadores. Presidente Kast, en medio de visita al Hospital del Trabajador, habló de emergencia laboral por cifras de desempleo del 8,9%. Defensa a las 40 horas es la consigna de la oposición. Diputada Gasmuri anuncia interpelación al ministro de Vivienda por anuncio de demolición de casas en el Olivar en el marco de la reconstrucción. La Comisión de Vivienda oficiará Contraloría. Por el desencuentro entre Quirós y Poduje por los recortes de Hacienda, la oposición acusa descoordinación en el gobierno. Partido Nacional Libertario califica la polémica como mala señal. Tras días incomunicada, la chilena capturada por el ejército de Israel retoma contacto con su familia. Ya se encuentra en Grecia y sería expulsada del país en las próximas horas. Más del mundo, por el fin de la guerra, Irán envía nueva propuesta de negociaciones a Estados Unidos. El presidente Trump dice que no está satisfecho con lo que ofrecen. Y en el deporte, sin Vargas, hoy la Universidad de Chile visita a Deportes La Serena por la Copa de la Liga. Y en el tenis, Alejandro Tavilo avanzó a semifinales en Francia.
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5: Cerramos así esta primera edición del diario de Cooperativa con 10, casi 11 grados de temperatura en la capital. Va subiendo de a poquito la temperatura hasta llegar a los 28 grados que esperamos de máxima para esta tarde de sábado 2 de mayo. Muchas gracias por informarse con nosotros. Que tengan una excelente jornada. Buen día.
18: 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Y aquí hay One, y no vamos a parar.
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4: Ni hao para cada uno de ustedes. Damos inicio a un nuevo capítulo en esta nueva temporada de Efecto China. Iniciamos este espacio donde conversamos sobre el idioma, el comercio, las oportunidades que se abren en la relación entre China y Chile, que pasan por un momento crucial. En la partida de nuestro programa estaremos hablando sobre la China profunda, desmenuzando un libro de fotografías junto al doctor en Historia y Civilizaciones de la Universidad Católica, Manuel Gárate Chateau. Además, vamos a conocer la historia de un grupo de estudiantes que obtuvo medalla de bronce y el premio del público, además, en una importante competencia en China organizada por la Universidad de Tsinghua. Uno de ellos, un estudiante de Ingeniería en Minas de la Universidad de Chile, Benjamín Jara, nos va a estar acá entregando su testimonio. Y junto al Instituto Confucio de la Universidad Santo Tomás, vamos a observar el vínculo, el concepto de vínculo entre China y América Latina. Todo esto más allá, por ejemplo, de los acuerdos comerciales. Como siempre, tendremos música, noticias, conversaciones y experiencias. Todo parte de un programa que ya está en su séptima temporada aquí en Cooperativa. Te damos la bienvenida a Efecto China.
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4: Te habíamos contado que abril es sinónimo de muchos panoramas respecto a China. Por ejemplo, el día 28, cerca de fin de mes, en el Auditorio de Historia, Geografía y Ciencia Política del Campus San Joaquín de la Universidad Católica, va a ser la presentación de un libro de fotografías. Una mirada a la China profunda es el nombre de la obra, realizada por el fotógrafo Miguel Sayago. Uno de los protagonistas de esta conversación será el doctor en Historia y Civilizaciones, Manuel Gárate Cható, del Instituto de Historia de la Universidad Católica, con quien conversamos a esta hora en este capítulo de Efecto China, aquí en Cooperativa. ¿Cómo está, Manuel? Bienvenido a esta conversación.
6: Hola, muchas gracias por la invitación. Buenas tardes.
4: Agradecidos también nosotros de poder anticipar, poder conversar respecto a esta presentación. ¿En qué momento se acerca usted y qué nos puede contar de Una mirada a la China profunda?
6: Bueno, este es un libro que yo lo conocí a través de una persona que trabajó en la imprenta, que trabajó en la construcción del libro junto al fotógrafo. Entonces me mencionó este libro. Yo soy alguien que siempre desde la historia me ha interesado mucho en la imagen y sobre todo la fotografía. Y bueno, yo conocía fotografías de Miguel Sayago trabajando en otros temas, sobre todo su trabajo relacionado con rostros, con retratos, con el mundo del carbón, con distintos temas, ¿no? Pero no conocía este último trabajo sobre China y me pareció fascinante, digamos, el hecho de que él haya realizado numerosos viajes y que uno ve no solamente la China industrial moderna, sino que Miguel es capaz de mostrarnos distintas facetas de este país gigantesco y que él, digamos, en viajes que a veces él los menciona como corto, pero varios viajes de un mes yo creo que permite tener una mirada más profunda y distinta de la que uno puede tener como un observador externo.
4: Claro, además estamos acostumbrados, ¿cierto?, a las grandes historias de la gigante Beijing, a las luces,

0: la diversidad cultural de China, que es inmensa, ¿no? Que uno lo ve en los rostros, pero sobre todo en la vestimenta, en los trajes típicos, en las caras de las personas cuando, que es distinto fotografiar a alguien en el ámbito urbano, a veces mucho más acostumbrado, o que circulas más rápido, o que no tienen el tiempo suficiente para mirar a este observador extranjero como es el fotógrafo, y uno ve esas fotografías, digamos, en aldeas, o en lugares rurales, o en ciudades menos conocidas, donde están mirando muchas veces de frente al fotógrafo, o están en una situación mucho más cotidiana. Eso es muy interesante, de apreciar esa diversidad de esta China, que a veces nos parece como tan uniforme, ¿no?
1: Y que sigue siendo, cierto, un gran porcentaje de la población, pese a los números que hay, cierto, de migración campo a ciudad en China en las últimas décadas. Pero también el fenómeno de las ciudades más pequeñas para el nivel de China, que uno dice de pronto, bueno, más grande que cualquier ciudad de nosotros, pero para ese nivel, como nos decías, Manuel,
0: Cualquier pueblo, digamos,
1: claro,
0: sí.
1: cualquier pueblo lo podemos ver como grande. ¿Qué características tienen hoy estos lugares, estos asentamientos? ¿Cómo se vive en esos lugares que están alejados de lo que para China son las grandes metrópolis?
0: A mí me impresiona lo que uno puede ver en las imágenes de Miguel Sayago, la pervivencia de la tradición, ¿no? De que uno lo ve, como digo, en los rostros, en las vestimentas, en las distintas etnias, la cantidad de etnias distintas que pueblan una China, que uno, si ahora la mira en un mapa de población, en general la población está concentrada más bien hacia el sector este, ¿no? Hacia la costa, pero hay un interior que también es bastante vacío, que para nosotros también son cantidades de poblaciones inmensas, pero para la proporción de China son espacios semi vacíos, zonas desérticas también, distintos pueblos, distintas culturas, todo en esta China que en este libro sobre todo se ve lo distinta y diversa que es, ¿no? Y también esa modernización que también es rampante, que ha ocurrido en 40 y 50 años, que también impresiona mucho, ¿no? Sobre todo, por ejemplo, cuando muestra sectores urbanos, ciudades que han crecido, que son casi como poblaciones, pero construidas de manera vertical. Es muy impresionante lo que se ve, por ejemplo, en fotos que tomó en Chongqing, cruzando el río Yangtze, edificios de una concentración de población inmensa, y pocas páginas después, el campo o personas caminando en un pequeño villorrio. Eso llama mucho la atención, esos contrastes que logra mostrar Miguel en este libro.
1: Y ese contraste, ¿hasta qué punto, Manuel, se sigue también manteniendo, tomando en cuenta, cierto, como potencia tecnológica China, lo anecdótico para las personas que viajan, que siempre llama la atención que alguien en la calle, que un adulto mayor, que alguien que te ofrece algo, se maneja, cierto, con códigos QR, con su celular para hacer todo tipo de cosas, en fin? Y eso en algún punto también, cierto, se está acercando a lugares más alejados, pero ¿hasta qué punto hace un amague o de todas maneras lo tradicional persiste firme, digamos, en estos lugares?
0: Yo creo que lo que nos muestra él es que estos dos mundos conviven y están muchas veces a pocos kilómetros de distancia. O sea, se ve esa China tradicional, pero al mismo tiempo vemos que esa persona está con su celular a veces, ¿no? O nos puede mostrar, incluso al interior de una gran ciudad, un mercado donde todavía la gente está vendiendo sus productos como hace 50 o 100 años. Entonces, a mí lo que me gusta es esa diversidad, de que nosotros muchas veces vemos las luces de esta China hipertecnológica, ¿no? Donde la electrificación del automóvil ha llegado a niveles que ningún otro país en el mundo ha llegado. Y sin embargo, podemos ver cómo Miguel nos puede mostrar al interior de esas mismas ciudades que están los mercados, la tradición, los vendedores callejeros. Es decir, eso me gusta mucho. Incluso en las ciudades más modernas puede él, con su ojo, encontrar esta China profunda. O sea, la China profunda no necesariamente está fuera de las ciudades, también está dentro de las propias ciudades chinas. Y por eso que a mí me gusta mucho la portada, porque él entra a una casa, nos muestra entre puertas, digamos, como un observador curioso, pero que no interviene, esta situación tan, tan común, ¿no? De una familia en torno a una mesa.
1: En el Auditorio de Historia, Geografía y Ciencia Política del Campus San Joaquín de la Universidad Católica es la presentación de este libro este 28 de abril, Una mirada a la China profunda, de lo cual estamos conversando en este capítulo de Efectos China en su séptima temporada, ya en cooperativa con el doctor en Historia y Civilizaciones, Manuel Gárate Chateau, del Instituto de Historia de la Universidad Católica. Manuel, ¿cómo se relacionan hoy las personas que viven en las grandes metrópolis con las que están en zonas urbanas?

0: o en ciudades que son pequeñas para la escala china, pese a estar a lo mejor cerca o a veces muy distantes? ¿De qué manera se mezclan, cómo se relacionan?
1: Bueno, yo creo que hay fenómenos que son propios de China, pero otros que tienen que ver con cuestiones que nosotros conocemos y hemos estudiado desde hace mucho tiempo, que es la migración campo-ciudad, donde de alguna manera hay personas que migran a las ciudades buscando mejores condiciones de vida, buscando modernidad, buscando entrar a una economía moderna, poder ganar dinero en vez de poder construir nueva riqueza, emprendimiento, pero eso no quita que siguen manteniendo un vínculo con sus lugares de origen, con el campo, con esos pueblos, con esas ciudades donde ellos tienen su origen y tienen su familia. Entonces, ese contacto se da, también se da que estas mismas personas que viven en las ciudades llevan la tecnología, llevan su conocimiento, llevan también el dinero y permiten la modernización de los campos, a pesar de que en China también hay ciertos controles a quienes pueden migrar, no todas las ciudades pueden ir, todas las personas que quieren, así hay también un cierto control, pero al mismo tiempo lo que uno puede ver es que no se pierde este vínculo entre el campo y la ciudad, tarde que puedan parecernos desde la distancia muy distinto.
0: Manuel, y respecto también a los cambios demográficos que ha experimentado el gigante de Asia, algo nos decías, ¿cómo se está hoy configurando también China? ¿Por qué pasa tanto en China que alguien va y vuelve poco tiempo después y dice, oye, qué país más cambiado, pese a que pasó poco tiempo, digamos, de la última visita?
1: Bueno, yo creo porque China, y probablemente sea uno de los fenómenos que hoy en día lo vemos, pero que después los historiadores estoy seguro que lo van a marcar, eso ha sido uno de los procesos de modernización industrial, tecnológica, capitalista, urbana, en todos los ámbitos que uno se puede imaginar más acelerados de la historia humana, yo diría, de los últimos 500 años. ¿No? O sea, el proceso en el cual China pasa de ser considerado como un país de tercer mundo, con una población enorme ya, a un país de primer mundo, de punta tecnológica, siempre se dice este prejuicio, ¿no? Que China copia la tecnología. China hoy en día desarrolla tecnología propia de primer nivel, que ya no necesita copiar. Y si alguna vez la copió, ahora la ha mejorado e incluso ha superado a países occidentales. Entonces, esto uno lo puede ver y esto tiene efectos también en fenómenos que nosotros hemos conocido en otros procesos de modernización, como que el individualismo que también crece, que las familias urbanas tienden a tener menos hijos que en el campo, que en algún momento se da el fenómeno de la migración, pero como hay poca migración desde afuera, la migración que se produce en China es una migración interna, la migración campo-ciudad sigue siendo muy importante, pero al mismo tiempo también es necesario controlarla para que esto no se desborde y no vaya creando bolsones de pobreza, como ha pasado en muchos otros países. Entonces, todos estos desafíos de la China contemporánea son enormes, pero al mismo tiempo uno ve que ellos lo logran resolver de una manera distinta como lo han hecho los países occidentales. Probablemente con más controles, probablemente con más planificación urbana, pero también en algunos momentos se desborda y uno ve este gigantismo de algunas ciudades o concentración de población en algunos puntos en los cuales uno dice cómo tanta cantidad de gente puede vivir en estos espacios y sin embargo logran de una u otra manera resolverlo a su manera, ¿no? Con su cultura, con su civilización.
0: Y a futuro, digamos, ¿queda todavía para asombrarse? ¿Vendrán más cambios en esta misma línea en las próximas décadas?
1: Yo creo que absolutamente, y no solo en las próximas décadas, yo creo que esto de un año hacia otro, yo tengo personas conocidas que hacen negocios con China y han pasado 2 o 3 años y se encuentran con barrios enteros que han cambiado, con desarrollos tecnológicos absolutamente modernos, el tema de la electrificación, por ejemplo, del transporte es impresionante, el desarrollo de las líneas férreas y de los trenes de alta velocidad en China es impresionante, no hemos visto todavía, pero ya se nos viene la construcción de aviones por parte de China, la industria de la aviónica china en un momento va a ser una competencia muy fuerte, muy dura para las empresas tradicionales europeas y estadounidenses. Yo creo que hay mucha sorpresa todavía por ver de esta China que recién nos está mostrando las primeras luces de una forma de desarrollo social, tecnológico y cultural muy acelerado y también distinto y original al que ha sido en Occidente, ¿no? Con sus bemoles, con sus elementos positivos y negativos, pero al mismo tiempo, por ejemplo, el hecho de que el fenómeno de la contaminación lo hayan enfrentado tan rápido frente a una carbonización que era creciente, y hoy en día probablemente es uno de los países que más se ha electrificado en el mundo y en el menor tiempo. O sea, mucho menos discurso sobre la electrificación y mucho más hacer por una electrificación efectiva, ¿no? La carbonización sigue, pero probablemente en la línea en que va China se va a descarbonizar mucho más rápido que varios países occidentales que han tenido un discurso más en esa línea, pero que en la realidad no lo han puesto realmente en práctica.
0: Es la conversación a esta hora aquí en Efecto China en Cooperativa con Manuel Gárate, doctor en Historia y Civilizaciones, investigador del Instituto de Historia de la Universidad Católica. Finalmente, las coordenadas las reiteramos, ¿cierto? Esto va a ser este martes 28 de abril en el Auditorio de Historia, Geografía y Ciencia Política del Campus San Joaquín de la Universidad Católica. ¿Con qué nos vamos a encontrar ahí, Manuel? ¿Cómo va a ser la presentación? Horario vespertino, me imagino. Y también cuéntanos un poco lo que tú vas a plantear durante esta presentación.
1: Mira, son algunas cosas ya las he adelantado acá, pero a mí siempre me interesa mucho qué es lo que puede captar de lo íntimo un fotógrafo, que muchas veces es lo más difícil de transmitir. Yo creo que eso Miguel Sayago lo logra hacer muy bien, porque muchos pueden tomar hasta con sus celulares fotos de la ciudad, fotos de gente caminando, pero cuando logra captar esa humanidad, esa mirada, ese momento de intimidad, significa que hay paciencia, que hay un ojo, que hay una forma de mirar que nos entrega el fotógrafo y que no lo hace cualquier persona con una cámara o con un teléfono o con un smartphone. Entonces, yo creo que parte de la conversación va a ir por ahí. También nos va a acompañar una gran colega que trabaja hace mucho tiempo en el tema de la historia de las imágenes, que se llama Olaya Sanfuentes, y con la cual vamos a conversar con Miguel sobre estos temas y justamente su forma de fotografiar, su ojo fotográfico, cómo esto se inserta en su trayectoria como fotógrafo, y sobre todo porque China, el interés por China y la manera en que estos viajes han logrado mostrarnos una China que cambia constantemente. En cada uno de esos viajes, él mismo nos muestra a través de la fotografía una China que cuida su patrimonio y su cultura, pero al mismo tiempo tiene un cambio muy acelerado.
0: Queda hecha entonces la invitación para este martes 28 de abril, una mirada a la China profunda, el nombre de la obra realizada por el fotógrafo Miguel Sayago, uno de los que estará en esta presentación. Nos adelantó y analizamos, por supuesto, lo que tiene esta publicación junto a Manuel Gárate Cható. Muchas gracias, Manuel, que salga todo bien, hasta una próxima oportunidad y que tengas una muy buena semana.
1: Muchas gracias a ustedes por la invitación y por la posibilidad de conversar sobre este libro tan interesante.
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0: En los últimos años, la relación entre China y América Latina ha crecido de manera significativa, no solo en el intercambio comercial, sino también en distintas áreas. Hoy, esta presencia se refleja en proyectos concretos y en una participación cada vez mayor en sectores estratégicos de la región. ¿Cómo se explica este vínculo y qué lo caracteriza? Para hablar de ese tema nos acompaña Carla Morales Vallejos, del Instituto Confucio Santo Tomás. Hola, Carla.
3: Hola, hola. ¿Qué tal, Rafael?
0: Acá, Carla, con inquietud respecto a este tema de China y América Latina. Cuando hablamos de esta relación, muchas veces pensamos en comercio de inmediato, pero ¿qué es lo que realmente define este vínculo hoy?
3: Tal como dice el comercio, solo una parte de la relación. Hoy estamos viendo una presencia mucho más amplia que incluye una inversión en áreas como energía, infraestructura, minería y tecnología. Esto muestra que no se trata solo de intercambio de productos, sino de una relación que se ha ido construyendo de manera progresiva y que abarca distintas dimensiones del desarrollo.
0: Y esto también se relaciona con algo que hemos conversado anteriormente en el programa, por ejemplo, la iniciativa de la Franja y la Ruta.
3: Por supuesto, recordemos que esta iniciativa de la Franja y la Ruta o Itai Ilu es una iniciativa que busca fortalecer la conectividad y la cooperación entre distintos países a través de infraestructura, comercio e intercambio. En América Latina, eso se puede ver reflejado en las diferentes iniciativas de inversión que justamente apuntan a mejorar los vínculos y facilitar el desarrollo. En este sentido, nuestra región es muy relevante porque existe una complementariedad importante. Por un lado, cuenta con recursos naturales y necesidades de infraestructura, y por otro, China ha desarrollado capacidades en áreas como construcción, energía y tecnología.
0: Carla, ¿y qué rol juega Chile dentro de esta relación?
3: Chile tiene un lugar muy particular. Como es sabido, fue el primer país sudamericano en firmar un tratado de libre comercio en China, y a partir de ahí, la relación se ha ido profundizando y diversificando. Hoy esto también se refleja en cifras concretas. China representa cerca de un 30% del comercio exterior de Chile y además existe una inversión acumulada que supera los 30.000 millones de dólares, especialmente en áreas como energía, con proyectos en energías renovables y transmisión eléctrica, y en la minería, particularmente en el litio, que se ha vuelto estratégico en los últimos años. A esto se suma un intercambio diverso que incluye cobre, fruta fresca y vino chileno.
0: Y en este sentido, Carla, mirando ciertos estos distintos sectores, los intercambios, ¿cómo van los proyectos en otros países del área?
3: A nivel regional, la inversión china en América Latina ha superado los 140 mil millones de dólares en las últimas décadas, con una presencia importante en sectores como energía, también minería e infraestructura. Esto también se repite. Países como Brasil, por ejemplo, tienen un vínculo muy relevante con China, especialmente en áreas como la agricultura, la energía y los recursos naturales. Además, en distintos países de la región se pueden observar proyectos de gran escala en conectividad e infraestructura, lo que muestra que esta relación va más allá del comercio y se vincula directamente en procesos de desarrollo también.
0: Entonces, a estas alturas está más que claro, ¿eh?, que esto es más que cifras, hablamos de una relación que se ha ido construyendo en mucho tiempo, avanzando, y que puede también dejarnos hoy, Carla, un aprendizaje, por ejemplo, respecto al idioma chino.
3: Claro, y hoy día me gustaría compartir la palabra jesuo, que significa cooperación, un concepto clave para entender este tipo de relaciones. Por ejemplo, podemos decir tongzhi jesuo, que significa cooperación China-Chile.
0: Más allá de números, una relación que combina comercio, inversiones, cooperación y que se ha ido construyendo, Carla, de manera entonces bien sostenida en el tiempo.
3: Y entender esto también nos permite mirar esta relación no solo desde lo económico, sino que también en un proceso más amplio donde la cultura, la forma de pensar, el desarrollo y la construcción de confianza cumplen un rol fundamental.
0: China y América Latina, vínculos que van más allá del comercio, en la conversación de hoy en este capítulo de Efecto China en Cooperativa con Carla Morales Vallejos del Instituto Confucio Santo Tomás. Gracias, Carla. Hasta la próxima.
3: Hasta la próxima.
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0: Nos vamos a una pausa en el capítulo de hoy de Efecto China con una canción que representa una historia de amor a través del portador de una porcelana azul y blanca. En la letra, el cantante expresa su admiración por una hermosa mujer que no solo, dice él, tiene una apariencia hermosa, sino también un encanto eterno, como la porcelana azul y blanca. Así se llama precisamente este tema del artista Jay Chou, que nos acompaña para irnos a una pausa. Ya estamos de vuelta.

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4: 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ejercicio permanente y continuo, por un caudal máximo instantáneo de 28 litros por segundo y un volumen total anual de 883.008 metros cúbicos, el cual está inscrito a Fojas 407, vuelta número 613 del 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El pozo de origen y pozo de destino se encuentran en el mismo sector hidrogeológico de aprovechamiento común denominado acuífero Río Maipo, sector Buin. Se solicita un área de protección de 200 metros de radio con centro en el eje del pozo.
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1: 12 grados. 12 grados en Santiago. Cooperativa. 9:37 minutos. 9:37 minutos.
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3: Gracias por continuar junto a nosotros en este capítulo de Efecto China aquí en Cooperativa. 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Revisemos algún dato interesante, las historias, las noticias que nos trae semana tras semana el periodista Mariano Reyes. Historias que además destacan mucho en cooperativa.cl/efecto China. Mariano nos preparó algo muy especial para esta semana.
4: Muchas gracias, Rafa. Hoy nos vamos a adentrar en una de las culturas más emblemáticas de todo China, reconocidos como los guardianes del té y la tradición. Hablamos de la etnia Blang, asentada en el suroeste del gigante de Asia. Ellos habitan principalmente en la provincia de Yunnan, especialmente en zonas montañosas cercanas a la frontera con Myanmar. Su población es relativamente pequeña, pero eso no ha significado que su cultura desaparezca. Al contrario, han logrado mantenerla viva durante siglos con sus tradiciones, su idioma, también su cosmovisión, convirtiéndose en todo un símbolo de diversidad cultural dentro del mosaico étnico que entrega China. Pero uno de los elementos más distintivos de esta comunidad es su estrecha relación con el cultivo del té. Sí, con el té. De hecho, los Blang son considerados por muchos historiadores como uno de los pueblos originarios en el desarrollo del té puer. Y la diferencia con otro tipo de té es que este pasa por un proceso de fermentación y envejecimiento, lo que le brinda un sabor más profundo, más terroso o más amaderado, como han catalogado algunos. El conocimiento ancestral de los Blang sobre los árboles de té, algunos de ellos milenarios, refleja la profunda conexión que tienen ellos con la naturaleza y con un sistema de producción sostenible que de hecho es transmitido de generación en generación. Los rituales comunitarios, las ofrendas a los espíritus de la naturaleza, las celebraciones agrícolas forman parte central de su vida cotidiana, pero sin duda la más importante para ellos es el Festival del Año Nuevo Blang, donde realizan danzas, cantos, ceremonias para agradecer por las cosechas y también para pedir prosperidad. Y a pesar de los procesos de modernización y los cambios económicos que ha visto China en las últimas décadas, el pueblo Blang enfrenta desafíos bien importantes como la preservación de su idioma, que por cierto no cuenta con un sistema de escritura propio. Y además la migración de jóvenes hacia zonas urbanas hace que todo este proceso quizás avance de manera más crítica. Sin embargo, en los últimos años, iniciativas de turismo cultural y valorización del patrimonio han contribuido a revitalizar su identidad. ¿Te gustó saber sobre esta cultura? Bueno, este tipo de historias y muchas más las puedes revisar en nuestro sitio web www.cooperativa.cl/efectochina.
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3: Te contamos ahora la historia de un grupo de estudiantes que obtuvo medalla de bronce y el premio del público en una importante competencia en China, organizada por la Universidad de Tsinghua. Fueron cuatro estudiantes: Nicolás Avendaño, de Derecho de la Universidad Católica; Martina Olivares, de Bioquímica en la USACH; María Fernanda Silva, magíster de Economía en la Universidad de Tsinghua, precisamente; y Benjamín Jara, de Ingeniería en Minas de la Universidad de Chile. Este último nos acompaña para conocer esta historia. Vamos a hablar con Benjamín Jara para que nos explique todo lo que ha ocurrido con esta historia y también, por supuesto, de la propuesta llamada Minova. ¿Cómo estás, Benjamín? Bienvenido a Efectos China aquí en Cooperativa.
5: Hola, sí, estoy bien. Muchas gracias.
3: Benjamín, cuéntanos, ¿cómo se enteraron ustedes de este concurso? ¿En qué minuto, por ejemplo, tú te acercaste también a tener interés en situaciones que tuvieran que ver con China?
5: Me da un poco de risa contarle porque fue un día cualquiera, creo que estábamos terminando las vacaciones y el Nico me dice que, o sea, si queríamos ir a China. Y obviamente yo y la Marti le decimos que sí, que teníamos que hacer. Y ahí nos empieza a contar más de este concurso que buscaba brindar soluciones a la pobreza en distintos ámbitos. Quedaban como 2 días para inscribirnos, nos inscribimos. Y bueno, ahí ya empezó un poco. Teníamos que pensar en una idea que pudiera como involucrar las tres áreas en las que nosotros nos desenvolvíamos, o sea, que era bioquímica, minería y derecho. Entonces ahí llegamos a que minería era como lo que más nos unía. Empezamos a pensar en un problema y en ese sentido llegamos a los relaves, que bueno, existen una gran cantidad de estos en el norte de Chile. Y eso obviamente nos abrió varias como ideas, oportunidades de qué podíamos hacer con ellos.
3: Ahora, ¿de qué se trata Minova? Cuéntanos más, nos dices tú, de los relaves. ¿Cómo ustedes establecen el problema? Sabemos cuál es, ¿cierto? Con los relaves, de qué hay que preocuparse, pero ¿hacia dónde apuntaron? Cuéntanos cómo diseñaron esa iniciativa de Minova.
5: Ya se sabe que esta idea de los ladrillos, o sea, de reutilizar los relaves, ya estaba como hay empresas que ya la están haciendo, pero nosotros queríamos más dirigirnos al enfoque social. ¿Cómo podíamos reducir el costo de materiales de construcción? Y para eso teníamos que ver cuáles son los costos de esta industria. Ahí nos dimos cuenta que el mayor costo era, por ejemplo, el de transporte, y nos dimos cuenta que las ciudades que estaban cercanas a a los yacimientos, a los relaves, podían ocupar estos mismos materiales para poder construir, no sé, o sea, en última instancia casas, pero nosotros lo pensamos más como para plazas o construcciones públicas, por ejemplo, reduciendo obviamente el costo que tienen estos materiales.
3: Es bien interesante este planteamiento. Bueno, China es un país también que tiene mucha relación, ¿cierto?, con la minería en todo el mundo.
5: Sí, otra de las cosas que también teníamos que pensar era que fuera algo escalable. Y en ese sentido hay minas en todo el mundo. China lo que buscaba era, aparte de esto, que nos relacionáramos con comunidades. Y bueno, para eso también tuvimos que tener varias reuniones con seremis de distintas regiones, con alcaldes, alcaldesas de distintas municipalidades también para lograr algo que siento que pasa mucho en esto de la innovación, que es que las personas se enfocan quizá mucho, no sé, en algún problema o en su idea, pero se olvidan del usuario y de qué es lo que realmente necesita.
3: Estamos conversando aquí en Efecto China en Cooperativa con Benjamín Jara, estudiante de Ingeniería en Minas de la Universidad de Chile, que junto a otros estudiantes de otros ámbitos diseñaron esta iniciativa Minova para participar de este concurso. ¿Cómo fue el camino en el concurso? ¿Qué etapas tuvo? ¿De qué manera se fue desarrollando? ¿En qué momento también les confirman si viajan a algún lado, si van para allá, si van para acá, en fin, en qué consistía todo eso?
5: El concurso, cuando uno recién parte, hay muchos documentos que son, yo creo que son como 50 páginas de lo que trata, pero en resumen, uno tiene que hacer un informe con toda esta investigación, de ahí hacer una presentación, y luego de eso, te llegan las tablas con como los primeros, no sé, 100, las 100 equipos que pasaron, y de esos, los primeros 12 pasan como a las finales. Y en esas finales ya uno tiene que preparar una presentación como ya con preguntas que te pueden hacer el jurado. Y bueno, de esas 12 personas, las primeras 6 son las que viajan. Entonces, claro, después de estas primeras 2 etapas, que eran el informe y la presentación, salimos primero en Chile. Y ya obviamente estábamos muy emocionados ya. Empezamos a prepararnos, fuimos a mi universidad a hablar con profesores, que por cierto, todos estaban muy abiertos, al menos en mi facultad, como a respondernos las dudas. Llegó el día, Quedamos en el bronce, nos ganamos el premio bronce, que era como el tercer lugar. Y con eso ya subimos que podíamos ir a viajar. En verdad, hasta ese momento no lo podíamos creer. Y hasta que, o sea, al menos yo, el día que viajé, todavía no lo podía creer.
3: Sin duda, claro, porque es algo muy llamativo. Evidentemente desprendo de lo que tú me comentas, que era su primer viaje a China.
5: Sí, nada, primero.
3: ¿Y qué hay de eso? Hablemos primero de eso, de la experiencia, cómo estuvo el llegar, lo que se podía ver, era como se lo imaginaban, qué les sorprendió de los días que estuvieron ahí.
5: Bueno, lo primero, el viaje muy largo, fueron considerando las escalas como más de 30 horas, como algo así. Entonces eso ya era como algo que uno no, nadie está acostumbrado. Y después al llegar, bueno, obviamente primero el idioma, que es algo que quizá para la gente de Latinoamérica, o en verdad de cualquier parte del mundo, es muy distinto. Y luego las ciudades, la cultura. Todo era muy distinto, al menos para mí, a lo que es, no sé, Chile o en verdad cualquier otra parte que conocía. Sí, o sea, eso principalmente.
3: Benjamín Jara, respecto a esta representación, estar allá, había también personas de otros continentes, ¿cómo fue esa experiencia? En un ambiente, cierto, estudiantil, pero ya prácticamente profesional también.
5: Sí, bueno, cuando ya estábamos allá, obviamente teníamos que presentar nuestra propuesta. Estuvimos hablando con distintas empresas de energía, de construcción, y también nos involucramos con otros estudiantes que nos presentaban nuestras propuestas, que tanto eran para este concurso como para como dentro de la misma universidad que ellos tenían. Entonces, no sé, me acuerdo que estuvimos hablando con estudiantes, bueno, de China, de Brasil, de Perú, y de Tailandia, pero eran de muchas partes del mundo. Bueno, además que la Universidad de Tsinghua es de las más prestigiosas también a nivel mundial, entonces una de sus características era de que tenía estudiantes de también muchas partes del mundo.
3: Estamos conversando a esta hora aquí en Efecto China en Cooperativa con Benjamín Jara, él es estudiante de quinto año de Ingeniería Civil en Minas de la Universidad de Chile. Nos está hablando de su experiencia en este viaje por el gigante de Asia. ¿Alguna experiencia también respecto al choque cultural, o más bien te llamó la atención, el tema idiomático, en fin, de qué manera estuvo todo eso?
5: Bueno, quizá algo que no estamos acostumbrados, por ejemplo, con la comida, no sé, como comer con palillos, que allá no, como que no habían tenedores en ninguna parte. Era algo que tuvimos que acostumbrarnos, pero aparte de eso, y bueno, del idioma, no creo que habían como cosas tampoco tan distintas.
3: Interesante también desde ese punto de vista, la adaptación, ¿cierto?, para esto. ¿Cuáles fueron, además, lo más relevante respecto al concurso? ¿Cómo funcionó una vez que estuvieron allá esa parte? Y también una mirada a todo lo que viste, precisamente desde tu ámbito, desde la ingeniería.
5: Bueno, cuando ya estábamos allá, como había mencionado, hablamos con empresas que quizás nos podían apoyar como para continuar con este concurso, y esa es otra de las cosas que también como que todavía no definimos bien con el grupo, qué va a ser de este proyecto. Ya nos han contactado algunas empresas sobre eso, y lo estamos viendo, pero en verdad estamos muy abiertos a seguir con la idea. Ahora, bueno, está en una fase como teórica, pero ya si queremos llevarlo a cabo, ya es como ir al laboratorio y empezar con pruebas, y eso.
3: Y además, en cuanto al crecimiento, a todo, ¿ustedes estaban ya contentos con estar dentro, esto mismo de viajar? ¿Qué pensaban de la posibilidad de estar entre los reconocidos, de llegar a esta medalla de bronce? ¿Lo veían como algo viable? ¿Esperaban más o se sorprendieron?
5: O sea, nosotros desde el primer momento teníamos cero expectativas de llegar a ningún, como ningún top de nada. Lo que sí, con este grupo, con la Marta y con el Nico, desde que estamos en el colegio, porque somos compañeros de colegio, que siempre nos han llamado la atención este tipo de concursos, que son como para ayudar de alguna manera, no sé, si no es a la comunidad con algún proyecto. Hemos estado, no sé, en Delibera, que es como debate, en otros concursos medioambientales. Entonces nosotros íbamos con cero fe de poder ganar. Así que no, nada, cuando nosotros recibimos la noticia de que habíamos quedado como entre los finalistas, nos emocionamos mucho y nada, esperamos, nos preparamos lo más posible y eso.
3: Benjamín Jara, respecto a esta premiación, ¿cierto? El ser reconocido. Y también, Benjamín, ¿cómo seguir explorando? ¿En qué queda Minova esta idea, cierto, este problema, este foco que ustedes ponen en los relaves mineros? ¿Esperan en algún minuto desarrollarlo más adelante? ¿Está ahí guardado? ¿En qué condiciones queda hoy este proyecto con el cual se presentaron en China?
5: Sí, o sea, como había dicho, ya estamos intentando como continuar con la idea. Hay empresas ya que nos han contactado, entonces esperamos que pueda avanzar el proyecto. Y bueno, también este año voy a volver a participar y estoy pensando como en ideas de otras cosas que de otros problemas que puedan surgir y que sean relevantes para como para poder relacionar solucionar en equipo.
3: Bien relevante eso, a las ganas de estar entonces de nuevo participando, a ver cómo te va. Relacionado a eso también, está un poco implícito, pero ¿te gustaría volver a China con otro tipo de experiencias, con desafíos, también desarrollarte profesionalmente vinculado quizás a China en algún minuto de tus próximos años?
5: Sí, completamente. O sea, claro, quizás el idioma podría ser una barrera, porque cuando llegué allá me di cuenta que tampoco el inglés, como que la mayoría de los chinos tampoco habla, o al menos con los que nos relacionamos, no sabían muy como mucho inglés, entonces andaban con el traductor y claro, con los que nos podíamos relacionar ya era bien, pero no era la mayoría, entonces estoy aún intentando aprender de poco chino.
3: Le agradecemos a Benjamín Jara por traernos acá al estudio de Efectos China en Cooperativa esta historia tan relevante, cierto, tan destacada respecto al grupo de estudiantes, entre los cuales está él, que obtuvo medalla de bronce y el premio del público en una importante competencia en China organizada por la Universidad de Tsinghua. Gracias, Benjamín, suerte en este nuevo proceso y por supuesto en lo que emprendas también en la relación con el gigante de Asia más adelante. Que tengas una muy buena semana.
5: Gracias a ti. Chao.
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3: Llegamos al final de este capítulo, donde nos adentramos en la China profunda, en una conversación con el doctor en Historia y Civilizaciones de la Universidad Católica Manuel Gárate Chateau, a propósito del lanzamiento de un libro de fotografías que refleja precisamente esta China profunda. Además, te contamos la historia de un grupo de estudiantes que obtuvo medalla de bronce y también el premio del público en una importante competencia en China organizada por la Universidad de Tsinghua. Fueron cuatro estudiantes: Nicolás Avendaño, de Derecho de la Universidad Católica; Martín Olivares, de Bioquímica de la USACH; María Fernanda Silva, magíster de Economía en la Universidad de Tsinghua precisamente; y Benjamín Jara, nuestro invitado, que nos vino acá a contar su experiencia. Él es estudiante de Ingeniería en Minas de la Universidad de Chile. Y junto al Instituto Confucio Santo Tomás conversamos hasta qué punto están hoy los vínculos estrechos entre China y América Latina. Una mirada que va más allá incluso del tema netamente comercial. Recuerda, toda la información la puedes encontrar en www.cooperativa.cl/efectochina. Y nos encontramos cada lunes a partir de las 21 horas, con repeticiones el sábado a las 9 de la mañana. Que estés bien. Sai Ye. Adiós.
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6: Hola, ¿qué tal? Buenos días. Revisamos las noticias a esta hora de la mañana. Vamos a las calles de Santiago. Hay un operativo policial a esta hora en curso ahí en la comuna de Conchalí. Pablo Rivera, tú en el lugar y nos cuentas. Buen día.
7: Sí, Paula, ¿qué tal? Muy buenos días. Claro, se trata de un procedimiento que inició en horas de esta mañana, eso de las 8:20, pero que continúa en desarrollo en la comuna de Conchalí, esto por un robo frustrado en la sucursal de Banco Estado Express en la intersección de Avenida Independencia con Corbeta Esmeralda. Según información preliminar, serían aproximadamente 6 sujetos quienes vistiendo varones blancos y encapuchados ingresan a la sucursal y con armas de fuego intimidan a los trabajadores de este lugar con la clara intención de llegar a las bóvedas de esta sucursal de Banco Estado. Sin embargo, ante la activación de la alarma de asalto y también ante la aproximación de carabineros al lugar, por supuesto que esto lo era escuchado por los delincuentes, las sirenas, es que estos individuos se dan a la fuga sin perpetrar el robo en cuestión. Posteriormente, estos dos vehículos en donde se trasladaban estos antisociales fueron encontrados abandonados. Uno de ellos en la propia comuna de Conchalí, con elementos para la realización de este tipo de delitos. El segundo fue encontrado en la comuna de Lo Espejo, y el cual fue encontrado incinerado, aparentemente por estos mismos antisociales. El teniente coronel Rodrigo Insulza, prefecto de servicio de la Prefectura Norte, se refirió a la dinámica de los hechos.
1: Fueron abordados por 6 sujetos aproximadamente, quienes premunidos de armas de fuego y quienes se transportaban en 2 vehículos, los amenazan y hacen ingresar al jefe de la sucursal hasta las bóvedas de esta misma, ¿ya? Paralelamente se dan los avisos de comunicación de alarmas y emergencias. Los individuos, aparentemente al escuchar la sirena de los vehículos policiales que se acercaban al lugar, dejan de hacer lo que estaban haciendo, ¿cierto? Y huyen de la sucursal sin lograr su cometido.
7: Bien, este es un procedimiento que continúa en desarrollo con el apoyo de la Prefectura Aérea. Son los helicópteros institucionales quienes trabajan en la búsqueda de estos 6 sujetos que participaron este robo frustrado en Conchalí. Cabe recalcar que de momento no se han registrado personas lesionadas durante este procedimiento, Paola.
6: Pablo Rivera, lo seguimos contigo. Gracias por el reporte. Buen día.
7: Muy buen día.
6: Otro tema, nuestro sitio web cooperativa.cl destaca esta noticia que dice: Día de los Trabajadores. Presidente Kast alerta emergencia laboral en Chile. A propósito de la conmemoración del Día Internacional de los Trabajadores, ayer, el viernes 1 de mayo, es que el presidente José Antonio Kast expresó su preocupación ante el nivel de desempleo en Chile y alertó de la existencia de una emergencia laboral. El mandatario dijo: el trabajo que es tan necesario y que tanto dignifica es lo que hoy está faltando a miles de compatriotas. Celebramos el Día del Trabajo, pero hay más de 900.000 chilenos que no pueden celebrar tener un trabajo formal y digno. Hay 2.5 millones de personas, además, que viven del trabajo informal. También tenemos que preocuparnos de ellas. Son parte de las palabras que expresó el presidente Kast en medio de esta nueva conmemoración del Día del Trabajo. Las declaraciones completas del presidente, también lo que han señalado desde la CUT, la Central Unitaria de Trabajadores, lo pueden revisar en detalle en nuestro sitio web cooperativa.cl. Cerramos así esta revisión de las noticias. Sube a poquito la temperatura en la capital, 15, casi 16 grados a esta hora se registran en Santiago, de una máxima de 28 que esperamos para hoy, sábado 2 de mayo. Nosotros nos reencontramos más tarde con más informaciones y por ahora quedan en compañía de música.
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0: lo que pasa en España con los streamers de fútbol, claro, las pruebas y los test, ¿cachai? Mr. Beast, uno ve los Beast Games y los reality parecen que el mes de colegio acá, sí, ¿cachai? Entonces, en fin, son fenómenos distintos que responden a las culturas populares de cada país. Por eso es que es algo que hay que mirar así como a la distancia, pero hay que tenerlo claro y también presente, porque efectivamente puede que sea un problema en el futuro, digamos.
1: Sí, claro, y siempre lo mismo, no perder el centro de esto, que se trata de un del usuario, digamos, ¿no?
0: Claro.
1: Preocuparnos de que la persona, la inversión que haga por el precio que tenga el teléfono, ya sea poco o mucho, es una inversión que igualmente le cuesta, por tanto, hacerlos tomar la mejor decisión posible.
0: Uh-huh. ¿De qué vamos a hablar en el próximo...?
1: Hoy vamos a hablar de nuevo de... vamos a hablar de portabilidad, fíjate.
0: Ya,
1: vamos bien. A hablar de portabilidad. Viene Mariano Insaurralde.
0: Ya.
1: Como buen argentino, como Insaurralde.
0: Muy bien.
1: De Claro, y porque hay un fenómeno que tiene que ver con la portabilidad y que esta empresa en particular lleva casi un año siendo la que todos los meses es la que más gente se porta a su compañía.
0: Así, claro.
1: ¿Mm? Muy bien. Así que le vamos a preguntar qué onda, porque es muy extraño, ¿no?
0: ¿Cuál es el secreto?
1: ¿Cuál es? ¿Qué es lo que pasa?
0: Ya. 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Hacemos un pase mágico y a la vuelta nuestro invitado aquí con nosotros en Super Geek.
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0: Bien, ya estamos listos y dispuestos con nuestro invitado. Él es, como bien decía César, Mariano Insaurralde, vicepresidente de experiencia de clientes de Claro. ¿Es así, vicepresidente?
3: Sí.
0: Muy bien, perfecto. Ya. Y está con nosotros aquí en el estudio de Super Geek para hablar de, como bien decía César, la portabilidad, que es algo que yo diría que es como, o sea, no sé, yo la verdad no me he portado nunca.
1: ¿En serio?
0: Porque,
1: yo estoy en un mal proceso de portabilidad, pero no puedo.
0: Yo no me he portado nunca, pero entiendo que es una marea constante que va así y es. Viene y en la que participan todas las marcas, pero lo que queríamos destacar hace un rato es que, claro, lleva varios años como siendo la marca a la que más se portan clientes.
1: Así es.
0: Y eso me imagino que tendrá una explicación. ¿Cómo estás, Mariano?
3: Bien. Bueno, gracias. Muchas gracias por
0: gracias
3: la invitación.
0: Por venir.
1: Qué bueno, sí.
3: Gracias, gracias.
1: ¿Es solo por precio? Inmediatamente. ¿Es solo por precio?
3: No. Mira, ojalá fuera tan fácil, pero no. No, nosotros el año pasado, hace un año y medio más o menos, lanzamos el nuevo Claro. Y este lanzamiento del nuevo Claro, ustedes saben que Claro adquirió BTR también.
0: Ya.
3: Sí. Entonces, es una fusión de dos marcas, dos culturas, personas que trabajaban, tiendas, uh-huh, y demás. Y sobre eso se hizo un proceso muy, muy grande, donde efectivamente se trabajó en cómo queríamos que sea este nuevo Claro. Y evidentemente había una necesidad de hacer una inversión muy grande también en antenas para dar un mejor servicio. Y efectivamente el lanzamiento del nuevo Claro fue una vez que garantizamos ciertos estándares de servicio que la gente efectivamente valora. Uno de esos fue todo el despliegue de 5G que hicimos y la renovación de toda la red con varios cientos de millones de dólares de inversión. Eso no se hace muy fácil. Uh-huh. Y que fue muy bueno porque efectivamente los clientes empezaron a notar y a valorar mucho esta inversión de red en variables que son muy simples, que en general nosotros encuestamos a los clientes y les preguntamos si recomendaría la marca, y esa recomendación de marca subió muchos puntos, nos deja en un muy buen posicionamiento hoy, y efectivamente se empieza a generar, además de una inversión de red muy buena, el lanzamiento de una nueva marca, mejoras en la postventa en general, de la atención, de la resolutividad que hacemos también para nuestros clientes, en que los clientes empiezan a tener ese boca a boca y a recomendarle al amigo, al familiar que se cambie, y efectivamente logramos en los últimos 18 meses, y salió la noticia hace poco del reporte de Subtel, que lideramos durante todo 2025 también la portabilidad. Fuimos el que más crecimos y prácticamente el único en positivo, que nos permite seguir creciendo, y obviamente nos llena de felicidad y orgullo porque hay mucha gente trabajando atrás de esto, y la portabilidad es como el resultado palpable de cómo nos está yendo en general.
1: Uh-huh. Oye, ¿cómo se maneja el tema de la portabilidad? Porque como decía Jorge, esto es como un mar constante, ¿no? Hay una cantidad de personas que se van moviendo de compañía en compañía. Me imagino que eso puede provocar algún tipo de problema a las telco, ¿no? Que tengan que moverse, porque ahora el tiempo está en

0: meses ahora, ¿no? Sí, sí, ahora subió a 4 meses. Antes eran 2, ahora son 4 como mínimo para estar en una compañía.
1: Ah, ya.
0: O sea, son 120 días. Pero me imagino yo que es complejo esto. ¿Cómo lo toman? Porque igual es extraño.
2: En general, en los distintos países, usted, bueno, yo no sé si ustedes saben, pero en Chile es uno de los países que tiene el precio del giga de los más bajos del mundo.
0: Sí.
2: Es decir, o sea, la oferta competitiva en Chile es muy buena, el despliegue del servicio en general de red es muy bueno, y efectivamente en Chile es uno de los países con más porcentaje de tráfico en 5G para las personas que viven en el país. Y eso es súper bueno porque efectivamente da este acceso a la conectividad mucho más rápido. Y no sé si les pasa, pero a los que tienen la oportunidad alguna vez de salir del país, cuando llegan a otro país y empiezan a probar, dicen... Sí. Esto no es igual.
0: Lo hablamos siempre.
3: Sí. Río de manjar.
2: Claro, y efectivamente nosotros estamos muy acostumbrados. Bueno, la cantidad de tráfico que tiene un cliente en Chile también es mucho mayor al de otros países. Estamos muy acostumbrados a que eso en general funcione bien. Y el cliente chileno es muy exigente en eso. Entonces, cuando hay una falla o un problema y no lo quiere perdonar, se puede cambiar directamente, puede venir a Claro, a una tienda, y obviamente hacer una portabilidad, y al otro día ya está en la compañía. Uh-huh. Entonces, evidentemente, con estos 4 meses, cada país regula de una forma distinta el tiempo de portabilidad. En Chile, que es un país que tiene mucha dinámica, hoy son 4 meses, es un periodo que el cliente puede decidir cambiarse a otra compañía, y lo hace de una forma muy fácil en general. Uh-huh. Y evidentemente hay clientes que sí están buscando las mejores ofertas, el mejor contenido. Nosotros nos preocupamos principalmente con propuesta de valor, eso, tener como la oferta más competitiva, apalancado en una nueva red totalmente renovada con 5G, que es algo que nos ayuda mucho también, y con una oferta de equipos también muy buena. Uh-huh. Y efectivamente el cliente, si tiene eso y tiene una postventa que es buena cuando tiene problemas, empieza a recomendar la marca y se mantiene más en el tiempo.
3: Genial. Quería preguntar eso porque Claro también aparece a veces como la con más reclamos, pero yo he revisado que también hay una tasa de respuesta más alta. Uh-huh. ¿Cachai? Entonces la diferencia y también eso se puede extender a todos los servicios, a un montón de servicios más, los bancos, las multitiendas, en fin. La mayor tasa de respuesta positiva o de respuesta, básicamente, es la que te lleva a que también, así como la gente se quiere cambiar a una compañía buena, como Claro en este caso, también exige más y en el fondo aumenta esa tasa de reclamo, digamos. No significa que el servicio sea malo, digamos.
0: Claro, que sea un reclamo.
2: Hemos ido bajando mucho la tasa de reclamo. En verdad ha sido un trabajo que hemos hecho muy duro en eso. Pero lo otro también que hemos permitido es que tener mucho más acceso a toda la información que el cliente nos quiera dar. Hemos buscado como la voz del cliente, de alguna forma, así se lo denomina, por todos lados, desde muchas encuestas, desde apertura, que los reclamos los puedan dejar por cualquier lado, porque al final de esa forma también le demostramos que nos interesa que nos digan lo que tenemos que mejorar, y también lo hacemos de una forma muy humilde, que decimos, no llegamos al lugar donde queremos llegar. Si sabemos que en telecomunicaciones en general puede existir zonas sin cobertura, puede haber un lugar donde no tenga buen servicio, sí, que estamos trabajando, inclusive cuando lanzamos la nueva marca declaramos el Claro por ti cada día mejor, porque de esa forma garantizábamos que ese era nuestro foco, ir mejorando constantemente, tomar la voz del cliente y hacerlo cada vez mejor. Y la verdad que el resultado ha sido súper bueno. Creo que es una estrategia que la tomamos de verdad como trabajar desde los clientes, y que ha funcionado, y que culturalmente la compañía vibra de otra forma con los clientes también, porque efectivamente el resultado ayuda también, o sea, motiva mucho más a todos los que trabajamos en Claro cuando vemos por todos lados que somos los líderes en portabilidad, que efectivamente los clientes lo reconocen, que mejoramos mucho la experiencia, que recibimos algún par de premios por la estrategia que hicimos de clientes también. Es un momento, creo, muy bueno, y que queremos seguir creándolo y seguir reconociendo que nos queda por mejorar y que vamos a seguir mejorando seguramente.
0: Oye, más allá del tema técnico y de regulación que hacía que ustedes no tuvieran el 5G al principio, como tú dices, al principio reciben mucha información de los clientes, ¿la gente les pedía 5G a usted?
2: Mira, en general...
0: Oye, ¿cuándo? ¿Qué?
2: Sí, el tráfico... Lo que pasa es que las velocidades en 4G, en general, son muy buenas.
0: Se andan bien,
2: sí. Y para hacer uso normal de cualquier plataforma, YouTube, TikTok, o sea, redes sociales en general y demás, no hay problema. Efectivamente, lo bueno de nosotros de tener toda nuestra nueva red de 5G y la otra renovada es que hay tráfico de clientes que tienen, hay que recordar que todos nuestros planes tienen 5G, todos pueden acceder a 5G, pero el cliente tiene que tener un equipo 5G, uh-huh, y eso claro. Nosotros nos hemos encargado mucho de comunicarlo a los clientes. Efectivamente, el porcentaje de clientes con 5G va aumentando ahora. Al principio, aunque tengas 5G en tu plan y esté en la red, si no tenías el equipo, no podías hacer nada. Entonces, hoy nosotros lo que hacemos es, cada vez que lanzamos una nueva antena con 5G en una zona, le comunicamos a los clientes que ya tienen un equipo 5G, que ahora van a navegar en 5G en su zona. Efectivamente, eso hace que el tráfico de 4G también esté más cómodo, digamos, las antenas tienen más espacio porque hay clientes que se pasaron a la antena 5G, por lo tanto el cliente 4G también tiene buenos beneficios por eso. Y a los que no tienen el equipo 5G, lo que hacemos es decirle, ya puedes navegar en tu zona en 5G, te mandamos esta oferta de equipo, 50% de descuento en equipo, para que aproveches y compres un equipo para que puedas usar esta red de 5G. Entonces, en general, los clientes lo han tomado como muy, como una tremenda noticia, porque en el plan que ya tenían, por lo mismo que pagaban, tienen 5G. Además, si entonces ya empezó a traficar, y el que no tiene el equipo, además le mandaba una oferta para que lo recambien. En general ha sido como una bola bien positiva, como uh-huh, un círculo virtuoso en general.
3: Oye, Mariano, recién hablabas de renovación de la red, ¿no?
2: Sí.
3: Ya, eso es ¿qué volumen de alcance tiene? Porque igual hay...
2: Sí.
3: Yo no entiendo bien si se comparte con otras compañías, en fin, pero... el otro día hablábamos de los 10 millones de 5G, 10 millones de
0: conexiones 5G. De conexiones
3: 10 millones 5G. De conexiones uh-huh. 5G, los 20 y tantos millones de teléfonos que existen en Chile, en fin, ¿cuál es el alcance que tiene Claro en
2: eso? Sí, bueno, es una buena pregunta, porque en realidad nosotros renovamos la red completa,
3: ya.
2: Desde Arica a Punta Arenas, uh-huh. O sea, todos los sitios, eso es tecnología al final que
3: se invirtió.
2: Que decía, son varios cientos millones de dólares que se despliegan durante un tiempo aproximado de un año, de todos los sitios que tenemos en todo el país.
3: Uh-huh.
2: Y adicionalmente, se agregó 5G a una cobertura constantemente a zonas donde no teníamos. Yeah. O sea, el 5G fue creciendo a lo largo del tiempo y en paralelo a la renovación de toda nuestra red. Por lo tanto, eso por eso te decía que el efecto para los clientes fue muy grande. Y nosotros igual esto lo podemos medir a través de plataformas, uh-huh, de terceros que nos dicen la calidad de nuestra red y demás. Y efectivamente nos han reconocido por la confiabilidad de nuestra red, una empresa que es muy reconocida, que hace estudios. Y también los vemos en otros formas de información, que vamos viendo la calidad de la red, cómo ha ido evolucionando, y la verdad que es increíble. O sea, es muy bueno y es una de las palancas más potentes que los clientes nos han valorado para la mejora de la experiencia también. Además de la oferta y la postventa, que claro, es muy relevante.
0: ¿Y qué le falta a la compañía para estar en los informes de la mayor velocidad, ponte, o de la estabilidad, de la mejor estabilidad, que todavía no están en camino? Me imagino yo que puede ser por lo nuevo de la red, ¿no?
2: Sí, pero mira, lo que pasa es que depende del estudio donde lo revisemos. Hay muchos estudios, en realidad,
0: claro.
2: OpenSignal, Ookla, además, tienen distintas categorías. Nosotros, una de las que nos apalancamos mucho es sobre la confiabilidad de la red. Y que hay que ser súper honesto también. Si yo trafico con mi teléfono en YouTube con 20 megas o 25, es lo mismo. Ajá. O sea, no voy a ver ninguna diferencia en la calidad. Voy a ver una diferencia si estoy en 2 a 25, ¿no? Entonces, es importante también, los clientes ya lo saben igual, porque lo ven, lo prueban, y como que ya tráficos de 5G en general tiene que ver con otro tipo de uso, pero no para el tráfico que hacemos en general, el común de los consumidores.
0: Es normal.
2: Nosotros salimos, por ejemplo, en una de estos estudios como la red más confiable, y eso significa que tiene esa estabilidad que decías vos. Esos estudios son en inglés, entonces tienen reliability, se llama. Uh-huh. Entonces es difícil de comunicar de esa forma, pero nosotros sí lo vimos y efectivamente es una red confiable. Eso significa que las velocidades de subida y bajada son buenas, y que el throughput, que es la velocidad con la que uno se conecta a la red, también es buena.
0: Claro.
2: Y que tiene esa estabilidad que decías. Entonces, yo diría que nosotros hoy el crecimiento de la red va a seguir existiendo. Efectivamente, nosotros, si no tenemos en alguna zona cobertura, también tenemos acuerdos donde usamos la red de otros, y eso es un costo que también se asume. E inclusive hay decretos sobre esto, sobre ley de emergencia, roaming de emergencia,
0: sí,
2: y demás, que también se aplican. O cuando hay alguna zona de desastre, con algún desastre natural, vamos con un carro móvil, y también la red es hoy bastante más viva que antes, diría. Y efectivamente los clientes esperan eso, que es en el momento que lo necesita pueda conectarme. Y al final nosotros hacemos, por ejemplo, en los momentos que hubo algún desastre natural, natural. Con estos carros móviles garantizamos servicio a los clientes, que tienen prepago y no recargaron, le regalamos saldo para que estén conectados, porque de eso se trata un poco esta lógica de mostrar que somos una marca que están con las personas cuando lo necesitan. Es mucho trabajo eso, porque hay que estar atento a todo lo que está pasando en el país día a día, pero no es una declaración, es como hacerlo con hechos, ¿no? Entonces, eso creo que nos ha ayudado mucho también a seguir creciendo y a este liderazgo en portabilidad al final.
3: Oye, ¿y cuál es el balance entre prepago y plan?
2: Hoy, en general, en Chile, el parque de prepago es muy grande, pero se ha ido achicando, porque el precio del plan en Chile versus otros países es muy accesible. Hoy al final conviene más tener un plan.
0: Que un prepago.
2: Hay más de 25 millones de líneas postpago en Chile, no sé, más que personas. Y el prepago en general es para algún tipo de uso. Hay gente que le gusta el prepago todavía. Efectivamente, nosotros vemos en nuestro parque de clientes que es mucho más pospago ya, porque es más fácil también acceder a ciertas cosas, la cantidad de gigas, la oferta, y pago una sola al mes, digamos, y no tengo que estar recargando, el riesgo de quedarme sin saldo.
3: Perfecto.
0: Oye, y en esta unión de la marca, como les decía recién, yo sé que estábamos hablando de Claro, pero lo pregunto porque igual creo que a lo mejor a mí me puede quedar un poquito más claro porque manejo un poco más el tema. Pero ¿se podría decir que Claro se queda con el teléfono y BTR se queda con la fibra? ¿O se podría entender de esa manera?
2: No.
0: ¿No?
2: Yo creo
0: que para los dos igual.
2: Sí, yo creo que hoy nosotros, Claro es parte del grupo América Móvil. Ajá. Y América Móvil es el dueño de Claro en distintos países y demás.
0: ¿Sí?
2: Efectivamente, ahora BTR es parte de Claro. Y lo bueno para nosotros, lo bueno de eso es que BTR tenía una oferta de contenido que en general era muy reconocida. O sea, en general hoy la oferta que nosotros tenemos en 2Play, por ejemplo, que es banda ancha más televisión, es la más completa del mercado, lejos. Nosotros en un 2Play incluimos plataformas como Prime, como Universal, como Disney, que nadie lo tiene, que es algo muy potente. Pero además, también el ser parte de Claro ahora nos permite también acceder a una red de fibra desplegada en todo Chile, que efectivamente nos ayuda mucho para juntar lo mejor de los mundos, al final, del internet con una fibra con despliegue nacional y con muy buen nivel de velocidad y demás, junto al mejor contenido que era el que tenía BTR, pero es todo parte como del nuevo Claro.
0: Ah, ya, perfecto. Pero ahí me quedó más claro.
3: Muy bien. Mariano Insaurralde es vicepresidente de experiencia de clientes de Claro y estuvo con nosotros aquí en Superkick para contarnos acerca de cuáles son esas cuestiones que hacen que Claro sea una marca a la cual se esté portando mucha gente y además cómo es que la industria se mueve en base a este contexto de portabilidad, en fin, de recambio de red, etcétera, específicamente con lo que hace Claro. Mariano, muchas gracias por venir.
2: A usted, muchas gracias.
0: Gracias, profe.
3: Nos vemos.
0: Sí, oye, hija, pórtate alguna vez para que probéis cómo se trata el sistema.
2: Ahora lo hablamos. Sí,
3: uno puede ser por teléfono eso, ¿no?
0: Por teléfono, por web, por WhatsApp.
2: Se muy rápido.
0: Muy forma.
2: Nunca me aportado,
0: solo para que sepas de qué se trata el asunto.
3: Ya, nos vemos la próxima semana, que estén bien. Chao, chao.
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8: 17 grados. 17 grados en Santiago. Cooperativa, 11:34 minutos.
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10: ¿Cómo les va? ¿Qué tal? Bienvenidos y bienvenidas a este nuevo capítulo de Ojos que sí ven. Hacemos un alto y visibilizamos situaciones sociales que, por ser parte del paisaje, muchas veces las perdemos de vista. Es el caso del hambre. Con frecuencia decimos, livianamente, tengo hambre, sin saber realmente lo que es. Despreciamos comida, comemos sin ganas de comer, en fin. De eso queremos hablar hoy aquí en Ojos que sí ven, como siempre, con Jimena Torres Cautivo. ¿Cómo estás, Jimena?
11: Muy bien, muy contenta de hablar de un tema que efectivamente aquí sí que se aplica, porque en los anteriores hemos hablado de temas que son súper visibles, aunque no nos gusta verlo. En este caso, no lo vemos, de verdad no vemos cuánta hambre hay en Chile. ¿Hay hambre en Chile? Eso es lo que vamos a abordar hoy día en nuestro programa.
10: Así que quédense con nosotros. Sean bienvenidos a Ojos que sí ven.
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10: Bien, Jimena, vamos a hablar del hambre. Cuéntame con quién.
11: Bueno, Alicia Hidalgo, yo la conocí en Canal 7, ella es ingeniero comercial. Por eso me sorprende que ahora esté de gerente general de Red de Alimentos, que no sé si es el único banco de alimentos que existe en Chile. Los bancos de alimentos son llamativos porque en el fondo nacen en los países desarrollados, en los países que no tienen hambre. O sea, lo que da cuenta de que es muy difícil que una sociedad termine por completo con el hambre. Esta red de alimentos que existe se hace cargo de ese porcentaje bien sorprendente de 19.2% de personas en Chile que están en, le llaman inseguridad alimentaria, al no estar con certeza si vas a poder comer al otro día, ¿no?
10: Vamos a conversar entonces con Alicia Hidalgo. Alicia Hidalgo. Bienvenida, sí. Alicia.
2: Muchas gracias. Hola, Jimena.
11: Hola, bienvenida. Y sorprendida yo contigo con tu vuelco, porque hasta donde yo te dejé, que hace tiempo tú trabajabas en Canal 7 y eras como la... Tú llegaste a ser como la super jefa ahí, ¿no?
2: Sí, en algún minuto ocupé un cargo, un tiempo de directora ejecutiva también, sí.
11: Es una máquina tan dura que uno ve lo difícil que la tiene. ¿Y cómo evoluciona una ejecutiva de una empresa de esa naturaleza a una empresa tan distinta, sí, a esta red de alimentos?
2: Bueno, mira, yo llegué a trabajar al Grupo Prisma, en realidad, después de que salí de TVN, que eran los dueños propietarios del Canal del Fútbol. Entonces, ahí estuve como directora ejecutiva del Canal del Fútbol un tiempo. Y ellos después compraron después que vendieron el Canal del Fútbol, compraron una empresa que se llama Ecológica, que se dedicaba a la recuperación de residuos industriales. Entonces, ahí ya me empecé a meter en los temas más de impacto medioambiental en ese caso, ¿no es cierto? Pero siempre los temas sociales me han interesado bastante. Igual, Televisión Nacional tiene mucho del tema social, el fútbol también tiene una beta que también es, en los países es muy muy importante, ¿no? Así que ahí estuve también, y por eso me giré a ese mundo. Después estuve trabajando con comunidades rurales, aumentando competencias emprendedoras en zonas rurales, con Balún Latam, y de ahí me vine aquí a trabajar a Red de Alimentos.
11: ¿Y qué sabías de Red de Alimentos? ¿Tú crees que la marca está instalada? ¿Sabe la gente de qué se trata?
2: Bueno, es parte de los desafíos que tenemos, por eso hoy día partimos también haciendo más conocida la red y también involucrando a toda la sociedad en lo que es esta causa que nosotros definimos muy claramente hoy día por un Chile sin hambre. Estamos con una campaña también activa donde hemos tenido mucho apoyo de todos los medios, así que eso ha sido muy bueno para poder también dar la visibilidad de nuestro quehacer, pero no por querer dar visibilidad a nuestro quehacer, sino que por involucrar también a todos a ser parte de esta red.
11: Porque... Hay frases súper elocuentes en la campaña. Bueno, yo entiendo que la campaña se inserta además en que la red cumplió 15 años, por entonces... hay una frase que dice, por ejemplo, tener hambre es saciarse con agua. Por ejemplo, o sacrificar come mi hijo como yo. Esos son los dilemas como de Shakespeare que vive día a día una familia que tiene el problema de la inseguridad alimentaria, ¿cierto? Y además tiene que ver con lo que tú decías, pues con esto de trabajar desechos. Es tremendo que la comida termine convertida en desecho, que se pierda mucha comida.
2: Efectivamente.
11: Ustedes ahí en ese margen de lo que se pierde trabajan, ¿cierto?
2: Mira, trabajamos en dos ejes.
11: A ver.
2: Un eje, efectivamente, es ir a recuperar alimentos que son posibles hoy día y están totalmente aptos para que cualquier persona los pueda consumir, ¿ya? Y nosotros vamos y hacemos conexiones con todas las empresas, tenemos más de 200 empresas que son parte también de la red que nos entregan esos productos. Existe una disposición muy grande a entregarnos esos productos también, nosotros solo no podríamos hacerlo. No solo alimentos, sino que también pañales y artículos de primera necesidad, ¿ya? Y todo eso las empresas nos entregan a nosotros y gracias a eso la red existe. Además existe otra línea de empresas que nos donan productos, o sea, propiamente tal, o sea, productos que efectivamente ellos pueden comercializar y los terminan donando a la red para que nosotros los entreguemos. Ese es siempre el requisito de la red, entregarnos a personas que estén en situación de vulnerabilidad, ¿no es cierto?
11: Bueno, lo interesante de esto es que opera como un verdadero marketplace, ¿no? Social. Y entiendo que tienen tres canales de distribución.
2: Sí.
11: ¿Cómo distribuyen? Y cómo el que entrega, porque el que entrega, por ejemplo, frutas y verduras que están por vencer, pero no están vencidas, que están posibles de ser consumidas, pero que tiene que ser muy rápida esa logística para que no se termine de vencer y le llegue a la gente y la pueda consumir. Una manzana que está como al límite, ponte tú.
2: Mira, en general, en el ámbito de las frutas y verduras, lo que recepcionamos, más que frutas que estén a punto de vencer, es frutas que no cumplen con algunas características más exigentes del
11: para
2: mercado
11: exportada.
2: Mercado exportador,
11: que no
2: mercado.
11: preciosa.
2: Claro, entonces una mandarina que tiene unas vetas verdes en alguna parte de la cáscara, una fruta que no cumple con un tamaño determinado, y esas son las cosas que nosotros recepcionamos, las procesamos en nuestra planta, donde la, en realidad no las procesamos, sino que más bien las envasamos, ¿no es cierto?, en tamaños que sean posibles de administrar por las personas, y ahí las entregamos. Y sí, efectivamente la logística tiene que ser muy rápida. Por eso que nosotros operamos con una plataforma virtual y todo se hace de manera digital, tanto los productos que nosotros rescatamos o que recibimos donados se suben a esta plataforma virtual y a través de un algoritmo que opera de acuerdo a las características de las organizaciones sociales que son parte de la red. Entonces se le asigna una cierta oferta de productos que nosotros tenemos que están aptos para que ellos los puedan consumir.
11: ¿Cuántas ONG que trabajan con personas vulnerables? Porque ese es el sentido.
2: Es el sentido.
11: Claro. Forman parte de la red. ¿Y cómo son parte de la red?
2: Mira, tenemos hoy día más de 580 organizaciones sociales que tienen a su vez casi 1800 centros a lo largo de todo Chile, porque operamos de Arica a Magallanes. ¿Y qué tienen que hacer? Bueno, por supuesto, primero cumplir con el requisito de que sus estatutos indiquen que ellos atienden a personas en situación de vulnerabilidad, pertenecer y estar inscritos en un registro particular que existe para eso. Y después se someten a un pequeño análisis de nuestro equipo de terreno, de manera tal de asegurarnos que cumplen con todos los requisitos para poder ser válidos para recepcionar estos productos.
11: Y ahí me imagino que hay hogares de mayor, adultos mayores, hogares de niños bajo la protección del Estado también, ¿puede ser? Sí. ¿Qué tipo de ONG son las beneficiadas con el trabajo de ustedes?
2: Sí, mira, la principal característica es que tienen que cumplir es poder estar validados en sus estatutos que atienden personas en situación de vulnerabilidad. Eso es lo más importante para nosotros de poder hacerlo. Y directamente al Estado nosotros no podemos entregarle, pero sí hay mecanismos a través de los cuales
11: podemos llegar a esos. Pero, por ejemplo, las organizaciones que son prestadoras de servicios del Estado,
2: eso sí
11: pueden.
2: Sí, por supuesto, claro.
11: O sea, el propio Hogar de Cristo.
2: Exactamente, el Hogar de Cristo es socio de la red.
11: Sí, yo sé.
2: Sí. El Hogar de Cristo es socio de la red, es un socio bien importante para nosotros. También Fundación La Rosa, Soy Más, ¿no es cierto?, Hijos de la Calle. Hay un montón de organizaciones, también algunas juntas de vecinos, también que están en algunas comunas, que están en situaciones de mayor pobreza, ¿no es cierto?, también son parte de la red. Nosotros los acompañamos ahí también para que puedan hacer todos los trámites administrativos para que puedan cumplir con los requisitos que se necesitan.
11: Yo lo que hallo notable es que hayan desarrollado este mecanismo digital para ver a quién le mando esto que tengo ahora, porque esto es de verdad pura logística, ¿no?
2: Es mucha logística y mucha, bueno, en el fondo como claridad en la información, y que es lo maneja por eso una plataforma virtual donde nosotros le ingresamos los parámetros. Entonces, por ejemplo, si hay un producto que puede llegar a vencer de aquí a 10 días más, yo entrego las porciones que son factibles de consumir antes de esos 10 días, de acuerdo a la cantidad de persona y la cantidad de comidas que efectúa esa persona en esa organización. Entonces se calcula, es todo muy rápido y muy automático. Entonces llegan los productos y inmediatamente se hace una oferta. Y entonces nosotros vamos girando la bodega muy rápidamente.
11: ¿Cómo le llega a la ONG favorecida?
2: Mira, hay dos mecanismos a través de los cuales puede adjudicarlo. Uno es que es el donde entregamos los mayores volúmenes, que es en nuestro centro de San Bernardo.
11: Y retirar físicamente.
2: Sí,
11: yo conozco ese lugar y sé cómo, más o menos, conozco, por ejemplo, la hospedería de hombres de Rengo que tiene el Hogar de Cristo, que lo administra amiga mía y vive yendo y viniendo de la bodega de San Bernardo, que es muy grande, ¿no?
2: Es grande, sí, no tanto tampoco, porque lo que tal como dices tú, lo que nosotros hacemos es rotar muy rápido. Esa es la fortaleza de la red. Tenemos todas las conexiones hechas, o sea, están las organizaciones sociales, están las empresas, están todas las conexiones hechas de manera tal de poder entregar muy rápido. Y la otra manera de entregarlo es a través de un mecanismo que nosotros le decimos retiro directo en tienda, pero es un poco críptico. ¿De qué se trata?
11: Suena como retail.
2: Bueno, claro,
11: la señora Falabella.
2: No es. Lo que hacemos es que en el fondo conectamos, por ejemplo, si tenemos un local de alguna cadena de supermercado, por ejemplo, las cuatro cadenas de supermercados son parte de la red también, y también algunos centros de distribución que tenemos en regiones, por ejemplo en Calama. Entonces lo que se hace en ese caso es que esta plataforma virtual busca organizaciones sociales que estén cercanas a ese local.
11: Yeah.
2: Las tatuajes o referenciadas, entonces buscan el primer kilómetro de radio y entonces los conecta. Y esa organización social va a retirar directamente a ese local que dispuso los productos para entregar.
11: Y también tienen esto que le llaman y que encuentro súper interesante, las despensas sociales,
2: sí,
11: que son como, sí, suena brutal decirlo quizá, pero son como supermercados del pobre, ¿o no?
2: Yo lo llamaría que son unos lugares
11: sociales
2: de encuentro. Los llamaría, Jimena, lugares de encuentro, porque la verdad es que también nosotros entregamos estos productos, todo esto que te comentaba hasta ahora es a través de otras organizaciones sociales, ¿ya? Uh-huh. Pero la red tiene a su vez una fundación, Despensas Sociales, que es la que administra estas cuatro despensas sociales que hoy día tenemos. ¿Y por qué las creamos?
11: ¿Dónde están?
2: Están en Renca, San Bernardo, Puente Alto y La Florida, que está recientemente abierta.
11: Perfecto.
2: ¿Y por qué las creamos? Porque nos dimos cuenta que había un grupo importante de adultos mayores que no pertenecían a ninguna, no están institucionalizados, ¿no? Porque en realidad son autónomos.
11: No eran parte de ninguna ONG.
2: Sin embargo, viven en situación de pobreza también, viven muchos de ellos con la pensión mínima, ¿no es cierto?
11: Y muchos por lo tanto, son solos. Que es otra realidad de la pobreza en vejez, la verdad.
2: Sí,
11: ¿no?
2: Sí, Jimena, es bien impactante. Casi el 80% de las personas que retiran en nuestras despensas productos viven solo. Y muchos de ellos, además, se hacen cargo, y esa es una parte bien dramática que tampoco conocemos. Uh-huh. Muchos abuelos se hacen cargo de los nietos. O incluso tenemos un caso, por ejemplo, una señora de casi 80 años que se hace cargo de los bisnietos.
11: Uh-huh.
2: Y llega contando algunas historias que son bien dramáticas, o sea, por ejemplo, unas realidades, no historias, sino que, por ejemplo, un día estábamos ahí en la despensa y llegó una señora como con tres niños menores, una señora adulta, y así agradeciendo infinitamente porque no tenía que darle de comer a sus nietos, que se los dejan cuidando. Porque probablemente sus padres, algunos de ellos, están en situación de droga.
11: Claro.
2: Y terminan en parte abandonando a estos niños y dejándolo al cuidado del familiar más cercano, que en este caso, por ejemplo, es el abuelo o el bisabuelo incluso.
11: Entonces, ¿Y cómo se les entrega y cómo funcionan despensas sociales?
2: ¿Sí? Los adultos mayores se hacen parte de la despensa social. Uh-huh. Se evalúa por el equipo, ¿no es cierto?, que cumpla también de nuevo los requisitos de ser una persona en situación de vulnerabilidad.
11: Yeah.
2: Registro social de hogares, si es que está disponible, o algún otro mecanismo que nos permita identificar eso. Y ellos van una vez a la semana a retirar productos, que más o menos ellos por día retiran entre 7 y 9 kilos de productos desde la despensa.
11: Yeah, y es como que podría sostener su alimentación, ¿o no?
2: Mira, nosotros no entregamos una canasta básica, entregamos una canasta complementaria. ¿Por qué? Yeah. Porque nosotros ponemos los productos que a su vez las empresas nos entregan y nosotros no manejamos el mix, ¿no?
11: Perfecto.
2: Entonces, hay veces que sí, pero hay veces que no. Para serte bien sincera, en el fondo hay oportunidades en que en realidad es realmente complementario.
11: Pero en términos de volumen es importante.
2: El volumen es importante y hemos aumentado harto también la cantidad de frutas y verduras. Hoy día estamos entregando en las despensas más o menos un 30% de frutas y verduras, de manera tal de que eso también pase a constituir parte de la dieta.
11: Pues,
2: tú sabes que hay personas que tú vas a la despensa y te dicen, ya, pero es que me está entregando esta fruta y verdura que no es alimento.
11: Sí, pues hay una concepción. Concepto. Claro. Bueno, pero yo quiero aprovechar de meter un dato aquí. Según datos del INTA del año 2024, bastante reciente, una de cada tres personas mayores en Chile tiene riesgo de desnutrición. Y según la FAO, 2 de cada 5 personas en Chile no puede pagar alimentación de calidad. Eso tiene que ver con lo que tú dices, que sí, no existe el hábito del consumo. Bueno, y un tema que da como para otro programa, que es Chile está obeso. Uh-huh. Los niños son obesos o van camino de serlo. No se ve esa pobreza dura. Yo he escuchado una entrevista a tu jefe, al fundador de Red de Alimentos, que es argentino, entiendo,
2: sí,
11: ¿no?
2: Carlos Ingham. Sí.
11: Carlos Ingham, que él decía en Chile, muy argentino, lo decía desde el tono argentino, uno ve que toda la gente tiene celular, zapatillas y parca. No se ve gente pobre. Y la idea de que haya gente pasando hambre cuesta que la concibamos. La gente no se lo imagina.
2: Sí.
11: Y esa es una realidad, ¿sí?
2: Bueno, es una realidad, sí. Hay lugares donde sí, efectivamente, uno puede visibilizar la pobreza también, ¿no es cierto? Pero sí, el grueso, hay una parte importante de eso y que tú tengas zapatillas no significa que tengas para recursos para destinar para alimentación también, ¿no? Uh-huh. Entonces hay un punto ahí en que la gente dice, sí, en Chile hay muchos obesos, pero tal como ponemos nosotros en una parte de la campaña, que se, le pusimos, esto también es un combo, es una marraqueta con un té, ¿no es cierto? Uh-huh. El pan con té también engorda. Y eso produce desnutrición y no significa que tú tengas un sobrepeso, que estés comiendo de manera saludable o que estés sano desde esa perspectiva, ¿no?
11: Claro.
2: Entonces, claro, hay una realidad y por eso decimos, bueno, el hambre no se ve, porque efectivamente nosotros en Chile a lo mejor no vemos esta realidad de niños desnutridos con su pelo de color un poquito naranjo, sus guatitas, ¿no es cierto?, un poquito inflamadas, producto de todo. Claro, no vemos esa situación, pero eso no significa que la gente no pase hambre. Hoy día, no sé, 700.000 chilenos que sufren hambre severa según el estudio de la FAO 2025.
11: Sí,
2: 1.300.000 chilenos, según la última CACEN, viven en extrema pobreza. Entonces, cuando esa parte de la población vive con 5.000 pesos diarios, tú decís, bueno, ¿cómo se van a alimentar de manera saludable? Si con 5.000 pesos te alcanza para muy poco, ¿no?
11: Tal cual.
2: Aunque hayan subsidios, aunque hayan otras cosas que complementen eso, esa es la realidad al final.
11: Incluso decía de nuevo tu jefe, si fueran 10.000, igual no daría para tener una dieta saludable.
2: Sí.
11: Si fueran 10.000 pesos al día.
2: Sí.
11: O sea, 5.000 pesos es inseguridad severa, alimentaria severa.
2: Sí.
11: El consumo de pan, que es un tema que siempre se comenta, Chile se supone que es el tercer país con mayor consumo de pan en el mundo.
2: Sí.
11: Bueno, es para la marraqueta, y efectivamente es un alimento que no alimenta de manera saludable, uh-huh, que no nutre, uh-huh, como deberíamos aspirar a ser nutridos.
2: Sí. Sí.
11: Además de todo lo que tiene que ver con el alimento, Red de Alimentos también entrega otro tipo de productos, donde los que a mí me saltan como casi como un logotipo de los cambios demográficos en el mundo, es el de los pañales.
2: Uh-huh.
11: Los pañales desechables, que uno dice para guaguita, ¿no? En Chile son mucho más para adultos mayores. En Japón terminó siendo una empresa, terminó siendo la industria de producto para mayores más rentable.
2: Sí.
11: Los pañales terminan
2: bueno,
11: siendo...
2: efectivamente nosotros en las despensas sociales entregamos pañales, en particular la despensa de Puente Alto. Uh-huh. Tenemos ahí de socio de patrocinadora Softis y nos entrega pañales para adultos mayores.
11: Claro.
2: Y eso, por ejemplo, es una donación, no es un rescate. Eso es una empresa que decide en el fondo entregar ese producto, que es un producto de alto valor, uh-huh, que la gente no lo puede costear, ¿no es cierto? Y llega ahí. Ahora, hay otra cosa que pasa en las despensas, Jimena, que uh-huh, tiene que ver con lo que decías tú, de esto de que gran parte de los adultos mayores, una parte importante, viven en soledad, ¿no?
11: Sí.
2: Tú sabes que las despensas sociales se han transformado en centros comunitarios donde, en realidad, la gente también acude a compartir. Y se han armado algunas comunidades donde hay y nosotros también fomentamos el que existan talleres, otros servicios que también nos van a atender.
11: Coro,
2: sí,
11: se formó un coro.
2: Se formó un coro, se formó un equipo de danza árabe, se forma un equipo de bailes chilenos, que normalmente ellos después muestran a sus compañeros para el 18 de septiembre, de artesanía, de manualidades, de cocina también saludable. Algunas empresas van a estos lugares también a hacer voluntariado, algunas personas naturales también a hacer voluntariado, y nos ofrecen algunos talleres como de formación financiera, por ejemplo, para los adultos mayores, que también puede ser algo que lo colabora a ellos. Para nosotros
11: fue un efecto colateral que ustedes no pensaban que iba a pasar.
2: En
11: esto
2: un
11: pasó,
2: no, claro.
11: Nunca estuvo concebido que fuera un centro de encuentro social.
2: No, pues, y lo que hace eso también provoca que, como está el atractivo de ir a retirar estos productos, uh-huh, entonces alguno de ellos nos decía, mira, yo es como la salida que tengo en la semana es cuando tengo que venir a buscar los productos, y en realidad me ha ayudado mucho a salir de mi soledad, porque me encuentro con pares, ¿no es cierto?, con gente que vive la misma realidad que yo, pierdo también la vergüenza. Algunos de ellos te declaran que les da vergüenza ir a retirar o inscribirse en las despensas, y que los vean los vecinos yendo a buscar productos, porque es como... Entonces tratamos también de darle un espacio de dignidad,
11: uh-huh,
2: donde ellos sientan que hay otras personas que viven también su realidad, que no tienen nada que esconder, y que nada, que son bienvenidos ahí para poder hacer ahí comunidad también, ¿no?
11: Encuentro muy notable lo que han conseguido, de verdad, encuentro admirable organizar algo tan complejo, donde hay vencimiento de producto. No alcanzamos a hablar, pero entiendo que no fue fácil que partiera la red de alimentos, no. Que había limitaciones, que el servicio de impuestos internos se ponía a perro con cosas que uno dice como diablo, el tema de la donación, el tema de la entrega, pero lo encuentro realmente notable, así que te felicito por haber saltado de la televisión, que es un medio entretenido, apasionante, pero una cosa tanto más importante como la que estás haciendo hoy día en Red de Alimentos.
2: Sí, muy contenta en este trabajo también, ahí tratando de hacer un aporte a la sociedad, y la verdad es bien retribuyente también, ¿no? Uno siente ahí el corazón calentito también cuando logra mover algo, ¿no?, en la sociedad. Así que
11: felicitaciones, Alicia.
2: Muchas gracias, Jimena.
10: Bien, llega el momento de despedirnos del capítulo de hoy. Jimena, ¿sabes qué me pasó? Me parece que es bastante más sofisticado de lo que la gente cree, sí, en Red de Alimentos.
11: Sí, es muy moderno.
10: Es muy fácil imaginarse una especie de, no sé, repartición.
11: Como de feria libre, bien desordenada, te imaginas tú.
10: Exactamente, es bastante más sofisticado de lo que la gente podría creer, así es que vale la pena tenerlo en cuenta y, bueno, de alguna forma apoyar, en fin, como sea.
11: Sí, pues, y no hablamos porque en realidad es interesante ver cómo funciona la solidaridad y cómo asumen, porque ni siquiera lo mencionamos, pero también está el tema medioambiental, de que eso que se podría eventualmente echar a perder termina siendo útil.
10: Así es.
11: No, un tema súper interesante.
10: Ya pues, nos vamos a reencontrar la próxima semana, ¿te parece?
11: Así es.
10: Sí, nosotros lo dejamos hasta aquí. La próxima semana nos reencontramos en un nuevo capítulo de Ojos que sí ven.
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13: Hola, ¿qué tal? Muy buenas tardes. Es momento de una nueva revisión de noticias en Cooperativa. Partimos con información policial. Sabemos de un robo al interior del Mall Costanera Center. Pablo Rivera, tú nos cuentas. Buenas tardes.
14: Sí, Paula, ¿qué tal? Muy buenas tardes. Claro, se trata de un robo que afectó a la tienda de bicicletas Trek Store al interior del Mall Costanera Center en la comuna de Providencia. Fue el propio encargado del local quien dio el aviso a las autoridades luego de recibir una notificación del sistema de seguridad de este local en su celular, y que según su propio relato, este indica que pudo observar a por lo menos dos personas al interior de este recinto comercial. Personas quienes sustrayeron diversos artículos como ropa, cascos, portabicicletas y también neumáticos. En lo que respecta al modus operandi, los antisociales accedieron a un pasillo de proveedores que está al interior precisamente de este mall cuando ya estaba cerrado para las personas, y desde ahí es que realizaron un forado en una muralla que colinda con esta tienda, y por ese lugar, por ese sector, que finalmente terminan ingresando a esta tienda de bicicletas y sustrayendo diversas especies. La capitán Jessica González, oficial de Ronda Oriente, entregó mayores antecedentes.
15: Una vez acá en el lugar, ellos corroboran que por el costado de la tienda había la existencia de un forado en la pared colindante con la tienda, ya a través de la cual individuos desconocidos por el momento habrían ingresado a la tienda para sustraer especies desde el interior. El encargado del local da la alerta, llama a nivel 133 para informar que se le había activado el sistema de alarma que tiene conectado con su teléfono celular y que podía ver que en el interior habían dos personas ya en la tienda, obviamente desconocidas para él.
14: Bien, ahora las diligencias apuntan a dar con el paradero de estos dos delincuentes, cuya investigación se complica, esto ya que no existen cámaras de seguridad que permitan apreciar la ruta de escape de estos antisociales, Paula.
13: Pablo, muchas gracias por la información. Buenas tardes.
14: Buenas tardes.
13: Eso en materia policial, y en la política. Hablamos de vivienda. Carla Fernández, buenas tardes.
16: ¿Qué tal, Paula? Muy buenas tardes. Sí, porque luego de que el Ministerio de Vivienda y Urbanismo, a través de un comunicado, rechazara categóricamente la querella presentada por la entidad patrocinante social Arquitectura en el marco del proceso de reconstrucción tras el incendio que afectó al sector El Olivar en Viña del Mar, desde la cartera aseguraron que todas las decisiones adoptadas han estado basadas en antecedentes técnicos, normativa vigente y el resguardo tanto de los recursos públicos como de la seguridad de las familias damnificadas. Además, desde el Minbu desestimaron acusaciones de coacción y fraude al fisco. A propósito, la subsecretaria de Vivienda, Natalia Aguilar, respaldó al titular de la cartera, Iván Poduje, y fue crítica con las voces del Congreso, señalando que abogaban por una entidad que está siendo investigada por la Fiscalía.
17: Nos resulta inverosímil que, mientras este ministerio denuncia eventuales fraudes que afectan a cientos de familias damnificadas, instruye todos los sumarios administrativos y adopta las medidas para asegurar que los proyectos cumplan con los estándares técnicos exigidos para entregar viviendas adecuadas, existan voces en el Congreso que abogen por una entidad que actualmente además está siendo investigada por la Fiscalía. Nuestra prioridad ética, técnica y profesional, como la de todos los funcionarios de este ministerio, está en las familias del Olivar y en cumplir con otorgarles una solución habitacional que responda a los estándares que corresponden a más de 2 años del voraz incendio ocurrido en la región de Valparaíso.
16: Son declaraciones que se dan en medio del despliegue regional del ministro Poduje en Magallanes, lugar en el que sostendrá reuniones con el gabinete regional, parlamentarios y seremis, con el objetivo de revisar el estado de los proyectos de vivienda en la zona y abordar uno de los temas prioritarios, que será la situación de la toma en el sector de la población Silva Enríquez en Punta Arenas.
13: Carla Fernández, gracias por el reporte. Lo seguimos contigo.
16: Buenas tardes.
13: Buenas tardes. Cerramos así esta revisión de noticias. Los dejo en compañía de Rocódromo en Cooperativa y nosotros nos reencontramos más tarde. Que esté muy bien.
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10: ¿Cómo les va? ¿Qué tal? Bienvenidos y bienvenidas a este nuevo capítulo del Rocódromo en Cooperativa. Bienvenidos a este espacio donde además pasamos revista a las canciones e informaciones que provienen desde las escuelas de rock y música popular del Ministerio de las Culturas, las Artes y el Patrimonio. Todos los sábados y domingos nos encontramos al mediodía, salvo mañana, que vamos a tener un horario especial. Vamos a ir más temprano a las 10:30 de la mañana. Y lo que hacemos es escuchar las canciones que provienen desde todos los rincones del país para ser parte de la Red Nacional Rocódromo del Ministerio de la Cultura, las Artes y el Patrimonio. Este año la convocatoria del programa Escuelas de Rock se recibió la inscripción de 1.628 bandas y solistas de todo el país. Son más de 6.000 creadores musicales que están siendo parte de un proceso formativo y al mismo tiempo optan a presentarse en la Red de Festivales Rocódromo, una política pública dedicada a fomentar el desarrollo de las nuevas bandas y solistas musicales, contribuir a la descentralización de la música chilena y fortalecer las comunidades e industrias musicales de nuestro largo y extenso territorio. Vamos a comenzar el programa de hoy escuchando a dos agrupaciones que son parte de esta convocatoria 2026 en la Red Rocódromo. Primero desde Pichilemu, en la región de O'Higgins, vamos a escuchar a El Gallo y la canción Me Está Matando. Y luego, desde Viña del Mar, a Ruta 68 con la canción Aún en la Distancia. Con Sonido Costero arrancamos el Rocódromo en Cooperativa. Mi nombre es Jorge Lira y les doy la bienvenida.

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1: Bien, escuchabas desde Pichilemu, El Gallo, y desde Viña del Mar, Ruta 68, ambos proyectos musicales que son parte de la convocatoria 2026 de la Red Rocódromo. Como te decía, son 1628 los artistas o bandas y solistas de todo el país que postularon para ser parte del proceso formativo de las Escuelas de Rock y Música Popular del Ministerio de las Culturas, las Artes y el Patrimonio. Se trata de un ciclo de clases magistrales sobre producción musical, producción técnica, gestión y difusión para proyectos musicales. Clases que también puedes ver tú en vivo todos los lunes desde las 6:30 y que están disponibles en el canal de YouTube de las Escuelas de Rock. Esto es arroba Red Rocódromo, así se encuentra en YouTube. Te invito a que los visites y que aprovechen estas sesiones realizadas por destacados productores, sonidistas, managers y creadores de la escena musical chilena. Ahora vamos con otros dos proyectos musicales inscritos en la convocatoria 2026. Primero vamos a escuchar desde Maipú, aquí en la región metropolitana, a Ali Mayeli con la canción Soltar. Y luego nos vamos a trasladar hasta Concepción para escuchar a Pulso Gayano y su canción Vuelvo. Son los nuevos sonidos de Chile, aquí en el Rocódromo, en Cooperativa.

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1: Ali Mayali, escuchabas desde Maipú, y a Pulso Gayano desde Concepción, proyectos musicales que son parte de la convocatoria este año de las escuelas de rock y que pretenden, digamos, ser parte del festival Rocódromo en su versión extensa, que va en todas las regiones del país, y la final, ¿por qué no?, allá por noviembre, diciembre en Valparaíso, cuestión que todavía está en definición, por cierto. Hasta ahora nuestro ciclo de charlas online, charlas y música, que comprende 5 sesiones con destacados relatores. Puedes encontrar las clases de composición musical desarrollada por Angelo Piratini, ni más ni menos, y la producción musical para escenarios en vivo realizada por Patricio Ávila, sonidista. Ambas clases magistrales puedes revisarlas de manera íntegra en nuestro canal de YouTube, como te decía hace un rato, youtube.com/redrocódromo. Para despedir el programa de hoy, vamos a irnos a Pucón, en la región de la Araucanía. Desde allá viene Delis Val y su canción Llévame, y luego nos vamos a La Serena para escuchar a Funk Machine y la canción Sexy Tú. Con estas canciones nos despedimos y encontramos mañana domingo, donde de manera extraordinaria, como te decía al comienzo, vamos a estar a las 10:30 de la mañana a través de La Cooperativa. Lo dejamos hasta aquí. Vamos con Delis Val y Funk Machine. Que estén bien. Chao, chao. Yeah.

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3: 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I'm in love with the
4: 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Cooperativa. 12:33 minutos. 12:33 minutos.
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1: 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Extracto, Comuna de Buin, Comercial Biluco, S.P.A., RUT, 88.058.800-1, solicita cambio de punto de captación parcial de derecho de aprovechamiento de aguas subterráneas de uso consultivo, de ejercicio permanente y continuo, por un caudal máximo instantáneo de 28 litros por segundo y un volumen total anual de 883.008 metros cúbicos, el cual está inscrito a Fojas 407, vuelta número 613, del Registro de Propiedad de Aguas del año 2024 del Conservador de Bienes Raíces de Buin, hacia un nuevo punto definido por las coordenadas UTM Norte, 6.259.013 metros, y Este, 333.520 metros, Datum WGS 84, uso 19, ubicado en la comuna de Buin, provincia de Maipo, región metropolitana, manteniendo las mismas características del derecho original, donde se extraerán mecánicamente y serán usadas para riego. El pozo de origen y pozo de destino se encuentran en el mismo sector hidrogeológico de aprovechamiento común denominado acuífero Río Maipo, sector Buin. Se solicita un área de protección de 200 metros de radio con centro en el eje del pozo.
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10: 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Una de la tarde.
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11: Robo al interior del Mall Costanera Center. Delincuentes realizaron forado para robar una tienda de bicicletas. Además, Carabineros frustró otro intento de robo a una sucursal de banco en Conchalí. Presidente Kast califica como emergencia laboral la situación del desempleo en Chile. Trabajadores expresan preocupación por los despidos que podrían generarse con los recortes. A propósito, el gobierno insiste con su agenda pro crecimiento y anuncia la instalación de una mesa técnica para recoger propuestas para incorporar al Plan de Reconstrucción Nacional. Subsecretaria de Vivienda expresa rechazo a la interpelación anunciada por la oposición contra el ministro Poduje. El titular del MINBU participa esta jornada en la entrega de viviendas sociales en Punta Arenas. Chilena capturada por Ejército de Israel fue dejada en libertad y se encuentra en buen estado de salud. Desde la embajada israelí en Chile califican como una payasada el intento de ayuda humanitaria con dirección a Gaza. Más del mundo, en medio de las negociaciones por el fin de la guerra, Israel lanzó nuevo ataque sobre el Líbano y dejó 13 muertos. No nos dejamos amedrentar, respondió Cuba a las amenazas de Trump sobre tomar el control de la isla. Y en los deportes, la Universidad de Chile salta a la cancha esta tarde para visitar a Deportes La Serena por la Copa de la Liga. Será transmisión de Cooperativa Deportes.
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11: Hola, ¿qué tal? ¿Cómo están? Muy buenas tardes. Bienvenidos, bienvenidas a esta segunda edición del diario de Cooperativa que hacemos desde nuestros estudios centrales en el barrio Yungay, acá en la capital, en Santiago de Chile. Una ciudad de Santiago con cielos azules a esta hora. Sube la temperatura de a poquito en la capital. Ahora tenemos 23 grados de temperatura, de una máxima de 28 que esperamos por la tarde de este sábado. Revisamos el pronóstico del tiempo para el resto del país. En Rancagua esperamos 25 grados de máxima, 18 en Talca y en Chillán, 16 en Concepción, con cielos soleados durante todo el día. 17 grados de máxima en Temuco, a esta hora 7 en Valdivia, pero llegaremos hasta los 16 grados de temperatura durante la tarde. También tenemos en Puerto Montt 14 grados de máxima para hoy, 10 en Coyhaique, mientras que en Punta Arenas llegaremos solo hasta los 5 grados ahí en el extremo sur de Chile. En Valparaíso, cielos soleados a esta hora, 19 grados de temperatura, de una máxima de 21 que esperamos para esta jornada. 15 grados a esta hora en La Serena, Coquimbo, también cielos completamente soleados en La Serena, también en Copiapó. Algunas nubes en Antofagasta, 18 grados de temperatura a esta hora. También nubes cubren los cielos de Arica e Iquique, donde a esta hora registramos 21 grados de temperatura. Comenzamos así esta segunda edición del diario de Cooperativa.
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11: Partimos revisando la información policial de las últimas horas. Sabemos de un robo en Conchalí, un robo frustrado, donde encapuchados amenazaron con armas de fuego a los funcionarios de una sucursal de un banco para acceder a la bóveda. Ellos se dieron a la fuga tras escuchar las sirenas de carabineros. Sabemos de eso y también de un robo que se cometió al interior del Mall Costanera Center. Todo lo conoce y lo cuenta hasta ahora Pablo Rivera. Pablo, ¿qué tal? Buenas tardes.
12: Sí, Paula, ¿qué tal? Muy buenas tardes. Claro, comenzamos con un procedimiento que inició esta mañana, pero que continúa en desarrollo en la comuna de Conchalí. Esto por el robo frustrado en la sucursal de Banco Estado en calle Grumete Cabrales. Son 6 sujetos encapuchados y vistiendo overoles blancos quienes ingresan a la sucursal y con armas de fuego intimidan a los trabajadores de este lugar con la clara intención de llegar a la bóveda. Sin embargo, ante la activación de una alarma de asalto que tenía esta sucursal de banco y también al escuchar la sirena de carabineros, los antisociales deciden darse a la fuga sin realizar el robo. Posteriormente, ambos vehículos en que se trasladaban los delincuentes se fueron encontrados abandonados. Uno en la misma comuna de Conchalí y que en su interior mantenía elementos para la realización de este tipo de delitos, y el segundo en la comuna de Lo Espejo, el cual fue incinerado presumiblemente por los propios antisociales y que, según información policial, este mantenía en cargo vigente por robo. Nosotros pudimos conversar durante esta mañana con Teresa, ella es una vecina de este sector y quien asegura haber protegido precisamente a una funcionaria del banco al interior de su casa.
13: justo me topo con esto esta mañana, pues ya eran 8:15 por ahí, no era más. Entonces fueron violentos, me llevaron unas niñas para allá, a mi jefecito del banco, ¿ves? Entonces aquí estamos desprotegidos, ¿viste? Y estos tienen que haber estado parados ahí esperando que abrieran. Si no, no es otra cosa, po.
14: ¿Y usted los vio con armas de fuego?
13: Con metralletas, sí, sí, sí. Y lógicamente ahí en Gilaver también tenían un auto parado, tenían la movilización toda parada para allá. No, sí, todo bien organizado.
12: Nos trasladamos ahora hasta la comuna de Providencia, específicamente al interior del mall Costanera Center, esto por un robo que afectó a la tienda de bicicletas Trek Store. Fue el propio encargado del local quien dio el aviso a las autoridades tras recibir una notificación en su celular del sistema de seguridad. Este sujeto, en su propio relato, indica que pudo observar mediante su celular a 12 personas que se encontraban al interior de este recinto y quienes sustrajeron diversos artículos, ropa, cascos, portabicicletas y neumáticos. En lo que respecta al modus operandi de los antisociales, estos accedieron a un pasillo de proveedores que está al interior del mall cuando ya estaba cerrado y desde allí realizaron un forado en una muralla colindante para ingresar a la tienda y robar estas diversas especies. La capitana Jessica González, oficial de Ronda Oriente, entregó más antecedentes.
15: Una vez acá en el lugar, ellos corroboran que por el costado de la tienda había la existencia de un forado en la pared colindante con la tienda, ya a través de la cual individuos desconocidos por el momento habrían ingresado a la tienda para sustraer especies desde el interior. El encargado del local da la alerta, llama a nivel 133 para informar que se le había activado el sistema de alarma que tiene conectado con su teléfono celular y que podía ver que en el interior habían dos personas ya en la tienda, obviamente desconocidas para él.
12: Bien, ahora las diligencias apuntan a dar con el paradero de los antisociales, cuya investigación se complica ya que no existen cámaras de seguridad en el exterior que permitan apreciar la ruta de escape de los delincuentes quienes se dieron a la fuga tras realizar este robo ahí en el Mall Costanera Center, Paula.
16: Pablo Rivera con la información policial hasta ahora. Muchas gracias por el reporte, Pablo. Buenas tardes.
12: Buenas tardes.
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16: Como una emergencia laboral, así calificó la situación el presidente Kast por las altas cifras de desempleo e informalidad. En ese contexto, el Ejecutivo sigue defendiendo su agenda pro crecimiento, pero hay preocupación, eso sí, por los despidos que podrían generarse con los recortes presupuestarios. Fernanda Ávila nos cuenta más sobre este tema. Fernanda, buenas tardes.
17: ¿Qué tal, Paula? Buenas tardes. El gobierno de José Antonio Kast enfrenta un duro escenario laboral. La cifra de cesantía del último trimestre llegó a 8,9% y lleva más de 30 meses consecutivos sobre el 8. Algo que el presidente de la República calificó como una emergencia laboral. Con ese diagnóstico, Kast llamó a avanzar en una agenda proempleo que tiene como prioridad la reactivación económica y la creación de puestos de trabajo que el Ejecutivo asegura vienen de la mano con el Plan de Reconstrucción Nacional. Sin embargo, existe una preocupación entre los trabajadores públicos debido a que los recortes presupuestarios que se están realizando en los distintos ministerios podrían significar reducciones de personal. El jefe de la cartera del trabajo, Tomás Rau, mencionó que no hay una cifra posible de despidos hasta ahora, además de que responsabilizó a las reformas laborales y previsionales por el alto costo de contratación. Vamos a escuchar parte de sus declaraciones.
18: El tema del ajuste fiscal es una política necesaria y si hay algunas reducciones de personal, eso no significa que en el futuro, en la medida que se recupere la economía, podamos generar más puestos de trabajo también en el Estado. Creo, y con esto hay que ser bastante claro, que estamos en una emergencia laboral. 925.000 personas sin trabajo. ¿Sí? Hemos tenido un aumento de costos laborales importante en los últimos años por distintas reformas, la reducción de jornada, la tasa de cotización que está aumentando todos los meses de agosto por la reforma previsional. En total vamos a sumar unos 13% de aumento de costos laborales, entonces tenemos que ser muy responsables.
17: Junto a estas iniciativas, el ministro Rau también aseguró que el Ejecutivo ingresará nuevas indicaciones al proyecto de sala cuna universal a mediados de junio, lo que podría seguir retrasando la discusión. Vamos a escuchar las reacciones políticas a esta calificación de emergencia laboral y a los anuncios del gobierno en la voz de los diputados de la Comisión del Trabajo de la Cámara, Luis Cuello del Partido Comunista y Jimena Osandón de Renovación Nacional.
19: Lo que está pasando es que el gobierno está creando una emergencia laboral, primero dañando la economía a través del bencinazo y luego recortando presupuesto en los ministerios, lo que trae aparejado despidos masivos. El gobierno del presidente Kast engañó a los chilenos.
20: La emergencia laboral es un hecho, las cifras sí lo indican, y es de esperar que los recortes justamente

0: académico para complementar el plan de reconstrucción nacional, Paula.
1: Fernanda, muchas gracias. Buenas tardes.
0: Buenas tardes.
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3: 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Una, 13 minutos. Una, 13 minutos.
1: Hablamos ahora de vivienda. El ministro, el titular del MINBU, tiene una agenda a esta hora en Punta Arenas, todo esto en medio de la interpelación anunciada por la oposición en su contra y también este oficio que se envía a Contraloría por parte de los diputados de la Comisión de Vivienda. Tú con los detalles, Carla Fernández, buenas tardes.
4: ¿Qué tal, Paula? Muy buenas tardes. Sí, porque a raíz de que el Ministerio de Vivienda y Urbanismo rechazara a través de un comunicado la querella presentada por la entidad patrocinante Social Arquitectura en el marco del proceso de reconstrucción tras el incendio que afectó al sector El Olivar en Viña del Mar, desde la cartera aseguraron que todas las decisiones adoptadas han estado basadas en antecedentes técnicos, normativa vigente y el resguardo tanto de los recursos públicos como de la seguridad de las familias damnificadas. Además, desde el MINBU desestimaron las acusaciones de coacción y fraude al fisco, declaraciones que surgen en medio de las acusaciones de vecinos de la zona, quienes denuncian haber sido convocados por el Servicio de Vivienda y Urbanización de Valparaíso a reuniones informales, sin previo aviso ni claridad sobre su finalidad, donde según señalan se les habría solicitado firmar documentos vinculados a la demolición de sus viviendas en función de no retrasar el proceso de reconstrucción. En esa línea, la subsecretaria de Vivienda, Natalia Aguilar, respaldó al titular de la cartera, Iván Poduje, y fue crítica con las voces del Congreso, señalando que abogaban por la entidad Social Arquitectura, que está siendo investigada por la Fiscalía.
5: Nos resulta inverosímil que, mientras este ministerio denuncia eventuales fraudes que afectan a cientos de familias damnificadas, instruye todos los sumarios administrativos y adopta las medidas para asegurar que los proyectos cumplan con los estándares técnicos exigidos para entregar viviendas adecuadas, existan voces en el Congreso que abogen por una entidad que actualmente además está siendo investigada por la Fiscalía. Nuestra prioridad ética, técnica y profesional, como la de todos los funcionarios de este ministerio, está en las familias del Olivar y en cumplir con otorgarles una solución habitacional que responda a los estándares que corresponden a más de 2 años del voraz incendio ocurrido en la región de Valparaíso.
4: Desde la entidad patrocinante, la abogada Erika Mayra se refirió a los dichos de las autoridades en el escrito y señaló que el ministro ha ignorado los antecedentes técnicos que él mismo ha solicitado en torno al proyecto habitacional en el cual solicitó demoler más de 50 obras en el Olivar.
6: Quiero hacer hincapié en que estas casas no se habían terminado de construir ni se habían entregado. Por lo tanto, en el curso normal del contrato, si el ministro lo hubiera respetado y no lo hubiera interrumpido fuera de toda facultad, hubiéramos podido terminar de construirlas con estas observaciones que son perfectamente posibles de plantear y son comunes en los contratos de construcción. Para nosotros es llamativo entonces que el ministro reiteradamente ha ignorado los antecedentes técnicos que él mismo ha solicitado y que no refrendan su posición.
4: Es un debate que ha tenido reacciones en el Parlamento luego de que desde la Comisión de Vivienda se enviara un oficio a Contraloría para transparentar los informes tras las órdenes de demolición. El senador de la UDI, Gustavo Sangüesa, sostuvo que el bienestar de las familias no puede estar invisibilizado y apunta a un aprovechamiento político por parte de la oposición, mientras que el diputado del Partido Socialista, Nelson Venegas, indicó que no se entiende la decisión tomada por el MINBU.
7: Es un caso de viviendas que no cumplían estándares antisísmicos, estructurales y contra incendios. Si el Ministerio de Vivienda ha llegado a la convicción técnica y económica que las reparaciones tienen costos altos, tanto sociales como de seguridad, y que por ello la demolición es el mejor camino para solucionar el problema de fondo de estas familias, debemos sumarnos a la solución. El bienestar de las familias no puede estar invisibilizado por el aprovechamiento político de la oposición.
8: No se entiende en términos concretos por qué tiene que demolerse esa casa. La verdad es que nosotros también, como Partido Socialista, vamos a oficiar para saber por qué y cuál es el sentido de esto, porque en realidad, en términos de construcción, la medida no se entiende. Obviamente esperamos la respuesta de él, que debe ser muy razonable, pero ojalá, insisto, que lo haga en términos mesurados y no como ha estado lamentablemente actuando hasta ahora.
4: Discusión que se da en paralelo al despliegue territorial del ministro Poduje en la región de Magallanes, lugar en el que sostendrá reuniones con el gabinete regional.

0: Nacional, parlamentarios de la región también y seremis, con el objetivo de revisar el estado de los proyectos de vivienda en la zona y abordar uno de los temas prioritarios, que será la situación de la toma en el sector de la población Silva Enríquez en Punta Arenas.
1: Gracias, Carla. Lo seguimos contigo. Buenas tardes.
0: Buenas tardes.
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1: Momento de revisar información de los deportes en El Diario de Cooperativa, y hablamos de fútbol, por supuesto, porque esta tarde la Universidad de Chile salta a la cancha para visitar a Deportes La Serena por la Copa de la Liga. Sabemos de eso y también del ascenso a la Premier League de Marcelino Núñez en Inglaterra. Sebastián Aguilar, tú nos cuentas todo. ¿Qué tal? Buenas tardes.
4: Buenas tardes, Paula. Así es, porque está en desarrollo esta cuarta fecha de la fase de grupos de la Copa de la Liga, con el grupo D, el grupo que integra la Universidad de Chile, que estará jugando más tarde ante Deportes La Serena. A esta hora hay fútbol en desarrollo con el duelo entre el Audax Italiano y Unión La Calera, partido que se encuentra en los minutos de agregado del primer tiempo y están empatando sin goles Itálicos y Cementeros, los dos que están en la cima de la tabla del grupo D, que con este empate parcial están quedando ambos con 7 puntos. Además, aclarando que esta Copa de la Liga tiene el formato de 4 grupos de 4 equipos y solo los primeros lugares de cada grupo accederán a la fase de semifinales de este torneo. Más tarde, a las 3, estará jugando Deportes La Serena en el Estadio La Portada, recibiendo a la Universidad de Chile, los papayeros, que se juegan su última opción de clasificar, porque necesitan sumar puntos, ya que son los colistas del grupo D con 1 punto. La Universidad de Chile, en tanto, lucha por meterse en los primeros lugares, ya que está en la tercera ubicación con 4 puntos, y obtener un triunfo podría acercarse tanto al Audax Italiano como a Unión La Calera. Escuchemos al técnico azul, a Fernando Gago, que esto dijo respecto al análisis que hace en la previa al duelo ante el cuadro serenense.
5: Trataremos de encontrar un buen ritmo de partido, independientemente de lo logrado el partido anterior. No se pueden repetir los partidos, entonces hay que afrontarlo como lo que es un equipo muy bien trabajado, que sabemos dónde nos puede lastimar y dónde lo podemos lastimar, y a partir de eso tratar de hacer un buen partido para tratar de lograr una victoria.
4: Es la palabra del estratega de la Universidad de Chile, que, como decíamos, necesita imperiosamente un triunfo para tener opciones de cara a la fase de semifinales. Pero no serán los últimos 2 partidos de la jornada, ya que a las 3 de la tarde también, en simultáneo, el partido de la U se estará jugando por el grupo C. Everton de Viña del Mar va a estar recibiendo a Palestino en el Estadio Sausalito a las 3 de la tarde. Por el grupo B, a las 20 horas, Ñublense va a estar recibiendo a Cobresal, grupo que también integra la Universidad Católica y Universidad de Concepción, que se estarán enfrentando mañana. En el ascenso también hay acción hoy día en el fútbol chileno, ya que se está jugando la fecha número 10 de la primera B. 2 partidos, 5:30 de la tarde para Deportes Santa Cruz y Deportes Iquique, y a las 20 horas Rangers enfrentando a Puerto Montt en este torneo de la segunda división del fútbol chileno. Mientras tanto, en el fútbol internacional nos vamos a Inglaterra, porque un chileno trae muy buenas noticias, ya que Marcelino Núñez logró el ascenso a la Premier League, a la primera división del fútbol inglés, con el Ipswich Town. Hoy vencieron por 3-0 a Queen's Park Rangers y se quedaron con la segunda ubicación de la Championship, la segunda división del fútbol inglés, que les da un cupo directo en la Premier League de la próxima temporada. Marcelino Núñez, que fue titular en este duelo y que fue reemplazado en el minuto 71. Buena actuación del chileno, que logra este ascenso importante, lógicamente pensando en la categoría de la que estamos hablando a la hora de hablar de la Premier League. 3-0 ganó su equipo, que logra así el ascenso a la primera división del fútbol inglés, donde a esta hora está jugando el Arsenal, el líder de la Premier League, enfrentando al Fulham en uno de los derbis de Londres. Está ganando el Arsenal en el descanso 3-0. Autores de los goles, Víctor Gyökeres, el sueco, y Bukayo Saka, el inglés, que tienen entonces en ventaja al Arsenal, que sigue disputando palmo a palmo el título de la Premier League ante el Manchester City. Está logrando un triunfo importante el equipo dirigido por Mikel Arteta.
1: Sebastián Aguilar con toda la información del fútbol a esta hora, y desde las 2 de la tarde la transmisión de Cooperativa Deportes.
4: Muchas gracias. Nos reencontramos. Chao.
1: Chao.
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1: Otro tema, la chilena capturada por Israel se encuentra ya en libertad y en buen estado de salud. Además, desde la embajada israelí en Chile calificaron como una payasada el intento de ayuda humanitaria que iba dirigida a Gaza. Cristiana Burto, tú nos cuentas más de este tema. Buenas tardes.
6: Buenas tardes, Paula. La chilena Macarena Chaguán, quien fue capturada por fuerzas israelíes cerca de las costas de Grecia el jueves, cuando ella iba en una de las 22 embarcaciones que se dirigían a la franja de Gaza para entregar ayuda humanitaria, ya se encuentra en libertad. Macarena está en buenas condiciones y fue trasladada a Turquía. Esto porque el gobierno turco envió un avión para la mayoría de los tripulantes de las embarcaciones para que así puedan regresar a sus países de origen. Dos de los activistas no regresaron con el resto, ya que el brasileño Thiago Ávila y el palestino español Saif Abukeshek fueron trasladados por fuerzas de Israel al centro de detención de Chikma, en la ciudad costera israelí de Ashkelon, motivo por el cual los gobiernos de España y Brasil exigieron sus inmediatas liberaciones. En el caso de Macarena, ella logró contactarse con su familia en la jornada de ayer y desde Turquía realiza las gestiones para poder regresar a Chile. Sin embargo, la misión de entregar ayuda humanitaria continuará con otras embarcaciones, solo que está detenida en las costas de Creta debido al clima. Esto lo afirma Bruno Salas Salazar, que es un chileno que va en esta misión.
7: En este momento la misión se encuentra replegada en las costas de Creta, esperando la mejora de la inclemencia del tiempo para continuar la misión en los próximos días. Se trata de la mayor flotilla que conozca la historia de la humanidad, que busca romper el bloqueo criminal para crear un corredor humanitario. Macarena, junto con el resto de los secuestrados, fueron trasladados hasta un puerto en Creta y desde allí se procedió a su expulsión. En el caso de ella, pudo acoger el beneficio de un avión enviado por el gobierno de Turquía para su traslado hacia Estambul para continuar camino hacia Chile.
6: Bien, ahí escuchábamos a Bruno Salas Zarzar, que es un chileno que va en esta misión. Recordemos que Macarena Chaguán denunció que sufrió tortura psicológica junto con los otros tripulantes y que fue testigo de violencia física en contra de otros activistas. El embajador de Israel en Chile, Pelej Lewi, se refirió a la captura de las 22 embarcaciones y a la situación de Macarena. Calificó como una payasada de relaciones públicas el hecho de ir en busca de entregar ayuda humanitaria a la Franja de Gaza y acusa que Israel está rodeado de un mar de antisemitismo.
8: Todos los miembros de esta flotilla saben exactamente la posición de Israel, que no le van a dejar entrar ilegalmente a nuestro territorio. La señorita Chaguán sabía muy bien lo que le espera. Ella no fue secuestrada, es todo una, yo lo llamo una payasada de relaciones públicas. Si realmente alguien quería ella entregar ayuda humanitaria, hay cientos de ONGs que se ocupan de eso. Israel es un país pequeño, rodeado de un mar de antisemitismo, antiisraelismo. Creo que el propósito de esta campaña era exactamente para hacer relaciones públicas. Es todo un show.
6: Bien, el director del Observatorio de Asuntos Públicos Internacionales de la Universidad Finisterra, Alberto Rojas, se refirió al hecho de la captura de las embarcaciones en aguas internacionales. Afirma que entra en conflicto con el derecho marítimo y asegura que la comunidad internacional no tiene una posición unánime respecto a este tema.
9: Interceptar barcos en aguas internacionales sin duda que es un hecho que entra en conflicto con el derecho marítimo internacional y la libertad de navegación. Se entiende que ese tipo de cosas puedan ocurrir entrando en aguas nacionales de algún país. Es similar a lo que hemos visto que ha estado haciendo Estados Unidos, por ejemplo, en el Caribe, con la justificación de estar destruyendo, atacando, interceptando barcos que llevan drogas. Aquí estamos en un escenario de gran ambigüedad, controversia, frente a lo cual la comunidad internacional no tiene una posición unánime.
6: Bien, esto ocurre cuando continúa el conflicto bélico en el Medio Oriente. 13 personas fallecieron en el Líbano, incluido un niño, producto de ataques israelíes, esto pese a que estaba vigente un alto al fuego. En el caso de la chilena Macarena Chaguán, se encuentra en buen estado de salud en Turquía y buscará regresar a Chile luego de toda esta situación, Paula.
1: Cristian Aburto, muchas gracias por la información. Buenas tardes.
6: Buenas tardes.
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1: Información de Cooperativa Regiones, vamos hasta el sur de Chile porque se detectaron 3 casos de gripe aviar en la región de Los Lagos. Estos son los primeros en la zona, 2 de ellos en Chiloé. Soledad Lorca, tú nos cuentas, buenas tardes.
10: Buenas tardes. El Servicio Agrícola y Ganadero de la región de Los Lagos informó la detección de los primeros casos de influenza aviar subtipo H5N1 en aves silvestres de la provincia de Chiloé. Los hallazgos corresponden a muestras obtenidas en un pato quietro y en un cisne de cuello negro, recolectadas en las comunas de Ancud y de Curaco de Vela, respectivamente. Ambos casos se originaron a partir de denuncias realizadas por la ciudadanía, que fueron atendidas oportunamente por equipos del SAC a través de sus oficinas de Castro y Ancud, permitiendo activar de manera inmediata los protocolos sanitarios establecidos para este tipo de eventos. Así lo confirmó el Seremi de Agricultura de la región de Los Lagos, Francisco Cárcamo.
11: 2 nuevos casos nos ha reportado el Servicio Agrícola y Ganadero, casos de influenza aviar en la región, para ser más específicos, 2 casos en la provincia de Chiloé. El primer caso corresponde a la comuna de Ancud, sector de Linao, afectando a una especie silvestre, específicamente un pato quietro, y en la comuna de Curaco Vélez otro caso positivo, que es un cisne de cuello negro. Como gobierno, estamos entregando medidas de vigilancia, monitoreos permanentes para poder alertar casos positivos.
10: En paralelo y en la comuna de Puyehue se registró el primer caso en aves domésticas luego que se reportara la muerte de cerca de 50 ejemplares entre gallinas y pavos. En el lugar, funcionarios del SAC constataron la presencia de síntomas compatibles con la enfermedad, confirmando luego la presencia del virus en el laboratorio. A partir de estos hallazgos, el SAC ha iniciado el desarrollo de una serie de acciones de vigilancia y control sanitario en sectores donde se registraron los casos, lo que incluye el monitoreo activo en los sitios de hallazgo, el retiro oportuno de aves muertas, el reforzamiento de las medidas de bioseguridad en sistemas productivos de traspatio ubicado en sectores cercanos al borde costero y también el fortalecimiento de la comunicación de riesgo hacia la comunidad.
1: Vamos a la quinta región, revisamos información policial, sabemos de un robo en Valparaíso. Elizabeth Fuensalida, buenas tardes.
12: Buenas tardes. Un millonario robo quedó al descubierto en el centro de entrenamiento que construye el Cuerpo de Bomberos de Valparaíso. Es un recinto clave para la capacitación de voluntarios, esto a nivel local y también nacional. El hecho fue detectado gracias a las cámaras de seguridad del lugar, lo que permitió una rápida reacción de personal de Carabineros de Chile. En el procedimiento se logró la detención de 2 individuos. Sin embargo, ambos quedaron en libertad tras ser formalizados en el caso como robo en lugar no habitado. El comandante del Cuerpo de Bomberos de Valparaíso, Vicente Maggiolo, expresó su preocupación por la situación, apuntando a las limitaciones legales frente a este tipo de delitos.
13: Saltaron acá la pandereta. El recinto cuenta con cámaras de seguridad. De hecho, fueron las cámaras las que alertaron rápidamente. Ustedes ven que tenemos a Carabineros aquí, a la tenencia de carretera, la tenemos muy cerca. Llegaron prácticamente en el acto un dispositivo de 6-7 móviles de Carabineros. Lograron arrestar detener a 2 personas que lamentablemente hoy día ya están libres. Entonces, ¿por qué? Porque esto es un robo en lugar no habitado. Entonces, como el lugar no habitado, le dijeron, ¿sabe qué? Váyanse para la casa, no se acerquen más y no se pueden acercar al lugar.
12: En cuanto a los sustraídos, se informó que los antisociales robaron herramientas de alto valor utilizadas en la obra, entre ellas máquinas de soldar, equipos electrógenos y herramientas de corte fundamentales para la ejecución del proyecto. Desde la institución detallaron que las pérdidas afectan tanto a la empresa contratista como a bomberos, ya que parte de este material robado corresponde a implementos adquiridos directamente para el desarrollo del centro. En este recinto recinto forma parte de un proyecto conmemorativo por los 175 años de Bomberos de Chile y que busca transformarse en un espacio de alto nivel para la información y la formación, en este caso, y perfeccionamiento de los voluntarios. Finalmente, desde Bomberos reiteraron el llamado a las autoridades a reforzar medidas frente a estos tipos de delitos.
1: Elizabeth Fuensalida con el reporte. Muchas gracias. Buenas tardes.
12: Muy buenas tardes.
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1: Presidente Kast califica como emergencia laboral la situación del desempleo en Chile. Trabajadores expresan preocupación por los despidos que podrían generarse con los recortes. A propósito, el gobierno insiste con su agenda pro crecimiento y anuncia la instalación de una mesa técnica para recoger propuestas para incorporar al Plan de Reconstrucción Nacional. Y en los deportes, la Universidad de Chile salta a la cancha esta tarde para visitar a Deportes La Serena por la Copa de la Liga. Será transmisión de Cooperativa Deportes.
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1: Cuando tenemos 24, casi 25 grados de temperatura en la capital, nos despedimos, cerramos así esta segunda edición del Diario de Cooperativa. Gracias por informarse con nosotros. No se despeguen de nuestra sintonía porque a las 2 de la tarde ya llega todo el equipo de Cooperativa Deportes. Que estén muy bien.
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20: 25 grados. 25 grados en Santiago. 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
7: 14 horas en punto, arranca esta transmisión de Cooperativa Deportes desde La Serena, con el encuentro entre los Granates, el equipo de Felipe Gutiérrez, y la Universidad de Chile de Fernando Gago. Ahora por la Copa de la Liga, el torneo entra en receso, dos fechas de esta Copa que entrega una plaza a la Copa Libertadores de América y que tendrá solo un clasificado en las cuatro zonas correspondientes. Así que la U, con un ojo con lo que está pasando en la Florida con el Audax y la Calera, hoy día debe ganar o ganar, también lo tienen que hacer los Granates, para poder seguir con opciones de pelear en este grupo de la Copa de la Liga, buscando un paso a las semifinales. Arrancamos esta transmisión de Cooperativa Deportes. Hoy día relatos de Ivo Bay, comentarios de Igor Ochoa, el Topito Caneo, Seba Aguilar, todo el gran equipo de Cooperativa Deportes para transmitir el encuentro por el grupo D entre la Serena y la U. Desde las 15 arranca el fútbol. Ahora comenzamos con la previa.
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0: 14:02. Somos Cooperativa de Deportes, encapotadísimo. Está el clima en la cuarta región, en La Serena. Una clásica mañana playera, la que está, aunque ya es tarde, pero es como una mañana playera, para que se haga una idea. Así está el clima en la cuarta región, donde en 58 minutos más, La Serena con la U se van a medir en el reinicio de la Copa de la Liga. Serán dos fechas las que va a tener esta competencia, donde en los cuatro grupos correspondientes pasará solo uno. Y la U hoy debe ganar. O ganar, y también La Serena, si es que quieren tener chances, con un ojito con lo que está pasando en la Florida, con el partido entre los otros equipos del grupo, el Audax y La Calera. Lo contamos en un rato con el Seba Aguilar. Inmediatamente saludo a mi amigo Andrés Solar. ¿Cómo estás, Andresito?
1: Muy bien, mi querido Ernesto Contreras. ¿A ti cómo te va?
0: Muy bien, muy bien. Contento de estar de vuelta, y con la U y La Serena, qué mejor. Partidazo.
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0: Recuerden que estamos permanentemente 24/7. Por el YouTube, en la radio online, ahí lo estaremos leyendo con el Planeta Azul. También el Granate, si es que es de La Serena y quiere escribir, acá tienen voz y opinión. Así que únanse, estaremos ahí también por la app durante toda la tarde. Como es habitual los fines de semana en Cooperativa de Deportes, a las 14 arranca el deporte y no paramos hasta las 21 horas. Sebastián Aguilar será nuestro compañero de las informaciones en Maipú 555, con un ojo puesto en el grupo D, que es donde está la U, y donde hay un partido muy relevante para Azules y Granate, más para los Azules, que están con más opciones, pero también para La Serena. Sebita Aguilar, bienvenido.
2: ¿Qué tal, Ernesto? Bienvenido de vuelta,
0: muchas
2: querido.
0: Muchas gracias.
2: Así es, está jugando esta hora en el Estadio Bicentenario de la Florida, Grupo D de la Copa de la Liga, donde el Audax Italiano está igualando 0-0, sin goles, ante Unión La Calera en 73 minutos de partido. Claro, es un partido importante, relevante para lo que va a suceder más tarde en La Serena, ya que comparten el Grupo D junto al cuadro papayero y los Azules. ¿Cómo está quedando la tabla con este resultado parcial? El líder es Audax Italiano con 7 unidades, seguido de Unión La Calera también con 7, tercer lugar para la Universidad de Chile con 4 y Deportes La Serena cierra el grupo con un punto. Es decir, si se mantiene este empate entre el Audax y Calera, la Universidad de Chile estará a un triunfo de igualarlos en puntaje a los dos de arriba, o si gana La Serena, también va a tener la posibilidad de alcanzar a la Universidad de Chile y seguir con chances de clasificar a semifinales. Así que entretenido está el escenario de este grupo D de la Copa de la Liga.
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0: Con 5 minutos. Hace un tiempo, Sevita Aguilar, por el torneo local jugaron estos equipos.
2: Sí.
0: Hace muy poquito, y fue goleada de la U en un primer tiempo que fue muy recordado, porque La Serena le hizo una gran batalla a la U, y el 4-0 que termina ese encuentro es totalmente extraño para lo que fue ese partido. Esta es la revancha por la Copa de la Liga, pero en otro estadio, otro contexto.
2: Así es, pero ya estaba Fernando Gago en la banca de la Universidad de Chile.
0: Buen punto ese.
2: Para ese duelo que se jugó a principios del mes de abril, el 5 de abril, jugaron en el Estadio Nacional, y fue triunfo por 4-0 entre la Universidad de Chile y Deportes La Serena. En ese partido se demoró en abrir la cuenta la U. Recién en el minuto 5 del segundo tiempo pudo encontrar el 1-0 gracias a Fabián Ormazábal. Luego aumentó Maximiliano Guerrero, más tarde Javier Altamirano, y cerró todo Agustín Arce a favor de los Azules. En este triunfo entonces del cuadro de la U ante Deportes La Serena. Eso sí, por la Copa de la Liga también ya se habían enfrentado la Universidad de Chile y Deportes La Serena. Fue en la fecha número, a ver, lo revisamos por acá, en la fecha, me parece que es la primera de la Copa de la Liga, claro, donde la U empató ante Deportes La Serena, así que tiene ya registro este duelo entre Azules y Serenenses, así que no será, o ya es tercera vez básicamente que se enfrentan en 5 meses de temporada que lleva el fútbol chileno.
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0: Hay una polémica con una taza. Una taza que se pasea de arriba abajo. Pero bueno, ya está, vamos a estar ya con Igor Ochoa en escasos segundos para saludarlo, que estará en los comentarios Igor Federico. También va a estar el Topito Caneo, como es habitual. Pero antes, saludar a la gente que nos escribe. Y hasta el amigo Coseco los extrañaba. Y quiero saludar, y en lo particular, me tomaré una pequeña licencia, como la que me tomé esta semana.
3: ¿Otra vez? Otra
0: licencia más. ¿Ya? Dedicarle transmisión a mi esposa, Francisca. Sí. Hincha de la U. Muchachos. Embarazada.
4: Estuvo de cumpleaños.
0: Mucha fuerza, va a estar todo bien. Así que quiero dedicarle.
3: ¿Cómo se llama su señora? Esposa,
0: Francisca Mendieta.
3: Un saludo especial de todo el equipo.
4: O sea, se casó contigo, ya está.
0: Ella no está pasando ningún problema. Imagínate ahora. Así que eso.
2: Abrazo para ella.
0: Disfrute la transmisión. Y a todos los que están con nosotros, por favor, saluden, estarán al aire, como siempre, saluden, una orden, saluden y opinen. Topito Caneo, bienvenido. ¿Cómo estás?
4: ¿Qué tal, Ernesto
0: también
4: Contreras?
0: Te extrañé.
4: Un placer, sí, yo también te extraño.
0: Sí, ¿cómo estás? ¿La U?
4: Todo bien.
0: ¿Completita la U, no?
4: Sí, ya está la Universidad de Chile en el Estadio de La Portada, con una formación que no varía mucho, ¿verdad? Digámosle al tiro. No varía nada con respecto al equipo que le ganó a la Católica 1-0. Mantiene el 11 Fernando Gago. Es la primera vez que pasa en su ciclo, pero mantiene jugadores como Barrera, Arce, Vázquez, que fueron destacados la semana pasada, el día sábado, en el Clásico Universitario ante la UC. Con Marcelo Díaz fuera por dolores físicos, con un Vargas que todavía sigue sin estar recuperado y que, como decíamos en un minuto, lo más probable es que vuelva contra Unión La Calera la siguiente semana en el Nicolás Chaguán Nazar. Así que esta Universidad de Chile con un cambio de directorio durante esta semana, con la nueva presidencia de Cecilia Pérez, con nuevos integrantes del directorio, exministros, exgerentes de la U, todo eso antecedido la vida y la historia de la U durante la semana en la previa de este encuentro frente a la escuadra papayera.
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0: Es un momento para saludar también a Igor Federico Ochoa, que estará en los comentarios de este partido. Estuvimos el 5 de abril, Igor, para el Universidad de Chile, La Serena. 4-0 la U, partido que no se condice, creo yo, con lo que pasó en la cancha en el primer tiempo, pero bueno, hoy día otra oportunidad, ahora la U de visita. Usted tiene la primera opinión antes de conocer la formación, Igor, ¿qué tal?
1: Hola, hola, muy bien, pero también estuvimos en el 2-2.
0: En el empate, claro. Ese fue lo que decía el Seba, arrancando el campeonato.
1: Entonces, hay diversas consideraciones. Bueno, los dos han seguido caminando en el torneo. La Serena tiene un juego bien vistoso, a veces no abrocha los resultados, pero te hace partido. Y la formación que nos da Caneo, que es la misma anterior, bueno, deja siempre en el relativismo esto de Gago cuando él dice, no, yo toda la semana miro el entrenamiento, el que esté mejor. Bueno, supuestamente estos que jugaron bien contra la Universidad Católica también en la semana estuvieron mejor que todos y bueno, mantienen la titularidad para un campeonato en el que evidentemente hay que relacionar todo. Por el momento están empatando Audax con Unión La Calera,
0: sí,
1: y eso incide en la tabla porque Audax está haciendo 7 puntos en este minuto.
2: Sí, 7 puntos está obteniendo el Audax italiano. Unión La Calera, los mismos 7, pero tiene menos goles a favor. Por eso el Audax quedaría en el primer lugar. Pero la gracia es que deja a La Serena, en este caso, ganando, con chances todavía de clasificar a semifinales, pensando en las últimas 2 fechas. Y si gana la U, quedaría primera del grupo porque tendría mejor diferencia de gol.
1: Claro, entonces, si se mantiene esta igualdad, el resultado La Serena es de total incidencia y obliga a los dos, tanto a La Serena, porque está mucho más abajo, como a la U, para seguir en carrera.

0: para hacer el análisis completo, porque evidentemente, claro, ¿qué dice Caneo? Que lo apuran.
1: Me está apurando el maestro.
0: No, es que para hacer...
1: Está armando la formación.
0: No, es que para hacer un esbozo de un partido uno necesita los dos equipos.
1: Claro.
0: Si no se traslada, se transforma en una cuestión unipersonal.
1: El cuaderno de Igor.
0: Y claro, ley, obviamente.
1: Tiene que tener las dos formaciones para analizar un partido que siempre es de a dos.
0: Obvio.
1: Así que Topito Caneo.
0: Aunque algunos no quieran caracoles. Entenderlo así, digamos. Solo ven un equipo en la cancha en muchas ocasiones. Pero el asunto es así. Los partidos se hacen con características, y hablo porque el otro día salió resentido el arquero de La Serena. Evidentemente, este torneo de la Liga, bueno, tiene su premio, tiene su intención de todos los equipos, pero hay que decirlo también, ¿no? Al que le va mal no se queda con una inquietud mayor como en el torneo oficial, porque si te empieza a ir mal, bueno, empiezas a mirar la tabla por abajo. No es el caso de esta Copa de la Liga, pero por ahora en este grupo todos tienen las aspiraciones vigentes.
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1: ¿Cómo sigue ese partido que es muy importante para la U? Se va a hilar gol. Hay gol en la Florida.
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1: Es gol de Unión La Calera, minuto 84, y aparece el número 10, Cementero, Kevin Méndez, para abrir la cuenta. Centro rasante desde la derecha y a boca de arco. Anota el número 10, Cementero, que pone el 1-0 a favor de Unión La Calera y que los deja en el primer lugar del grupo D de la Copa de la Liga.
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0: Sí, bueno, por lejos, yo creo, el jugador más destacado de Unión La Calera en el año, junto a Sacha Sáez, pero Kevin Méndez ha hecho un gran año, bueno, y lo está ratificando con este gol. Veremos si está todo en orden para una posición de Unión La Calera muy, muy relevante. Recordemos que en el torneo oficial, Unión La Calera juega contra el descuento de 6 puntos, por tanto su realidad en la cancha ha sido superior a lo que dice la tabla, por una cuestión obviamente de reglamento que hay que cumplir. ¿Cuántos minutos quedan, Sebastián Aguilar?
1: 5 minutos quedan para el final del tiempo, bueno, reglamentario.
0: Abrochando un muy buen resultado Unión La Calera.
1: Claro, porque quedaría en el primer lugar con 9 puntos, dejando a la Audax segundo con 6, tercera la U con 4 y la Serena último con 1, dejando a la Serena prácticamente al borde de la eliminación.
0: Claro, y después cuando enfrente Unión La Calera a la U, lo hace en condición de local.
1: Lo hace en condición de local, claro.
0: Por eso.
1: Porque jugaron en el Estadio Nacional cuando fue. En este caso,
0: triunfo Calerano
1: 1. El 10 de mayo ese partido. La otra semana, 15 horas, Calera la U. De todas formas, la U tiene, no sé si me falla la matemática, se va, pero esto hace con Calera llega con 9.
0: Sí.
1: No sé si depende ya de sí misma. Está ganando
0: la U,
1: sus tres partidos.
0: Sigue dependiendo de sí.
1: Podría depender de sí misma.
0: Sí, todavía depende de sí misma, pero claro, Unión La Calera saca una ventaja importante. El que queda más complicado Serena, básicamente.
1: Sí.
0: Con un punto.
1: Y pasa solo uno en los grupos. Bueno, Andrés Solar, y vamos a conocer en primer término la formación de la U con el Topito Caneo.
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1: Está ganando La Calera por 1-0, complica no solo al Audax, sino que también a la U, y virtualmente elimina a La Serena en un partido que arranca a las 15 horas por el grupo D. Después vamos a recorrer todas las zonas, los partidos. Colo Colo juega mañana, pero por el torneo local, Seba.
0: Así es, 5:30 de la tarde ante Coquimbo Unido en el Estadio Monumental, claro, poniéndose al día, es el único partido pendiente que hay de la Liga de Primera, así que una vez jugado ese partido estará todo en orden.

0: en la primera división del fútbol chileno.
1: Y si gana va a ser puntero absoluto.
0: Además.
1: Incluso si empata, le va a servir para superar a Deportes Limache. Ahora sí, una canción que lo refleja, mi mejor momento, dice la letra, Topo Caneo. Usted tiene la formación de la U para que la gente en Cooperativa Deportes se entere cómo forma Fernando Gago en este torneo, donde veremos si mete mano o no, pero debe ganar la U, no hay otra. Topito.
2: Sí, una Universidad de Chile, Ernesto Contreras, que viene de ganar el Clásico Universitario, que necesita los puntos en esta Copa de la Liga, sobre todo después de lo que está ocurriendo a esta hora en la Florida. No esperemos más, hincha azul. Esta es la formación de tu equipo. Este es el 11 de la Universidad de Chile.

0: para el Cuidatubos Azul, para Gabriel Castellón. Línea de cuatro hombres en el fondo con la 17, Fabián Ormazábal, centralizado con la número 22, Matías Saldivia, su capitán, 5 para Nicolás Ramírez, y con la 14, el chelo Marcelo Morales. En el medio terreno, dos hombres con la 29, Lucas Barrera, lo acompaña el 8, Israel Poblete, más adelantado, aparece con la 29, Agustín Arce. Y por el sector derecho, Maximiliano Guerrero, por la izquierda el Nacho Vázquez con la 23, centralizado con la número 18, Juan Martín Lucero. La formación de Fernando Gago, el 11 de la Universidad de Chile, para enfrentar a Club de Deportes La Serena.
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2: Solo para aclarar que no es una desidia del reportero, la formación de La Serena.
3: Ah, ¿no?
2: No,
3: aún no sale.
2: No, no ha llegado. ¿Está tomándote helado?
3: No.
2: Te calentiste.
3: Perfecto.
1: ¿Quién se lo hizo?
2: Por la taza, pensaba yo.
3: Solar.
2: No. Oiga, 14 no, con no, 20, no, no. Igor Ochoa.
4: Claro.
2: La U, titular.
4: Hay que puntualizar también que en este torneo igual hay que poner minutaje de sub 21. Y Arce y Vázquez lo cumplen. Es así, ¿no?
3: Sí, sí, sí. Así es. Lo de Arce va a quedar así. Está bien, porque está bien.
2: No, está bien.
3: Se ríen.
2: El que respondió después de estar muy distraído. Nos sorprendió.
3: No, yo
2: la capacidad de reacción.
3: Mi orejita está siempre ahí.
2: Sí, oye, gol. Gol en la Florida.
1: Gol, BCI.
5: Y ese gol del local del Audax Italiano igual a las cosas. Michael Baduli, minuto 90, centro desde el tiro de esquina desde la izquierda, y gana un cabezazo en el área del Audax, y complementando de zurda aparece Michael Baduli para igualar el marcador. 1-1, devuelve todo a la paridad cuando estamos jugando ya tiempo agregado ante 1.400 personas en la Florida.
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2: Bueno, y este gol iguala en 7 puntos, se le abre la puerta a la U y a La Serena para que respire un poquito más, Seba.
5: Así es, porque con esta igualdad el Audax es líder con 7, más 1 de diferencia de gol. Unión La Calera segundo, 7 puntos también, más 1 también de diferencia de gol. Tercera la U con 4 puntos, más 1 la diferencia de la U. Y La Serena queda en el último lugar con 1.
2: ¿Uica? Y está jugando el Arsenal.
5: Sí, señor.
2: Y vamos con Igor Ochoa, porque esto es muy importante por la Premier.
5: Así es, porque se está disputando el título nada más y nada menos que de la Premier League, y el Arsenal está consiguiendo un triunfo valioso. 3-0 está ganando como local ante el Fulham. Doblete de Víctor Gyökeres y Bukayo Saka anotaron para los Gunners, que están por ya cimentar el triunfo. Están jugando tiempo agregado, así que el Arsenal quedaría con 76 puntos. Segundo el City, que tiene 70, está a 6 puntos de distancia, pero tiene 2 partidos menos, es decir, está al alcance el Arsenal del City. Mañana va a jugar el cuadro de Pep Guardiola. El lunes a las 3 de la tarde va a visitar al Everton en Goodison Park.
2: Todo indica que se va a repetir la historia, Seba, de las últimas temporadas, con el Arsenal dejándola escapar básicamente en ese partido que pierde con el City, como ha pasado siempre. Claro. Y el City uno da por hecho, pero le quedan partidos para ser campeón por las de ellos, no tienen que esperar nada, solo ganar.
5: El tema es que se define por diferencia de gol, ahí es donde está la gran clave del final del torneo, porque tienen el mismo puntaje básicamente el City.
2: ¿Cómo está esa diferencia de gol?
5: La diferencia de gol tiene al Arsenal con más 41 y al City con más 37, hay 4 goles de diferencia, o sea, ahí está el gran margen que hay que definir.
2: Ese 3-0 ante el Fulham vale mucho más que los 3 puntos.
5: Es valioso.
2: Impecable, atentos a la Premier y también a la Copa de la Liga. Igor Ochoa, la formación de la U, totalmente titular. Me parece que el equipo que le ganó a la Católica, ¿no?
4: Ciertamente.
2: ¿Puede ser? Sí, el mismo.
4: O sea,
3: no cambia uno.
2: Repitió todo.
4: El que empezó el partido.
2: Claro, el que empezó el partido con la Católica, sí, justamente. El que le ganó después se modificó. Pero así partió ese encuentro.
4: Por eso que yo aludí a las declaraciones de Gago, que siempre la da cuando le preguntan. Él dice, no aspiro a un equipo permanente. No obstante, bueno, esta vez no modificó. Y observaremos a jugadores que anduvieron bastante bien contra Universidad Católica y que naturalmente necesitan confirmación, como Lucero, por ejemplo. Encontró el gol, pero bueno, tiene que estar en ritmo de juego. Entiendo que se lesionó Marcelo Díaz, ¿no?
3: Sí, dolencia muscular para el Chelo.
4: Entonces la banca de suplentes tiene...
3: Tiene la vuelta.
4: Otros visitantes.
2: Y Vargas, claro, no sigue lesionado, Vargas.
3: Sigue complicado, Leo.
2: No fue citado con la Católica, no superó esa prueba y no ha estado...
3: Y esta semana tampoco lo...
2: Yo creo que ya lo van a guardar para la vuelta del torneo, ¿no?
3: No, yo creo... Calera.
2: ¿O puede ser Calera?
3: Sí, Calera.
2: Partido claro.
3: O sea, me decían que Charles y Vargas estaban para la vuelta, para la Copa de la Liga.
2: Ya.
3: Y para ese partido con Calera. Lo de Charles, bueno, iba dependiendo mucho de... La sensación de dolor que tenía en esa zona.
2: ¿Y está en la banca, Charles?
3: Si está en la banca, Charles Arangui.
2: La banca Igor Ochoa.
4: Para volver en... Ah, claro, Arangui puede jugar hoy día.
2: Claro.
4: Sí, ¿para volver en una cancha de la Calera?
3: No, en términos médicos...
2: Estaría disponible para ese partido.
3: Claro.
2: No, el momento.
4: Cancha sintética, no sé. Bueno, pero ya es otro tema.
3: Tuzeli es el arquero suplente con la número 1, 2 para Franco Calderón, 6 para el Nico Fernández, 10 para Lucas Asadi, 19 para Javier Altamirano, 20 para Charles Mariano Aránguiz, 24 para el paraguayo Lucas Romero, 31 Jainider Tamayo y con la 34 Vicente Ramírez.
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5: Me iré. Te cuento algo del fútbol inglés a propósito de lo que...
2: ¿Premier o Championship?
5: Championship, hablemos de la Championship.
2: Eso es lo nuestro, la Championship.
5: Exacto. Ahí estamos. Y va a dejar de ser lo nuestro porque hoy día el Ipswich Town de Marcelino Núñez logró nada más y nada menos que el ascenso a la Premier League. El equipo del chileno que vuelve después de una temporada de haber jugado en la segunda división, en esta primera temporada de Marcelino Núñez, además con su nuevo equipo, logró el ascenso luego de quedarse con el triunfo 3-0 ante el Queen's Park Rangers en la fecha 46 de la Championship. George Hirst en el minuto 3 puso el 1-0 a favor del Ipswich. Luego Jaden Philogene Bidens puso el segundo gol a los 9 minutos y cerró la goleada Kaysen McAteer en el minuto 85. 3-0 ganó el Queen's Park Rangers, clasificación a la Premier League. Entonces, ascenso por el segundo lugar que aseguró el equipo de Marcelino Núñez, que luego del partido sufrió la invasión a la cancha de los hinchas festejando, por supuesto, y se vio a Marcelino tomándose ahí una cervecita junto a Ed Sheeran en la cancha de
2: hincha del Ipswich.
5: Y dueño. Y parcial dueño del Ipswich Town.
2: Mira, el cantante.
5: Sí. Así que ahí estuvo Marcelino.
2: Te noto.
5: Un abrazo.
2: Entonces, al ser Ed Sheeran el dueño,
5: ajá,
2: echa por tierra los rumores de que los colorines son medio mufa.
5: Exacto.
2: Claro.
5: Sí, porque
2: el colorín y subió a la Premier.
5: Sí,
2: muy bien.
5: No es poco.
2: Buen ojo el de Marcelino, que fue bien criticado en su momento por su paso del Norwich al Ipswich.
5: Rivales clásicos.
2: Que es como pasar de Colo Colo a la U o viceversa en su momento. Uh-huh. Le quemaron las camisetas, pero al final el equipo
5: y de hecho,
2: hizo bien en lo deportivo. Escuchemos antes Fernando Gago y seguimos conversando. Ah, no. Entonces, ¿para qué? Ya, bueno, sigamos nomás.
5: Sigamos lo nuestro.
2: Soy Vita Aguilar. Sigamos con Marcelino Núñez, Ipswich Town, los colorines,
5: claro. Bueno, ojo tuvo Marcelino, claro, en ese cambio de el Ipswich, del Norwich al Ipswich, porque, bueno, en el último partido, de hecho, que jugó el clásico, Marcelino Núñez ingresó en el segundo tiempo y fue reemplazado en el segundo tiempo porque estuvo muy pasado de revolución, estuvo muy cerca de la roja. Y cuando terminó el partido, lo ganó el Ipswich en el clásico contra el Norwich, le fue a gritar el triunfo a los
2: hinchas. Fue muy bien.
5: No, si hay una rivalidad bien grande de Marcelino con el Norwich.
2: Él dijo en su momento, yo soy hincha de la Católica, cuando lo criticaron.
5: Claro.
2: Critíquenme si yo me voy a la U, a Colo Colo, pero acá, en Inglaterra, estoy acá.
5: El trabajo, ¿no?
2: Mi equipo es la Católica. En fin, tenemos un chileno en la Premier League, será Marcelino Núñez. Ben Brereton estaba jugando esos playoffs también, pero entiendo que su equipo no siguió avanzando, así que...
5: El Derby County,
2: el
5: claro.
2: Derby County.
5: Se quedó fuera de la postemporada el equipo de Ben Brereton, se quedó en el octavo lugar de la Championship y no pudo ingresar a este playoff de ascenso, así que se queda en la Championship. En todo caso, esta división es como la casa de Ben Brereton. Aquí es donde
2: su lugar
5: donde rinde.
2: En la Premier no.
5: En la Premier no la anduvo pasando muy bien, así que quedó fuera, pero buena temporada entre comillas Ben Brereton en el Derby County.
2: Vamos a estar escuchando en un ratito a Fernando Gago, atentos, para que no se va a perder nada en esta previa en Cooperativa Deportes. Estamos por la radio en vivo en el YouTube. Abrazo a mis queridos Boutros, Cristian Quintanilla, falta Green Day, Offspring, para subir la energía en cuanto a la mano musical de mi querido Alvarito Flores. Pero está buena la música, pero realmente pasadita a las 40, antes de entrar al ambiente, un Offspring, no es malo, un Green Day, ya que este vivo vaya acá para el relato, no sería mal. Que le gusta mucho el conjunto californiano.
1: Coincide.
2: Ya. Andrés Solari, te contamos cómo terminó el partido en la Florida. Parece que sonríen azules y granates.
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5: Final en la Florida. Terminó el partido, igualdad 1-1 entre el Audax Italiano y Unión La Calera. Goles tardíos. En el minuto 84, Kevin Méndez abrió la cuenta para los cementeros. En el 90, Michael Baduli puso el 1-1 definitivo. Con esto, el Audax es líder del grupo D con 7 puntos y mejor goles a favor. Segundo, Unión La Calera con 7. Tercero, la U con 4. Último, La Serena con 1.
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2: Bueno, soy un resultado que le sirve, al menos a los azules y los serenenses, porque empataron el Audax y La Calera. Suman 7 puntos, ambos. Queda la U con 4 y La Serena con 1. Un partido vital también para los serenenses, lo que va a ocurrir en 30 minutos más en la cuarta región. El grupo A tiene a Colo Colo, que ya nos contaba Cevita, que tiene mañana Copa, no tiene Copa de la Liga, tiene mañana torneo nacional contra Coquimbo. Lidera junto con Coquimbo el grupo A, ambos con 7 puntos. De hecho, el próximo partido por la Copa de la Liga es entre ambos equipos. Tercero está Huachipato con 1 y cuarto Deportes Concepción con 1. Grupo B, Ñublense lidera con 7, la Católica con 6, la U de Conce con 3, Cobresal con 1. Mientras que en el grupo C, O'Higgins tiene 7, Limache tiene 5, Everton tiene 3, Palestino tiene 1. Mientras que en el grupo D, ya lo decíamos, el Audax y Calera tienen 7. Y la U con Deportes de La Serena por ahora 4-1 respectivamente. ¿Vamos a Viña? ¿Es allá? Sí, para hablar con Claudito Díaz. Porque por la Copa de la Liga van a estar jugando hoy día O'Higgins. No, estoy mirando la fecha 5, por favor.
5: Everton
2: Palestino, ahí claro. Sí. Everton Palestino, está mirando la fecha 5, se van a entenderme. Claudito, bienvenido. ¿Cómo estás?
6: Hola, ¿cómo estás? ¿Cómo te va? Muy bien por acá. Bien, impecable acá en Sausalito, 20 grados, agradable temperatura, una tarde veraniega, se puede decir, en la ciudad de Jardín para esperar este partido de Everton con Palestino, al todo o nada. Ese es el concepto de los dos equipos en esta Copa de la Liga y en este partido, porque el que pierda prácticamente se despide de este campeonato, incluso el empate quedarían prácticamente al margen, tomando en cuenta que van a depender de lo que pase con O'Higgins de Rancagua y el conjunto de Deportes Limache. Prácticamente no hay público en este minuto, ¿eh? Me atrevería a decir que hay unos 150, 200 personas por lo menos. ¿A cuánto? A 25 minutos del arranque de este partido. Te cuento rápidamente, formaciones que tienen novedades, tanto en Everton como en el conjunto de Palestino. El conjunto de Everton va a tener el debut en el arco de Esteban Kierman, primer partido oficial defendiendo la camiseta de Everton de Viña del Mar, el Nacho González, que había presentado alguna molestia física ya antes del partido con Cobresal la semana pasada. El técnico Riboneto esperó y prefirió dejarlo en el banco de suplentes el día de hoy. Esteban Kierman en portería, Óscar Opazo, el Torta, primera formación como titular del ex Santiago Wander y Colo Colo. El 37, Valentín Vidal. 24, Diego Yarzún. Y el 15, Vicente Fernández. En el medio campo, Joaquín Moya. Con el 14, Nicolás Baeza. Más adelantado, el 35, Lucas Soto. Con el 10, Alan Medina. Más Emiliano Ramos con la 11. Y el 30 para el Chorri Palacios, la formación de Everton. Y el caso de Palestino, que viene con equipo alternativo, se podría decir. Porque en la próxima semana va a tener un partido relevante en Uruguay, precisamente por campeonatos internacionales. En portería va a estar el número 1, Sebastián Salas. El 4, Antonio Mesa. 15, José Lizama. El número 6, Fernando Mesa. 23, Jason León. El 5 para Julián Fernández. 24, Dylan Salgado. 21, Martín Araya. El 20 para Gonzalo Tapia. 30, Ian Alegría. Y el 30 para Ronnie Fernández, la formación del técnico Guillermo Farré para este partido, que va a ser arbitrado por Rodrigo Carvajal, y en el VAR estará Piero Massa. Partido Sausalito que comienza a las 3 de la tarde.
2: Listo, estaremos conectados, Claudio, para lo que esté pasando en un encuentro donde está liderando Higgins esa zona, y Everton hoy día tiene que ganar porque ahí tiene la chance de medirse con los Rancagüinos la otra semana. Entonces, al ojo, poquita gente. ¿Cuánto?
6: No, 300 personas en este momento, 350 personas, con suerte.
2: Listo nomás. Bueno, conectados, Claudio, para ir comentando a la gente de Everton y de Palestino lo que va a pasar desde las 15 allá en la ciudad jardín, amigo mío. Un abrazo.
6: Aquí nos quedamos, que estén bien.
2: Gracias, chao.
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2: Acá la gente pide y Alvarito Flores va y le pone Osprey. Y así, chico, la cosa. ¿En qué lugar más puede pasar eso? Venga a Cooperativa Deportes para vivir estos últimos 25 minutos de previa. Estamos en la radio en vivo, en el YouTube. Estamos también en la app Cooperativa, sonando impecable. Y nos escucha, como siempre, desde Barcelona, nuestro querido Topi Lover, hincha Xeneize. Preocupado, más preocupado por el torneo, dice. Xeneize, nada que ver. Granate, perdón. ¿Qué pensé en Boca Juniors?
5: Bueno, se van a entender.
2: Hincha Granate, amigo mío, saluda a la distancia.
5: Los retornos siempre son difíciles.
2: Son difíciles los retornos, en todo aspecto
3: de la vida. Es que para muchos Escalante hoy día va a ser Leandro Pare.
2: Oye, sí, después le voy a contar a Igor Ochoa cuando esté la formación de La Serena.
3: Por la tenemos, la tenemos, la tenemos.
2: De Escalante, que nos tuvo en el Nacional, y me acuerdo que en ese momento Topi Lover de Barcelona le echaba de menos, y Igor decía, bueno, un equipo con Escalante, otro. A ver, a formación ver de La Serena, y luego escuchamos a Gago. Topito Caneo, los Granates te escuchan atentamente desde Barcelona.
3: Estamos atentos a lo que ocurre entonces también con el equipo de Club de Deportes La Serena, de Felipe Gutiérrez, el exhombre de la Católica. Esta es la formación del cuadro papayero. Este es el 11 del local.

manos en la espalda para Ergin Sangüesa. 4 en el fondo, 16 para Joaquín Gutiérrez, 33 para Rafael Delgado, 5 Lucas Alarcón y con la 17 Jair Salazar. 6 para Sebastián Díaz con la número 8.

0: Enríquez, el 11 del Club de Deportes La Serena, para enfrentar a la U.
1: Puede que en un rato escuchemos al arquitecto Andrés Solar.
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1: 14:38, listo el cuaderno, Igor. Formación de la U, formación de la Serena, Igor. Ahora podemos tener una perspectiva más completa a 20-22, que arranque un partido clave en la Copa de la Liga para ambos.
3: Sí, se juega sus cartas el entrenador de la Serena por un equipo de corte bien ofensivo. Vemos a la postura de Ángelo Enrique después de irse acomodando a una ausencia. Y es claro que en el partido por la Copa de la Liga fue muy importante Chamorro en aquella ocasión, llegó al gol, y creo que está todo dado para un juego en el que no hay mayores prevenciones, en que los dos van a tratar de ser controladores del juego. Por tanto, desde ese punto de vista, en cuanto a los equipos construyendo ofensivamente, es una buena propuesta para quienes están viendo el partido desde una postura no partidista. En el arco Sangüesa, claro, porque salió lesionado el arquero titular y ahora vuelve quien, bueno, en muchas ocasiones también ocupó el arco. Bueno, el partido no puede ser más que un duelo de intenciones ofensivas, de un mediocampo con bastante soltura. Por tanto, a quienes les gusta ese tipo de fútbol, yo creo que lo van a encontrar en este partido, sin tantas interrupciones, claro.
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1: Catorce treinta y nueve minutos. Hacemos Cooperativa Deportes en la previa del partido que van a jugar La Serena y la U desde las 15. Escuchemos a Fernando Gago, que está listo, habló hace un rato con la televisión. Escuchemos lo que dijo el técnico azul, que repite la formación, como bien me corrigió Igor, que arrancó el Clásico Universitario.
4: Entendemos también que el compromiso tiene que ser mayor en esta competencia, porque necesitamos de victorias para tratar de poder lograr. Entonces lo vamos a tomar el partido como tal, como una final para poder lograr la clasificación.
1: ¿Cuánto ha servido el envión de haber ganado este Clásico Universitario, el último partido donde tuvo una muy buena versión Universidad de Chile, sobre todo en ese primer tiempo?
4: A ver, todo clásico y todo partido ganado siempre suma, es positivo para el pensamiento del futbolista, pero a partir de eso tenemos que otra vez tener un partido, es otra competencia, necesitamos ganar y a partir de eso trabajaremos para seguir manteniendo la buena racha de resultados.
1: ¿Cómo evalúa usted en la interna el factor defensivo, donde la U se ve muy sólida defensivamente, no le han convertido goles prácticamente de jugada, los últimos partidos fueron un penal y un tiro libre?
4: A ver, yo creo que los equipos se basan muchísimo en 11 jugadores, tanto la parte ofensiva y la defensiva. Necesitamos mucho a los delanteros también para que el desgaste de la presión sea importante, para que los defensores sufran lo menos posible, y a partir de eso tratar de generar un equipo que dé gusto, como lo vengo diciendo, de que dé gusto verlo jugar, de que tenga una identidad de juego, y a partir de eso trabajamos cada partido.
1: Se mostró una charla suya en el camarín del Estadio Nacional el otro día, y una de las palabras que le decía, diviértanse en la cancha, es un poco lo que pregunta usted, le dice a sus jugadores.
4: Sí, a ver, lo de la charla es algo normal que pasa todos los partidos, durante todo, desde que llegué a la institución. Pero yo entiendo mucho de que la parte del futbolista, sí, hay conceptos tácticos, hay conceptos de fútbol, pero a partir de eso también es la impronta del jugador, de tratar de jugar, de tener ese, como decimos en Argentina, ese potrero, de jugar con la simpleza, con ganas de divertirse. Entonces, creo que pasa un poco de todo, también con una responsabilidad enorme, porque estamos en una institución. Son jugadores profesionales y a partir de eso tienen sus lógicas cosas que tienen que cuidar, pero creo muchísimo en el deporte que se juegue.
1: La palabra de Fernando Gago en la previa Hay una efeméride, más que efeméride, hay un dato que lo vamos a chequear y lo vamos a contar, que tiene que ver con Michael Jackson. Abrazo a Marianela Olivares. A nuestra

0: Nosotros, Fórmula 1.
1: Sí.
0: En un ratito
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0: más.
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0: A las 4 de la tarde se va a correr la clasificación del Gran Premio de Miami, la cuarta fecha de la Fórmula 1 que regresa después de un mes de inactividad, después de la suspensión de los grandes premios de Bahrein y Arabia Saudita por la situación en Medio Oriente. Se corrió hoy, más temprano, eso sí, al mediodía, la carrera sprint, esta suerte de carrera abreviada que suma más puntos al campeonato mundial y que tuvo como ganador a Lando Norris de McLaren, el campeón del mundo, que se quedó con el primer lugar, seguido por su compañero de equipo Oscar Piastri y completando el podio Charles Leclerc. Los Mercedes, que venían arrollando en las primeras fechas, se quedaron en puestos secundarios con George Russell en la cuarta ubicación y Kimi Antonelli sexto. Max Verstappen, el tetracampeón del mundo, ocupó la quinta ubicación de esta carrera sprint. Quien no lo pasó muy bien fue Carlos Sainz, el piloto de Williams, que llegó en la 14ª ubicación con algunos problemas en su monoplaza. Esto dijo tras la carrera el español luego del sprint del Gran Premio de Miami de la Fórmula 1. Escuchamos a Carlos Sainz, al piloto español. Lo vamos a estar escuchando aquí. No quedó con una buena sensación después de este Gran Premio de Miami en la sprint. Escuchemos a Carlos Sainz. Esto fue lo que dijo tras la carrera.
2: No, ya hemos tenido un problema diferente en la salida que hay que revisar. Pues la primera salida mala del año, que no es algo el mejor, que lleva salidas muy buenas, así que me fastidia un poco, pero bueno, lo bueno, luego hemos podido remontar un poco, íbamos más rápido que los Haas, que hace 5 semanas no lo éramos, así que positivo. Luego lo malo es que a la que nos metemos 2 o 3 coches en el modo de overtake, que es el antiguo modo de RS, si el de delante lo tiene y tú lo tienes, no puedes pasar, así que una pena, pero bueno, nos quedamos con lo positivo, que es el ritmo. No ha cambiado muy poco todo, la verdad. Lo sabíamos, que todo iba a cambiar muy poco, así que creo que vamos a tener que esperar a más adelante en la temporada o el año que viene para que la FIA y los equipos se atrevan a hacer cambios mayores.
0: La palabra de Carlos Sainz. Entonces, 4 de la tarde para la clasificación del Gran Premio de Miami. Franco Colapinto, que ha tenido un buen fin de semana el argentino, 10º lugar en la sprint, no alcanzó a sumar puntos, pero de todas maneras bien expectado para lo que será la carrera de mañana. A las 4 de la tarde se jugará ese partido.
1: Oiga, usted no sube el dato, pero
0: no.
1: Usted va a correr el riesgo de tirarlo.
0: Sí.
1: O lo tengo yo.
0: Tiene los temas que lo tiene ahí.
1: Lo voy a tirar yo. A ver.
0: Sí, mejor.
1: Me llega una información a propósito de Michael Jackson, fallecido el año 2009, hoy se estrenó, más bien hoy, durante estos últimos días, se estrenó una película, una biopic de El Rey del Pop, y me aporta un hincha que tiene acá la data bien clara, que la última vez que la Serena le ganó a la U de local, en la portada, fue el año que murió Michael Jackson, año 2009. 3-0 la Serena, 25 de octubre del año 2009.
0: 17 años.
1: De ahí que no la ha podido ganar en la Serena, la U a... Perdón, la Serena de la U, por eso...
0: Igual es medio...
1: Lo acompañamos con Michael Jackson.
0: Medio pifiado el dato, porque igual harta gente murió en 2009, entre ellos Michael Jackson, pero...
1: Es verdad, pero como está más en boga Michael Jackson, bueno, está sonando ahora, lo linkearon por ahí.
0: Es verdad.
1: Sí, muy bien. Cada uno tiene
0: su manera de interpretar la historia.
1: Su balita ahí para poder afrontar el partido, Topito Caneo.
3: Sí, goles del ingeniero Salazar, del roquero Ángel Carreño y de Sebastián Tagliabue.
1: Sí. El ingeniero Salazar.
3: La U formó con Caputo en el arco, Firulay Contreras, Osvaldo González Victorino y Rodrigo Jara, Nelson Pinto, Colochi Turra, Ángel Rojas, Edson Puch, Marco Estrada, Manuel Villalobos y Olivera.
1: Listo, ese equipo fue el que perdió 3-0 con la Serena, última vez que ganó el 2009 allá el cuadro granate. Abrazo a Klaus Master, que está en Londres escuchándonos, y dice: ojalá la U me dé una alegría, porque el único equipo blanco y negro que sigo es el Fulham, acaba de perder y nos pudimos amargar a los Gunners. Claro, lo contamos con Sevita recién, 3-0 perdió el Fulham. Abrazo Klaus Master allá en Londres. Y Boutros recuerda también un lamentable fallecimiento ligado a la Fórmula 1. Sevita, claro, para cerrar este pequeño bloque motor.
0: El ex piloto italiano Alex Zanardi, que falleció a los 59 años de edad, que fue piloto de Fórmula 1 y también ganador de 4 medallas paralímpicas de oro, dejando un gran legado deportivo. Sufrió un accidente muy recordado en el 2001, donde lamentablemente perdió sus extremidades inferiores, pero lo logró revertir la situación convirtiéndose en atleta paralímpico y logró destacados logros, como decíamos, como las 4 medallas de oro en los Juegos Paralímpicos. Así que lamentablemente parte en esta jornada dejando luto, por supuesto, en el automovilismo mundial y en el deporte paralímpico.
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1: A propósito de ese dato rebuscado de Michael Jackson y el invento que tiene, bueno, la U de a 17 años, perdió ahí, ese año fue campeón la U, 2009. Además, el año que murió Michael Jackson. A propósito de que estamos tirando números, a propósito de eso.
0: Falleció Farrah Fawcett de ese
1: Pepe Basualdo en la banca la U.
0: Patrick Swayze, Mercedes Sosa. Hay varios personajes,
1: artísticos
0: que bueno, partieron en el 2009.
1: Voy a saludar a Ivo Bay porque estamos a 12 minutos de ir al aire para el partido con la transmisión de Ivo Sebastián, así que lo aprovecho de saludar porque va a ser interpelado seguramente por Ivo Federico en algún momento. Bienvenido.
5: ¿Qué tal,
1: el narrador de hoy, Ivo Bay?
5: Sí, señor, para la Copa de la Liga, para la fecha 4 del grupo D, donde el elenco universitario expectante está para igualar en su registro a Unión La Calera, al Audax Italiano, que igualaron en el primer turno en el juego que se disputó en la cancha sintética de la Florida, así que ahí veremos si es que el elenco del Romántico Viajero puede igualar en la cima a estos dos equipos, mientras que Deporte La Serena, en una compleja posición, solamente una unidad necesita, está obligado sumar el elenco del Pipo Gutiérrez para seguir con vida en lo que tenemos de certamen. Juego que va a arrancar en los próximos 11 minutos y que tiene poquito público en la tribuna. Yo te diría unos 1.500 espectadores a esta hora, cielos cubiertos en la cancha de la portada para el juego que va a tener el arbitraje de Matías Riquelme. Juega en Deporte La Serena en la Universidad de Chile. Te lo va a contar Cooperativa Deportes, Andrés.
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1: Ya vamos a estar con el partido en 10 minutos más, a las 15 en punto, arranca Deporte La Serena con la U en un grupo D que ya vio el empate 1-1 entre el Audax y Unión La Calera, que lo deja la U bien expectada en caso que gane, y a la Serena también con alguna chance de seguir peleando en una Copa de la Liga donde clasifica solo el primero de cada grupo. Por eso es tan importante ser primero en estas zonas para seguir avanzando. Ya estaremos nuevamente con las formaciones, la U ultra titular, ya conocimos la de la Serena, y también se va algo del fútbol de la primera B,
0: sí,
1: porque hay fecha que arrancó ya el día jueves, antes de ayer, con el triunfazo, claro, de la Unión Española, que está volviendo a ganar de a poco.
0: Fecha 10 de la Liga de Ascenso que tuvo a la Unión Española, claro, en el inicio de esta fecha, superando por 2-0 a Curicó Unido. Va a continuar esta fecha en la jornada de hoy con 2 partidos. A las 5:30 de la tarde va a estar jugando Deportes Santa Cruz ante Deportes Iquique, y luego a las 20 en Talca, el complicadísimo Rangers va a recibir a Deportes Puerto Montt. El domingo mañana, al mediodía, estará jugando Magallanes, recibiendo a Copiapó a las 12:30, para ser más precisos. Luego a las 3 de la tarde en Valparaíso, Santiago Wanderers va a recibir a Deportes Temuco. 5:30 de la tarde en Calama, clásico del norte entre Cobreloa y Antofagasta, que no solo se juega en el clásico, sino que se juegan el liderato de la tabla de posiciones. Y el lunes se cierra la fecha 10 con 2 partidos. A las 6 de la tarde en Quillota, San Luis va a recibir a Unión San Felipe, y en Arica, San Marcos jugará ante Deportes Recoleta, en un campeonato de la primera B que es liderado por Cobreloa con 18 puntos, seguido por Antofagasta con 17 y San Marcos en el tercer lugar también con 17 unidades. La Unión Española está en la octava ubicación después de su triunfo del jueves con 14 puntos y Curicó Unido quedó 1º con 10 unidades.
1: Ahí está entonces lo que ocurre con la primera B, con ese triunfo de la Unión Española abriendo la fecha el día jueves, ganándole por 2-0 a Curicó Unido. En un ratito los equipos a la cancha, está por arrancar. Paralelo también va a estar Everton y Palestino, lo estaremos contando con don Claudio Díaz. Andrés Solar vende para Cooperativa a 8 del arranque.
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1: Momento para repasar nuevamente las formaciones con Ivo Bay, el relator de esta jornada. Formaciones azules y granates para esta jornada. Arranca el fútbol en 7 minutos.
5: Vamos con la formación del elenco granate, el conjunto papayero que dirige el Pipe Gutiérrez, que va a tener a Ergin Sangüesa abajo tubos con la camiseta 22, la línea de 4 en el fondo, 16 para Joaquín Gutiérrez, 33 Rafael Delgado, 5 Lucas Alarcón y 17 Yair Salazar. En medio campo aparece con la número 6 Sebastián Díaz, con la 8 Gonzalo Escalante, 14, Felipe Chamorro, 3 punta, dispone el elenco papayero para enfrentarse al Chuncho esta tarde, la Serena, 34, Stefanelli, 11, Diego Rubio, 9, Ángelo Enrique, la formación granate.
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5: La formación de la Universidad de Chile que va a tener a Gabriel Castellón en la puerta, Orbazal con la 17, 5 para Nico Ramírez, 22, Saldía y 14, Marcelo Morales, medio campo para el número 29, Lucas Barrera, 8 para Israel Poblete, 28, Agustín Arce, 3 puntas, 7, Guerrero, 18, Lucero, 23, Vázquez, la formación del azul.
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5: Va a dirigir todo Matías Riquelme, asistido por Carlos Poblete, Manuel Marín, van a estar corriendo al borde de la cancha, el cuarto árbitro Francisco Soriano, mientras que en el VAR Nicolás Villa y Diego Gamboa van a estar en la videoasistencia para este encuentro que ya tiene a los protagonistas sobre la cancha. Comienza a asomar el sol, llega el público también, uniforme tradicional para el Chuncho de azul, para el elenco capitalino, mientras que también con lo propio recibe Deporte La Serena de Granate. Va el conjunto local para este juego del grupo de cuarta fecha de la Copa de la Liga.
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1: Equipos en la cancha, azules y granates, listos para comenzar en 5 minutos este partido por la Copa de la Liga. Gorochoa, los dos saben ya el resultado previo, Audax 1, Calera 1, y tienen acá seguramente la última chance para engancharse bien en el grupo y pelear mano a mano los últimos dos partidos.
6: Ciertamente ese es el panorama estadístico, los dos tienen una alta estimulación en esta jornada que, bueno, consigna también un partido en simultáneo, ¿eh? Estas cosas de la modernidad, bueno, hay Everton con Palestino, juegan en Viña, con otro puntaje, otras realidades, pero en definitiva con la misma necesidad. Veremos cómo resuelve Universidad de Chile ante un rival que ciertamente le acaba de ganar con holgura 4-0, pero por este torneo empató en el Estadio Nacional 2-2. Entonces, ahí está también la necesidad de la U de ratificar esta mejoría que tuvo en el Clásico Universitario.
1: Sí, a ver, partido paralelo que ya nos contaba Claudio Díaz y que alude Igor Federico Ochoa. O'Higgins, 7 puntos, grupo C. Limache, segundo, 5 puntos. Everton, tercero, 3 puntos, y cuarto Palestino con 1. Ahora está en la cancha Everton con Palestino, y el día de mañana va a estar jugando Deportes Limache con O'Higgins de Rancagua, en el otro encuentro de la zona donde están los árabes y los evertonianos listos para jugar paralelo a la U, Andrés.
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1: Una pasada rapidito a Viña del Mar, ya que hablábamos de ese encuentro, Claudio Díaz, para que nos cuente si llegó más gente. Están ya entregando los banderines, los capitanes. ¿Cómo está el ambiente en la quinta región?
7: Sí, comienza a aprender de a poquito. El ambiente acá en Sausalito, el público, 1000 personas, pueden ser 1200, me atrevo en este momento, para equipos que ya están en el terreno de juego, en el sorteo de rigor, tanto Everton como el conjunto de Palestino. Yo creo que vamos a llegar a las 2000 solamente el día de hoy acá en Viña del Mar.
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0: Ya en el Audax Italiano Unión La Calera hubo 1.424 personas en el estadio.
1: No prendió mucho en los tres primeros partidos esta Copa de la Liga.
0: No, está costado llevar gente al estadio.
1: Bien vacíos, incluso con los equipos grandes llamados así, igual jugando, pero tanta competencia la gente le dificulta. Bueno, encima que los otros fueron todas las 6 de la tarde los que juegan en Santiago, esos partidos.
6: Claro, bueno, ese es un campeonato experimental, si podemos decirlo así. Se inserta también en medio del torneo oficial. Ahí el aficionado a veces se enreda, pero sin duda que terminando las fases clasificatorias pues se va a acrecentar el interés.
1: En un rato contamos, este partido está pasándose por HBO Max y hay gente que está preguntando si yo tengo TNT, ¿cómo lo veo? 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Andrés Sola.
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5: Arranca el fútbol en el estadio La Portada de La Serena ante 4000 espectadores. Sol radiante para este cuarto juego de la fase de grupo de la Copa de la Liga. Viene La Serena, el centro que va buscando ahí en el área menor. Aparecía Estefanelli. Primero cruza la saga de la Universidad de Chile, la Saldivia, para mandar la pelota al tiro de esquina. Córner para La Serena de la derecha. Póngale número, Caneo.
8: El 1.
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5: 30 segundos. Avisó de manera profunda el conjunto del Pipo Gutiérrez. No cumplimos ni siquiera un minuto de partido. 40 segundos en el reloj. Va a caer la pelota del sector derecho para el conjunto Granate. Acá viene el envío desde la derecha al centro, que da golpe de cabeza arriba, que intentaba Gonzalo Escalante. Otra vez rebota en un chuncho, o fue el serenense que en definitiva impactó la pelota. Se va sobre el fondo de la cancha. Saque de puerta, lo juega el elenco azul.
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5: La salida acá de Romántico Viajero, que se viene acercando contra la mitad de la cancha. Morales descarga atrás, la salida con Saldivia, otra vez para Morales, viene recortando metros contra la cinta intermedia de la cancha. Barrazo a largo contra la portería Granate. Primero está el golero Ertín Sangüesa, quien se queda con el balón.
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5: Somos Cooperativa Deportes con la Copa de la Liga, mañana con la Católica al mediodía en Concepción y después con Colo Colo, que se pone el día en la Roca frente al campeón, frente a Coquimbo Unido. La pelota que de Granate en el área propia, cuidado, va a presionar arriba Guerrero, que se roba la pelota, pero igual logra salir a medias tintas el elenco Granate. El balón que se ocurre contra la línea de la banda, el saque de mano será para la visita. 2 minutos de partido, juega con las manos la U.
1: Arrancó en Viña del Mar Claudio Díaz.
7: 1:37 del primer tiempo en el Sausalito de Viña del Mar. Everton cargando hacia la Laguna, Palestino hacia el Cerro, 0-0 en el Sausalito.
1: Grupo C, mañana completan la fecha en ese grupo Limache o Higgins a las 20.
4: 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Somos Cooperativa Deportes, ¿qué pasa en la cancha?
5: Aclaró la tarde en La Serena, Topito.
3: Sí, se fueron esos nubarrones matinales que engalanan la ciudad de La Serena y ya se abrió el cielo y el sol es protagonista. ¿Cómo tu relato, Ibupay?
4: El partido, sí, se detuvo suave y sin peligro, como si tuviera pastillas que te quis.
5: Lucero aguanta de espalda la portería, se da la pelota para Morales, Morales que lo toca para Lucero que viene a 30 metros, aguanta Lucero, acá está el 18, toca la pelota contra la izquierda, ahora viene Ignacio Vázquez, centro, espera Arce, la media luna, saca primero con un golpe de cabeza, la saca Rafael Delgado, el balón que va contra la mitad de la cancha, viene la contracarga, se le vence, cuidado, pasa que viene contra la derecha para que avance Chamorro, Chamorro punta derecha del área, la cruzó contra la media luna de la Universidad de Chile, pero bien ubicada aparece Lucas Barrera, corta el peligro y tiene la pelota de azul en la portada.
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5: Alarcón, la apertura contra el sector izquierdo para que venga mirando este Varela, levanta la zona penal, termina rechazando la saca de la bola, saca de manera definitiva Barrera contra el círculo central, golpe de cabeza del formado de la Universidad de Chile, que ahora defiende los colores del elenco Papayero. Alarcón toca contra derecha,
8: Joaquín Gutiérrez que intenta, cobija todo atrás, otra vez para Alarcón que se va para petar sobre el círculo central. 4 minutos de este primer tiempo, 0-0.
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8: La pelota que va hacia atrás, cuidado, va a presionar arriba a la Universidad de Chile, pero sale con soltura Rafael Delgado y ahora se va contra el sector derecho. Alarcón se equivocó, se la pasó a Guerrero y viene la contra de la U. Acá viene el número 7, pero rebaló Guerrero, caneo.
3: Sí, rebala en esa última acción el formado en la Universidad de Chile con paso por La Serena cuando venía por el sector derecho del ataque de la Universidad de Chile. Rebala en esa última jugada, tenía más opciones, bueno, pero su error o su traspiés literalmente terminó cediendo a la presión.
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8: Va la pelota para Lucero, Lucero que lo aguante, venía posicionado adelante me parece, pero no sanciona el juez y sigue el fútbol a favor del elenco Granate. Rompe el fondo Rafael Delgado, topita pide la palabra, ¿qué pasó? No, había posición adelante, en definitiva, había lo marcado fuera de micrófono Francisco Javier. Por delante va a jugar con el balón detenido, el elenco local. 5 minutos, el radiante, 0-0, hasta la Copa de la Liga.
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8: 5 minutos, la pelota que va para Sebastián Díaz, sobre el círculo central, se apoya ahora contra el sector derecho, viene la pelota para que domine acá el jugador Joaquín Gutiérrez, abría para Stefanelli, no puede aquí seguir avanzando porque la marca férrea la de Arce, triunfa Morales, pelota fuera de la cancha lateral, ya lo juega, viene la pelota ahora para Ángel Rique, dejó de la portería, se apoya atrás, Joaquín Gutiérrez que domina ahí todo esto que le cuento, en la mitad de la cancha, 5 minutos, pelota que va para Díaz, vas atrás, Alarcón que domina, acá está el elenco de Garate y acá está Andrés Solar.
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8: Primeras pinceladas, Igor Ochoa hasta ahora en la portada, 0-0, pero después de esta, porque toma la pelota Jair Salazar, toca el medio para que venga Stefanelli que venía penetrando, pero la saca de la otra, y falta, y amarilla en el chuncho, Francisco Carego, voy contigo a la cancha.
3: Para el rayo, Fabián Ormazábal, en esa última acción, Riquelme que ve como baja a Jair Salazar, otro formado en la escuadra universitaria, lucha con la pelota, le deja enganchado, me parece que se apura un poquito el árbitro del partido, vaya del enganche, me parece que no hay... No es para tarjeta a esta altura del partido.
8: Corresponde la amarilla con Ochoa para el 17 de la U.
6: En el límite. No fue una jugada excesivamente violenta, pero el Ormazábal pudo haber evitado el contacto. Le faltó en ese sentido picardía. Bueno, un partido en que se reparten las intenciones de controlarlo. Tránsito rápido por el medio, pero todavía sin jugadas de jerarquía.
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8: Tiro libre para Deporte, La Serena, viene Joaquín Gutiérrez, al código de la zona penal, cuidado el balón que está picando en el área, saca de la unidad, remate que viene a distancia, se la dio el chuncho, vendido solo a Arce, es el jugador chuncho, Arce en el área de la U, Francisco Javier.
3: Lo vas a reyugar con mucha vehemencia y fuerza, Agustín Arce dentro del área de la U cuando quería sacar la pelota. Chamorro le pega en la rodilla. Si vamos a jugar por tarjeta amarilla, se me parece.
6: Espérate,
3: más que la
6: pero
3: primera.
6: Es que corrieron 5 jugadores de la U a pedir eso. Y el árbitro, evidentemente, no se los concedió.
3: No.
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8: 7 minutos, 0-0. Va a ser tiro libre para la Universidad de Chile. La Bea Luna acomoda la pelota. Gabriel Castellón llega más público sobre el inicio del partido. Creo yo, en unos 5.000 espectadores hasta ahora en la cancha de la portada. Balonazo largo, cuidado que viene rompiendo la línea del offside. Acá Ignacio Vázquez le queda atrás la pelota, pero igual logra capturar el balón el 23, pero no rompió nada la línea del offside. Venía en posición de adelanto el 23 de la U. Será tiro libre indirecto, campamento propio. Juega el local.
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8: 8 minutos ya de este primer tiempo. ¿Qué me dice con Ochoa?
3: Tete.
8: Arranca. No, me comentó la amarilla recién. ¿El partido no, maestro?
6: No, como le puntualicé, es un partido de intenciones compartidas. Tránsito por el medio, pero no hay jugada de jerarquía como para consignar. Por ahora diría que la U tiene un cierto impulso en el medio campo, pero tibio, nada relevante.
1: La gente de bien, como lo hace Sergio, ve el partido y lo calza con la radio en vivo en el YouTube para escuchar el relato de Ivo Bay. nada se vive mejor con el relato que tenemos en Cooperativa Deportes hoy con el joven Ivo.
8: La pelota en la mitad de la cancha, 0-0, 9 minutos, Litanco. La pelota que viene para Rafael Delgado, se acerca contra la mitad del terreno de juego, cambia de frente contra la punta derecha. La mata ahora Joaquín Gutiérrez, toca atrás al arco, más atrás para Gilson Huesa. La pelota de Granate va a presionar la Universidad de Chile, pero ahí frena la trayectoria de la pelota John Huesa. Y ahora deriva otra vez para el arco, toca, la serena que ahora sale con Díaz.
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8: No pude llegar por ese valor ahí Sebastián Díaz, pincha la pelota, se va por el costado, será saque de manos, campamento medio para el elenco de Pintita Vago. 10 minutos de esta primera parte, está la Copa de la Liga, es el grupo de la fecha 4, ya igualaron en el primer juego de este día sábado en la Florida, 1-1 el Audax Italiano y Unión La Calera. Viene la pelota para Lucero, se eleva pero no puede agarrar la pelota, termina despejando de primera Caluca, Alarcón la manda contra la mitad de la cancha y ahora viene aguantando el pase Felipe Chamorro, ahora juega contra la izquierda, viene pasando con esa pelota Estefanir, que no se atreve a cruzar el campamento enemigo, prefiere tocar atrás, asegurar el pase con Díaz, más atrás la pelota, juega el fútbol ahora el número 33 que es Rafael Delgado, arrastrado sobre el círculo central, viene la pelota ahora para el jugador Escalante, la levantaba arriba para Estefaneri, no puede Estefaneri, cuidado que viene rompiendo Arce con esa pelota, toca contra la izquierda para pelotas para el número 23 que es Ignacio Vázquez, pero había una infracción previa contra el canterano de la Universidad de Chile, la sanción inmediatamente, Matías Riquelme, falta, dice falta, falta GTX,
4: dijo falta, sí. Falta árbitro, a ese jugador lo frenaron como si tuviera frenos GTX.
8: 10 minutos en el reloj de Cooperativa Deportes, 10 minutos ya de este primer tiempo, 0-0 en la portada. Va a ser la pelota parada para el elenco de la Universidad de Chile, un poquito. Viene la pelota para que avance. Acá Fabiano Armazábal, que está molestado. El taco de Maxi Guerrero, no puede llegar Armazábal. Termina despejando la saga de Granate por el costado. Saque de mano para la escuadra de la Universidad de Chile, Renzo Contreras.
1: La gente se pregunta un par de cosas, Sebastián Aguilar. A ver, Colo Colo, ¿cuándo juega? La Católica, ¿y por qué competencia?
0: Mañana juega Colo Colo, lo hará por la Liga de Primera. Partido pendiente ante Coquimbo Unido, 5:30 de la tarde. Jugará ante el cuadro pirata en el Estadio Monumental. La
1: si
0: Católica,
1: si suma,
0: es líder del campeonato nacional. El equipo dirigido por el Tano Ortiz. Mientras que la Universidad Católica mañana va a visitar a la Universidad de Concepción al Campanil, 2:30 del día en el Estadio Esterroa por el grupo B de la Copa de la Liga.
8: Parolazo largo, cuidado para que corra por esa pelota. Acá Ignacio Vázquez, se va el golero, está el primero de la auto, gol, Arce para el Chuncho, gol del Chuncho, lo hizo Arce. Mucha responsabilidad en la salida de Erkin Sangüesa, quiere la media luna, quiere despejar, no le da el balón, rompe la línea del onside, el canterano de la Universidad de Chile, y ante el error del Beta Papayero define con tranquilidad, con todo el arco a su disposición para el minuto 11, colocar el primer grito de gol hasta ahora en la portada en la Copa de la Liga. Lo hizo Arce, picó bien Arce, en buena posición Arce, ahí está el primero del Chuncho al 11 de juego. La portada, celebra el azul, lo hizo Agustín Arce, la 1, lo hizo Arce, la Serena 0.
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3: Hay errores y hay horrores, y aquí lo vamos a poner en la segunda categoría, lo que hace Jinson Huesa. Primero, también, la línea defensiva de la Serena, de Alarcón y Delgado, que ven cómo pasa Arce, sale Sangüesa apurado, fuera del área, error siempre para los arqueros, pasa Arce nomás después de la búsqueda del balón de Sangüesa, que en una acrobacia queda tirado en el piso, con zurda define Arce, arco desguarnecido, 0-1 lo gana la U, en línea, lo están revisando, ojo.
1: Sí, pues. Lo revisan, pero a mí igual en la repetición me aparece en línea, pero, sí, pero veremos cómo a veces hay cosas que no vemos nosotros.
6: Yo ya no me guío por la visión de uno, porque después te hacen unas líneas extrañas y bueno, da la sensación de que arranca bien, sí, esa, en línea con el defensa, y así fue,
9: No da. Gol de la U.
8: Sube lo más al marcador. Nos está ganando la Universidad de Chile con Ochoa. 14 minutos el gol de Suárez.
6: ¿Sabes tú que en una jugada anterior algo de esto se había insinuado en un pase largo frontal al que picó Lucero sin mayor éxito? Pero evidentemente los centrales de la Serena no se ajustaron bien ante un envío largo bien pensado de Saldivia. No fue un rechazo, fue un pase largo.
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8: 14 minutos, gana la U, gana el Chuncho en la portada de la Copa de la Liga. Otro balonazo largo que va a parar al área del conjunto granate. Erdin Sangüesa, que lo controla con su botín derecho y se apresta para entregarle el balón a Rafael Delgado. Sí, señor, Saldivia viene Delgado, se acerca contra la mitad de la cancha, toca atrás para Erdin Sangüesa, viste de blanco el cancerbero granate, derivando la pelota contra la punta derecha para el arco, que ahora lo juega buscando la prisión de Ángelo Enrique. No puede Rubio, cuidado que toca la pelota buscando la prisión acá, el jugador Chamorro.

0: cambio de chip. Abrazo mi querido Gonzalo, también a la Mariana Carola, a otros, también a Perro Magallánico, enojado con el árbitro, hincha azul, enojado por el amarillo Ormazábal, Topo Caneo y Manuel Hoy. Matu también. Abrazo, querido Manuel.
1: Y nos escuchan a la antigua en el auto hasta ahora. Andrés Benavente, alias El Oso, amigo de la casa, y su hijo Gaspi. Hinchas de la U, vienen de la Liga.
0: ¿De la Liga? ¿Cómo le fue la Liga?
1: Creo que perdieron. Bueno, por las caritas que mandaron.
0: Gracias por escucharnos, gracias por estar, Andrés.
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1: ¡Falta!
2: ¡Falta, dijo falta, señor!
1: Sí, dije falta contra Vázquez, le pegaron ahí un manotacito al Nacho en esa última, la joven maravilla azul. Lo golpearon en esa última, ya se va a rodar el juego.
2: Falta, árbitro, ese jugador lo frenaron como si tuviera frenos GTX.
0: Mucha paciencia, sí.
3: Sí, tremendo. Llega
0: extrema
3: la verdad,
0: paciencia Vázquez ante los manotazos, las puyas, todo.
4: La pelota en la mitad de la cancha, suena el chuncho, viene Arce, toca la pelota para que avance, para darle cinta la ya sobre el campamento enemigo, el paso arrastrado buscando los cero primeros, anticipa el arcón y devuelve la pelota contra la mitad del campo, aparece Barrera, la pone en órbita, golpe de cabeza ahora por parte del jugador que era en esta oportunidad Joaquín Gutiérrez. Se va la pelota contra la línea de la banda, saque de manos para la Serena. 16 minutos en la portada, gana el azul.
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0: Ivo, sí, con este resultado parcial la Serena se convertiría en el primer equipo eliminado de la Copa de la Liga 2026.
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0: Abrazo a Ricardo Torres, que nos escucha desde Conchalí a la antigua con la radio. Y avisa que hoy día hay gran premio en el hipódromo. Un hombre de los pingos, el querido Ricardo de Conchalí. Y Cristian López desde Viña, viendo a los ruleteros. Claudio Díaz, usted está en Viña del Mar. Nos cuenta cómo está el partido allá entre Everton y Palestino.
5: En 16 minutos del primer tiempo se mantiene el 0-0. Una sola llegada profunda que fue por parte del conjunto forastero, por parte de Palestino. Buena acción de Alegría, se después para Salgado, le mete la derecha y la pelota pasó pegadita al parante de Esteban Kelman. Por el lado de Everton, nada todavía. 17 minutos en Viña, 0 para Everton, 0 para Palestino.
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0: Caneo está muy interesado en los caballitos.
1: No, podría contar algo. En Kentucky corre Tito Héctor Berríos en el derby de Kentucky, uno de los más importantes del mundo. Así que la vamos a estar viendo.
0: Amante de los caballos.
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4: 18 minutos, sale la Serena, no puede porque presiona la U. Cuidado que viene tomando la pelota. Arce, el pase que venía entre líneas, rebota en la saga, le cae Guerrero, punta derecha de la área. El centro que va, pasado, cuidado, le cae la pelota. Ahora Juan Martín, descarga atrás para que venga ahora Barrera, Barrera, Villarura. Cuidado, el pase que venía arrastrado, saca la saga. Ahora Ormazábal, cobija todo atrás, el fútbol que lo viene haciendo el elenco de la Universidad de Chile en la mitad de la cancha. El pase que viene buscando acá al jugador que es Arsen Bas, atrás la pelota sale, Saldivia en diagonal, pase que viene contra la derecha para que corra Ormazábal, quería demarcarse Ormazábal, no puede, le quedó largo el control, rompe Sangüesa contra la línea de la banda, se gana la silbatera del público, hasta ahora en la portada del despejo, Sorense, lateral campamento enemigo, lo juega el chuncho.
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0: Qué lindo cómo se prendió el YouTube de Cooperativa. Mira, Mario nos escucha, Mario Rosas, estoy viendo a mi viejo jugar acá en La Pintana, en la Liga, y estoy escuchando al León por Cooperativa. Gran panorama. Abrazo, Lucho Reyes, también por usted.
1: Y está escuchando.
4: No, cuidado. Viene la U, le cae a Lucero, el control largo de Lucero. Termina despejando la saga de la Serena contra la mitad de la cancha. Después cometió la falta, Lucero ya completa. Será tiro libre en el fondo, juega el Granate, respira también. 19 minutos, Ernesto.
0: Jorge Punk, a todo volumen la Cooperativa. Evolet también, Mario Aravena también, Cristian Rocco. Abrazo a Barcelona, Mario Aravena, 9 de la noche y no puedo ver el partido, pero escucha Ivo Bay y los comentarios de Igor, soy feliz, gracias a usted amigo. Y de Chépica, Evolet Cádiz y del Monte nos saludan también Topito Caneo, María Nostroza.
1: Y nos escucha la gente del femenino en la U que va camino al Santiago Hueras, Eduardo, todo el equipo operativo. Saludos de la U que está allá para ese partido del femenino, escuchando Cooperativa.
0: Después nos da contexto de ese partido.
4: Obvio. 20 minutos, Igor Ochoa gana la Universidad de Chile en la portada.
6: Sí, Deportes La Serena está con un ejercicio defensivo de buena aplicación, salvo la jugada al gol, obviamente, pero le cuesta romper la primera línea de presión de la U. Cuando se adelantan Poblete, Barrera y Arce, taponan bien el...

0: gestación del equipo serenense, y ahí está el tema del equipo local. Por ahora, y sobre todo después del gol, más activa la U, y evidentemente obliga al equipo local a encontrar una solución, aunque sea con balones más largos de los que normalmente usa.
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2: Acá está Sebastián Díaz, media vuelta, se apoya con Alarcón, 21 minutos, pase para el área, propio para que se conecte con el golero Erwin Sangüesa, segundo despeja de cualquier parte, ¿ah? Segundo lateral que le regala la U, Igor.
0: Es que él ha buscado las dos veces una habilitación muy justa sobre el lateral, y ahí, bueno, calculó mal.
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2: Mire la pelota para el elenco de la Universidad de Chile, 21 minutos, pasa atrás para Saldía, que está campante sobre el territorio enemigo, pegado a la línea de la banda. Verticalizó, se equivocó, pero igual va Orma Sábane a la pelea. Guerrero por el aire, golpe de cabeza, no resulta. Primero Sebastián Díaz para el elenco, y adelante termina pegando todo. Sale ahora el arcón, otra vez el despeje contra el costado lateral para el Chuncho Pío Terrero.
3: Hay gol en Viña del Mar.
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3: Claudio.
4: Para el visitante, para el conjunto de Palestino, ya lo decíamos, era el más punzante en este primer tiempo. Una jugada que comienza con alegría, precisamente se depara Gonzalo Tapia y este bate a Esteban Kirman. En 21 minutos se pone en ventaja el conjunto árabe, 1 para Palestino, 0 para Everton.
3: Mucha gente haciendo el sano ejercicio de escucharnos mientras va a sus destinos. Fobia William, escucho Cooperativa, voy al Festival de Música Electrónica DILC en el Espacio Riesgo. Vamos la U desde la bandera. Lucho Reyes ve el Barcelona, pero escucha a la U en Cooperativa de Deportes. Cristian Sartori, abrazo por usted, amigo mío. Lucho Astorga también, a una junta de bajistas voy. Sunprise, escuchando la Cooperativa, a Don Igor, a Caneo, Cristian Quintanilla, abrazo también para usted. Todos los que están con nosotros, gracias. Muchos viendo al Barcelona, que está jugando, Seba, pero escuchando a la U.
5: Así es, jugando ya 20 minutos del primer tiempo ante los Osasuna, dando un paso gigantesco al título si es que logra ganar. 0-0 está en 20 minutos el equipo culé.
3: Y le da el paso a Ivo Bay, Cristian Sartori, Don Ivo, el mega relator.
6: Muchísimas gracias, un abrazo para toda la gente que hasta ahora está en el YouTube, en la app de Cooperativa, escuchando este juego de Copa de Liga, que de momento la Universidad de Chile está en ventaja con el gol de Arce, pero ahora viene la respuesta Granate, viene la pelota para Tebanelli, control de pecho Medialuna, tiro Estefanelli por arriba, y ahí está la reacción del público. En contra la pelota Castellón, se queda con el esférico, minuto 23 de juego, el Chuncho está ganando en la portada.
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0: Maestro. Bueno, digamos que contra lo pronosticado no ha sido un partido de muchas llegadas. De hecho, la U tiene el gol y poco más, casi nada, y la Serena menos. Entonces, a veces dos equipos de intenciones similares terminan en alguna medida neutralizándose.
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2: Para toda la gente que se interesa en esta emisión de Cooperativa Deportes, Francisco Javier Caneo Córdoba, hasta la formación del local, la formación de Deportes, la Serena, que está perdiendo su cancha.
7: Que tiene allí en Sangüesa en la portería, tiene una línea de cuatro con Gutiérrez, Delgado, Alarcón, además de Yair Salazar después de...
2: Arce, 30 metros, Arce juega la pelota contra la izquierda, ahora viene el balón para Lucero, la media luna, no pasa nada con esto, pero ahora Jorge con ese control, Barrera, el pase arrastrón, diagonal último cuarto de la cancha para Maximiliano Guerrero con el número 7 en la espalda, toca la pelota otra vez con la Barrera, que está a 30 metros del objetivo, más atrás de él, de más temito.
7: Díaz, Escalante, Stefanelli, Chamorro, Rubio, Enríquez, el 11 del Pepe Gutiérrez, el campeón de América.
2: La formación del Chuncho.
7: Castellón en portería, Ormazábal, Ramírez, Saldivia, Morales, en medio terreno, Barrera, Poblete, Arce, Guerrero, Vázquez y el Gato.
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3: Juan Martín Lucero. Oye, Antonio Cavieres nos escucha siempre que juega la U. Es una tradición. Muy bien, hágalo así. Ricardo Bornoz de Placilla, la Cami Gallardo, abrazo, querida, suerte en su cambio de casa. Y Manuel Matu dice, ¿quieres disfrutar el partido? Baja el volumen a la TV.
2: Mira, Guerrero, pero estaba pisando la pelota Guerrero, pero maestro, ahí estaba penetrando Guerrero, la cruzaron para el 7, no, y sí, la anticiparon.
0: ¿Por qué se lo jugó? Mi gesto no es para usted, para Guerrero, porque el control muy largo en la entrada del área, no se preocupe.
1: Se asustó solo.
3: Sí, el relator.
1: Sí, se asusta. 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
3: Es que desde que el relator fue en su labor de reportero, increpado, Bartichotto una vez acá.
2: Claro,
3: Dios, Saltón, tiene un estrés. traumático cuando un comentarista lo apura.
2: Realmente me encanta. Viene la pelota para Arce, Callejón del 8, mal sacado Topo.
7: Sí. La saca con los brazos para el otro costado, no detrás de la cabeza, y eso es lo que cobra.
2: ¿Cómo se ejecuta bien un lateral, Francisco?
7: Con las dos manos, detrás, y el balón tiene que ir detrás de la cabeza y va después con los brazos extendidos. Así. Así Néstor Contreras.
3: Yo nunca aprendí
2: a sacarle la banda.
3: Yo tengo un récord, y es en serio, por mi familia. Yo jugaba de lateral un tiempo y hice 3-4 laterales malos en un partido. Y creo que uno fue contigo todo en un partido
2: de sí. Como Sanabria tocó 3 penales el otro día.
3: Yo hice 4 laterales malos.
7: No.
3: Horrible.
7: Impresentable.
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7: Porque uno no le pide que la técnica a los futbolistas amateur. Pero uno le pide que sepa cómo sacar un lateral.
3: Eso valora a Claudio Aquino.
7: Lo básico.
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2: Cuidado, viene el remate a distancia de Arce. Cuidado, Barrera de Aluna. Tira, cuidado. Viene la Morales que rematada. Ahora le queda Morales. Viene la pelota para Lucero. Lucero que enganchó. Toca la pelota al medio. Cuidado, punto penal. El remate que viene de Poblete. Rebota en un grate. Se va contra la línea de del fondo. Será córner. Córner para la Universidad de Chile. Póngale número, Caneo.
7: El uno.
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2: Minuto 27, se asoma el Chuncho, que era el segundo elenco de Gago esta tarde en la portada. Va a levantar la pelota contra la punta izquierda, me parece que Barrera se va a arrinconar contra la punta zurda de la cancha, donde está la barra serenense. En 27 minutos ya de este primer tiempo está ganando el Chuncho por 1-0. Solar, dale, tenemos tiempo.
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2: Hay un jugador, Jair Salazar, sentado en la media luna.
7: Segunda vez le dice a Salazar que va en el choque con Saldía, abrazadito, Saldía se lo lleva y lo tira para abajo el Mati, el capitán de los Guaros y el tiro.
2: Viene Barrera Lucas, centro que viene buscando el área menor, se le va arriba Guerrero, primero triunfo, con golpe de cabeza, lo saca Serenense, el balón que flota sobre las inmediaciones de la portería papayera, la limpia Armazal, viene el balón contra la zurda, centro que va al área, cuidado, y el Sabueso, el guantazo notable para mandar la pelota al tiro de esquina, se le metía, ¿no? Se le metía, Caneo, córner para el Chuncho número.
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2: Saldivia se toma el rostro, reclama un golpe en la nariz, mientras que el centro se le metía a Edgar Sangüesa.
7: No, no.
2: Reaccionó bien.
7: Igor.
8: Y el 8, hay un Salazar otra vez. Estaba con Saldivia. No sé si alcanza a hacer golpe. No, creo que el arquero, bueno, está con algún grado de nerviosismo y se apuró. Igual la U está dejando pasar situaciones interesantes porque demoran los remates. Y la Serena, bueno, por ahora defiende más que ataca.
2: Minuto 28 de juego, el córner será para la Universidad de Chile de la punta derecha. Ahí está Lucero, saca de la marca. ¿Qué pasa? Está agarrado, detiene todo. Ahí el juez de la contienda, otra vez Saldivia. Otra vez Saldivia con Salazar. De nuevo la misma dupla, maestro.
8: Claro, a ver.
2: Y sigue, ¿verdad? Lo manotazo. Lo va a buscar Salazar al capitán de la U. El centro que viene cuidado buscando el área, pero golpe de cabeza. Y gana Salazar justamente en el brinco. Ahora también al complemento defensivo llega Nicolás Estefarelli. Pelota a la media luna de la Serena. Cuidado que viene el contracarga. Mire la réplica del conjunto de Granate. Balonazo largo para Ángel Enrique, que apareció un poquitito del partido. Trasta bien Ángel Enrique. Y termina perdiendo la ventaja que tenía para correr por esa pelota. Y neutraliza la saga de la Universidad de Chile. Minuto 29 de juego. 29 de juego. En la Serena, esta es la Copa de la Liga. Gana la Universidad de Chile. El gol lo hizo al minuto 11. Agustín Arce para el Chuncho.
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2: Somos Cooperativa Deportes con la Copa de la Liga mañana al mediodía. Con la ración de Rodrigo Conchera vamos a estar con la Católica que visita la Universidad de Concepción en el Biobío. Después se pone el día con lo Colo, el Departamental recibe a Coquín Burido Solar.
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2: Minuto 30 de juego ya de esta primera parte, minuto 30 de juego ya de este primer tiempo. La pelota que tiene la Serena en el área propia, avanza Erdin Sangüesa, toca corto, la salida ahora sobre la mitad de la cancha, ahora es con Rafael Delgado, camiseta 33, busca ahora al número 6, que es Sebastián Díaz, más atrás la pelota de la Sangüesa, devuelve para Rafael Delgado, que no se atreve ahí, a ir un poquitito más adelante en la cancha, pero cuidado, produce un patazo largo, cuidado que viene peleando la pelota Rubio, viene Rubio pisando el área, y está el empate Rubio, lo estorbaron, termina cayendo, bien llega a defender esa posición Matías Saldivia, pero interesante la pelota que le colocaban al ex hombre de Colo Colo. Voy contigo a la cancha, Careo.
7: Sí, buena salida del fondo del cuadro del Club de Deportes La Serena, pelota larga de Alarcón con la zurda para la entrada de Ángel Enrique, quedaba a tras mano la...
2: Mira, mira, Rodolfo Lucero, por la distancia, Lucero, golazo, golazo, golazo, golazo, golazo, golazo, golazo, golazo, golazo, golazo, golazo, golazo, golazo, golazo, golazo, golazo, golazo, golazo, 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

0: del conjunto granate. El pase salvió nunca, mijito, la termina agarrando Juan Martín Lucero, que ve que está dando mucho espacio por el costado de Erwin Sangüesa, alejado muchos metros de su portería, y no lo piensa dos veces. Prueba de primera, de cuánto, de unos 40 metros, la pelota que se va lentamente para clavarse contra la ratonera derecha de la portería granate y colocar el segundo grito de gol azul en la portada. Minuto 30 de juego ya de este primer tiempo. Lau pega de nuevo, ahí está Juan Martín Lucero nuevamente convirtiendo el gato para el segundo del Chuncho en la portada. 2 para Lau, Luis Lucero, Universidad de Chile 2, La Serena 0.
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2: El gatito vuelve a rugir. Juan Martín Lucero, que ve, no sé si se adelantaba en la palabra, ve desacomodado aquí Sangüesa luego de la pérdida de balón entre Díaz y Delgado, y define nomás desde lejos. El arquero no estaba en los límites del arco y le pega nomás. Un gol que tiene mucha culpa La Serena, pero que aprovecha también el delantero azul. 2 partidos de Lucero, 2 goles. Mientras tanto, no todas son buenas para el agua, como la vida misma. Ramírez en este momento abandona lesionado, se toca el abductor de la pierna derecha, todo pinta para una fuerte contractura, como mínimo un desgarro podría ser lo peor.
3: Justo que estaba muy afirmado ya en la defensa azul. ¿Quién tiene la banca?
2: Calderón, que me parece que ya ingresó, te lo confirmo.
4: Bueno, efectivamente Díaz de La Serena hace un pase hacia atrás, le cae Lucero, pero el mérito es que el delantero de la U apura la maniobra y elige rematar a ese costado. Más que buscar por encima del arquero, trató de ponerla donde efectivamente cayó la pelota. Pero, esta jugada siempre queda en la discusión porque hay errores de La Serena, pero se venía insinuando, ¿eh? Le había costado a la U terminar una serie de acercamientos en el área local, y esta vez Lucero, bueno, aprovechó, pensó y ejecutó.
3: En el primero tuvo harta culpa Erki, acá Igor lo pilla muy, en la foto se ve muy mal ubicado, pero hay una génesis ahí.
4: Claro, es que él puede estar en una posición adelantada, porque el arquero tampoco va a vivir debajo de los palos. El tema es que el error es de día. El jugador de La Serena juega hacia atrás y habilita a Lucero. Entonces ahí hay una jugada de total desacomodo para el resto de los compañeros de Díaz.
3: Está ganando la 1-0. Abrazo a Sonia Silva desde Linares, terminando de almorzar y escuchando a Radio Cooperativa. Dice, gracias por estar, Sonia.
0: Corner para La Serena de la izquierda, abren 3 de pelota, Cachamorro, centro que va buscando el punto penal, la volea con los resultados por parte de la lateral, la gente de la 1 puede sacar el balón del área, ahora sí Vázquez con el golpe de cabeza, termina alejando el peligro y se la lleva el mismo Vázquez, pero
2: con la mano. Mano del hombre de la Universidad de Chile en esa última. Está cerca Riquelme de la jugada. Finalmente cobra el árbitro Riquelme.
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2: Sí, señor. Bueno, eso es lo que cobra el árbitro.
3: Tiro libre.
2: Riquelme, que no deja nada al azar. Bien preciso.
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4: Bueno, hay que decir que la lesión de Ramírez se dan, yo creo, en el
0: cuidado de la Universidad de Chile. Estaba el descuento de La Serena, perdóneme, bueno, chao, porque estaba cayendo la pelota al área.
3: Muy bien ahí, Rodrigo.
0: Venía,
3: no exagero, casi con el
0: Rubio.
2: Sí, casi gol, el tiro libre. Cuidado, el segundo palo de Rubio y el balón que toca la malla. La pelota toca la malla, pero por fuera.
3: Tenía, bueno, es un delantero, pero tenía, ahí se lo pide Escalante y Enrique estaba solito al medio. Sí. Pero bueno,
2: tiene que el arco. Estaba activo Rubio, hiperactivo Rubio.
3: No como Rico. Igor.
4: Bueno, ahora decía que para desgracia de Ramírez, esta lesión, que nunca es bienvenida, lo sorprende, yo creo, en el mejor momento desde que volvió a la U, porque estaba asentado, estaba parejo, estaba rápido. Bueno, tendrá que esperar otra vez.
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0: Cuidado, la pelota arriba, picada por ese balón este Valero y también Rey, no llegó ninguno de los dos. Primero se anticipa Castellón, sale largo, balonazo profundo para elevación para Maximiliano Guerrero, tan profundo que primero llegó Erdin Sabueza, el golero, y encontró pelota y sale para el conjunto Granate. Minuto 36.
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0: La pelota que la maneja el conjunto Granate pasa arrastrando balón contra el sector derecho para Joaquín Gutiérrez. Devuelve para Alarcón. Alarcón que toca el balón ahora para su compañero en la pareja de central, Rafael Delgado. El zapatazo delgado y fructuoso porque llega a la recepción de Gabriel Castellón, que viste tenido flúor el beta de la Universidad de Chile. Minuto 37. Domina la U, que gana con comodidad la portada 2-0 la Serena.
3: Planeta Azul girando y también el planeta Granate, pero encabezado por Topi Lover como único integrante, que dice que Sangüesa está jugando como arquero falso en este momento.
0: Morales tres cuartos, centro de Morales, a ver si llega contra este otro sector, contra la franca derecha, que Rael Poblete a 20 metros de la línea final, pero pegada a la línea al costado, siempre Poblete descarga atrás, entró Calderón, acá está el 2 sobre el círculo central, para las pelotas para Saldivia que verticaliza, a ver si puede agarrar ese balón, Poblete la agarra a la frontal del área, viene pisando ya la zona penal Poblete, el remate que probaba ahora se rebota primero en un Granate, era Vázquez definitiva que lo intentaba con el remate derecha, viene la pelota contra la punta derecha buscando la variación de Ormazábal, línea final, viene Ormazábal, el centro, los guantes de Erkin Sangüesa, no pasó nada con esto, Tomito.
2: Lo marcaste tú, Uruguay, el ingreso de Franco Calderón con la número 12 fue el Nico Ramírez con la 5 en la Universidad de Chile, primer cambio obligado, vamos a ver el alcance de la lesión del Nico.
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3: Cristian Quintanilla, llegué de trabajar recién, estoy almorzando, televisión muteada, en vivo, Cooperativa, así es, escuchando Ibobay. Fabián Mejías, desde Santa Cruz, con mi señora, escuchando a la Universidad de Chile. A Mariana le llama mucho la atención las posiciones del arquero de la Serena en los goles de la U, Germán Olivares, como a la antigua, escuchando Cooperativa Deportes. Y Manuel Mato dice que ahí el pase de Díaz sorprende al arquero, por lo cual la responsabilidad más que va más por el lado del volante central, muchachos. Sí.
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0: Cuidado, viene la Serena. Castellón notable. La pelota que se va sobre el anillo, pero cuando picaba arriba. Llegaba por ese balón, Rubio remataba. Era Enríquez, en definitiva, quien enfrentaba a Castellón. Buena respuesta del equipo de Wander. Voy contigo, Caneo, a la cancha con una mano para Castellón.
2: Sí, como la bajó Enrique, sabes que ahí se denota la calidad técnica de Ángelo. La baja en movimiento con la zurda y pasa nomás con ese control la marca del Chelo Morales. Abre su pie para buscar el palo mal alejado del Gaby Castellón. Bueno, eso no le resulta y Castellón, buen arquero, termina desviando la pelota.
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0: La marcamos este Gorocho a la llegada de Ángelo Enríquez.
4: Sí, ciertamente. Bueno, Ángelo Enríquez con esos destellos de una calidad que alguna vez hizo suponer una brillante carrera en la U. Bueno, en este rato se ha acercado la Serena. Después del 0-2 se encuentra algunas llegadas y no está tan firme la U en esa zona. Por tanto, es un aspecto para considerar, eso sí, cuando ya el marcador está, le está pegando fuerte a los granates.
3: Vamos a la quinta región porque hay gol.
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3: Claudio Díaz, empate en local o aumenta la visita.
5: Aumenta la visita el conjunto de Palestino mediante lanzamiento penal, una falta burda de Vicente Fernández en contra de Araya, incluso no reclamaron los hombres de Everton de Viña del Mar. Frente a la bola se puso Ronnie Fernández, arco del cerro, sin problemas, bate a Esteban Kirman, 2-0 gana Palestino a Everton en 39 minutos.
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3: Actualicemos los grupos, los dos que se están jugando, Cevita, el de la U y el de Everton. De la Copa de la Liga, que en este caso tiene a el grupo de la U con el elenco Universitario Azul en lo más alto, con 7 puntos y mejor diferencia de gol que el Audax Italiano y Unión La Calera, que son quienes lo siguen también con 7 puntos. Deporte La Serena, con esta derrota ante la U, está quedando eliminada como el primer equipo que queda fuera de la Copa de la Liga. Mientras tanto, en el grupo C, el grupo donde Palestino está obteniendo el triunfo, O'Higgins es el líder con 7 puntos, seguido de Limache con 5, Palestino está quedando con 4, último Everton con 3.
2: Hoy es de Quique, Germán Olivares, abrazo querido Germán, también a Ricardo Albornoz, abrazo amigo, y acá una persona, pata ok, te voy a leer, bueno, activó la cuenta en HBO y no pude ver el partido, estoy escuchándolo por la cooperativa.
3: y nos dice que somos como una onda. Ahí vamos a ahondar en eso. Que es un panel muy azul. Este, ¿no? Acá tenemos gente.
6: Hay de todo.
3: No, todo profesional. Después vamos a decir quién es de quién, pero lejos de ser unánimemente azul.
6: No te lo imagino.
3: ¿Qué dijo? Mire, esta persona, que no lo puede porque es un nombre para hacerme caer, pero es pata o qué. Ay. Dijo: estoy escuchando el partido de la U por la magia azul. No, Radio Cooperativa.
0: Acá mira, viene la U, 50-50. La pelota que viene para Guerrero, Guerrero callejón del 8, toca la pelota al medio. Ahora está Vázquez, pega Luna, termina despejando la saga, Granate. Pelota a la mitad de la cancha. Minuto 42. Sí. Minuto 42, Igor Ochoa.
3: Federico.
4: No, porque recogemos el guante. Aquí hay dos que no calificarían.
3: Hay dos que no son del.
4: Y nada. De
3: nada. 4-2 está la cosa.
4: Y no solo tampoco. Estamos acá, pero no estamos.
3: Estamos trabajando.
1: 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El partido se detuvo suave sin peligro. 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
0: Acá atrás, Rael Poblete deja atrás, Barrera juega la pelota para Calderón, Calderón que regó la pelota y alcanza a llegar, pero cuál por esa cobertura de Verón, Cine Maximiliano Guerrero, la salida ahora con Olmas Álvaro, lazo largo, a ver qué es lo que pasa con esta, está picando Ignacio Vázquez, corta primero, Erdin Sangüesa que tiene que abandonar la zona penal y ahora lo hace de manera correcta, despeja el peligro y lo manda contra la mitad de la cancha, acá viene Barrera, Barrera que se deja la pelota contra la punta izquierda para que avance ahora Leboral 5, pero ya entrado sobre el campamento de Vigo, juega sobre el círculo central Barrera, Barrera atrás para Calderón, Calderón para Barrera, minuto 43 de juego ya de este primer tiempo. Se nos va la primera parte, Solar. Y la U sigue ganando en la región de Coquimbo.
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3: Dice Anroco, dice Puertega, no pudiera apoyar al Granate. Qué bueno, otro hincha que no sea tu piloto. Díaz y Sangüesa demostrando por qué son banca en este equipo. Dice nuestro querido Cristian Roco y Cristian Quintanilla, me cambio de canal, pero no de radio. Muy bien. Sergio Rojo, abrazo. Aguante Cooperativa. Un saludo a Nicolás de Puerto Oscuro. ¿Todo bien?
4: Todo bien.
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0: La pelota que de Arce verticaliza, cuidado que viene, va, que va, que va, que va, que va, que va, que va, que va, que va, que va, que va, que va, que va, que va, que va, que va, que va, que va, que 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

0: portada, el pase profundo, nace de la tarde, el fondo estrenense, porque se le filtra con mucha claridad Vázquez, que enfrenta al golero Ergin Sangüesa y define con mucha potencia para colocar el tercer grito de gol en la garganta azul a esta hora en la portada y encaminar a la Universidad de Chile al triunfo. Hay que ver la posición en la que corre Ignacio Vázquez, pero cantémoslo igual. Gana la U 3-0 con el gol de Vázquez. Hay que confirmarlo aquello. Lo hizo Vázquez. La U 3. La U 3, Ignacio Vázquez. Serena 0.
1: La pierna derecha. Bueno. Atentos, Igor.
2: ¿No? Si es válido o no, el pase de Arce es muy bueno. Igual. Ya se verá. ¿Tiraron las líneas? Ah, no, ya pasó. No, ya. Rápido, entonces el pase vale.
1: Es que el primero, sí. Se demoraron más en el primero que en este.
0: Corder, Corder para la Serena que quiere responder. Corder, Granate.
3: El 2.
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0: Definió bien Vázquez, ya lo comentó con Ochoa, pero viene. No era Corder, era lateral, pero muy cercano al banderín. El lateral que va con los manos cuidado. Esperaba este Marelli en el área de la U. Saca la saga de la Universidad de Chile. Definición de Vázquez con Ochoa para el tercero.
2: Bueno, quedó libre, pero ahí tenía que terminar la obra y, bueno, le pegó bien arriba, sacudió la red ante una defensa que ya en el pase de Arce había quedado totalmente desarmada.
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1: Vamos a discutir algo después porque hay tres personas que me dicen. Topi Lover, Francisca, Gonzalo Jara, ¿hay un asterisco para Felipe Gutiérrez? ¿Vuelve el asterisco con el retorno?
5: No.
1: ¿Vuelve conmigo el asterisco? Yo lo traigo.
5: No.
1: Yo creo que no, porque Copa de la Liga y Gore es otra cosa. ¿Sí? ¿Puede ser? Ah, claro, suena mal ahí. Olor sí. A Quilepo. Bueno, igual suena mal.
5: Todo suena mal.
2: Hasta ahora, si ustedes me corrigen, no se sabe de técnico que se ha ido por Copa de la Liga. No, salvo que
1: se haya despedido
2: que
1: a causa de un
2: resultado. Pero no.
1: En este equipo.
2: Son serenenses. Todos.
1: Hay unos serenenses, seguro. El serenense ya le pone rosando el asterisco, Felipe.
2: Es que la culpa es suya, porque usted inventó esta fábrica de los asteriscos y la gente se tienta.
1: Es que se tientan porque el asterisco propulsa al técnico en cuestión. Entonces, quizás buscan eso, propulsar a la serie.
2: Pero está la campaña del torneo oficial. No sé si a ellos les parece que están negativas, no sé.
1: ¿Los serenenses qué opinan? ¿Los otros?
0: Ángelo Enrique Chamorro, Ángelo Enrique no puede seguir avanzando. Corta Castellón, se le deja en el pecho al oponente, viene la pelota de Díaz, pase contra diestra, todo esto que le cuento en el campamento de Aragua, avanza Joaquín Gutiérrez, no, ahora retrocede, se va contra el territorio propio, pase para su golero acá también Sangüesa, que está a unos 45 metros de su portería, dejando la pelota para Delgado, que viene recortando metros contra la cinta intermedia de la cancha, la presión es de Lucero, pasa atrás para Ángelo Sangüesa, queda un minuto para que concluya este primer tiempo y la U lo está ganando 3-0.
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0: Será lateral sobre la mitad de la cancha para el conjunto de Deportes La Serena, que está perdiendo, está siendo goleado por la Universidad de Chile en este cómodo primer tiempo para el conjunto de Fernando Gago. La pelota que la pared de Sangüesa tocando ahora sobre la última raya al arcón. El balonazo largo y frontal que recepciona primero para el Chuncho Herrera. Atrás la pelota para Marcelo Morales. Morales que mete pelotazo largo, buscando Lucero y también a Vázquez. Ninguno de los dos llega por ese balón. Primero, el golero Granate se hace de la pelota. Quedan 30 segundos y esto acaba.
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0: Balonazo profundo para que venga ahora Chamorro que la suelta para Stefanelli. Va al aire Stefanelli, no puede. Ahora termina limpiando todo. Ángelo Enrique se aleja varios metros y casi cerquita del círculo central. La mandaron al pasto. ¡Falta! Y se falta que tenga que...
4: Dijo falta, señor. Sí, señor. Falta, árbitro. Ese sí, jugador señor. Lo frenaron como si tuviera frenos que te quise.
1: La última.
0: Bueno, será tiro libre sobre la mitad de la cancha. Ya estamos en el minuto 48, 3-0, gana la Universidad de Chile, Arcelo se lo Vázquez. Los autores de los tantos universitarios en la soleada tarde, sábado en la portada. Le dará la pelota Chamorro a 40 metros, ahí están todos, reparte la zona penal, termina despejando la saga de la Universidad de Chile y acaba de acabar el primer tiempo. Sí, señor, final de la primera parte, está en la Copa de la Liga, la escuchas en Cooperativa Deportes, fecha 4 del grupo D. Está ganando la U, está igualando la Liga de los 7 puntos y derrota de manera contundente al Club de Deportes La Serena. Arce, Lucero y Vázquez para la alegría universitaria, que concluye esta primera mitad en ventaja. Ernesto Contreras, gana la U en la portada.
1: Gana la la U por 3-0 a Deportes La Serena. Sólido primer tiempo del cuadro azul, con hartos errores, eso sí, del elenco serenense, de su arquero, de sus jugadores, y ya lo comentará Igor Federico Ochoa. Antes, marquemos lo que está pasando en Viña del Mar, algún entrevero entre Ronnie Fernández y Joaquín Moya. Cuéntanos, Claudio, porque hubo gol hace un instante.
3: Claro, porque descuenta Everton de Viña del Mar en el minuto 44, tiro libre, perfecta ejecución de Cristian Palacios, un tiro libre 20 metros hacia el pórtico de Sebastián Salas de Palestino, pierna derecha al ángulo, descontó Everton, esto se va a acabar en el primer tiempo en Viña.
1: Bueno, estamos a la espera del cierre de ese primer tiempo, lo está ganando Palestino por 2-1, en un ratito actualizamos la agenda de la Copa de la Liga. Actualizamos las tablas y también vemos qué pasa mañana con el torneo nacional, que tiene un partido y hay un clásico femenino también a esta hora. Igor Ochoa, primer comentario, antes de ir al corte, lo gana la U 3-0. Faena por ahora tranquila de los azules, con harta ayuda del rival a ratos.
2: Claro, pero se fueron dando las situaciones, porque Universidad de Chile yo creo que dominó el mediocampo. El buen trabajo de Barrera, de Poblete y Arce terminó por impedir que la Serena pudiese hacer ahí un juego de gestación. Entonces los goles se fueron decantando. Ciertamente, claro, el arquero queda desacomodado en el primero, pero estaba igualmente solitario, no más allá de la salida apresurada. Después Lucero encaja un buen gol desde distancia y al final Arce encuentra el pase justo para que Vázquez la clave de arriba. Ahora, el tercer gol llega, eso sí, hay que consignarlo, en el mejor momento ofensivo de la Serena, porque tuvo al menos dos posibilidades para descontar, pero evidentemente no ha tenido ajuste entre los volantes y los zagueros del equipo local. Pero yo le doy un mérito básico a que la presión de la U en el medio terminó por quitarle trascendencia a Escalante, a Chamorro, y a Díaz, bueno, lo llevó también a una lucha de imprecisiones, como que también participó equivocadamente en el segundo gol de la U. Un primer tiempo entonces positivo para Universidad de Chile, con una distancia, claro, llamativa, pero no tan lejana a la realidad. Porque el serenense dirá, mira, tantas ocasiones aparte de los goles no dieron. No, ciertamente, no le costó encontrar el remate, pero cuando ubicó la jugada exacta, cobró en la red, a diferencia de la Serena.
1: Comentario Igor Ochoa, tras el corte profundiza Igor Federico con este triunfo de la U por 3-0 ante Deportes La Serena. A ver, antes del contopito, con el Cevita Aguilar, Alejandro Álvarez desde Puerto Montt Azul dice saludos, amigo mío, un abrazo también. Cristian Sartori, vamos Tino Tino, se lo merecen, dice, ganando Palestino 2-1 a Everton. Abrazo también a Boutros, está Tommy Lover, Lucho Reyes, Pedro Burgos, vamos la U desde Chihuayante, saludos a los mejores, no pudo ver el partido pero estoy escuchándolo con ustedes, muchas gracias querido Ángelo Baquedano. Siempre que contrato a la televisión para ver a la U, pierde, pero si lo escucho por Cooperativa, el Chuncho gana, gusta y golea, no me cambio nunca más, eso amigo, no se cambie, y si tropieza, siga, porque podemos volver a retomar. Abrazo a usted y gracias por estar en la sintonía de Cooperativa Deportes. Un par más de opiniones y vamos con los muchachos. Sergio Rojo dice que Nicolás, su hijo, está muy contento por el saludo, nos invita a la playa a tomar oncecita con empanadas loco queso. ¿Cómo estaría de bueno eso?
5: Buenísimo.
1: Muy bueno. Chico Mugini, por eso me gusta la Cooperativa, gritan los goles de todos los equipos igual, no como otros, dice. ¿A quién se referirán? Bueno, después veremos. Mariano Olivares, el gol de Lucero fue de donde estaba el arquero para el primer gol. Sí, pues estaba mal Erkin Sangüesa, pero ahí estuvo condicionado por su defensor. Primero, Topito Caneo y después el Seba Aguilar.
6: Sí, estamos averiguando lo de Nico Ramírez, pero todas indicar que es un desgarro lo de el defensa azul, así que hay que ver. Un hospital que se empezaba a vaciar, suma un nuevo pase.
1: Un futbolista que venía sumando minutos sin confianza. Cevita Aguilar, repasemos, partamos por Copa de la Liga, lo que se tiene que jugar, y actualizamos cómo están las zonas en este momento con los partidos que están en desarrollo.
7: Así es, porque la Copa de la Liga comenzó en esta jornada de sábado con el empate 1-1 entre el Audax Italiano y Unión La Calera. Luego continuó con lo que estamos viviendo hasta ahora, el triunfo de la Universidad de Chile 3-0 ante Deportes de La Serena y la victoria de Palestino 2-1 ante Everton de Viña del Mar. Luego va a continuar a las 20 horas con el partido entre Ñublense y Cobresal, esto es por el grupo B, donde Colón de mañana estará jugando en la Universidad de Concepción, recibiendo Universidad Católica a las 12:30 del día. Jornada que también tendrá el duelo entre Deportes Limache y O'Higgins de Rancagua. ¿Cómo están las tablas? Veamos, el grupo A tiene como líder a Colo Colo con 7 puntos, seguido de Coquimbo Unido, que también tiene 7, pero peor diferencia de gol. Tercer lugar para Huachipato con 1, Deportes Concepción es cuarto con 1 también. Grupo B, Ñublense es líder con 7, Universidad Católica segundo con 6, tercero a la Udeconce con 3 y último Cobresal con 1. Grupo C tiene a O'Higgins con 7 en lo más alto, Limache en el segundo lugar con 5, tercero Palestino está logrando 4 puntos con el triunfo ante Everton, que es colista con 3 unidades, y el grupo D está quedando con la U en lo más alto con 7 puntos y mejor diferencia de gol que Audax Italiano, que es segundo, 7 puntos también, tercera Unión La Calera con 7 y última está quedando Deportes La Serena, por ahora el primer eliminado de la Copa de la Liga.
2: Bueno, en Argentina se informa el fallecimiento de un jugador de antes, Roque Abayay, centro delantero de Huracán en el título del 73 y, bueno, activo delantero en muchos equipos. Un jugador que fue evolucionando en su carrera, que era un picador, un delantero que solo parecía tener velocidad y después, bueno, se fue puliendo. Menotti lo terminó por armar en Huracán, hizo una gran campaña en ese Huracán, bueno, por citar cinco nomás, con Houseman, con Brindisi, Abayay, Bainton y La Rosa, por decirlo así. Bueno, un recuerdo para un jugador que hizo también historia.
1: Comentarios de Goro Ochoa en este primer tiempo. Tenemos dos Cristian López, uno en ex, que es el hincha de Everton, y tenemos otro en el YouTube. Vamos la U, dice, desde Valparaíso, también de la quinta región, siempre escuchando Cooperativa y al maestro de los maestros, Igor Federico Ochoa. Así que abrazo para usted, amigo mío, gracias por estar. También a Leo González, también en Valpo, harta sintonía en la quinta región. Hoy día está nuestro amiguito en función de locutor comercial, como Solar. Leo González, nuestro querido Leo González.
5: El atleta.
1: Abrazo. El atleta.
5: Un abrazo.
1: Abrazo, que le vaya muy bien. Abrazo a todos, dice. En especial al gran Ivo Bay, dice Leonardo González, colega suyo.
5: Sí, señor.
1: Piola TV, Jorge Araya, como siempre viéndolo por TV y escuchando al mejor de todos. Nos fuimos al Sausalito porque preferimos ver y escuchar a la U, dice nuestro querido Jorge Araya, desde también la quinta región, escuchando y viendo el partido de los azules que ganan por 3-0. Don Andrés Solar cierra este primer tiempo.
4: Así es, Ernesto, fueron los primeros 45 minutos, pero usted no se mueva de la sintonía porque ya volvemos con el segundo tiempo y el relato con garganta y corazón de Ivo Sebastián Bay. 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
5: 27 grados. 27 grados en Santiago. 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
7: 15:58, está ganando la U por 3-0 a Deportes La Serena en La Portada, en un encuentro donde los azules, ¿cómo se están posicionando en el grupo? ¿Hay un triple empate, Sevita, en ese grupo de la U?
8: Hay un triple empate, claro, en puntos, pero por diferencia de gol, la U es el líder del grupo D, está con 7 puntos, al igual que el Audax y Unión La Calera, los tres tienen 7, pero la U tiene más 4 de diferencia de gol. Audax tiene más 1 y tiene más goles a favor que Unión La Calera, que también tiene 1, pero tiene menos goles convertidos, y por eso se ordenan de esta manera. La U primera, Audax segundo, Calera tercero y La Serena cuarto, está quedando eliminada de...
7: O sea, la U en este momento pasaría a semifinales, porque pasa uno por zona.
8: Ahora, las semifinales hay que esperar a que termine todo el desarrollo del torneo, de la fase de grupos, lógicamente, porque las semifinales se ordenan según los clasificados qué posición obtuvieron en la liga de la temporada pasada. Por ejemplo, si aparecen los primeros 4 de la tabla del año pasado clasificados a semifinales, se ordena primero, cuarto, claro, segundo, tercero.
7: O sea, no es A con B o C con D.
8: Claro, es dependiendo de qué lugar liga obtuvieron en el torneo pasado.
2: Bueno, pero a la luz de estos resultados, visto lo visto,
7: claro,
2: el partido de Unión La Calera con Universidad de Chile va a ser
7: importantísimo. Bueno, todos los partidos.
2: Sí, de claro, pero es que se enfrentan en la próxima fecha, ¿no?
7: Exacto. 10 de mayo ese partido.
2: Sí, ¿no? Claro. Entonces,
7: y de visita a la U.
8: Exacto. Y el Audax va a jugar con una Serena eliminada, si es que se mantiene el resultado.
2: Si es que se mantiene.
7: Audax, claro, tiene como internacional entre medio, ¿no?
8: Además,
7: hablaremos de eso.
8: Copa Sudamericana.
7: Tengamos ahí la agenda de la Libertadores y Sudamericana, que en la mitad de la semana que viene estaremos con transmisiones. Mire, le escriben a usted, Igor, Ricardo Adorni. Gracias, don Igor, por ese recuerdo de Abayay. De niño tuve la oportunidad de ver a Huracán del 73. Fútbol total. Mire, hay gente de toda la edad en el YouTube.
2: Pero qué privilegio que tuvo.
7: Así que le agradece el recuerdo de este futbolista argentino que usted comentaba que falleció hoy. Claro. Abayay.
2: Exactamente, ¿no? Sí. Cualquiera que vio ese equipo, no lo puedo olvidar.
7: Abrazo a Juan Edgardo Aceitón. Vamos, chunchitos. Dice, soy azul. Saludos a todos desde La Calera. Siempre escucho Radio Cooperativa en YouTube. Un chuncho de corazón, dice, desde la quinta región. Abrazo, Juan Edgardo Aceitón. Alejandro González, aguante la U. Saludos, Cooperativa de Huelquén Paine, está escribiendo Alejandro a esta hora en nuestras redes sociales. Así que abrazo a ustedes dos. Nosotros seguimos con los comentarios, esperando el segundo tiempo. Sevita Aguilar, mañana juega Colo Colo por el torneo local.
8: Sí.
7: Y el fin de semana, más bien a mitad de semana, hay Copas Libertadores y Sudamericana.
8: Partamos por lo del Cacique, que mañana a las 5:30 de la tarde en el Estadio Monumental va a estar recibiendo Coquimbo Unido para ponerse al día en el torneo nacional. Si logra sumar, el Cacique será líder de la Liga de Primera. Y claro, hay desarrollo de copas internacionales durante la semana. El miércoles, por Copa Libertadores, la Universidad Católica va a recibir a Cruzeiro de Belo Horizonte. Eso será a las 10:00 p.m. en el Claro Arena.
7: Coquimbo, por su parte, va a jugar de local en el Francisco Sánchez Rumoroso. El jueves a las 20 horas va a recibir a Universitario de Lima, partido importantísimo para los piratas que vienen de una derrota en Colombia. Mientras tanto, en la Copa Sudamericana también hay acción para el Audax Italiano, que el miércoles va a recibir a las 6 de la tarde a Vasco da Gama, mientras que, por ejemplo, Palestino va a visitar Uruguay para jugar con Montevideo City Torque, también el miércoles a la misma hora, a las 6 de la tarde. Estarán jugando en simultáneo el Audax y Palestino. El último chileno involucrado en Copas Internacionales es O'Higgins, que el jueves va a recibir en el Teniente a Sao Paulo de Brasil, 6 de la tarde ese encuentro.
9: Ahí está la agenda de los partidos internacionales. Mire, Tupilover pone una punta acá, Igor. Dice, a mí me gusta cómo juega el equipo del Pipe Gutiérrez, pero no entiendo por qué no repitió el esquema que usó en el 2-2 de la primera fecha del torneo. Y el primer tiempo de la visita en el Nacional, que fue 0-0. Tenía que sumar otro al medio, decía Tupilover.
2: Puede ser que el apunte es correcto, pero también se enfrenta a una U distinta. O sea, este mediocampo de la U, Barrera Poblete-Arce, tiene una dinámica que, bueno, está estableciendo sus términos. Yo creo que va insinuando un juego que es, puede ser importante si se sostiene. Digo esto porque, bueno, hay un partido con la Católica, está este primer tiempo, y ahí se ha fundado. Pero ciertamente puede ser válido el apunte, porque claro, Rubio, Enrique, Stefanelli, ninguno vuelve mucho hacia atrás en una cuestión que es lógica por sus características. El tema es que, por ejemplo, en la jugada del tercer gol, salía La Serena y la U recuperó gol.
0: Arranca ya el segundo tiempo, Solar. Ganaron 3-0.
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0: Arce, Lucero, Vázquez, los autores de los tantos universitarios en la cancha de La Portada. Empieza a caer la tarde hasta ahora en la costa de la región de Coquimbo. Primer minuto del segundo tiempo, pelota en la mitad de la cancha. Despeje de Joaquín Gutiérrez, rebota la pelota en Pásquez, se va por el costado, saque de mano. Medio terreno, lo juega el elenco Granate.
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0: El golpe de cabeza atrás por parte de Calderón para apoyarse con el golero Gabriel Castellón. Toma la pelota ante el asedio de Ángelo Enríquez, al conservero de la Universidad de Chile. Sale ahora Saldivia. Se acerca contra... No se acerca, está 40 metros de mitad de la cancha, pero camina por lo menos en dirección a ella. Ahora deriva la pelota en diagonal para Marcelo, para Levanel, que se viene enganchando por dentro. Descarga atrás. Acá está camiseta número 2 de Calderón. Calderón contra la derecha. El pase que viene para Nicolás Fernández. Camiseta número 6, que es uno de los cambios que presenta el equipo de Fernando Gago para este complemento. También anuncia modificaciones la escuadra Granate, Francisco.
6: Sí, Sandoval con la 19, Sepúlveda con la 27, abandonaron Diego Rubio y Stefanelli los cambios en Club Deportes La Serena. Ya te cuento el cambio en la U, me parece que salió Ormazábal y entró el Nico Fernández.
9: Bueno, anótelo ahí porque antes vamos a la quinta región. Se reinicia también el partido por la fecha 4, Copa de la Liga Everton Palestino, Claudio.
10: Sí, ya están jugando el segundo tiempo en 50 segundos en el Sausalito de Viña del Mar. Everton 1, Palestino 2. Everton volvió a la cancha con dos modificaciones. Se quedaron en vestuarios el Torta Opaso y además Nicolás Baeza para el ingreso de Benjamín Berríos, el topo, y Nicolás Montiel, el centro delantero. En un minuto del segundo tiempo lo gana Palestino 2-1 en Viña.
9: Oye, iniciamos también los saludos de la gente. Ricardo Urrutia en el Planeta Azul desde Penco por Cooperativa. Nitruso desde Laja, soy Cristian Osorio, siguiendo la U por Cooperativa. Alexis Fica de Puerto Montt, escuchando Cooperativa mientras trabajo en Uber. Suerte, amigo, ahí con las carreritas. Vamos, la U, dice Topito Caneo.
6: Sí, entró Charles también y salió Poblete, los dos cambios en la U.
0: La pelota contra derecha para que venga encarando Guerrero, Guerrero, punta derecha de la zona penal. Ya está pisando el área, cabrera Guerrero, Guerrero, que prepara a la derecha, remataba Guerrero. Termina despejando la saga, aparecía buscando también lo suyo. Charles termina ahora definitivamente impulsando el balón contra la mitad del terreno de juego. Ángelo Enríquez que pelea ante Calderón, pelota fuera de la cancha. Saque de mano, lo juega el Chuncho, que gana 3-0 la Serena.
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2: No ha podido Guerrero en dos o tres ocasiones, ¿eh? Está como en el duelo personal con el marcador de punta, le ha costado. Bueno, juega contra su ex equipo, pero evidentemente sigue siendo un jugador
11: importante para la referencia que tengan los volantes y poder jugar por ese costado.
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0: Minuto 4 de juego de este segundo tiempo. 49 en el reloj de Cooperativa Deportes. Se demora, dilata la ejecución desde el fondo. En el juego de Trabaya, el peta Gabriel Castellón. Ahora sí, sale con Saldilla. El pase que viene para Morales. La pone a flotar contra la mitad de la cancha. Quería llegar Charles Arangui, que la juega nomás para Barrera, que pierde la orientación del esférico y se le viene corriendo contra la línea del costado después del anticipo de Sebastián Díaz. Saque de mano, medio campo, lo juega el conjunto de delante. Al lado y la banca del Pepe Gutiérrez. ¿Qué de la vida el Pepe Gutiérrez, Francisco Javier?
6: Ahí está, intranquilo el Pepe Gutiérrez luego de este 3-0, 7 goles en 2 partidos le ha hecho la U a Club Deportes La Serena, así que no hay mucha tranquilidad en Felipe.
0: ¡Falta! Mandaron un chuncho al pasto, le dieron ahí, fue Sebastián Díaz, se salva me parece de la amarilla, es Morales quien se queja en el césped serenense.
6: Sí, falta el ex hombre de Deportes Temuco del Audax italiano, ex seleccionado sub-20, el tanquecito de Díaz que pasa a llevar a Morales en esa última acción, va con todo, upa. Bien arriba de la rodilla y va con todo arriba.
11: Claro, porque
6: juega el límite.
11: La primera impresión parecía que era abajo, arrastrándose, pero bueno, se salvó. Le mostraron amarilla, ¿o no?
6: Me parece que sí.
7: Sebastián. Sí, está jugando Boca en Argentina, se acaba de terminar el primer tiempo, lo gana 2-0, llegaron los dos goles del cuadro xeneize en Argentina sobre el final de la primera mitad. Velasco y Jiménez para el 2-0 frente a Central Córdoba. Williams Alarcón, titular en el elenco xeneize, que está jugando con formación alternativa pensando en su participación copera en la
11: Copa, claro.
7: Sí, va a jugar contra Barcelona en Guayaquil, en el elenco xeneize.
9: Oye, Mauricio Moreira está celebrando los 94 años de su abuela, pero es imposible no escuchar al más grande, a la U. Se extraña a su majestad el relato, pero estoy fiel a la cooperativa. Mañana Ernesto Díaz Correa,
7: sí, señor,
9: para el Colo-Colo Coquimbo Torneo Nacional, no es Copa de la Liga. Si Colo-Colo suma puntero, ahí estará Ernesto Díaz Correa. Ahora está el gran Ivo Bay en la transmisión, don Andrés Solar.
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0: La pelota de Morales, la cruz, a ver si llega Guerrero, a ver si puede ganar el mano a mano. Guerrero coloca el cuerpo, pero sucumben de la marca de Yair Salazar en el fondo. Se lleva nomás la pelota, el formado justamente la tienda universitaria, el 17 Granate, toca la pelota contra la izquierda, la aguanta Carrubio, se echa varios metros más atrás, le comete la falta, sí señor, medio terreno, juega el elenco papayero, falta GTX.
4: Dijo falta Ivo,
0: señor.
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0: 6 minutos ya de esta segunda parte, 3-0 gana la Universidad de Chile, Arsenal, el 30-0, el 43 que golea la U hasta ahora en la cancha de las portadas. Viene el pase para Joaquín Gutiérrez que se viene arribando sobre el territorio enemigo. Ángel Enrique, Chamorro que toca la pelota contra el zurdo. Cuidado que viene Rubio fijando la zona penal. Puede percutar de zurdo, mata a Rubio. El rebote finalmente en la barca de la gente de la Universidad de Chile. Se va el tiro de esquina. Corner para Club de Deportes La Serena. Póngale número, Caneo.
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0: Bueno, en definitiva rebotó el jugador Granate, así que iba a jugar la Universidad de Chile desde Lava Aerobás al minuto 7 de juego de este segundo tiempo en el estadio La Portada de La Serena, ante 4.000 espectadores que ven el cómodo triunfo del elenco de Fernando Gago ante la escuadra de Felipe Gutiérrez. 8 minutos ya, va a jugar acá el jugador Gabriel Castellón desde la puerta para el conjunto universitario de Nomás Solar, tenemos tiempo.
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9: Oye, hay primera B en esta jornada, Seba Aguilar, una fecha que arrancó con el triunfo de la Unión el día jueves.
7: Así es, primera B de nuestro fútbol que tiene desarrollo en esta jornada, a las 5:30 de la tarde va a jugar Deportes Santa Cruz ante Deportes Iquique, y además a las 20 horas el complicado Rangers, el colista de la Liga de Ascenso, va a recibir a Puerto Montt a las 20 horas en tarde.
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0: La pelota aquí de Castellón, cuidado, el riesgo a cortar la trayectoria de ese esférico rubio, sin embargo no puede dar de dirección y se termina escapando la pelota sobre el fondo de la cancha, y cuando va por esa pelota finalmente el jugador Rastián Sandoval termina impactando y deja complicada a Saldivia, Francisco Cano, en este minuto.
6: Sí, queda complicado el defensa de la Universidad de Chile luego de ese cruce. Me parece que va a buscar la pelota y que luego, bueno, se lleva a Saldivia, que lo encuentra en el camino.
11: La picardía.
6: Claro.
11: Porque la pelota ya había pasado y la levanta un poquito.
6: Pero ya se pone de pie el capitán. Sí. Bueno, ya no, el capitán, porque ¿no? entró Charles y la jineta va para el príncipe.
11: Ah, obviamente.
9: Oye, abrazo a Pati Quinteros. Ella y muchos más se quejan de que no pueden ver el partido simplemente. Por más que sean inscritos en TNT, no, con cierta cable operadores no pueden ver el partido. Así que hay mucha gente solo escuchándolo por cooperativa. Una lástima, porque el contrato que uno firma en eso, en ese canal dice otra cosa. Pero bueno,
6: una lástima que no escuchen.
9: No, una lástima que no puedan verlo, pero sí que nos escuchen. Así que abrazo, Pati Quinteros. Estoy pagando TNT por la pura, dice al final siempre la radio. Cooperativa, MGL, abrazo, amigo mío. Mañana juega Colo Colo, vaya a descansar nomás. Y a Germán Olivares, que le recuerda esta transmisión cuando escuchaba a Darío Verdugo, a Sergio Silva, a la radio antigua. Muy bien, acá estamos. Para quienes no pueden verlo, estén acá en Cooperativa.
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0: Minuto 10 de juego, 10 minutos de juego del segundo tiempo. Sale Castellón con las manos. Deja el balón a la presencia de Marcelo Morales. Que cuidado, se viene complicando. Tiene que sacarla de Morales. Media vuelta para arriba, la banda pelota. La banda contra la mitad de la cancha y ahora contra aquí viene buscando Lucero, pero no puede llegar por esa pelota porque antes en la cobertura llega Rafael Delgado. Desahoga contra la zurda. Ahora viene Yajir Salazar. Juega el balón sobre el círculo central. Sí, señor. Toca la pelota el elenco universitario. Laico Arce, media vuelta, la va a perder, la perdió Noval sobre la mitad de la cancha. Recupera los papayeros. Sebastián Díaz arrastra donde va la contra la punta derecha. Cuidado aquí arrastrando que un tierra tipo cuarta de la cancha, la cruzó al medio. No encontró nada de los goles de Díaz. Sin embargo, todos a contrapié, ni un puro pudo capturar esa pelota. Brillante. Ahora botaron a un chuncho.

0: cierra la gente de la Universidad de Chile, balón que se va sobre la línea de fondo, saque de fuerte nomás para el romántico viajero y Gorochoa, todo suyo.
1: Sí. A ver, Canego, para toda esa gente, la formación entera de la U en el segundo tiempo.
2: Castellón en portería, línea cuatro hombres en el fondo, Nico Fernández, Saldivia, Calderón y Morales. Barrera, Charles, Arce, arriba Guerrero, Vázquez y Lucero. Posiblemente la última de Vázquez, sí, porque ya estaba preparándose Lucas Asadi. Se va el gato Lucero en la Universidad de Chile con la número 18, ingresa con la 10 el turquito Lucas Asadi. Es Asadi entonces el que ingresa, es Lucero el que se va. Otro gol del gato, aplaude el hincha azul al exhombre de Colo Colo.
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0: Minutos para Sadi Gorochoa en la portada.
1: Ya, le queda una ventana nomás a ver.
2: Un cambio le queda. Le hizo cuatro cambios, una correcto. Ventana, un cambio.
1: Una ventana y un cambio. Bueno, evidentemente Lucero reencontrándose con el gol, yo creo que bueno, aumenta su confianza, se establece. Hoy no le tocó un partido de grande exigencia física en que tuviera que picar a espacios largos, que es la complicación que ha tenido, pero bueno, en el gol resolvió muy bien.
3: 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Y vos, Sebastián Bay.
0: No, sí, la tarde, Ergin Sangüesa ahora dejaba la pelota vía para la sede universitaria, sin embargo termina limpiando todo Sebastián Díaz contra el costado. Ahora el balón se desplaza contra la mitad de la cancha, domina el Club de Deportes de La Serena, ya 13 para 14 minutos de este segundo tiempo. Palonazo largo, cuidado, viene picando Joaquín Gutiérrez, pisando la Serena, viene acá Joaquín Gutiérrez para La Serena, el pase que va arrastrando, no resulta, este termina despejando la saga de el Chuncho, viene la pelota contra la zurda, acá está Ignacio Vázquez, descarga atrás, viene la pelota para Saldivia, más atrás para Castellón que suelta el balón arrastrado para Calderón, que ahora escapa lejos de su portería, suelta la pelota hacia el mediado, empieza a manejar el ritmo del partido el elenco universitario, claramente con la comodidad, la especialidad del marcador, sí. Y Gorochoa 3-0.
1: Sí, pero para mi gusto una circulación de balones muy atrás, eso le resta al equipo agresividad después, porque igual con tantos cambios es un partido que lo tiene que buscar ofensivamente. Veremos si La Serena se mantiene así, porque mira, a pesar de ir perdiendo por tanto, La Serena está tratando de desordenar, no lo consigue plenamente, pero no pierde, digamos, esa forma básica. Y la U, bueno, con tantas modificaciones, vamos a dejar el dato, digamos. Ese mediocampo, Barrera, Poblete, Arce, completó otros 45 minutos muy, muy positivos, sumando a los que tuvo en el clásico.
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4: Un abrazo a José Ponce, dice Cooperativa como siempre. No he podido ver el partido, pero estoy con mi radio amiga Cooperativa. Y Marianela dice, yo lo estoy viendo, pero como siempre prefiero escucharlos. Nada como los comentarios de Don Igor Federico Ochoa, Marianela Olivares. Siempre del lado del maestro. Abrazo a Ronald Contreras también y a Chico Muñini. En Cooperativa Deportes, sigamos nomás.
2: ¡Cambio! ¡Vamos! En La Serena se fue el arquitecto Ángelo Enríquez. Ingresó con la 23, Matías Marín.
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0: 15 minutos ya del segundo tiempo, la Universidad de Chile derrota 3-0. Club de Deportes La Serena, la cuarta fecha del grupo de igual a los 7 puntos que ya habían alcanzado Unión La Calera y el Audax Italiano en el partido que se disputó el mediodía en la avenida Enrique Olivares en la comuna de La Florida.
1: Claro, para La Serena esto y ese es todo, todo o nada, porque con este resultado parcial, bueno, está quedando fuera de la película.
4: El nada de esto.
1: Sí, pero mientras se juegue, ellos pensarán que queda algo.
4: El puntito de La Serena, al final, en el sótano, pero queda partido ahora, ¿no?
1: No, claro, pero sí, ya el relator se quiere bajar.
4: El infierno de Estambul, ¿no se acuerdan del infierno de Estambul?
2: No, ya.
4: 3-3, madre.
2: Hincha Loma acá escribió y me dice, Asadi es el cuarto y el quinto, me acaba de decir la carta.
1: No creo eso. Incomprobable lo que hizo usted.
4: Ese
1: computador, ¿ah?
4: Asadi tampoco.
1: Ah, no.
4: Es el que ha venido con doblete.

0: ¿Está ejerciendo ese hincha?
1: No sé cómo, no sé si está activo.
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1: O se puede declarar interdicto el hombre, ¿verdad?
0: De acuerdo. Usted tiene amigo muy extraño.
3: Viene el chuncho, viene el chuncho, sale, sale, baje, baje, vea una, baje, vea una, cuidado, mete la pelota, Chuncho Guerrero, Maxi Guerrero, jugada y el Urdía contra el pasillo central de Deportes La Serena, la tocó Ignacio Vázquez, gritó, rompe bien Guerrero, define ahí, me parece algo mordido casi con el talón, pero lo suficientemente lejos acomoda el balón contra el palo de la mano zurda del golero Ortiz Sangüesa para colocar el cuarto grito de gol en La Serena y volar de Arapia al conjunto Granate para eliminarlo de la Copa de la Liga. Pide perdón Guerrero, pero igual manda dentro la pelota, está ganando la U 4-0, golea el chuncho 4-0, sería todo, la U 4, La Serena 0.
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1: Y concuerdo con el relator de la jornada, partido cerrado ya este 0-4 en cuidado, cuidado,
3: cuidado, la manito. Viene otra vez la U, viene Guerrero, no pasó nada con esto, córner, córner para la Universidad de Chile, número
1: 4.
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1: Y marcamos entonces esa buena jugada, el pase de Guerrero para, perdón, el pase de Arce para la entrada de Guerrero, define con zurda. Livianito, despacito, caminando la pelota hacia el arco de Sangüesa, que no ha tenido una buena jornada. Tercer córner para la U.
0: No, pero acá en este, en Sangüesa no. Salió a achicar como correspondía. Muy buen pase de Vázquez, porque esperó y metió el pase entre varios jugadores que estaban por delante de él.
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4: Escribió Manuel Vallejos, se aburrió de todos los problemas para poder ver el partido, así que agarró su taxi y fue a trabajar. Y estuve escuchando Cooperativa Deportes, dice Manuel.
3: Viene Vázquez, toca la pelota para Sale, sale, sale, centro, gol, gol, gol, gol, gol, gol, gol, gol, gol, gol, gol, gol, gol, gol, gol, gol, gol, gol, gol, gol, gol, gol, gol, gol, gol, gol, para la vareta en la portada 5-0, el centro arrastrado de Asadi que ganó el fondo de la cancha, habilitó y estaba libre de marca en el área menor. Ignacio Vázquez solamente tenía que empujar el balón adentro para colocar el quinto grito de gol. Tomó la pelota Vázquez, habilitó Asadi. No, finalmente fue Guerrero quien en el área menor termina mandando la pelota dentro de la portería. Vázquez recupera, combina con Asadi, Asadi centro. Guerrero para el quinto del chuncho en la portada. La U5, lo hizo Maxi. La U5, La Serena 0.
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1: Se juntó el tridente de la cantera del Centro Deportivo Azul. Guerrero define una jugada que comienza Vázquez y que regula Lucas Asadi. La manito hacia los azules. 0-5 en el 65 también de partido.
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4: Se dijo, empezando en el 2-0, desde Barcelona llegó el mensaje en tres partes diferentes. Voy a aparecer un asterisco. Ya con este 5-0, a ver después de esto.
3: Viene La Serena, Díaz no puede avanzar tampoco. Joaquín Gutiérrez termina despejando la gente de la Universidad de Chile. Rodecito.
4: Es Copa de la Liga, lo que quieran, Igor, pero ya desde el 5 ya para arriba, cualquier técnico puede tambalear. Quizás comience a emerger ese bolsillo tan característico, el asterisco, que propulsa o hunde.
0: Sí,
4: ha propulsado cuando hemos puesto.
0: Esas son especulaciones libres, digamos, porque sí, claro, lo que deciden no, no están pensando eso, no.
4: Se lo ganó el
0: asterisco. Usted tiene una obsesión con los asteriscos.
4: Es verdad, es que aparte estuve una semana fuera.
0: Claro.
4: No podía acceder a nada aquello.
0: Claro.
4: Sí, gracias, Igor. Pero mire, un técnico hoy día entra en esa zona. Puede ser. ¿Con qué juega la Serena en el próximo partido de la Copa de la Liga a propósito?
5: Contra Audax Italiano.
4: Esa conferencia, dice el amigo Litoris, o el amigo Litoris, va a ser muy interesante, lo diga Pipe Gutiérrez después. Andrés Solar.
2: ¿Cómo no? 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
0: Claro, pero indudablemente un resultado amplio siempre pegan distinto, pegan más fuerte. Así que en este caso, evidentemente, el entrenador necesitará un respaldo de los dirigentes. Veremos qué pasa, aunque acá todavía el asunto está por desarrollarse, porque van recién 67 minutos.
1: Cambio en la gente de La Serena, se fue Joaquín Gutiérrez, entró Zanini a reforzar el medio de la zaga.
6: ¿El panorama está?
1: Sí.
6: Ah, está despuntando el disco,
1: ¿cómo me Gutiérrez?
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7: Minuto 22 de juego, minuto 22 de juego, pelota fuera de la cancha, saque de mano será para la Universidad de Chile contra la barra de la U. Ataca el Chunche en el segundo tiempo. Morales largo, pase, pero hacia atrás para Saldivia. Saldivia para Castellón.
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4: Amigo, Rolando está Uber, tu amigo, ¿no?
1: Mi amigo Rolando.
4: Sí, Uber.
1: Sí, está Uber.
4: Está Uber. Saludos a todos, dice. Estoy en ruta trabajando, escuchando a la U contento. 5-0 para la U.
1: Sí. Entró el Tamirano, luego mi amigo Rolando. Salió Maxi Guerrero. Ese es el último cambio de la Universidad de Chile.
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0: Y Marín mete una pierna muy fuerte.
1: Amarilla.
0: Claro, obviamente cuando tú estás perdiendo con amplitud también, ¿no? Hay un grado de ofuscación. Pero en definitiva, solo fue amarilla, ¿no?
1: Sí, la segunda amarilla en este torneo.
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1: Le pegó a Agustín Arce.
0: Claro.
1: Marina, eso.
0: Y ya no hay más cambio ya. ¿O sí?
1: No, no hay más cambio, no hay solo más cinco. Perdón, Vázquez fue el que...
0: ¿Quién?
1: Vázquez. Vázquez fue el que quedó complicado. Ya.
4: No tengo la estadística, pero Guerrero le marca harto a La Serena.
1: Le marcó en el último partido.
4: A su ex equipo. Ahora le lleva dos. Mira, harta mujer escuchándonos, Igor.
0: Muy bien.
4: Pati Quinteros, desde Santa Cruz. Saludos cariñosos para todos. María Nostroza, desde El Monte. Saluda también a Vale Ortiz y Omar, ambos chunchos. Y Grimalda Echeverría, desde Hualpén, escuchando Cooperativa Deportes. Igor Federico Ochoa. Llegamos a harto público femenino, afortunadamente.
0: Excelente. ¿Qué mejor?
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6: Mira, atenta de la nueva presidenta de Azul Azul en el palco de la portada.
4: Así es. Marcando diferencia con su antecesor de una, yendo al estadio, que es lo mínimo que se le puede pedir a un presidente. Oye, vamos hasta Viña del Mar. Están jugando Everton y Palestino, Claudito Díaz.
8: Y están jugando los 23 minutos del segundo tiempo. Se mantiene la ventaja para Palestino por 2-1, pero Everton ha sido mucho más en este segundo lapso, con ocasiones claras que se ha perdido el conjunto de Walter Riboneto. Y para frenar eso lo lee también Guillermo Fandé, porque modifica todo el centro de ataque, porque ingresó Munder, ingresó también Carrasco y el caso de Sebastián Gallego. Por ahora, en 24 minutos en Viña, lo gana Palestino 2-1.
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4: Milos Cafés desde Iquique, Hospital de Iquique. Estoy recién operado, pero este triunfo de la U me ayuda en la recuperación. Abrazo, amigo mío.
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6: Minuto 25 de juego ya del segundo tiempo. 5-0 está ganando la Universidad de Chile, pero ahora viene Deportes La Serena sobre el fondo de la cancha. El centro que viene buscando el segundo poste. Llegaba por esa pelota el jugador Zanini. Me da la impresión. Y primero en bolsa Castellón para el Chuncho.
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3: Sale acá Morales, toca atrás, Saldivia arrastrado, cede la pelota para Vázquez, Vázquez de primera, la regala contra la mitad de la cancha, recupera Carolinco Papayero, la levanta buscando la visión del jugador de Sandoval. Acá está el 19, se va alejando cada vez más de la portería que defiende Castellón, al punto que le terminan derribando y termina sancionando la infracción el cuadro contiene el señor Matías Riquelme. Será tiro libre, falta GTX para el local.
2: Dijo falta.
3: Sí, señor.
2: Falta, árbitro. Sí, señor. A ese jugador lo frenaron como si tuviera frenos GTX.
6: Minuto 26 de juego, Soler.
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3: Arangui despeja, la deja en el pecho de un oponente porque viene limpiando Sandoval, pelota contra la derecha, no puede llegar por ese balón. Sarini se descurre la pelota contra la línea de la banda, el saque de mano será para la U, que está ganando 5-0.
4: Oye, Adrián Alejandra Arriagada también nos escucha. No soy de la U, pero me gusta el fútbol. Aunque no la U. Siempre escucho Cooperativa en los deportes. Cariños a todos, dice. Abrazo por estar. También está obviamente Panchichita, está la Camila, Marianela. Las mujeres de siempre se unen más, así que bienvenidas y bienvenidos a todos. Estamos siempre en radio en vivo, 24-7. Ahora gira el planeta azul. Y el Tata Granate, encapsulado en tu piloto. Nada más. Es un pequeño planético. Es como Plutón, ya desapareció.
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3: 27 minutos y Gorochoa, que le deja a esta Universidad de Chile, que gana cómodamente en la portada.
9: Sí, lo construyó en el primer tiempo con el mediocampo dinámico, de buena resolución a medida que avanzaba el partido. Encerró a La Serena y los goles llegaron en una mezcla de acierto azul con también licencia de La Serena. Y después, bueno, acá en el segundo tiempo ya se juega absolutamente libre, desprovista de mayores tensiones, y asoman las virtudes individuales como las de Vázquez, que ha hecho un muy buen partido.
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3: Falta de rival ahí. A Díaz, será tiro libre para el conjunto Papayero sobre la mitad de la cancha. En definitiva, la infracción contra el 8, contra el capitán Gonzalo Escalante. Tiro libre. Ya lo juega el elenco Papayero. La levanta arriba para Sandoval. Sandoval que con el pecho el control le queda muy largo, pero va a llegar por ese balón Charles Arangue. La pincha contra la izquierda. 5 metros cruzando la frontera. Aparece capitán número 23. Ignacio Vázquez. Descarga atrás. Pase que va para Marcelo Morales. Morales Saldivia. Saldivia para Calderón. Calderón que viene horizonte vencido, pero no juega corto. Entrega ahí la pelota para manejarla con tranquilidad en el territorio medio. Charles Arangue. Paradazo largo. A ver qué es lo que pasa, viene corriendo por esa pelota Vázquez, no alcanza a llegar porque antes Sarini y la cobertura, toca atrás para Nilsson Cuesta y esta revienta nada más contra la mitad de la cancha, 5-0 gana el Chuncho.
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4: Y Topo preguntaba a Jorge en ex, dice, ¿por qué la U usó 4 ventanas de cambios? Digamos que el cambio del entretiempo no se usa como ventana.
10: No es ventana.
4: Para la gente que pregunta, la U hizo 3 ventanas y la del entretiempo corre por otro lado. No tiene nada que ver a los cambios que se hacen durante el partido, durante el juego propiamente tal.
10: Exactamente.
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3: La pelota que de La Serena, paradazo, el golpe de cabeza por parte del jugador Sepúlveda. La pierde ahora Sebastián Díaz, la gana Sebastián Díaz Trao, se la lleva al Seidería la pelota, buscando la aparición acá de Matías Marín. Apertura contra la izquierda, cuidado, remate que viene cruzado. Ah, no, desviado contra el palo de la mano zurda. La más clara de parte de La Serena, de Yair Salazar, que sacudió a la zurda y se fue cerquita del palo de la mano izquierda de Castellón, Francisco Javier.
10: Sí, un tiro, no sé si implicente la palabra de Sepúlveda, pero claro, el ánimo del equipo a 15 del final no es el óptimo después de perder 5-0 con la Universidad de Chile. Gutiérrez que está atento al partido, pero bueno, 9 goles le ha hecho la U en los últimos 2 partidos que han jugado. 9 goles.
9: Sí, pero aún habían empatado antes 2-2.
4: Sí. 11.
9: ¿Ah?
4: 11 entonces.
9: No, está 11, bien.
10: 11-3 partidos.
9: Pero no perdió los 6 partidos. Usted me quiere decir. Si usted quiere enfatizar el dolor Granate, yo le digo. Claro. Sí.
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3: Minuto 30 de juego de este segundo tiempo. La pelota de la Universidad de Chile que gana 5-0. Arce, Lucero, Vázquez, Guerrero y Guerrero para la alegría universitaria. Próxima estación en la Copa de la Liga Sevita. La reflejamos de la Universidad de Chile y de los Granates ya por la quinta fecha de la zona D de la Copa de la Liga.
11: Así es, porque la Copa de la Liga continúa para la Universidad de Chile. El próximo día domingo 10 de mayo va a jugar de visita a las 3 de la tarde ante Unión La Calera. Esa será la siguiente etapa. Para la Serena, que ya está eliminada con este resultado, tendrá que jugar sin ninguna chance de clasificar a semifinales el próximo día sábado, 9 de mayo, 3 de la tarde, de local ante el Audax Italiano.
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3: La pelota que la entrega Valgora Fernández, le da vida al conjunto Granate porque avanza Sebastián Díaz, toca la pelota contra el sector derecho, tras Tavilla, Sandoval termina perdiendo el cuero y ahora viene recuperando la pelota el jugador Morales, la cede por el pasillo central a Sadi, quien desahoga contra la izquierda. Último cuarto de la cancha, le cae a Ignacio Vázquez. Vázquez que se arrepiente de levantar la pelota en la zona penal y prefiere ubicar todo atrás con Ignacio Arce. Arce domina, se conecta con Charles. Charles sobre el pasillo central a 30 metros, toca para Morales, toca el chuncho medio campo.
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3: Viene avanzando la Serena, se la va a llevar acá Escalante, toca la pelota para que venga el remate por parte de Sandoval. Primero la cobertura, bien llega el jugador Fernández, manda la pelota al tiro de esquina, córner para la Serena.
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9: No entró metido en el partido Altamirano, la perdió fácil.
3: Sí,
9: alegó foul, pero no es.
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3: Viene Marín, línea final, centro, que va, golpe de cabeza de Morales, saca el peligro, le cae al arco en la puerta del área, que mata de izquierda, otra vez rebota en la saga universitaria, pero estaba todo invalidado porque había la posición de adelante, un caballero. Si la tiro libre indirecto, lo juega el chuncho.
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11: Abre la cuenta el Barcelona en su visita a los Osasuna. Robert Lewandowski, el polaco, aparece en el minuto 81 para poner el Barcelona 1, Osasuna 0. Barcelona virtualmente campeón de la Liga Española.
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3: La pelota que es de la Universidad de Chile en el área propia contra la portería. El sur está el golero Castellón brejando el varón. El pase que viene contra derecha para Nicolás Fernández. Después mandar al pasto al juvenil de la Universidad de Chile. Y ahí se la sale Pañoso. Se la salvando el azul al terreno de juego. Será tiro libre para el chuncho. Falta GDX.
2: Dijo falta,
3: sí,
2: Ivo.
3: Señor.
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3: Minuto 34, golpe de cabeza atrás para Castellón, que traza la pelota con los guantes, mira para todos lados, con tranquilidad, mira el ex meta de Santiago Wander, esa pelota, y ahora la va a poner contra el pasto para salir a ras de cancha. Sale Calderón de la zona penal propia, avanza, gana metros Calderón, y ahora levantaba la pelota contra mitad de la cancha, pero se la dejó en el pecho, acá al jugador Marín, recupera acá la jugadora de Deportes, la Serena, pasa que viene contra la izquierda, será la casa Calderón, pero bien está en la cobertura el zaguero de la Universidad de Chile, pero después comete los faltos, se va a ganar la tarjeta María Francisca Canegó, porque fue clara la infracción. Ah, no, solamente la falta.
10: Pero sí, que le ponga María. Contra Cristóbal Sepúlveda fue esa infracción, se le llevaron a la banda, Franquito, y pone el pie, se enoja, dice que no falta, pero se lleva al ex seleccionado sub-17. Va a venir el tiro libre a favor de la Serena. Adiós del final.
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3: Minuto 35 de juego, tiro libre para Deportes La Serena. Quiere descontar el dolor, busca el equipo de Felipe Gutiérrez, le va a dar a la pelota Matías Marín, centro que va buscando el área menor, golpe de cabeza de Sarini, que no encuentra el marco, se va la pelota, había rebotado un chuncho. Corner para el Granate número
2: 3. 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
3: 36 minutos desde el rincón derecho, va a mover esta pelota al conjunto Granate. Ha zapado Castellón bajo tubo. Ahí está los zagueros que buscan la pelota ofensiva por el aire, el centro que va a la zona penal, saca Brivero, acá Nicolás Fernández, el remate también que lo va a Solazar, se termina escapando sobre el fondo de la cancha y será otro córner ahora desde el rincón izquierdo, córner para la Serena, ya se juega, pero no había orden y además cuando ejecutaba el pase dejaba contrapié a su compañero y no resultaba lo que estaba ideando el ejecutante. Se va nuevamente a realizar el tiro desde el rincón para el conjunto local.
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3: Le va a dar la pelota a Matías Marín, prepara la pierna izquierda, minuto 81, centro que viene de Marín buscando el área, menor golpe de cabeza de Salini, no puede porque triunfa primero Calderón con el golpe de esta, levanta contra la pelota de la cancha, la réplica del Chuncho, viene tomando la pelota acá Lucas Alzado y le mandará al pasto y bien gana la posición ahí el zaguero al arco del fondo. ¡Falta! Y amarilla en la U, Francisco.
10: Sí, amarilla en la Universidad de Chile para Barrera, luego de su infracción pasadito el medio terreno de juego, lo bota al tanque Díaz. Barrera va con mucha fuerza y con esa fuerza se lleva al jugador y eso hace que se lleve tarjeta amarilla.
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3: El centro Granate buscando el punto penal. Primero golpe de cabeza de Saldívero en la puerta del área. Lo viene buscando acá el jugador Sepúlveda. Se complica, se va alejando cada vez más Sepúlveda de la portería de la Universidad de Chile. Después sanciona la infracción de Altamirano, que a mí no me parece, pero bueno.
10: No, no me parece tampoco.
9: Sí, lo de Barrera, a ver, bueno, es muy joven, todavía no se calibra, pero la jugada pedía una intervención de un volante central que cortara, pero mirando el marcador, no. Se queda con una amarilla más. No sé cuántas lleva ya.
10: En
9: el torneo.
10: En este torneo una.
9: ¿Barrera, sí?
10: Sí.
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4: Oye, el planeta azul sigue girando. 5-0 gana la U, está contento el hincha, que no lo puede ver además, y está por Cooperativa Deportes. Quédese siempre, haga esta sana tradición. Francisco Tavilo, abrazo para usted, está de cumpleaños mañana. Estoy muy feliz por este regalo que me está entregando la U, adelantado. También a Pati Quinteros, a Cristian, a Manuel, Mariana Piolina. Vamos la U, dice, que gana por 5-0, así que lo seguimos leyendo en esta transmisión.
3: La pelota que sacó Castellón, todo por el descuento, Granate.
10: Sí, porque era buena la jugada de viveza de Marín en esa última, que le pega con zurda desde el lado derecho, cerradito, va al primer palo, y Castellón puso el cuerpo también, las manos para desviar la pelota, si no, era un golazo.
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11: Aumenta el Barcelona, minuto 86. Fermín López pone el 2-0 a favor del cuadro catalán, que vence a los Osasuna y avanza a pasos agigantados al título de la liga.
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3: ¿Qué más queda en cartelera para este día sábado en Copa de la Liga, querido Sebastián?
11: Queda un partido más en esta Copa de la Liga, en esta jornada de día sábado. A las 20 horas estarán jugando en Chillán. Ya te confirmo, ese Ñublense, el que era de local en esta jornada sábado.
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3: El conjunto minero. Diálogo hasta ahora entre Riquelme, el juez, y el técnico local.
10: Y el Pipe Gutiérrez, que se le ve, mira, lo viste ahí, tiene un asterisco en el cuello.
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3: ¿Como para tener novedad al final del partido, Borocho?
9: No, no, a mí no me metan en eso de los asteriscos.
10: Se va Chamorro.
4: El asterisco asomó la cabecita en el 5-0, se olía ya, pero no hubo más goles, entonces creo que puede quedar ahí, bueno, ya un 6-0, un 7-0, otra cosa.
3: 5-0. Pero quedan 5 minutos.
4: Quedan 5, pero luego como que bajó un poquito, sí, el pie. Quizá
9: sí, ya no llegó más en esto.
4: Sí,
10: mi amigo Azul me dice, falta el gol de Asai todavía.
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9: No entiendo, ¿sabes? ¿Cómo le hablan los amigos durante la transmisión?
10: Porque me quieren.
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10: Milo Velázquez con la 20 ingresa, se va al 14 Felipe Chapo.
9: Usted debería estar concentrado en el...
10: Pero su amigo es fanático, ¿eh? Fanático azul.
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3: Perfecto, la última modificación. Sería la cancha.
6: Iván Velázquez.
10: Iván Velázquez.
6: Tiene solar, que aquí lo estamos arreglando.
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4: En el partido del Barcelona hay goles, Sevita Aguilar.
6: Gol.
4: Descuento.
2: Gol. BCI.
11: Porque llega el descuento de los Asuna, minuto 88. Y Raúl de cabeza en el área del Barcelona anota el 2-1 parcial. Queda todavía en algunos minutos de partido. Y caen los goles sobre el final.
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3: Castellón, que se anticipa, Terao, solo quedará, no quedará, Igor, quedan 4 minutos, 5-0, ¡ay, amarilla! ¿Amarilla para qué? ¿Para Castellón?
10: Sí, por demorar Castellón en esa última.
4: Está demorando.
10: El sábado también puso le puso una amarilla a Castellón.
9: Sí, pero está demorando en este partido.
10: No,
9: sí,
10: yo creo que Riquelme, destemplado.
9: Sí.
10: Destemplado.
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4: ¡Hay gol!
2: ¡Gol!
4: ¡Hay gol!
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4: En Viña del Mar, Claudio Díaz. ¿Lo empatan o aumentan los visitantes?
8: Lo empata Everton de Viña del Mar. Tiro de esquina de Brian Martínez por el sector izquierdo. Y en el segundo palo aparece golpe de cabeza el capitán Diego Oyarzún para batir a Sebastián Salas en el minuto 85. Lo empata Everton. 2 para Noricielo, 2 para Palestino.
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4: ¿Cómo queda la tabla con ese empate provisorio? Atento Higgins y Limache también a este partido.
11: Queda, da vuelta la tabla del grupo C porque O'Higgins queda en el primer lugar, Limache de segundo, 7 y 5 los puntajes. Everton ahora se queda con el tercer lugar con 4 unidades y Palestino se queda en el último con 2.
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6: Ahora empezamos a hablar con particular atención el juez. Falta sobre los pasajes finales que le están dando pelotas al conjunto Deportes La Serena. Cuidado, roba esa pelota. Arriba Vázquez no puede llegar, no puede quedarse con el esférico, termina despejando. Arriba Sangüesa contra la mitad de la cancha, balonazo largo. Zanini que triunfa en el aire, también con el mismo expediente salía, pero se la pasa Zanini. Cuidado que sigue viva la pelota para el conjunto de Granate. Pase profundo, cuidado, puede estar el descuento. La mandó para arriba, la mandó para arriba. Sepúlveda, cuando la cruzaron estaba totalmente tirado. Castellón dentro de la zona penal. Francisco Caneo. No ha sido el día, no ha sido el día de Deportes La Serena.
10: Lo ha pasado mal La Serena, pero en esta tuvo pase filtrado para la entrada de Sepúlveda por la derecha, centro raso y el balón que se va por un costado, lo de Cristóbal. Muy bueno lo de Sandoval y ahí Cristóbal Sepúlveda termina desviando la pelota.
4: Vamos a Viña del Mar porque hay gol, pero con decisión. Espérese un poquito, Andresito. Claudio.
8: Claro, era gol de Everton, lo estaba dando vuelta con la anotación de Alan Medina y hay suspenso porque se toca el silbato del juez Rodrigo Carvajal, se anula por posible mano. Vamos a ver cuál es la resolución que tiene el juez de este partido porque todavía le están indicando, Ernesto, si se lo llevó o no con la mano el jugador uruguayo Alan Medina. Por ahora lo empatan 2-2, Everton, me parece que No hay gol, definitivamente se cobra la mano de Alan Medina, sigue todo 2-2 en 43.
4: Sí, para tranquilidad de los evertoniano, Claudito, Igor, fue mano de Medina, se la
9: justo,
4: llevó.
9: Justo debajo de la manga.
4: Justo debajo de la manga.
9: Zona que
4: tal cual
9: había salvado, pero
4: a la altura del bíceps. Sí, bien cobrada la...
9: Yo creo que hay un gesto como para llevarse el balón, pero bueno, siempre discutible esa jugada.
4: Abrazo Rodrigo Cisterna. Abrazo querido, gracias por estar aquí, por la opinión. Y Camila Gallardo que dice, ahora soy vecina de Igor Ochoa. ¿Cómo sabe? Lo puedo invitar a tomar cafecito a mi casa, dice Camila Gallardo. Es de la U. Pueden conversar de la U, así el maestro también se ahorra ahí sus piticlines. ¿Por qué no? Win-win, Andrés Solar.
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10: Fundación ganamos todo.
4: Así nomás.
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6: Se hicieron 3 minutos, Francisco.
10: Así es, 3 más.
2: ¿Cuánto?
10: 3 más.
2: Ah, ya. 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Tres minutos más, Ibobay.
4: Topi Lover dice, un capo Ibobay. La goleada mejor relatada que he recibido. Lo quiero mucho.
10: Qué grande pasión, Ibobay.
3: Mira, la pelota para Vázquez.
4: Hágalo, Felipe.
3: Toca la pelota contra el centro izquierdo. Ahora está Marcelo Morales. Pasó. Dentro del área pasó. Vázquez era el sexto de la U. Le dio mordido Vázquez. Cerraba el Altamirano. Tampoco puede llegar al Altamirano. Era el sexto.
10: Sí, buena jugada de la U. Apareció Morales por el sector izquierdo, línea de fondo. No le entrega el pase del Nacho Vázquez, que ha tenido muy buen año. Ignacio, centro atrás del Chelo. Le pega con zurda Ignacio. No llega Javier. Casi.
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10: Mi amigo el pitonizo me dice, gran victoria la U, pero me falta el gol de Lucas.
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3: Reclama la falta con Ignacio Vázquez, recupera la pelota al Altamirano, amarilla para Arce por reclamar.
10: Me parece va por la entrada del Sanín en esa última y jugador.
9: Tan vehemente el árbitro, claro. Arce, jovencito. ¿Ah?
10: No, y Barrera lo saca.
9: Le pone la cara encima. Bueno. Vamos a ver si ameritaba la. Sí, lo toca abajo.
10: No sé si va amarillo.
9: No,
4: voy a aclarar alguna amarilla.
9: De propósito, pero después lo que. Cuando se va encima el jugador, no.
4: ¿La amarilla anterior o para Calderón? No para Castillo.
10: Para Calderón.
4: Calderón, oye. Sí. Gracias a los que aclaran. Gracias a todos.
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3: Están las máquinas. La pelota que va contra la mitad de la cancha. Avanza Arce, se la lleva sobre el círculo central. Toca atrás el zaguero Ortiz Sangüesa, que revienta contra la mitad de la cancha. Quedan 30 segundos. La U golea, la U gana, la U elimina a Deporte La Serena de la Copa de la Liga. Cuidado, viene el descuento. Granate, no pasa nada con ese centro. Muy pasado. Se va sobre la línea final de puerta. Responde el Chuncho. Últimos 20 segundos de partido.
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4: Abrazo a Jorge Márquez, hincha azul, también presente en Cooperativa de Deporte. Rodri Cisterna, te quiero mucho, señor de las tres sílabas.
3: ¡Ganó el Chuncho! ¡Ganó la Universidad de Chile! Volvió ahí, se vuelve a meter en la disputa del grupo del elenco de Gago. Con Arce, con Lucero, con Vázquez, doblete de Guerrero. La U golea, la U elimina de la Copa de la Liga Deporte La Serena. La U festeja en la portada 5-0 el triunfo del Chuncho Ernesto Contreras.
4: Relato de Ibobay para esta goleada de la U por 5-0. Un gran triunfo de los azules que es celebrado por los hinchas, también por los jugadores, por nuestra audiencia. Marianela dice, un gusto escuchar el relato de Ivo Sebastián. Y qué mejor de un triunfazo de la U, dice nuestra auditora Patti. Gracias por el relato, gracias Cooperativa, también para Cristian Quintanilla, que estuvo siempre, para el amigo Coseco también. Habitual, Mariana Polina nos pregunta por la tabla, Mariana. Cevita Aguilar la va a dar en 30 segundos, no solo esa, sino de todos los otros equipos. Claudia Contreras, grande la U. Jorge se va enrelando, entonces la U dice, bajo la mano del señor Gago. Cristian Sartori, gran relato del mega relator Ibobay. A ver, ¿qué más? Luis Aros Vergara, gracias amigo, acá no hacía el alcance si la amarilla era para Castellón o para Calderón. Luis Aros de Valparaíso, abrazo amigo, era para Calderón, muy bien la aclaración. Mariana Carola destaca el aspecto físico de la U atacando los 90 minutos. Bueno, eso también es un punto a analizar acá con Igor Ochoa, que va a estar en los comentarios finales. Abrazo para Panchichita, también contenta con este triunfazo de la U. Germán Olivares, gracias Ivo, potente relato. Gonzalo Jara, lo más grande Cooperativa. Gracias, Gonzalito, por estar. Manuel Matus destacó el muy buen juego colectivo de la U. Su gran preparación física. El árbitro inadvertido, dice. Ya escucharemos a Gago en un minutito acá en Cooperativa. Botro dice, Ivo Sebastián quedó con sed. 5 goles.
6: Sí, vamos ahora.
4: Pero día sábado
6: sí,
4: se arregla eso.
6: Vamos ahí.
4: Y se lo merece mucho.
6: Vamos aquí.
4: Ya, gran trabajo. Y Rosana Carrasco, mira, tanta auditora. Nos alegra. Gran transmisión, buena goleada. Saludos al equipo. Cristian, todos los días escucho Cooperativa, gran radio. 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
10: Francisca también nos escucha, otra Francisca.
4: Otra más.
10: Haciéndose las pestañas.
4: Muy bien, saludos a Francisca también, a toda la Francisca.
10: Francisca O.
4: Alejandro Álvarez con ese relato, para que queremos la televisión, la rompió Ibobay. Mucho auditor nuevo, porque no pudieron ver el partido, lamentablemente, a pesar de haber pagado el servicio, mucha gente no pudo, y vino para acá. Entonces, quédese, si vino para acá y sí, le gustó, pero... quédese. Él es Ibobay, el joven Bay, el que relató 5 goles mañana, Colo-Colo con Coquimbo, con Ernesto Díaz Correa. Esto va a ser por el torneo nacional. Eso sí, donde Colo-Colo puede ser puntero exclusivo. Lo seguimos leyendo, llegamos hasta las 5:30 aproximadamente con el postpartido, así que quédese acá en el YouTube y seguimos analizando con Igor Federico y con todos los muchachos lo que dejó este encuentro. Seba Aguilar, antes de ir con Cevita, Claudio Díaz, último minuto, ataca con todo Palestino.
8: Claro, ataca el conjunto de Palestino, pero es Everton, Ernesto, el que está llegando con mayor peligrosidad, mereciendo algo más que esta igualdad. ¿Cuánto queda? Queda 1:10 para que se vaya el partido acá en el Estadio Sausalito de Viña del Mar. La igualdad prácticamente elimina a Palestino y a Everton también. Le deja margen, pero dependiendo de lo que pase con el conjunto de Limache y O'Higgins. Por ahora, en 95 minutos, 2-2 en Sausalito.
4: Nos quedamos atentos, Claudio, porque quedan escasos segundos para ese partido que es muy importante en ese grupo, donde también O'Higgins con Deportes Limache, que van a jugar mañana. Abrazo a Claudia Contreras, saludos a mi Luciano, que está muy feliz con esta goleada. Bien, bien, abrazo para Lucianito entonces, que está contento como el planeta azul, que está girando todavía, y lamentablemente para los granates fue una muy mala jornada. Claudio, vuelvo contigo, últimos segundos para el Everton Palestino.
8: Claro, y brazos al cielo de Rodrigo Carvajal, final en el Estadio Sausalito de Viña del Mar, ante 3.196 espectadores que vieron el empate de Everton 2-2 con el conjunto de Palestino. Movimiento del marcador a los 20 minutos del primer tiempo, Gonzalo Tapia para la visita, también aumentó 2-0 Ronnie Fernández a los 38 mediante lanzamiento penal, el descuento de Cristian Palacios en el 45 de la primera parte para el 2-1, y después en el complemento el definitivo empate de los Oro y Cielo fue de Diego Oyarzún en el minuto 85. Lo que viene para el conjunto ruletero el próximo día 10 de mayo, domingo 10 de mayo a las 20 horas en el Teniente frente a O'Higgins de Rancagua. Lo que viene para Palestino 11 de mayo a las 20 horas en La Cisterna, enfrentando a Deportes en Limache. Final en Sausalito, Ernesto, lo empataron 2-2 Everton y Palestino.
4: Muchas gracias, Claudio, ahí quedamos atentos a las reacciones en la programación de Cooperativa Deportes. Buen trabajo, gracias.
8: Un abrazo, chao, chao.
4: Chao, chao, abrazo Jorge Punk. El Topo se ganó la michelada. Bien, bien. Ibobay también. Más que el Topo, Ibobay, yo creo que sí, es un gran trabajo.
11: Difiero.
4: Y tiene que ahí remojar sí, el. ¿Cómo se decía? El güero.
11: El güero, güero,
4: güero, güero, sí. Eso se decía antes. Ya, Cevita, las tablas. Empató Everton con Palestino y la U goleó. Y luego nos vamos a la parte baja y con Igor Ochoa.
11: Sí, vamos a la tabla del grupo C, donde O'Higgins es el líder con 7 puntos, seguido de Deportes Limache con 5. Everton quedó en la tercera ubicación con el empate ante Palestino con 4 puntos y Palestino virtualmente eliminado con 2 unidades el cuadro árabe, prácticamente fuera de la Copa de la Liga. Mientras que el grupo D quedó liderado por la Universidad de Chile con 7 puntos, más 6 la diferencia de gol para los azules. Segundo lugar para el Audax Italiano, que también tiene 7, pero más 1. Y tercera Unión La Calera con 7 también, pero más 1 de diferencia de gol, con menos goles a favor que el cuadro itálico. En el último lugar, Deportes La Serena, el primer eliminado de la tabla de la Copa de la Liga, bien digo, con 1 unidad el elenco Papaya.
4: Ahí está entonces la tabla de posiciones en la Copa de la Liga, que tiene a la U con mucha vida en su grupo y La Serena ya eliminada, al igual que Palestino, virtualmente eliminados ambos. María Isabel Baeza, grande la U. Me gusta, soy más de Coquimbo, pero me gusta la U, siempre escucho Cooperativa, gracias. Y Esperanza Castro dice, queremos saber todos qué tan joven es Ibobay. Esa es la pregunta que se hacen todos, Ibobay. No sé si se podrá develar, pero una persona muy joven.
12: Sí, no, 30 años, igual llevo acá.
4: Pero la gente piensa que es más joven de lo que es. Sí. Es muy joven, eso es lo que pasa.
12: ¿Cuánto dijo?
4: 31 y 30. Sí, está bien. Que lo conocemos de pequeño.
12: Llevo rato acá.
4: La persona que lleva mucho tiempo en los medios. Sí. ¿Se va algo?
11: Desde que yo era chiquitito que Ibobay ya estaba en los medios.
4: Yo lo conocí en el Caracol Azul. Él me dio la bienvenida en el Caracol Azul reporteando, imagínese. Oye, Rodrigo Gutiérrez en la parte baja y vamos con Igor Ochoa. Seguimos hasta las 5:30 con la transmisión. Rodri, ¿qué tal Guti?
13: Oh, ¿cómo están?
4: ¿Cómo compañeros? Estás?
13: Sí, ya en la zona de prensa, la sala de prensa, donde va a converger primero el técnico de la U, por supuesto, Fernando Gago, después de esta goleada ante La Serena, desazón total en los locales. Muy contentos se fueron los hinchas azules, gran cantidad de hinchas de la U, cerca de 3.000 personas escoparon el codo que daba hacia el Salesiano, San Ramón, hacia Avenida Munati, que es el norte de la portada, mientras que la gente de La Serena está esperando, ya hicieron egreso del estadio los hinchas de la U, están esperando los granates para salir con esta total desazón, quedan fuera de la Copa de la Liga, solamente a pensar en el torneo local, donde igual no están tan cómodos, están en el lugar 11 de la tabla y tendrán desafíos bien complejos, a la espera aquí de lo que van a ser las declaraciones post partido, tanto del técnico de la U, el triunfador de esta tarde, el técnico de La Serena, y también si agarramos algo de zona mixta para entregarle a los auditores de Cooperativa Deportes.
4: Oye, Guti, ¿peligra en algo Felipe Gutiérrez? Por este resultado.
13: El asterisco, ¿no? Sí. La teoría del asterisco.
4: Mira, no quería entrar a la teoría del asterisco, bien manoseada a esta altura, pero puede ser o no. Allá llegó la teoría de la cuarta región, se sabe esto del asterisco. Lo que probó que
13: no. Hay
4: que no.
13: Desazón, no se conoce esa teoría ya nacionalmente conocida, pero la situación de Felipe Gutiérrez, claro que tampoco es cómoda por lo que ha pasado en el torneo también. Hay que remitirse a los últimos partidos que ha tenido La Serena, donde virtualmente tenía algunas victorias en el bolsillo, pero lamentablemente han tenido y se han escapado, ha tenido problemas con el colista del campeonato, ha tenido algunos rendimientos bastante dubitativos, el empate sobre el final con Huachipato la semana pasada, y preparar ahora lo que viene, el viaje a jugar con Palestino en Santiago, no ha sido del todo agradable para los hinchas el rendimiento del esquema de Felipe Gutiérrez, y también hay varias dudas respecto a jugadores que podrían haber tenido mayor continuidad, pero no han sido gran parte de los titulares. Gonzalo Escalante, quizá uno de los creadores mayores de fútbol de La Serena, estuvo marginado en varias nóminas, entonces hay situaciones internas que de verdad no terminan de cuajar el gusto del hincha granate. No sé si está en peligro, no le pondría el asterisco todavía sobre la frente, Ernesto, pero obviamente frente. Que no es del todo agradable lo que ha pasado con esta época de Gutiérrez en el granate.
4: Listo.
9: Voy a poner un punto de vista.
13: Don Igor, por favor.
9: No, es que creo que en la campaña de La Serena, si tú tomas los números, claro, le pegan en la cara, pero ha sido un protagonista de buenos partidos. O sea, no es que La Serena sea un equipo que carezca de atributos futbolísticos, tendrá otros problemas, solidez defensiva, no cierra los partidos como corresponde, pero en el juego no creo que haya sido de lo peor del torneo. Esto mirado desde afuera, evidentemente quien está ahí puede considerar otra cosa. Me parece a mí que más allá de la inquietud natural, hasta el fin de la primera rueda, yo creo que llegaría, claro. Digo, siempre en condicional, porque el fútbol es muy voluble, pero me parece a mí que el costo de esta eliminación no creo que sea la salida de él. Así. Pueden haber discrepancias sobre eso, pero por lo menos La Serena en partidos que ha perdido, por ejemplo, cuando perdió con Universidad Católica, fue protagonista, por citar uno. Pero eso, bueno, me puede llamar la atención a mí y no necesariamente a quienes deciden.
4: Bueno, entonces, Guti, asterisco en la frente puede ser, pero esperemos.
13: Hay un elemento que me genera duda para cerrarlo.
4: ¿Qué cosa?
13: La salida de Edwin Durán el año pasado fue sin avisar, fue introspectiva, venía haciendo un buen campeonato,
9: claro.
13: Y la dirigencia a cargo del club lo sacó nomás.
4: Le había ganado un equipo, de hecho, en Copa Chile.
13: Exacto, había ganado un clásico, ni más ni menos que en Copa Chile.
9: ¿Y son exactamente los mismos que están decidiendo?
13: Es lo mismo, tal cual.
4: Y llegó Paulucci ahí con escaso éxito.
9: Está bien, pero veremos en la semana, tenos central tanto.
4: Quizás a este técnico le gusta más. Por la forma de jugar, por la cercanía, por los dueños, no sé.
9: Ah, por ver, cosa, como diría lo español.
4: Tanta cosa, ya. Guti, oiga, nos quedamos contigo, así que usted ahí no avisa, pues. Estamos acá,
13: sí,
4: con,
13: le pego el grito,
4: con el comentario.
13: Como se dice a la antigua, para ver cuando venga ya el técnico. Ya está por venir, así que nos quedamos, me parece. Ya estamos ya
4: bueno.
13: Con las señales de que va a venir el técnico de la U de Chile. Así que vamos a quedarnos acá en la sala de prensa.
9: Oiga, Guti,
13: de la portada.
9: Un sí, detalle, porque McAllister fue expulsado, pero en el torneo oficial. ¿Hoy no estuvo por lesión?
13: Sí, problemas físicos lo marginaron del partido de hoy.
9: Correcto.
4: Ya pues, Guti, estamos contigo. esperando minuto a minuto nada más a la llegada de Fernando Gago, también la de Felipe Gutiérrez. Antes un abrazo a Carlos Alexis, abrazo amigo desde Maipú, que nos escucha, se entretiene mucho con nuestra cooperativa, con nuestra transmisión en cooperativa, un auditor, nos cuenta él, no vidente, y que al escucharlo nosotros se acerca mucho a lo que está pasando en la cancha y lo pasa muy bien. Sí, pues la idea es pasarlo bien también, distraerse en un momento tan complejo. Guti, ¿apareció Gago por ahí o no?
13: Aún no, tenemos tiempo todavía.
4: Quedémonos con un segundito entonces con Sabita Aguilar.
11: Te cuento que se está corriendo la quali del Gran Premio de Miami, esto es la Fórmula 1, ya estamos sobre el final de la clasificación. Kimi Antonelli se está quedando por ahora con la pole position, falta que den un giro más los pilotos, segundo Charles Leclerc y tercero Max Verstappen por ahora en la parrilla de el Gran Premio de Miami. Notable lo de Franco Colapinto, que se metió en la Q3, por ahora es octavo, y ha mejorado bastante el argentino de lo hecho desde que llegó al PIN, así que importante lo que está haciendo el piloto trasandino en la máxima categoría. Se está corriendo el último giro de clasificación para definir la parrilla de salida de mañana del Gran Premio de Miami, que se correrá desde las 4 de la tarde. Lo vamos a estar comentando en el bloque motor en un ratito más en las tardes deportivas con Rodrigo
4: Gómez. Perfecto. Sí. Oye, Mario Aravena Neumann de Barcelona dice, la campaña en el torneo es una cosa y la Copa de la Liga es otra. Para él, Gutiérrez queda con asterisco. Y Jorge Márquez le pregunta a Guti, finalmente quedó la duda, ¿usted le puso el elemento a Gutiérrez o a por ver aún? Como que quedamos ahí. Para ti, ¿cuál es la sensación?
13: Yo le daría una segunda lectura.
9: Ya, no, pero a ver, no es concluyente. Define usted, señor Contreras, que el inventor de este asunto. El asterisco no es una sentencia, es una advertencia.
4: Es una advertencia, pero que cuando hemos puesto el asterisco, los equipos han subido gracias al elemento. Veremos si es el caso. Gago, con Guti, en la cuarta región.
13: Sí, va a comenzar la conferencia de prensa del técnico Fernando Gago. Escuchamos la primera pregunta para el técnico de la U de Chile. Tiene un favor de antes.
14: Consultarle por su análisis del partido y a la vez se vuelve una tarea linda ahora sacar del equipo a Lucas Barrera, Agustín Arce, que se han ganado la titularidad, tiene a Charles Aránguiz en el banco, pero son dos jugadores que han rendido muy bien en los últimos duelos. Usted repitió el 11 del último triunfo de la U. ¿Cuánto valora eso, que los jugadores que jóvenes de la U se estén ganando el puesto y a la vez el análisis del partido?
15: Buenas tardes. Con respecto a la competencia que tiene que haber interna, va a estar siempre. Y lo vuelvo a decir, no, acá no hay ningún equipo, ningún jugador que tenga la titularidad. Acá se entrena durante la semana y el que mejor esté va a jugar. Eso lo saben los futbolistas y lo tengo claro yo como necesito que compitan en cada entrenamiento. Con respecto al partido, creo que entendimos la situación, salió lo que habíamos planeado, tratar de buscar las situaciones con profundidad, de evitar la presión de ellos y a partir de ahí tener la posibilidad de ataque. Salió muy bien también todo lo que era la presión durante el partido. En el segundo tiempo, por ahí ya con el marcador a favor, nos posicionamos un poquito más atrás y tuvimos menos control de la pelota, pero en líneas generales fue un gran partido.
4: Siguiente pregunta, Rodrigo Gutiérrez de Radio Cooperativa.
13: Don Fernando, ¿cómo está? Muy buenas tardes, Cooperativa Deportes les saluda. Bueno, la evaluación de lo que ha sido precisamente esta victoria, sabemos que la U trata de estar en todos los frentes rindiendo. ¿Le sorprende esta producción de hoy? 5 goles fuera de casa, en una cancha con un público que vino a visitarlo y apoyar al equipo azul. ¿Cuál es la lectura que hace de este 5-0 vistoso para todos los que fuimos testigos del partido?
15: A ver, el resultado es una consecuencia de lo que se hace en partido. No analizo el resultado, sino analizo de la forma que se jugó, de la forma que quisimos jugar el partido y que salió a la perfección de lo que planeamos y lo que creíamos que iba a pasar del partido. Aparte de eso, los chicos lo hicieron muy bien, ejecutaron muy bien las acciones y por eso también el equipo dio la sensación de ser un equipo compacto, de un equipo que tenía buena presión, que tenía buenas circulaciones de pelota y a partir de eso fue fluyendo todo el partido.
4: Pregunta en la alegría.
13: Sigue dialogando el técnico de la U de Chile, Fernando Gago. Vamos a la siguiente pregunta para el
16: director de este triunfo, porque claro, Universidad de Chile venía en una Copa de la Liga un poco alicaída, en cuarto lugar, y resulta que ahora con este triunfo, más el empate de Audax, se mantiene puntero momentáneamente, más una contundencia importante de anotaciones.
15: Hay un montón de cosas positivas que se sacan de todos los partidos y también negativas. Este partido también no va a ser la excepción, tanto de lo positivo y lo negativo. Lo que sí tenemos claro, y vamos a intentar de competir en todas las competencias que nos tocan jugar y tratar de ir buscando la solidez de equipo, tener un equipo que vaya creciendo a medida que van pasando los partidos.
17: Pregunta Leonardo Mora de Radio.
18: Sigue dialogando el técnico Fernando Gago. ¿Qué tal, Fernando? Cooperativa, escuchamos la pregunta.
19: El primero, Nicolás Ramírez, que tuvo que salir producto de una contusión, cómo quedó él físicamente. Y lo segundo, Juan Martín Lucero, segundo partido que anota. Quizás hace un mes estaríamos hablando de una situación distinta, de una preocupación con este jugador, pero ahora se alegra también la gente, el hincha azul, porque este jugador que quizás hace algunas semanas le esquivó el arco, ahora ya lleva dos partidos consecutivos marcando goles.
15: A ver, lo dije creo que cuando no convirtió, es un jugador con muchísima jerarquía, que confiamos muchísimo en él, hoy tiene la posibilidad de convertir y es muy importante para el delantero que tenga esa convivencia con el gol. Con respecto a Nico, veremos en los próximos días qué es lo que tiene.
17: No. Pregunta Víctor Oces de Emisora Boyanguera.
20: ¿Qué tal, Fernando? Buenas tardes, felicitaciones por el triunfo. Bueno, Charles Arangui ya empieza a sumar más minutos. ¿Qué tan complejo se le hace a usted también mantener a este histórico jugador en la banca y pensando también en el gran mediocampo que ha podido conformar con jugadores muy jóvenes? Muchas gracias.
15: No te entendí la pregunta, discúlpame.
20: ¿Qué tan difícil se le hace poder sostener a Charles Arangui en la banca teniendo en consideración el gran mediocampo que ha podido conformar en los últimos partidos con jugadores jóvenes?
15: Lo que respondí recién, cada futbolista va a tener que ganarse el entrenamiento independientemente del nombre, o sea joven, o sea Charles, o sea quien sea. El entrenamiento es una pieza fundamental de donde parte para que todos estén en un nivel de competencia que se exija cada futbolista para encontrar su mejor nivel.
18: Pregunta también. Es el técnico Fernando Gago, en el micrófono de Cooperativa, en La Serena, analizando el 5-0 que logren Copa de Liga ante el local.
21: La proporción de goles sea ante La Serena. ¿Esperaba el mismo partido quizás que se dio en el Nacional hace algunas semanas? Buenas tardes.
15: No, a ver, no del partido, los partidos cambian, los entrenadores tienen su planificación y a partir de eso van a buscar. Nosotros creíamos que el partido, por momentos ellos hacen una presión casi de un hombre contra hombre, entonces a partir del tercer, cuarto pase íbamos a encontrar una profundidad y lo encontramos en el primer gol fue directamente con una habilitación de Matías, un movimiento profundo y a partir de ahí creo que el partido empezó a jugarse de la manera que queríamos nosotros, sabiendo de lo que hacía el rival, tratando de evitar los circuitos de pase que tienen y a partir de eso creo que el equipo fue generando ese juego, fue poniendo al rival en una situación posicionalmente defensiva para poder encontrar esos espacios tanto en cuando ellos estaban bajos y cuando ellos nos venían a presionar, entonces teníamos la posibilidad de atacar con dos por dentro, por fuera. Independientemente de eso, creo que hubo un gran nivel de los futbolistas en los duelos individuales.
17: Última pregunta, Marcelo Flores.
18: Para la última pregunta, para el técnico Fernando Gago. Lo escuchamos en Cooperativa.
19: ¿Lo interpreta este fútbol de Universidad de Chile? Fernando Gago, de Parque Patricio, 5 de Boca, el 5 del Real Madrid, 1-2 toques, siempre bien posicionado. ¿O le queda un salto todavía al equipo por mejorar en términos de dinámica?
15: No, de dinámica creo que venimos mejorando muchísimo, porque creo que los últimos partidos, cuando iniciamos las presiones, el rival no tuvo mucha circulación, 3-4 pases y podíamos tener la posibilidad de volver a atacar y de recuperar. Obviamente que lo que dije recién, con un marcador a favor, el equipo por ahí se posicionó un poco más bajo y dejamos de presionar en el segundo tiempo como queríamos presionar el primer tiempo. Pero el equipo tiene que seguir creciendo, los futbolistas tienen que seguir creciendo. No nos podemos quedar con dos partidos, con un partido, entonces tenemos que pensarlo que hay que seguir confirmando partido a partido de lo que queremos como ambición, de como equipo, como institución, y a partir de eso tratar de generar esa ilusión que tenemos y tenemos la obligación de generar con el hincha.
17: Muchas gracias, y finalizamos la conferencia.
18: Finaliza la conferencia del técnico Fernando Gago, quien ya se retira al camarín del equipo visita de la U de Chile luego de esta victoria de 5-0 ante Deportes La Serena, compañeros.
17: Sonido impecable, con Rodrigo Gutiérrez en la parte baja de la portada. Después tenemos que escuchar a Felipe Gutiérrez, después de toda esta discusión sobre si está o no con el asterisco encima. Eso lo vamos a hablar con Guti, y vamos a sacar un manual al respecto para ver qué es lo que provoca, cómo afecta y cómo no. Una pregunta para el topo que le hace Jorge Márquez. Señor Caneo, ¿Esta concesionaria va a ir por un delantero a mitad de temporada? Cae de cajón que vendría muy bien una presencia fuerte por el centro del ataque.
10: Punteros.
17: ¿Punteros?
10: Punteros.
17: En el descanso.
10: Sí, sí.
17: En el
10: receso, la prioridad es un hombre por las bandas hoy. Eso es lo que quiere...
17: Escuché muchos nombres, leí nombres. Popín Castro, Esteban Matus.
10: El anterior presidente, que sigue controlando, no estaba muy de acuerdo con lo de Popín Castro. Pero esta nueva administración está más a favor de Castro.
17: Pero al final sigue siendo el dueño esa persona, ¿no?
10: Sí, pero vamos a ver si es que sigue teniendo acción directa en decisiones.
17: Ya. Y Esteban Matus, ya se arreglaron las relaciones con el Audax.
10: Sí.
17: El lateral izquierdo de la U está...
10: No, más o menos fuera, Salomón y a mitad de año.
17: Claro.
10: Tiene contrato hasta mitad de año.
17: Él, el joven Vargas, todavía no logran ser reemplazo a lo que era el Tucu Sepúlveda, pero Marcelo Morales está más firme ahí, Igor.
5: Sí, lo que pasa es que hay ciertas necesidades que también necesitan la atención de la actualidad del equipo. Por ejemplo,

0: viene una lesión de Lucero, o no sé, una suspensión. Claro, está quedando Vargas, no sé quién va a definir eso, ¿eh? No, yo entiendo que estando Gago, y por mucho que a los dirigentes les guste hacer las cosas a ellos, bueno, no van a escuchar a la voz de Gago, pero habrá que ver qué necesidad plantea él. Todo esto ligado también a cómo termina la primera rueda de la U, porque evidentemente, claro, hoy después de ganar 5-0 parece que no llegue nadie, pero hay que ver la tabla al final de la rueda. Yo creo que en estos partidos se está armando una incógnita que no estaba, yo por lo menos no la tenía tan considerada, más allá de las condiciones de los jugadores, que ese mediocampo, Barrera, Poblete, Arce, bueno, fuera tomando una forma...
1: Felipe Gutiérrez.
0: Fuerte, a ver ahí, ahora sí.
2: Ahora sí, vamos, el hombre en discusión, Guti.
1: Sí, vamos a la primera pregunta para el técnico del local. Lo escuchamos en Cooperativa.
3: Para Golazo de Radio San Bartolomé. De repente es difícil hacer un análisis con un resultado de este tipo. Fueron 5 goles de diferencia. ¿Qué balance se puede hacer del partido y sobre todo de lo mostrado hoy por el equipo, considerando el abultado marcador que siempre, como lo decía, es muy complejo de analizar y generar un trabajo y una resolución de conceptos en frío? Su análisis, profe, tras la derrota. Muy buenas tardes.
4: Hola Carlos, bueno, la verdad que como tú lo mencionas, es súper complejo hacer un análisis de un resultado como el que fue hoy. La verdad que, bueno, más que nada asumir la crítica, asumir el partido como tal, y no pasa absolutamente nada, hay que seguir trabajando. Obviamente me hago responsable desde todos los puntos, cosas positivas del grupo que compite, que trabaja, a pesar de ir un 5-0 abajo, seguían intentándolo y corriendo, me quedo con eso. A ver, en realidad, en líneas generales no es muy fácil ver cosas positivas cuando pasan partidos como este tipo, pero bueno, es parte de, hay que asumirlo como tal, y me hago responsable al 100 por lo que pasó hoy.
5: Siguiente pregunta de Álvaro
1: Chocó. Ahí está el técnico Felipe Gutiérrez. Vamos con la siguiente pregunta para el técnico de la Serie.
2: Los errores individuales y colectivos en los dos primeros goles, sentimos por ahí que hubo alguna desconcentración en esos primeros goles, en un partido que se define obviamente de ahí para en más a favor de la U.
4: No creo que sean desconcentraciones, sí, errores, pero parte normal del fútbol. En el fútbol hay muchos errores, es parte de, como tú bien mencionas, muchas veces de este tipo de errores, difícil dar vuelta a situaciones, pero bueno, es parte de lo que pueda pasar en el fútbol y ya está.
5: Siguiente pregunta, Rodrigo Gutiérrez, de Radio Cooperativa.
6: ¿Cómo está, Felipe? Muy buenas tardes, Cooperativa les saluda. Bueno, uno ve el mal desempeño en este partido puntual de Copa de la Liga, uno se remite a lo que ha sido el campeonato oficial de la Serena este año, y no es un equipo que ha tenido mayores inconvenientes, quizás hay algunas piezas que pueden faltar. ¿Qué visión tiene respecto a eso? Porque me parece que lo que exhibe hoy es totalmente distinto a lo que exhibe en el torneo local. ¿Su lectura respecto a ello, y si hay pensamiento ya en poder enmendar rumbo y reforzar el equipo de cara a la segunda mitad del campeonato?
4: No, creo que fue este partido en particular. Los otros 3 partidos de la Copa de la Liga, con la U le empatamos a 2 en Nacional, con Audax, con varios jugadores que no pudieron estar en ese partido, competimos hasta el final, sobre el final nos terminan ganando 3-1, y en Calera íbamos ganando 1-0 hasta el minuto 85, y lo dieron vuelta sobre el final. Entonces no comparto que sea en relación a este campeonato, sino que este partido en particular no estuvimos a la altura, como tú bien mencionas. No, eso no lo voy a defender, pero netamente me hago responsable por todo lo que pasó hoy día y ya está.
6: ¿Qué le falta al plantel?
4: ¿En qué sentido?
6: En cuanto a refuerzos para la segunda mitad.
4: Muchas cosas faltan, como a la U también, yo creo que le faltan cosas, como a Católica, como a Colo Colo, como a todos los equipos del fútbol chileno, siempre faltan cosas por mejorar, es parte de un proceso, es parte del fútbol.
5: Siguiente pregunta de Camilo Martínez, de Diario El Día.
1: Ahí están las preguntas, sigue dialogando el técnico Fernando Gago, el técnico Felipe Gutiérrez, técnico Granate, acá en La Portada.
7: Universidad de Chile. ¿Qué fue de distinto este partido jugado acá en La Portada con el que se presentó en el Nacional hace algunas semanas? Buenas tardes.
4: Creo que en el partido en el Nacional, el primer tiempo, pudimos sostener más tiempo una forma, como ahí mencionaban recién, 2 errores en los goles, creo que también te terminan un poco condicionando el partido, pero obviamente no, en líneas generales no tengo mucho que hacer un análisis de lo que pasó. Obviamente asumo como tal la derrota tan abultada y ya está. O sea, es buscar soluciones, seguir trabajando, como siempre lo menciono, y obviamente no es muy fácil hacer un análisis de lo que pasó hoy día.
5: Siguiente pregunta de Héctor Fábrega, de Radio.
1: Seguimos escuchando al técnico del Granate, Felipe Gutiérrez, en La Portada.
8: ¿Cómo va a afrontar el próximo partido frente a Audax Italiano, entendiendo que ya prácticamente queda eliminado de la Copa de Liga?

0: quizás ver hombres que han tenido poco minutaje durante el torneo, durante el año. ¿Cómo va a afrontar el próximo partido de Deportes La Serena?
1: Sí, a ver, la verdad que en ese aspecto todavía estamos, recién terminamos hace una hora, 40 minutos el partido de la U. Creo que el enfoque o lo que hay que canalizar primero es lo que pasó hoy día. Durante la semana veremos y tomaremos decisiones en lo que venga con Audax Italiano.
2: La última pregunta de Marcelo Flores.
3: Última pregunta para el técnico del equipo Granate.
4: Marcelo Flores.
1: Hola, Marcelo.
4: Para Forest Street. Generalmente en estos partidos es donde más se puede aprender, donde más se puede enriquecer el proceso. Usted nos ha dicho que este es un equipo que está en formación. Es difícil, han pasado solo algunos minutos como para sacar algo limpio, pero dentro de lo negativo que puede haber sido el resultado, que fue catastrófico, y entiendo que usted también así lo ha asumido, ¿qué cosas podría sacar el limpio más allá del pundonor? Porque se vio que el equipo, después de los golpes que recibió, porque fue bastante el castigo, sacó ese amor propio, pero no pudo concretar. Desde lo estratégico, desde lo táctico, ¿qué cree usted que podía sacar a limpio? Han pasado, ya le digo, algunos minutos, pero siempre queda una sensación de que hay algo ahí desde donde se puede avanzar.
1: No, lo mencioné recién, a ver, las ganas de nuestros jugadores a competir, a querer estar, a los que entraron también entraron con muchas ganas. Obviamente, un poco desde ese lado, desde el ímpetu, desde las ganas de nuestros jugadores de intentarlo, a pesar de, como tú bien mencionas, de ir 3-0, 4-0, 5-0, no es fácil desde lo emocional, y ellos siguieron intentándolo, siguieron trabajando de muy buena manera. Entonces, al final, es un poco las cosas positivas, que fueron muy poquitas, algunas situaciones ofensivas que tuvimos bastante buenas también. Y seguir trabajando es parte de para nosotros, como tú bien mencionas. Creo que en este tipo de partidos cuando más se aprende, y es parte de un crecimiento tanto como para mis jugadores como para mí como entrenador, es parte de los procesos, es parte del fútbol, y hay que vivirlo como tal. Está dentro de las posibilidades perder también, así que nada, tomarlo con madurez, con la mayor tranquilidad en ese aspecto, no volvernos locos y seguir trabajando para buscar mejoras y tratar de corregir este tipo de partidos.
2: Con eso finalizamos la
3: conferencia. Y finaliza la conferencia de prensa del técnico de Deportes La Serena, Felipe Gutiérrez, convergiendo ante los medios y analizando este doloroso 0-5 ante la U de Chile como local.
5: Guti, lo último antes de despedirnos, y el resto lo vamos a estar escuchando probablemente con Rodrigo Gómez en las tardes deportivas, que viene ahora en 5 minutitos más. ¿Cuánto le queda a Lancilota, al arquero?
3: A Lancilota, te lo pregunto inmediato, le pregunto al tiro al staff, ¿cuánto le queda a Lancilota? Le voy a preguntar inmediatamente,
5: sí.
3: ¿Cuánto le queda para recuperar a Lancilota? ¿Cuánto para volver?
6: No sabría decirlo.
3: No se sabe todavía, no lo sabe ni siquiera el staff, pero está con, hoy día lo vimos bastante molesto en la zona del VIP, viendo el partido, y claro, es un hombre que también tendría que retornar ante un Ergin Sangüesa que ha hecho lo que ha podido, nada más. No está bien en la forma física, no sé si tengo la altura moral para decirlo, pero
5: no, pero está bien.
3: Claro, evidentemente que hay una diferencia que es notable en cancha.
7: Sí. Bueno, Guti, para cerrar este asunto, sí, de Gutiérrez, usted que estuvo ahí, ¿cómo se manifestó la gente, la hinchada de La Serena?
3: Porque a veces... A estas alturas ya después de un 5-0 la gente abatida básicamente se va a la cancha, se va del estadio muy molesto. No es el público serenense, no es un público encendido que prenda antorcha cuando pierde de esta manera. Saben lo que usted plantea, de alguna manera saben que La Serena puede mejorar en la medida que se refuerce en zonas claves. Aquí muchos hinchas granates piensan que falta un 9 de calidad, que no ha tenido continuidad ni Ángelo Enríquez ni Diego Rubio. Si La Serena logra reforzar esas zonas de ofensiva, medio campo hacia arriba, quizá pueda mejorar, porque como usted lo planteó en algún momento en la transmisión, la actitud de La Serena está, lamentablemente la diferencia deportiva con la U fue clara hoy en el marcador, pero el hincha granate se va con esa sensación, claro, de que si el equipo se refuerza puede enmendar rumbo de aquí en más.
8: Bueno, gente generosa, gran ciudad.
5: Además que Igor salen del estadio, van al faro.
3: Se van a la línea del mar a tomar un cafecito.
5: Pero por supuesto, se pasa la pena rápidamente, mi querido Guti. Oiga, saludos a los grandes de allá, el loco Justin, el mejor pescado de la zona, sándwich de pescado.
3: Tío Aceite, en este caso, que es local, pues serenense.
5: Tío Aceite, claro. El serenense. Y sigue activo el tío Aceite, no había escuchado que se haya retirado.
3: Está retirado, entiendo.
5: Lo quieren retirar, ¿no? Oh, justo se cortó, que hablamos.
3: Piso de su bebé. ¿En serio?
5: Sí. No te escuchamos nada. Se cortó, Guti. Se cortó mucho. Justo la historia del tío Aceite, que era lo más importante de la transmisión.
8: Se fue.
5: Ya. Se nos fue Guti, se nos fue Guti. Oye,
7: claro, era Igor, complicado para cualquier entrenador cuando tuviera 5-0 entrar al detalle, la jugada, porque va a terminar hablando de errores también. Entonces, bueno, él fue llevando la conferencia. Ahora, hay una circunstancia que uno debe marcar también, porque es cierto que en el primer tiempo este mediocampo de Barrera, Poblete y Arce terminaron imponiendo sus términos. ¿En qué sentido? En que impidieron que La Serena, en zona de gestación, pudiera salir. Le costó mucho a La Serena armar el juego ahí. Bueno, y entonces con esa dinámica estos jugadores fueron armando el partido. Pero el primer gol, que es el que, digamos, marca la pauta, es otra cosa, digamos, es una jugada en pase largo de Saldivia que rompe, que supera la línea de los volantes, y ahí, claro, hay un desajuste defensivo de La Serena y convierte el gol a Arce con la salida del arquero. Son jugadas muy determinantes, esos rechazos largos, no rechazo en este caso, fue un pase, que a veces sorprende a los centrales rivales. Bueno, le pasó a la propia U, la primera jugada del clásico, cuando el trazo largo de Díaz, de la Católica, dejó a San Pedro en condiciones de definir y no hizo el gol. En este caso sí, fue exitosa esa maniobra. Y a partir de ahí ya se fue armando el partido con individualidades interesantes, más allá de los volantes, hay que decir lo de Vázquez, que está muy encendido, Lucero ahí con el gol y algunos movimientos, o sea, fueron ratificando cosas que ya se venían exponiendo. Guerrero termina anotando el cuarto y el quinto. No fue su mejor partido, pero estuvo ahí, digamos, oportuno para cerrar esos minutos del segundo tiempo en los que La Serena, yo creo que entró muy confundida y le llegaron con demasiada facilidad. Después, bueno, algo se armaron, tuvieron un par de ocasiones, y digámoslo, que para ser justo, cuando estaban 2-0, La Serena tuvo por lo menos dos posibilidades de gol y no convirtió, en una porque un buen remate de Enrique lo sacó Castellón, y después con el tercero, claro, la historia terminó por escribirse, o empezaba a escribirse con mayor holgura, porque en definitiva quedaban los dos goles del segundo tiempo.
5: El comentario de Igor Federico Ochoa para la goleada de la U. Mira, nuestro Topi Lover, que ha estado activo, hincha de La Serena, conocedor del equipo también, él dice que hay que reforzarlo con otro arquero, con un central y con Pinares. Le pone nombre ahí al tercer refuerzo y dice que el hincha no está enojado, pero porque también entiende que el plantel no está en su mejor forma. Escalante se perdió 4 partidos, claro. No tuvo Jason Vargas,
7: no tuvo Oroz, McAllister.
5: Claro, Oroz lleva 0 minutos, Igor, y era refuerzo.
7: Claro. Decía eso porque faltaba Escalante y estaba McAllister. Hoy estuvo Escalante y no estaba McAllister. Porque claro, esos tres jugadores, cuando están, McAllister, Escalante y Jason Vargas, le dan al equipo un tono. Pero bueno, los partidos se arman con la realidad, con los que juegan, y lo demás es especulación. Y veremos cómo se arma aquí en adelante La Serena, que evidentemente es el primer eliminado, Sebastián.
9: Es el primer eliminado, exactamente. Matemáticamente la
7: Serena
9: no tiene opciones de quedar
7: ya,
9: primero.
7: Porque en el otro grupo no.
9: Está Palestino con una mínima chance matemática. Tendría que pasar un descalabro matemático para que Palestino pudiera clasificar. Pero también está muy difícil para el cuadro ahora.
7: Bueno, eso fue. Y la U entonces, con este andar de este mediocampo, que hoy otra vez tiene un primer tiempo, bueno, interesante para los jugadores que están ahí, Barrera, Arce y Poblete, y bueno, para quienes están afuera esperando entrar. O sea, hay ahí ahora sí una competencia interna más notoria, ¿eh? No solo lo teórico, sino la realidad.
5: Una última consulta, que harta gente lo advirtió, este equipo hasta los 90 minutos corre, ataca, mejoró en lo físico, que era la gran crítica al equipo de Medellín.
7: Bueno, es que la incorporación de esos dos jugadores, de Barrera y Arce, por una cuestión de juventud, le han dado, digamos, ese aspecto. Claro, y después ganando, el equipo está agresivo. Yo creo que era otro momento del equipo, del plantel. Con Meneguín estos jugadores no aparecían mucho, digamos. El propio Vázquez, porque yo lo resalto mucho, él, cuando empieza esto, no... La titularidad de Vázquez a veces explicaba, mira, es que hace los minutos, pero hoy aparte de los minutos, está poniendo otras cosas y está muy bien. Entonces, en esa progresión, sí, el equipo ha ido asentándose más.
5: Topo, a Vázquez, Menellini lo veía como el reemplazante de Sepúlveda, ¿no? Cuando lo hacía, ¿era él el que lo estaba viendo o era Gago el que lo veía como una especie de carrilero por la izquierda? Ahora termina como un puntero. Menellini como que lo quiso ver,
7: sí, un ratito,
5: un poquito más abajo.
10: Lo expresó en alguna conferencia.
5: Eso era, claro, ahora me acordé,
7: no,
5: sí.
7: No era.
5: Pero con Gago ha aparecido la versión. A ver, cuando él se lesiona, ¿se acuerdan que él se lesiona en un partido con la Calera, con Palestina? Creo que fue. Antes de eso él venía mostrando cosas con Everton.
10: Un buen 2024,
5: sí, pero, y después le costó mucho después de esa lesión.
7: Sí, pero hay una diferencia. En ese tiempo lucía las condiciones, pero era como más lagunero, como se dice. Así una jugada. Ahora no, está mucho más persistente en esa búsqueda. O sea, yo creo que, bueno, también o es una cuestión de maduración de él, que es lógico.
5: Sí. Acá un gran amigo, conocedor de la interna, muy conocido, me dice Arce Vázquez. Cortados por Álvarez en su momento. Y a Barrera nunca lo quiso. Lo que dicen de estos jugadores que aparecieron ahora con Gago. Me llamó la atención que, bueno, por ejemplo,
10: Arce jugó el segundo semestre en Limache.
5: Barrera no apareció ni con Valladares, que sí, el que más lo conocía.
7: Pero estamos hablando de jugadores que hace un año no estaban en esta expresión.
5: Claro.
7: Muy jóvenes. El jugador joven se va expresando también. No estamos hablando de este Barrera. De este
5: Arce, que me llamó la atención, amigo, más que lo del año pasado, que Valladares no haya usado a estos jugadores, siendo que los tenía en su breve interinato, no usó a Barrera.
7: Pero Arce
5: sí, pero Barrera, no, que en la gran aparición no.
7: Centro de Arce, gol de Guerrero, ¿no? Coquimbo.
10: Sí.
7: El triunfo más importante.
5: Pero el nombre resonante acá es Barrera, el que gana como muchos goles en una posición donde la U trajo hasta un paraguayo que no aparece ni en las cómicas.
7: Bueno, sí.
5: Alguien no lo vio ahí.
7: Esa es la dinámica del fútbol, que de repente te surgen jugadores, así como hay otros que llegaron y por lesiones no han jugado. Bueno, aquí está el contrapeso.
5: Listo, es el momento del adiós. La gente pregunta, ¿mañana hay chat? Sí, esto depende del que esté acá. El chat siempre está activo. 24/7, Radio Cooperativa en YouTube. Siempre está activo. Así que ahí la gente que se manifiesta, yo obviamente vamos a estar leyendo vuestras opiniones y su participación, que es tan valiosa para nosotros.
10: Mañana voy a estar en Udeconce en la Católica.
5: ¿Usted se hace cargo de esta cosa entonces?
10: Cargo.
5: Ya. Mañana al mando de Caneo, Udeconce Católica, Copa de la Liga, Sebas, eso, ¿no?
9: Copa de la Liga, exactamente.
5: Correcto. Y estaremos con Colo Colo Coquimbo.
10: Porque el conductor va a ser el relator mañana en Católica.
5: ¿Y usted va a estar, Ivo Bay?
11: Caleta algo.
5: Ya, entonces mañana el compromiso es que Cooperativa FM en su YouTube, en la radio en vivo, tendrá Planeta Albo con Ivo Bay y más cómodo el Planeta Cruzado con Caneo. Más cómodo, poco más cómodo. Así que mañana lo esperamos, como siempre estamos acá a las 14 los días hábiles y todos los fines de semana de las 14 hasta las 21 horas. Abrazo a Cristian Sartori, a Boutros, a mi amigo Litoris de Temuco, a Gonzalo Jara, a la Mariana Carola, a Jorge Márquez, a Cristian Quintanilla, obviamente a Topi Lover, a todos los que están hasta el final y durante esta transmisión que arrojó el triunfo de 5-0 de la U. Antes nos quedó pendiente una historia. Don Rodrigo Gutiérrez, el tío aceite,
3: señor,
5: en La Serena y el loco Jaster en Coquimbo. Esa es la división, ¿no?
3: Totalmente. Listo. Totalmente. Y para no alargarme más de la cuenta,
5: cuéntenos.
3: Tiene nombre y apellido el tío aceite, tiene nombre y apellido. Se llama Juan Alfaro, Ernesto.
5: Don
3: Él
5: Juan
3: actualmente
5: Alfaro.
3: Funciona y trabaja como encargado de reciclaje. Es un funcionario de reciclaje del municipio de La Serena. Trabaja en la municipalidad local de La Serena, el tío aceite. Pero
5: ¿ya?
3: Estaría gustoso de hacer el catering de un matrimonio, de un bautizo. Así que está en que lo contacte, yo hago las gestiones si quiere. Y tío aceite se puede encargar del catering para esa fecha tan importante que usted está esperando.
5: O sea, tío aceite está retirado en lo formal, pero puede volver de repente.
3: No tiene
5: fecha
3: su carro,
5: específica.
3: No tiene su carro vigente, pero sí está dedicado al rubro igual de manera informal.
5: Informal, listo. Excelente. Oye, y el loco Justin, que es el que yo conozco, que tú me llevaste una experiencia religiosa, partido
3: loco Justin, Copa Davis, anda creo, en Colombia, se fue a ver a Coquimbo está en otra, sí, yo creo que ojalá que vuelva esta semana porque le toca duro a Coquimbo, calendario extremo, ¿eh? Juega mañana con Colo Colo y el jueves tiene que recibir a Universitario de Lima acá en el Sánchez Rumoroso. Estaremos transmitiendo, por supuesto, a través de Cooperativa,
5: por supuesto,
3: el partido de Copa el jueves.
5: Ya pues, oiga, un abrazo, amigo mío. Gran trabajo como siempre, buen fin de semana por allá, disfrute esa linda zona.
3: Un saludo grande a los serenenses que escuchan Copetería también, que son muchísimos. Así que un abrazo muy cordial desde acá de La Portada.
5: Listo nomás. Gracias, Guti. Chao, amigo.
3: Chao, chao.
5: Ya, nos vamos. Sigue Rodrigo Gómez en Cooperativa Deportes con las tardes deportivas. Hay primera B. Estaremos contando todo aquello. Así que quédese con nosotros en lo formal a las 14 el lunes con Cooperativa Deportes. Mañana, doble transmisión. 9:11 Católica, Colo Colo Coquimbo. Me dice Cristian López Martínez, ganó Shark el Gran Premio Hipódromo Chile. Bueno, dato hípico también. Nos vamos, pero sigue Gomito. Gracias por todo. Chao, chao.

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7: 25 grados. 25 grados en Santiago. Cooperativa, 5:42 minutos. 5:42 minutos.
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8: ¿Cómo están? Bienvenidos a esta edición de Tardes Deportivas acá en Cooperativa. Continuamos después de lo que ha dejado el triunfo de la Universidad de Chile, esta goleada por la Copa de la Liga, sonríen los azules, y estamos todavía con algunos ecos de ese postpartido en esta edición de Tardes Deportivas, donde vamos a saber de las distintas disciplinas. Hoy tendremos entrevistas ligadas al vóley nacional, estaremos también sabiendo del básquet, habrá tiempo para conocer a los viejos cracks que siempre nos trae Claudio Bustamante, sabremos de tenis, de Fórmula 1, ecos de la Copa de la Liga, estaremos también dándole una vuelta a la Primera B y por supuesto palpitando el partido de mañana de Colo Colo que estará acá en la antena de Cooperativa. Así que la propuesta, que se acompañe con nosotros hasta las 20:30 horas, no para el deporte acá en Cooperativa.
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8: Copa de la Liga en desarrollo en nuestro país. En esta fecha, por el grupo D, se enfrentó La Serena con Universidad de Chile y fue triunfo para los azules, 5-0. Hubo también partido entre Everton y Palestino, igualdad, 2-2. Estaremos también con las declaraciones que surgieron después de ese compromiso. En la Florida, Audax Italiano, pasado el mediodía, recibió Unión La Calera y terminaron igualando 1-1. Algunos de los resultados que destacan en la Copa de la Liga, que espera mañana por otros compromisos y todavía por el de Ñublense con Cobresal, que van a jugar el día de hoy, pero a partir de las 20 horas. Para mañana, agendado en día domingo, la Universidad de Concepción con la Universidad Católica, ese partido 12:30 del día, y después estaremos con Deportes Limache, 20 horas, frente a O'Higgins de Rancagua. Algunos de los partidos destacados de esta cuarta fecha de la Copa de la Liga, el día lunes, Deportes Concepción y Huachipato, un clásico, 20:30 para ese duelo, y se va a cerrar todo con La Serena y Audax Italiano. Ya saltamos hasta el 9 de mayo a las 3 de la tarde para ese compromiso, recordando que La Serena acaba de perder con la Universidad de Chile. Y vamos a entrar en materia con Rodrigo Gutiérrez, que no, me dice que está ahí atento por si hay alguna declaración en el postpartido de la Universidad de Chile. Vamos a dar una pasada por camarines a ver si es que hay opción de declaraciones.
9: Sí, Rodrigo, ¿cómo estás? Bueno, estamos a la espera de que sigan saliendo los jugadores del camarín visitante de la U de Chile. Hace instantes declaró precisamente el Maxi Guerrero, así que estoy ahí compartiendo la información, porque estábamos fuera de aire cuando pasó el Maxi Guerrero por el sector de zona mixta, así que estoy ahí enviando el material para poder escuchar al Maxi Guerrero, que obviamente es uno de los primeros que marcó, obviamente, presencia ante los micrófonos. Estamos a la espera de uno más, nos prometió Leopoldo Iturra traer otro jugador más de la U, así que nos quedamos aquí atentos a la espera de lo que va a ser precisamente el diálogo de estos azules, que triunfaron de manera notoria y categórica por 5-0 ante la U de Chile. Somos los únicos esperando aquí, el equipo de prensa que espera a la U, y que vemos que a un costado está el bus ya preparado para llevarlos al hotel y luego de vuelta al aeropuerto, así es que nos mantenemos aquí para captar en vivo alguna declaración más y compartir lo que hace instantes dijo el Maxi Guerrero aquí a la salida de este recinto del Estadio La Portada de La Serena, Rodrigo Gómez.
8: Quedamos ahí entonces conectados desde la zona mixta del Estadio La Portada después de esta goleada de la Universidad de Chile 5-0, y estaremos por supuesto compartiendo las declaraciones de Maxi Guerrero en los próximos minutos. Entremos en materia con la otra universidad, la Universidad Católica, que viene de ganar en Copa Libertadores, vive días felices y va de visita nuevamente Seba Aguilar, que se queda acá junto a nosotros para palpitar este duelo frente a la U de Conce. Muchas bajas, dosificación, habrá tiempo de los que no han jugado. ¿Cómo viene el panorama?
10: ¿Qué tal, Rodrigo? Sí, viene con varias alternativas, la verdad, para la Universidad Católica, que se traslada hasta la región del Biobío para enfrentar a la Universidad de Concepción en medio de su travesía por la Copa Libertadores. Recordemos que la Universidad Católica ganó esta última fecha del torneo continental en su visita a Barcelona de Guayaquil por 2-1, y que está bien aspectada, pero tiene que jugar a mitad de semana ante Cruzeiro en el Claro Arena. Es por eso que este partido, entre medio de la participación continental y más encima con un viaje al sur, le queda algo incómodo a la agenda de la Universidad Católica. Es por eso que Daniel Carnero seguramente va a echar mano a un equipo más alternativo pensando en este duelo ante el Campanil, sabiendo que necesita sacar un buen resultado ante Cruzeiro en el torneo de la Copa Libertadores. Una semana marcada para la Universidad Católica por el triunfo en Guayaquil, como decíamos, y salieron voces de ese triunfo en Ecuador. Escuchemos a Fernando Sampedri, al capitán de la Universidad Católica, que esto dijo después de la victoria ante el cuadro del ídolo de Ecuador.
11: La verdad que muy contento, porque es un grupo muy difícil, y estar peleando ahí arriba, la verdad que es un mérito grande, un gran trabajo. 6 puntos de visitante es un montón, así que muy contento. Y yo creo que el trabajo y el creernos que podemos en el día a día, así que bueno, como dije antes, venimos de un partido duro, el clásico hablo perdido, veníamos dolido, golpeado, molesto, así que bueno, hoy tuvimos revancha y pudimos sacar adelante el partido.
8: Hacemos una pausa con la Universidad Católica, volvemos a La Serena, habla Juan Martín Lucero ahí en el postpartido.
12: Bueno, sales aplaudido luego de hacer 2 goles en 2 partidos.
13: Bueno, el fútbol es así, convivimos con eso, hay que estar preparado. Obviamente son momentos difíciles, ¿no? Que hay que ser fuerte la cabeza, pero bueno, es la exigencia de un club grande. No hay tiempos, hay que rendir lo más rápido posible. Pasaron varias cosas que bueno, fueron sumando que se hiciera todo un proceso más lento, pero bueno, siempre confiando en el trabajo y en los hábitos personales que siempre dan resultados a lo largo o a lo corto.
14: ¿Qué tal importancia ha sido Fernando Gago en este repunte en lo personal, Juan Martín?
13: Bueno, en general Fernando llegó muy bien, que cayó muy bien en el grupo, en lo deportivo, es un gran entrenador, una gran persona, estamos muy contentos con él y bueno, está se demuestra partido a partido que las cosas están saliendo bien.
15: Martín, tú en lo personal, el sacarte la mochila de estar tanto tiempo sin anotar, hacerlo en un clásico además, con la importancia que eso conlleva, el anotar nuevamente, en seguir en racha, ¿cómo te lo tomas tú en lo personal por el tiempo que estuviste también sin abrazarte?
13: Bueno, es importante, como dije, siempre para un delantero compartir goles, así que hay que seguir por este camino, hay que seguir trabajando, hay que seguir creciendo, que todavía falta mucho, y bueno, estamos acá para conseguir cosas importantes.
15: Y tenías competencia importante al principio de año en la U, Vargas se lesionó, está volviendo, lo de Octavio Rivero, todos sabemos lo que pasó. ¿Cómo te tomas la responsabilidad también de ser el delantero que está sano para Fernando Gago y te lo estás ganando la titularidad también con goles?
13: Bueno, como dije, eso es lo que lleva a jugar en un club grande, las competencias internas, externas, las exigencias, pero bueno, como dije el otro día en el clásico, prefiero mil veces tener estas presiones, esta exigencia antes de estar en otro lugar, así que feliz y agradecido de formar parte de este club, de esta institución y de un grupo tan competitivo como lo es, porque hay un gran equipo de seres humanos y de futbolistas que bueno, está a la vista de todos. Fueron pasando cosas, que se fueron lesionando jugadores y demás, pero el equipo está, la intención de la dirigencia, todo en formar un gran equipo lo hizo, y bueno, creo que bueno, de a poco se están viendo los resultados.
16: ¿En qué te firmaste, Juan Martín, para no decaer en todo este proceso?
13: En el trabajo, en los hábitos, en el día a día. Hay veces que no hay muchas explicaciones. Cuando no quiere entrar, simplemente no entra. Como dije también, no es que decís, bueno, yo como delantero prefiero tener tres situaciones y errar las tres antes de no tener ninguna. Y decís, bueno, ahí es donde te entra la incertidumbre. Pero la realidad es que todavía no sigo teniendo así grandes chances de gol. Pero bueno, por suerte ahí las que me quedó ahora la pude convertir, y en el clásico igual. Así que es trabajo, creo que en el fútbol no hay mucho más que eso, que el trabajo, los árbitros y el profesionalismo.
15: Muchas gracias.
17: Gracias. Está la palabra de Juan Martín Lucero, el natural de Junín, Mendoza, Argentina, que me parece que es el último jugador de la U que ya dialoga. Ya estaremos escuchando, como comentaba, por supuesto, al Maxi Guerrero, que también fue el otro que declaró la salida de la portada. Ya van rumbo al bus. El equipo azul ya abandona las tierras serenenses luego de esta vistosa y abultada victoria de 5-0 ante el local Deportes de La Serena por Copa de la Liga, Rodrigo Gómez.
8: Ahí está entonces el trabajo de Rodrigo Gutiérrez con una de las figuras del partido, volviendo ya a los goles, Juan Martín Lucero, y sus declaraciones en la zona de camarines. Nos reencontramos en cualquier momento, Rodrigo, que te vaya bien.
17: Acá estaremos, un abrazo, buenas tardes.
8: Eso entonces con la victoria de la U, que estuvo acá en la antena de Cooperativa, y todas las declaraciones como siempre también en Cooperativa Deportes. Retomamos entonces, Seba, estábamos escuchando a Fernando Sampedri valorando este triunfo en Copa Libertadores y proyectando la visita de mañana a la región del Biobío.
10: Así es, donde la Católica, como decíamos, seguramente plantará un equipo alternativo para enfrentar al cuadro del Campanil. Sigamos escuchando reacciones de lo que fue el triunfo ante Barcelona. Clemente Montes fue de las grandes figuras. A muchos les penó la ausencia de Montes en el duelo ante la Universidad de Chile en el clásico del fin de semana pasado, pero volvió en gloria y majestad para el triunfo en la Libertadores. Esto dijo Montes después de su gran actuación ante Barcelona de Guayaquil.
18: Muy feliz, la verdad. Yo creo que es lo que aspiramos como grupo, quedar primero y bueno, sumar la mayor cantidad de puntos en esta copa. Yo creo que nadie nos tenía mucha fe y bueno, ahí hablamos en la cancha y eso es lo importante. Como grupo nos teníamos fe entre nosotros y yo creo que es lo más importante.
10: La palabra de Clemente Montes, que además fue incluido en el equipo ideal de la fecha de la Copa Libertadores, así que con un buen presente el delantero de la Universidad Católica. Como decíamos, Rodrigo, seguramente un equipo alternativo es el que parará mañana Daniel Garnero ante la Universidad de Concepción. No tuvo mucha chance, eso sí, de entrenar fútbol, derechamente el técnico de la Universidad Católica. Viajaron el día jueves por la noche, tuvieron un entrenamiento regenerativo en la jornada de viernes, hoy con el vuelo incluido también quedó apretada la agenda, así que seguramente estará pensando en ese equipo el técnico Daniel Garnero, pensando en este duelo ante el Campanil, donde claro, todo indica que se va a reservar algunas piezas. Otros que van a ver fútbol seguramente serán, por ejemplo, Gary Medel, que está recién recuperado, Bernardo Cerezo por el sector derecho, que ha tenido poca participación en el ataque. Juan Francisco Rosell seguramente también verá minutos. Matías Paladecino, que ha sido alternativa en los últimos partidos. Son algunos de los nombres que seguramente estarán sumando más minutos en el Ester Roa de Concepción, pensando siempre en la Católica, con un ojo puesto en lo que va a suceder el miércoles ante Cruzeiro, 22 horas por la fecha 4 de la Copa Libertadores en el Clark Arena.
8: Entra en esa dinámica la Universidad Católica que dicen a veces los futbolistas, Seba, es la que más les gusta. Jugar. O sea, el tiempo que haya es para descansar, reponer, pero estar constantemente jugando y no semana larga de entrenamiento, que la hace un poquito más tediosa. Así que en ese sentido, después de las victorias, obviamente hasta los viajes se sienten distintos.
10: Claro. Exactamente, es la dinámica de este partido, de descansar poquito, entrenar incluso poco y jugar bastante, y lo ha dicho no solo Garnero, sino que también el resto del plantel. Esta es la dinámica que nos gusta, jugar seguido, a pesar del desgaste y los viajes, es lo que andaba buscando el plantel de la Universidad Católica y se le está dando.
8: Y además resulta. La motivación deportiva, siempre los futbolistas dicen que por ejemplo en la Copa Libertadores ponen un poquito más, claro. Inevitablemente ellos saben que los están mirando y la vitrina es distinta. Además, ¿cuánto eran, Seba? $330,000 por victoria.
10: Por victoria, que ya son dos.
8: La Católica ya tiene
10: prácticamente 700,000 dólares
8: para este inicio de fase de grupo. O sea, pueden seguir los triunfos y puede seguir creciendo esa caja. Así que está todo bien. Y tú, Seba, que hace tanto tiempo estás ahí yendo a la precordillera, ¿los notas distintos? ¿Ves este equipo como en otra sintonía a lo que habitualmente se ve? ¿O está muy incipiente? ¿O ves
10: algo distinto? Pero da esa sensación, e incluso lo han declarado así. El tema de la motivación de la Libertadores es como un torneo que te genera algo más. Es real. O sea, no se puede sacar ese factor de en medio. O sea, están enfrentando un grupo dificilísimo con Boca Juniors, con Cruzeiro y con Barcelona, que a pesar de no tener los resultados que ha querido el elenco ecuatoriano, ha perdido los tres partidos que ha jugado, sigue siendo un equipo importante del continente. Así que, claro, la Católica, al verse además con 6 puntos obtenidos de visita y que con Boca también hicieron un partido donde casi rasguñan una igualdad, aparece como una motivación. Ahora, también, la Católica es consciente de que tiene que cerrar el grupo visitando la Bombonera ante Boca Juniors.
8: Hay, o sea, que llegar clasificado.
10: Hay que llegar o con la tarea bien avanzada, por lo menos. Esa es la misión para la Universidad Católica, y en ese sentido el partido del miércoles es clave. Ganarle a Cruzeiro les da un plus aún mayor, porque además, ante una igualdad de puntos, recordemos que ahora la definición no es por diferencia de gol, es por los partidos entre los equipos que igualaron en ese puntaje. Y si logra ganar la Católica a Cruzeiro, o sacar incluso un empate para una eventual definición con los brasileños, quedan en un muy buen pie.
8: Y Boca idealmente era que llegara semiclasificado, claro, con el panorama avanzado, porque pero también ese último partido, si se juega en la vida,
10: se enredó con Cruzeiro en Belo Horizonte, y ahí, bueno, veremos cómo vendrá la mano para Boca, que ahora es el turno de los argentinos de viajar a Guayaquil durante esta semana. Y claro, en la Católica dicen mejor que lleguen clasificados el último partido y no tengamos que jugarnos la clasificación entre los dos, básicamente. Así que, bueno, son los cálculos típicos de esta fase de grupos de Libertadores, y en la Católica saben que el partido del miércoles puede incluso definir una clasificación en octavos de final, que sería soñada para los cruzados después de 13 ediciones de ausencia.
8: Hasta este minuto podemos decir que la campaña es buena. O sea, grupo D de Copa Libertadores, Universidad Católica líder del grupo, sí, con 6 unidades por la diferencia de gol, porque ahí está Boca y Cruzeiro también, y los partidos
10: entre ellos, los, claro, partidos entre en el fondo ellos. Los tres que están igualados en puntaje se ganaron entre sí.
8: Exacto, por eso.
10: Cruzeiro le ganó Boca, Boca le ganó a la Católica y la Católica le ganó a Cruzeiro. ¿Cuál es el criterio que define al primer lugar? Es el que marcó más goles entre esos partidos. O sea, sacando de la ecuación a Barcelona, el que hizo más goles fue la Católica. Hizo 2, mientras que Boca le hizo 1 a Cruzeiro y Cruzeiro. Claro. Perdón, Boca le hizo 1 a la Católica, de diferencia. Cruzeiro le hizo 1 a Boca y la Católica le hizo 2 a Cruzeiro. Entonces, por esa definición, finalmente queda primera la Católica. Pero claro, ahí está. Ultra cerradísimo, y quedan 3 fechas que van a ser de infarto en el grupo de la Libertad.
8: Patito feo, Barcelona. 0 puntos.
10: 0 puntos, y bueno.
8: Eliminado.
10: Y con crisis interna, además, después de la derrota del otro día.
8: Quedó, no, les quedó la grande.
10: Sí. Y además el estadio medio vacío, jugaron contra la Católica, contra Boca, contra el Cruzeiro en el primer partido, le lanzaron un proyectil al árbitro, o sea, todo
8: mal. Venía bien porque había hecho el camino para clasificar, venía con un técnico consolidado, claro, pero así es la Copa Libertadores. Después tenemos a la Universidad Católica en la Liga de Primera, en la quinta posición.
10: Sí, también después de las 2 derrotas. con Calera y con la U. Ahí es donde está quizás la deuda en la temporada para la Católica.
8: Todo muy cerrado igual, Católica 17, sí. El líder 21. Y lo tenemos en la Copa de la Liga, donde mañana obligado a ganar o no se va, porque tiene que clasificar solo el primero. Líder, claro. Ñublense, 7 puntos. Segunda, la Universidad Católica con 6. Tercera, la Universidad de Concepción con 3. Y cuarta está Cobresal con 1.
10: Jamás lo van a decir públicamente, pero la Copa de la Liga para la Católica hoy día es el tercer torneo en relevancia, sí o sí. No hay ningún tipo de duda en ese sentido, y por eso seguramente mañana vamos a ver varios cambios.
8: Es que es difícil, tiene pocos partidos y da un gran botín. O sea, te pilla desconcentrado levemente y no...
10: No, y la Católica tiene las fuerzas puestas en la Libertadores y en el torneo, si esos son los objetivos de la
8: Copa. Viene la Copa Chile, van a jugar todos en la Católica, este año juegan todos.
10: Es verdad, y ya jugaron Supercopa incluso.
8: No, van a estar contentos. porque sí, los jóvenes van a tener espacio, los más relegados. Hasta Darío Melo.
10: Sí, ya jugó un partido Darío Melo. Seguramente mañana va a jugar.
8: Mira.
10: Para seguir sumando.
8: ¿San Pedro minutos. Juega mañana?
10: No creo. ¿Ya? Lo más difícil es. Lo más probable es que juegue Juan Francisco Rosell, que juegue Diego Corral también, el Pesadilla Gómez el ataque. Que ha tenido minutos, pero no ha entrado de titular. En la mitad de la cancha seguramente vamos a ver a Agustín Farías, con Gary Medel, a Palavecino. Ya en el fondo Daniel González seguramente va a sumar minutos, Ignacio Pérez, Bernardo Cerezo, son los que asoman como los que van a sumar más minutos para el partido ante la UDE.
8: Estaremos mañana entonces para ese duelo, Seba, 12:30 el pitazo inicial, la previa de Cooperativa.
10: Desde las 11:30, si no me equivoco, vamos al aire.
8: Ahí estaremos entonces con el equipo de Cooperativa Deportes. Nos reencontramos en un rato, Seba, para saber de Fórmula 1.
10: Ahí estaremos.
8: No se vaya pisteando, tranquilo. Lo esperamos. Ahí estaba el informe de la Universidad Católica. Aquí en las tardes deportivas nosotros vamos a hacer una pausa y queda mucho más. Ya sabemos de la previa de Colo-Colo, que juega mañana, pero no por la Copa de la Liga, por el torneo nacional, y quiere ser el único puntero del campeonato.
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7: Cooperativa, 6 minutos. 6 minutos.
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8: Actualizamos a esta hora de la tarde algunos resultados en desarrollo, por ejemplo, en la MLS. Real Salt Lake le está ganando a Portland con los dos chilenos en la banca. Está Mora en la banca y también el monito Aravena. Ha comenzado recién el segundo tiempo y están ganándole al Portland por 2-0. Hay fútbol también en desarrollo en el Brasileirao, Serie A de Brasil, Palmeiras 0, Santos 1, Roleiser, el gol para el conjunto santista. Vitória y Curitiba están en 34 minutos de juego, gana Vitória por 2-0. En el fútbol argentino también hay actividad porque San Lorenzo está cayendo como local por 1-0 con Independiente de Avellaneda en 22 minutos de juego, gol de Avaldo en el minuto 16. Estamos revisando acá la presencia de los chilenos dentro del conjunto de Independiente de Avellaneda y lamentablemente no vemos. Ah, sí, está Maximiliano Gutiérrez como titular, el ex futbolista de Huachipato. Estábamos conociendo de la Copa de la Liga con Sebastián Aguilar lo que va a pasar mañana con la Universidad Católica y la Universidad de Concepción, pero durante esta jornada también hubo resultados definitivos. Destacada la victoria de la Universidad de Chile 5-0 con Unión La Serena, Deportes La Serena, de visita, ganó la Universidad de Chile. Y hubo otro partido que se jugó esta tarde, Everton recibiendo a Palestino. Ahí estuvo Claudio Díaz, que ya está en la línea de cooperativa, con las reacciones y el desglose de este empate 2-2, Claudio.
9: Claro que sí, Rodrigo. Un empate en Viña del Mar que no deja para nada contentos en lo numérico, ni a evertonianos ni a palestinistas. Esto porque los dejó muy comprometidos en el grupo C, tomando en cuenta que mañana se van a enfrentar O'Higgins de Rancagua con el conjunto de Deportes Limache, sobre todo el conjunto de Palestino, que con 2 puntos está prácticamente eliminado de la competencia, y el caso de Everton, que llegó solamente a 4 unidades y claramente va a depender de lo que pase con O'Higgins de Rancagua, que tendría que no ganar sus próximos 2 partidos, y Everton sí sumar los 6 puntos para pensar en seguir en carrera en esta Copa de la Liga. Un partido, Rodrigo, que tuvo tiempos para cada lado. El primero fue para el conjunto de Palestino, sin duda, mucho más frontal, con esta idea que trata de imponer hace una semana Guillermo Farrell, argentino, que llegó al conjunto palestinista tras reemplazar en el cargo a la nona Muñoz, y ese mejor juego de Palestino en el primer tiempo les permitió colocarse en ventaja por 2-0 con las anotaciones de Gonzalo Tapia a los 20 minutos y mediante lanzamiento penal el gol de Ron y Fernández. Everton reaccionó en la parte final de los primeros 45 minutos con el tiro libre que marca en gol y descuento Cristian Palacios para Everton en el minuto 44, pero en el segundo tiempo el mejor juego fue para Everton. De hecho, lo mínimo que merecía, incluso en la voz del técnico de Palestino que llegamos a escuchar en Cooperativa, era precisamente la igualdad, y ese premio al mejor juego del segundo tiempo con mejores llegadas tuvo su recompensa en el minuto 85, ya prácticamente cuando se iba el partido, con el gol de Diego Oyarzún, el capitán de Everton, mediante golpe de cabeza tras un tiro de esquina servido por el argentino Brian Martínez. En conferencias de prensa, reacciones post partido, tuvimos la opción de dialogar con ambos técnicos. En primer lugar, vamos a escuchar Rodrigo Gómez al técnico de Palestino, a Guillermo Farré, que ha tenido un inicio en el cargo con varios partidos. Tuvo a mitad de semana por Copa Sudamericana su debut frente a Gremio, donde empatan en La Cisterna, y ahora tiene esta posibilidad de empatar en Viña del Mar, y después se tiene otra vez a mitad de semana partido otra vez por Sudamericana en Montevideo, Uruguay, ante el equipo de City Torque. Escuchemos en Cooperativa Deportes al técnico de Palestino, Guillermo Farré, que de esta manera analiza el presente y su debut en la banca en torneos chilenos del conjunto de Palestino.
10: Así está planteado el cronograma acá en el fútbol chileno. Lo afrontamos de muy buena manera, si bien no tuvimos mucho tiempo de trabajo. Siento que tanto contra Gremio como al comienzo hoy, el grupo empieza a asimilar lo que yo siento un poco del fútbol, de cómo hay que afrontar los partidos. En Gremio se termina con un empate con una sensación muy positiva. En el partido de hoy, el primer tiempo, se vio un equipo con una sensación muy positiva, y bueno, obviamente el desgaste del partido y con muchos jugadores que no venían teniendo ritmo de juego, se empezó a mermar el rendimiento nuestro. Everton, con su juego, obviamente merecía el empate, así que bueno, hemos trabajado recién una semana y ya tenemos 2 partidos encima. Hay que sacar y analizar lo bueno y lo malo para, obviamente, partido tras partido, poder encontrar ese equilibrio que nos haga importante y protagonista en cada uno de ellos.
9: Ahí teníamos la palabra de Guillermo Farré, que en cuanto a la formación inicial del día de hoy, tuvo un equipo totalmente alternativo, solamente tal vez dentro de los habituales en la formación de Palestino estaba el caso de José Bizama, Fernando Mesa y tal vez Ronnie Fernández, mientras que en la banca estaban prácticamente todos los titulares, como el Zanahoria Pérez, estaba Ian Gargues, Enzo Rocco, Nelson Da Silva, César Mundes, Brian Carrasco. Bueno, después en el segundo tiempo tuvieron minutos estos jugadores, pero el arranque de Palestino fue con un equipo mixto, o mejor dicho, alternativo. Y por el lado de los viñamarinos, que todavía están con esa ilusión, como decíamos, de poder llegar a la semifinal de Copa de la Liga, también tuvo novedades en la formación titular. Por ejemplo, el debut con la camiseta de Everton en partidos oficiales de Esteban Kirman, el portero de Everton, que reemplazó a Ignacio González, que estuvo en la banca, pero quedó al margen porque presenta una fisura en uno de sus dedos, lesión que tuvo en el partido de la semana pasada frente a Deportes Cobresal, y también sumó 45 minutos, que fue el primer tiempo, Oscar Opazo, que después de casi 10, 11 meses tuvo una cantidad de minutos considerables, que fueron los primeros, el primer tiempo el día de hoy en el Estadio Sausalito de Viña del Mar. Escuchemos el análisis en Cooperativa del técnico de Everton, Walter Riboneto.
11: Del primer tiempo no me gustó de la manera que nosotros planteamos el partido, que nosotros el plan de juego era de otra forma. Estábamos muy, muy largos, llegábamos tarde a las presiones, no fue el equipo que nosotros se vislumbró en el segundo tiempo. También rescato que nos pudimos estar en partido en 2-1, y más allá de haber estado en desventaja, no creo que fue tan superior el equipo desde el juego, el rival, sí, más de que nosotros en esa personalidad o ese carácter para ir a buscar el partido del primer minuto, que no lo pudimos hacer, nos pasó con la Serena similar ese primer tiempo, y el segundo tiempo creo que más allá de los cambios, ya el equipo se plantó en campo rival, fue determinante, fue predominante, desde el juego, de las intenciones, de las situaciones de gol, y terminamos empatando el partido. Creo que a mi parecer lo podíamos haber ganado con las situaciones que nosotros creamos, claras de gol. Lo tenemos que sostener, es importante eso, lo que vos planteás, y yo también lo quiero manifestar, y que uno quiere que eso se pueda sostener mucho más en los 90 minutos. En algún momento los equipos, no solamente de acá, de todo el mundo, te van a agarrar la pelota o te van a generar situaciones.
9: La palabra entonces de...

0: va a jugar un día después, vale decir, el 11 de mayo a las 20 horas en el Municipal de La Cisterna frente al conjunto de Deportes Limache. Entonces, Rodrigo Gómez, 3.196 personas llegaron a Sausalito para ver este empate 2-2 entre Everton y Palestino.
1: Claudio Díaz con el reporte de este duelo de Copa de la Liga, que tuvo empate entonces 2-2 entre Everton y Palestino. Recordemos que por el torneo nacional, Everton está en la novena posición, tiene 15 puntos, y el conjunto de Palestino está 11º con 14 unidades. Una pregunta respecto a Everton, Claudio, está, decías, con una fisura Nacho González, ¿algo de preocupación? ¿Podría ser baja o era más que nada cuidarlo este duelo?
0: No, de hecho, la fisura, como te digo, se le produjo en el partido con Deportes Cobresal y terminó jugando el partido. Por lo tanto, el día de hoy tal vez se pensaba que ni siquiera iba a estar en el banco de suplentes, pero estaba como alternativa en el banco de Everton de Viña del Mar. De hecho, pudimos ver el calentamiento previo de los arqueros y estaba plenamente incorporado. Ignacio González, me atrevo a decir de que esta situación de la lesión en el dedo, la fisura, no le va a impedir, pensando en Concepción, a Deportes Concepción, en la vuelta de Everton al campeonato de primera división. Tal vez otra vez con O'Higgins va a estar jugando Esteban Kirman, pero ya para el partido con Deportes Concepción debería volver el Nacho González.
1: ¿Hay rumores de fichajes ya, Claudio, o al menos de puestos que está buscando Everton para el receso?
0: Por ahora no. Sí, hay jugadores que se pensaba que podían salir de Everton, y es el caso puntual del colombiano Santiago Londoño, que inicialmente, cuando llega a Everton, se hablaba de que venía por 6 meses, y después, en el arranque de la nueva temporada en Europa, en España, el jugador Londoño se iba a ir a jugar al Oviedo, este equipo que está muy complicado en la primera división de la Liga Española, pero la verdad es que el rendimiento de Santiago Londoño no invita a que el Grupo Pachuca definitivamente opte por enviar a Europa todavía a este jugador colombiano. Por lo tanto, lo que se especula, que inicialmente iba a partir en el mes de junio al viejo continente londoño, probablemente se pueda mantener de aquí hasta el mes de diciembre, para ganar minutos y experiencia en la Liga Nacional defendiendo la camiseta de Everton de Viña del Mar.
1: Y lo último, Claudio, ¿qué nota le pone a Óscar Opazo en esta reaparición? ¿Cómo se vio el torta?
0: A ver, siento que en su función como lateral derecho fue lo que Everton necesita. No estaba para 90 minutos, pero creo que marcó una diferencia respecto a otros hombres que han jugado en esa posición durante este campeonato 2026. Estoy hablando, por ejemplo, de Valentín Vidal, lo que hacía en su minuto Byron Navarro, también ha optado por el Topo Berríos por ese sector, o Lucas Soto. Creo que de todos esos nombres, el que tiene más experiencia y lo demostró el día de hoy fue precisamente Óscar Opazo. Incluso es muy probable que en plenitud física, porque la modificación que tuvo Riboneto por el torta Opazo el día de hoy en el descanso, que jugó solo el primer tiempo y lo explicaba después en conferencia de prensa, era porque no tenía competencia prácticamente hace 10 meses. Por lo tanto, lo quiere ir acomodando en esa situación paulatinamente, y como te digo, me preguntas una nota para el torta, yo creo que aprueba el día de hoy con un 5, yo creo, y obviamente puede dar mucho más como lateral derecho de Everton.
1: Claudio Díaz con el reporte desde la región de Valparaíso y esta igualdad 2-2 de Everton y Palestino en el marco de la Copa de la Liga. Que te vaya bien, Claudio, gracias.
0: Un abrazo, que estés bien, chao.
1: Recordemos que la Copa de la Liga tuvo la goleada de la Universidad de Chile como resultado destacado por el grupo D, derrotó 5-0 a La Serena. Por el grupo C, Everton y Palestino, lo dicho, igualaron 2-2. Por el grupo D, Audax Italiano y Unión La Calera también igualaron ellos 1-1. Hay fútbol en desarrollo a esta hora de la tarde en el ascenso. Santa Cruz está derrotando 2-1 a Deportes Iquique en casa. Ha finalizado en este minuto el primer tiempo del partido, en el compromiso de dos equipos que están en la lucha, pero más bien de la parte baja de la tabla. Pero mañana va a haber un clásico y tiene al líder de la competencia dentro de la cancha, Cobreloa frente a Antofagasta, y ya estamos junto a Mauricio Salazar desde Calama para tener todos los detalles de este interesante encuentro y sobre todo la realidad del líder del campeonato, Mauricio.

0: Ignacio, ¿cómo estás? Buenas tardes.
1: ¿Qué tal, Rodrigo? ¿Cómo te va? Buenas tardes. Y no solamente al líder del torneo, sino que también al segundo. O sea, va a ser un duelo por la cima de la tabla del torneo de la primera vez mañana. Tanto así que Cobreloa pidió aumento de aforo y para esta oportunidad se pidieron 8.000 espectadores para el duelo de mañana, el clásico de Cobreloa con Antofagasta en el Zorro del Desierto a partir de las 5:30 p.m. Así que hay mucha expectativa por lo que puedan hacer tantos estos dos equipos que han venido con buenos rendimientos y que aspiran a seguir metidos ahí arriba en la parte alta, especialmente Cobreloa, que de ganar lo haría así por una semana más el equipo loíno. La realidad de Cobreloa ha sido compleja en las últimas dos semanas por las lesiones. Aún están en duda si es que Tapia y Álvaro Delgado serán de la partida. Tapia, bueno, arrastró una lesión hace dos semanas ya en su rodilla y Álvaro Delgado salió un tanto contracturado el partido con San Luis, lo que no han trabajado como corresponde en la semana y están esperando justamente hasta última hora saber si van a ser citados primero y si van a ser alternativas o de la partida tanto David Tapia, el lateral derecho, como Álvaro, el Peyote Delgado, que han tenido muy buenos rendimientos en esta temporada. Así que, con dudas todavía Bravo, pero confía en lo que va a ser su plantel. Escuchemos al técnico loíno, que justamente habla de este conocimiento. O sea, jugaron amistoso en el verano, jugaron Copa Chile, así que se conocen muy muy bien estos dos rivales, así que le consultamos a César Bravo qué ha cambiado desde el primer partido de ese amistoso de verano hasta hoy Antofagasta como rival para enfrentarlo mañana en el Zorro del Desierto, y esto nos decía el técnico loíno.
2: Sí, creo que es distinto, al igual que nosotros, en las circunstancias que jugamos con la regla sub-20. Obviamente que éramos equipos distintos, ellos han ido evolucionando, sobre todo en la parte ofensiva, como van buscando ese tridente que hoy en día cuentan, pero va a ser un partido distinto, no va a ser el mismo partido que hicimos acá, de ambos equipos. Nosotros también hemos ido mejorando, a pesar de los lesionados que hemos tenido, y de cómo hemos ido estructurando y visualizando el partido, cada partido, al equipo en cada partido, así que sabemos que va a ser un partido muy distinto a lo que jugamos y en nuestra instancia y sobre todo con nuestras motivaciones.
1: Sí, rivales que se conocen bastante bien, dos técnicos también que son conocidos en la categoría por sus estilos de juego, así que va a ser un duelo interesante dentro de la cancha. Pero fuera de la cancha también se juega el clásico. Se ha hablado mucho en la semana, más que nada por parte de la gente de Antofagasta, calentando el ambiente de este partido. Sí. Se lo toman como un verdadero clásico. Y la cosa está equiparada. Las últimas tres confrontaciones han sido para ambos. No hay una superioridad en los últimos años. Pero están muy confiados en Antofagasta, que dicen que van a venir acá a Calama a ganar. En las redes sociales también se ha hablado mucho, justamente le consultamos a Bravo por aquí, porque es raro, no habíamos visto hace rato un clásico regional con tantas redes sociales, especialmente por parte de la gente de Antofagasta. Esto decía César Bravo.
2: No, a ver, cada uno proyecta o dice cosas antes de los partidos. Lo mismo nos pasó con el Pato Almendra, lo mismo nos pasó con la gente de Arica. Si después resulta, se endiosan y nosotros solamente nos dedicamos a lo nuestro, a los ajustes que tenemos que hacer y ver cómo armamos el equipo en caso de que no estuvieran estos jugadores lesionados, pero creo que puedan llegar. Y después es un clásico, es lo que se genera afuera. Lo importante acá es que la rivalidad exista dentro del campo juego y después en el estadio se pueda disfrutar de un lindo partido de fútbol de dos equipos que están hoy en día en la punta, que han ido evolucionando a través del rendimiento. Son dos equipos de la misma región, entonces hay una rivalidad deportiva y eso se tiene que traspasar en eso nomás. Nosotros sabemos lo que tenemos que hacer, creo que hemos ido ajustando dentro de la ausencia de cómo vamos armando una defensa prácticamente nueva y después cómo vamos recuperando los jugadores, pero pasa por eso. Lo que se diga afuera nosotros no los preocupan y creo que tampoco le damos tanta importancia. Nuestros jugadores también lo van a tomar de la misma manera porque sabemos la importancia que significa el partido y sobre todo cómo ellos toman esta rivalidad y este clásico.
1: Ahí estaba la reflexión de César Bravo. No le hace mucho caso a las redes sociales lo que vaya a pasar mañana, lo que importa es la cancha y ojalá, como lo decía el técnico Lovín, ojalá sea un lindo espectáculo y ojalá que Cobreloa pueda, o la gente aquí en Calama llegue a las 8.000 personas para ver un lindo partido con un marco espectacular para un partido que va a ser a todas luces interesante. Juega el puntero y es un líder, para ver quién va a quedar en la punta en el torneo mañana. Cobreloa recupera a Bastián San Juan, ya que había estado algunos minutos frente a San Luis, venía saliendo de una lesión y ya está 100% y seguramente podría ser del arranque también en el defensa central de Cobreloa.
0: Mauricio, respecto a ese ambiente, nos decías tú, picante ahí en las redes sociales, bueno, los protagonistas un poco concentrados en lo que corresponde, que es el desarrollo del juego, ¿cómo va a estar el escenario en materia de seguridad? ¿Van a haber hinchas visitantes? Nos decías que se ha solicitado un aforo de 8.000 personas. ¿Tú crees que se va a completar ese aforo mañana? ¿Cómo está la expectativa también con la venta de tickets?
1: Eso se espera, que sea por lo menos sobre 7.000 personas mañana en el Zorro del Desierto. Se destinaron 500 entradas para la visita, ubicadas en la galería norte del Zorro del Desierto, eso es exclusivo para visitantes, y se le han entregado 500 entradas para Club Deportes Antofagasta. No sé si van a llegar los 500, pero por lo menos hay entradas para el visitante, que va a ser justamente en el sector norte del Zorro del Desierto. El resto todo seguramente va a estar pintado de naranja mañana para este duelo, que espera que Cobreloa siga en su racha ganadora. En Calama perdió solamente 2 puntos, aquí el empate con Magallanes, el resto han sido todas victorias en el Zorro del Desierto del equipo loíno, que se espera que mañana ratifique y quede nuevamente como puntero del torneo por una semana más.
0: Exacto, está todo bien cerrado como lo describe Mauricio, sobre todo con la campaña de Cobreloa, que hasta ahora tiene 9 partidos jugados, 5 ganados, 3 empatados y tan solo 1 perdido, 18 goles a favor, 8 en contra, una diferencia de 10 y es líder con 18. Y lo sigue Antofagasta, que está con 17 puntos, también tiene 5 partidos ganados, tiene 2 empatados, pero tiene una derrota más, 2 perdidos, 17 goles convertidos, 1 menos que Antofagasta, que Cobreloa, y 10 recibidos, una diferencia de 7 y es el segundo de la tabla, así que estará todo bien estrecho y seguramente un buen partido, Mauricio, para mañana. Respecto a los loínos, te quería preguntar, ¿cómo estás viendo el desarrollo de la campaña? Bueno, el técnico los conoce hace bastante tiempo, hay una confianza plena en su trabajo, pero ¿cómo ves a este plantel para responder al gran desafío que es volver a primera?
1: Sí, sí, es cierto, se ha hablado mucho en estas últimas 2 semanas de un plantel corto. Lo que pasa es que con Cobreloa se lesionaron prácticamente todos los laterales y los defensas, un defensa central, o sea, tuvo que en 2 partidos, el de Arica y este de ahora, y más o menos también el de Unión, ir armando defensas que no habían jugado prácticamente en todo el año. Y eso no mermó el rendimiento, salvo el partido con Arica, que fue la única manchita ahí en la campaña con Cobreloa, donde intentó algo nuevo, bravo, pero no le resultó. Lo mismo lo reconoció, quiso jugar con una línea de 3, pero no le resultó, volvió al esquema, línea de 4, volvió a los triunfos, así que le ha costado un poco por ese lado, pero por lo menos ha tenido en los jóvenes respuestas positivas, por ejemplo el caso de Lucas Cornejo, que está jugando como el lateral izquierdo, respuestas en ese sector, en los jóvenes, para ir supliendo algunas bajas que ha tenido el primer equipo. César Bravo confía mucho en lo que es la sub-20, que dicho sea de paso, no es casualidad que también sea puntera en la categoría, y que tiene por lo menos 12 jugadores de esa categoría entrenando el primer equipo todos los días. Entonces confía mucho en los jóvenes Bravo, que en algún momento le van a echar una mano cuando los necesite, y hasta ahora así ha sido. Así que hay mucha expectativa aquí en Calama con lo que pueda hacer Cobreloa de aquí a fin de año, esperando que esta vez sí se le dé, como se le dio el 2023, el ascenso directo.
0: Ahí está entonces la palabra de Mauricio Salazar y este detalle, el presente de Cobreloa, líder en el ascenso y que se mide con su escolta, con Deportes Antofagasta, mañana a partir de las 17:30 horas, y todos los detalles usted los va a conocer, como siempre, junto a Mauricio Salazar por Cooperativa Deportes. Nos reencontramos mañana, Mauricio, que sea un buen clásico y que te vaya bien.
1: Ojalá se sea, que sea un lindo partido para todos, ¿eh? Gracias, chao, que estén bien.
0: Ahí estaba el contacto con el norte de nuestro país en el marco de la jornada 10 del fútbol de la Primera B, del ascenso. Ayer comenzó todo, el jueves, perdón, con Unión Española derrotando 2-0 a Curicó Unido. A esta hora, Santa Cruz está venciendo 2-1 a Deportes Iquique. Un buen descuento de Isaac Díaz hace un ratito. Un buen remate desde fuera del área para ese descuento de los Dragones Celestes. 20 horas, partido de Rangers frente a Puerto Montt. el complicado Rangers tiene una oportunidad más en casa de poder salir de esa incómoda posición, o al menos ir sumando puntito a puntito para escaparse del sótano del torneo. Magallanes va a enfrentar mañana a Deportes Copiapó, 12:30 del día. Santiago Wanderers se va a enfrentar a Deportes Temuco a las 15 horas. Cobreloa, lo dicho, frente al Club de Deportes Antofagasta a partir de las 17:30 horas. San Luis de Quillota recibe a Unión San Felipe, 18 horas, pero ya del día lunes, 4 de mayo. San Marcos de Arica frente a Recoleta, también el día lunes, pero a las 20:30 horas. Así se va a completar la fecha 10 del ascenso. 18 horas con 31 minutos, momento de hacer una pausa acá en Cooperativa Deportes. No se despegue de nuestra sintonía, ya entramos en el tenis, el mundo motor, de todo.
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3: 19 grados. 19 grados en Santiago. Cooperativa. 6:35 minutos. 6:35 minutos.
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4: 18 horas con 35 minutos, de vuelta acá en Tardes Deportivas. Actualizamos algunos resultados en desarrollo. Les decíamos que estaba perdiendo Portland por la MLS con dos chilenos en la banca. Ingresó uno, Alexander Aravena. Todavía sigue esperando su momento Mora, Felipe Mora, ante Real Salt Lake. Es esa derrota de 2-0 que tiene en este minuto el conjunto de los chilenos. Por la Serie A, Palmeiras en el descanso cae 1-0 frente a Santos. Vitoria derrota 2-1 a Curitiba, eso en el Brasileirao. En Argentina, al descanso también, San Lorenzo de Almagro 0, Independiente de Avellaneda 1. Y Unión de Santa Fe 0, Talleres 1. También eso en el fútbol argentino, algunos resultados que están en desarrollo. Ha comenzado recién el segundo tiempo de Santa Cruz 2, Deportes Iquique 1, por el ascenso de nuestro país. Así que ahí están en desarrollo algunos partidos a esta hora de la tarde en este sábado 2 de mayo. Momento de saber de tenis acá en las Tardes Deportivas. Estamos en contacto con Maximiliano Videla, que raqueta en mano nos trae todas las novedades del tenis acá en Cooperativa Deportes. Maxi, estamos contigo.
5: Así es, Rodrigo Gómez, llega la hora de hablar de tenis en las Tardes Deportivas de Cooperativa Deportes, y para hacerlo tenemos a un interesante entrevistado, invitado, amigo de la casa, siempre disponible para conversar con Cooperativa. Hablamos del presidente de la Federación de Tenis de Chile, la FETECH, don Sergio Elías. Sergio, muchas gracias por atender nuevamente el llamado de Cooperativa. ¿Qué tal? ¿Cómo está?
6: ¿Cómo está? Buenas tardes a todos los oyentes de Radio Cooperativa, con mucho gusto y un placer siempre escucharlo, querido amigo. Así que a tus órdenes, lo que puedo.
5: Sergio, como siempre, digamos, yo lo presento a usted como el presidente de la Federación. ¿Hasta cuándo le podemos decir presidente de la Federación de Tenis de Chile? ¿Cuánto tiempo le queda usted en el cargo?
6: Bueno, acabamos de tener hoy día precisamente la asamblea, la primera asamblea del año 2026, y ya las elecciones están fijadas para el día 6 de junio, de ahora en dos meses más. Y de ahí, ¿no es cierto?, en 15 días tenemos que hacer la entrega oficial a las nuevas autoridades de la Federación.
5: O sea, el 21 de junio usted dejaría ahí de ser el presidente de la FETEX, ¿no?
6: Exacto. Bueno, entre el 21 y el 26, porque el mandato nuestro termina el 26 de junio, pero quisimos adelantar las elecciones para que la nueva directiva no tenga inconvenientes de validar su elección, ¿no es cierto? Y no quedemos acéfalo por algún tiempo. Así que siempre esto toma unos 15 días entre la elección y el reconocimiento por parte de las autoridades, como es el Ministerio del Deporte y los organismos que regulan el tema.
5: Sergio, ya van quedando 2 meses, digamos, en la presidencia. ¿Qué le queda por hacer en estos 2 meses, en este cortito tiempo que, bueno, menos de hecho, un mes y medio, de hecho, poquito más de un mes? ¿Qué le va quedando por hacer? ¿Cuáles son sus últimos desafíos como presidente de la FETEX?
6: Bueno, me queda todavía algo bien importante que no alcanzamos a hacerlo antes, que es definir el tema de la casta del tenis. Porque, bueno, ocurre que nosotros teníamos la esperanza que con el nuevo gobierno íbamos a poder tener, ¿no es cierto?, un plazo prudente, largo, digamos, de poder mejorar las instalaciones donde estamos. Igual tenemos la alternativa de otro sector, ¿no es cierto?, para ser preciso, San Carlos de Apoquindo.
5: Pero ¿en el Alba?
6: También, no. Es para el otro sector, más arriba del Alba, digamos, hacia el sur. Lamentablemente las negociaciones con el ALBA y la Municipalidad de Las Condes no prosperaron, porque en un momento se pensó, ¿no es cierto?, que para dejar libre el lugar donde estamos se le entregara el ALBA a la Federación de Tenis. Pero tenemos el proyecto listo por el otro lado, pero por otra parte, ¿no es cierto?, tenemos conversaciones pendientes para saber cuánto tiempo tiene disponible el recinto que tiene la Federación hoy día, que es Cerro Colorado, que parece ser la guinda de la torta para todos los ministros de vivienda que llegan, porque lo primero que hacen es proyectar viviendas sociales ahí en el sector donde está la federación. Así que nos queda definir eso, a ver en cuánto plazo van a desarrollar el proyecto que tienen, que todavía no está ni aprobado ni estudiado, y de acuerdo a eso planificar dónde se queda la federación. Ese es mi mayor desafío en estos próximos 60 días. Y además, el otro tema también es de estar listo la Copa Davis para el mes de septiembre, para que las nuevas autoridades no tengan que empezar de cero.
5: Claro. ¿Y esa Copa Davis ya tiene sede, Sergio? ¿Ya está confirmado el Estadio Nacional? ¿Se hablaba de la posibilidad de sacarlo la Poquito también?
6: Sí, casi un 100% está el Estadio Nacional, porque no tenemos tiempo en otras sedes. Las que habíamos pensado no hay posibilidad por fecha. Que lo que pasa es que si viene Nadal, no es, perdón, si viene Alcaraz, ¿no es cierto? El lugar ideal hubiera sido la plaza de allá de O'Higgins, de Rodeo, ¿no es cierto?
5: Donde se jugó la serie con Austria hace un tiempo.
6: Exacto. Con Austria y jugamos con
5: Eslovaquia también se jugó allá.
6: También, y este recinto tiene capacidad para 12.000 personas, pero lamentablemente está el periodo de la fonda, porque es justo esa semana, entonces son usos que están de muchos años comprometidos y no tenemos posibilidad. Y la otra alternativa también era el que está en el Parque Cauciño, ¿no es cierto? Que lamentablemente también no se puede usar porque está la parada militar, ¿no es cierto? Y ese recinto queda prácticamente cerrado durante una semana antes. Hay problemas de acceso durante esa fecha, de que también en Movistar Arena no va a ser la otra alternativa. Así que lo más probable es que sigamos en el Nacional. Lo que sí ya tenemos proyectado, ¿no es cierto?, aumentar en 2.200 capacidad en el estadio, con lo cual nos da un aforo total de 5.700 personas.
5: Perfecto, 5.700 personas, entonces, claro, para recibir a esa potencia que es España. Lo escucho ahí que me nombra el Parque Cauciño, también el Movistar Arena. Sí. ¿En el Movistar Arena se pensaba con una cancha de arcilla o también estuvo la posibilidad de cambiar de superficie?
6: No, Max, era una carpeta que iba a ser solicitada de acuerdo a lo que incluyera el capitán. Tú sabes que carpetas hay de distintos tipos, hay más rápidas, claro, más lentas, con un bote más alta, más baja. Así que eso lo habíamos hablado con Nicolás Massú, teníamos ya dispuesta cuál era la carpeta a ocupar, pero también lamentablemente el acceso va a ser muy complicado en esas fechas para tener, para la llegada del público al estadio. Entonces tampoco queremos privar a cierto sector que no puede tener la facilidad de llegar al lugar del recinto.
5: ¿Y la serie, Sergio, en el Nacional se mantiene en arcilla o está la posibilidad de hacer lo que se hizo con Perú de cambiar la superficie?
6: Hasta el momento estamos en arcilla, por lo menos esas son las instrucciones o lo que ha analizado nuestro capitán, que es más conveniente en arcilla porque los jugadores españoles analizados uno por uno están 50 y 50, ¿no es cierto? Hay algunos que están un poquito más propensos a la cancha rápida, yo diría un 60% de los jugadores van más por cancha rápida los españoles, a pesar de que claro, la imagen que tenemos nosotros siempre es de que los españoles son buenos parcillas. Pero mira, la serie es complicada igual con arcilla o con cemento, no es mucha la diferencia que vamos a obtener, a diferencia de un costo importante si hacemos lo que hicimos la otra vez con Perú.
5: Claro, oiga, y pareciera que también las posibilidades de que Alcaraz venga se van disminuyendo con esta lesión, o ustedes todavía, no sé si una esperanza en verdad, no sé si ustedes tienen la esperanza de que venga Carlos Alcaraz o quizás prefieren que no venga. Me preguntaban a Ingo y a Retabilo y decían, la gente quiere que venga, nosotros no queremos que venga. ¿Usted le pasa lo mismo que a los jugadores?
6: Absolutamente, porque tampoco tenemos dónde meter más gente, pues si hubiéramos dispuesto, como te decía, del Estadio Nacional, del Parque Cauciño o Movistar Arena, ¿no es cierto? O de la Media Luna de Rancagua, bueno, hubiéramos preferido que viniera para llenar con 12.000 o 15.000 personas. Pero mira, para ser realista, es difícil que venga, pero no imposible. Te explico dos alternativas. Primero, no sabemos si Alcaraz va a jugar o no la Labour Cup, que es más decidor. ¿Por qué te digo? Porque como se juega en el US Open, ¿no es cierto? Supuestamente debería llegar a la segunda semana. Llegando a la segunda semana, tendría que viajar el mismo día prácticamente terminado el equipo a Chile para jugar de cemento en arcilla. Y si va a jugar la Labour Cup, tendría que irse terminada la Copa Davis, irse a jugar la Labour Cup a donde corresponda, que también es cancha rápida. Entonces, las posibilidades que venga, si él está jugando 100% y va a jugar el US Open y la Labour Cup, es prácticamente difícil. Pero, como tú dices, uno nunca tiene la bola de cristal en la mano para saber exactamente lo que va a pasar, porque como bien mencionaste, el tema de las lesiones también son recurrentes hoy día, y por ahí de repente diga, bueno, no juego este año la Labour Cup, por mucha plata que haya, ¿no es cierto? En el caso de él, podrá decir, bueno, me salto la Labour Cup y se viene a Chile. Así que no podemos cerrar las puertas para esa posibilidad.
5: Sergio, volviendo un poquito al tema de la nueva sede de la federación, ¿cuál es la opción que a usted más le gusta como presidente, o la opción más latente, quizás la posibilidad más cierta que tienen de tenerla donde sea su nueva casa?
6: Mira, el proyecto de allá arriba, como te decía yo, del remanso del sector, para ser bien exacto, ¿ya? Contempla 16 canchas, de las cuales 14 son 12 de arcilla y 4 de cemento. Eso nos permitiría desarrollar todas las actividades del tenis allá. Pero por otro lado, es una inversión importante, donde vamos a tener que tener recursos de distinta índole. Por ejemplo, de la Copa, la ITF nos apoya un poco con eso, pero también tendríamos que tener un apoyo del gobierno para poder hacer esa construcción. Y sabemos que hoy día la situación del gobierno no está muy, muy clara como para tener disponibilidad para infraestructura deportiva. Así que yo diría que, si tú me preguntas, sí, con lo que yo creo que a largo plazo esa es una opción real, pero que no creo que se concrete antes de los 3-4 años, porque tampoco el proyecto de Cerro Colorado de las viviendas va a salir antes. Imagínate que no hay ni un estudio hecho, hay que hacer un estudio, ¿no es cierto?, de la densidad que hay ahí, del impacto que produce el tráfico, porque estamos hablando de 750 viviendas y en un sector donde no tiene más salida que Américo Vespucio. Entonces la calle Cerro Colorado desemboca en Américo Vespucio y no tendría para dónde más salir. Así que hay una serie de, claro, para serte franco, una serie de interrogantes que nos hace pensar que no va a ser tan rápido. Por supuesto que si la autoridad requiere irnos y dejar el terreno desocupado, es una decisión ya de ellos, pero yo creo que sería absurdo, ¿no es cierto?, desocupar un recinto que está siendo ocupado actualmente, no como el ministro dice que está desocupado o que hubo un club de tenis. No, no es un club de tenis, pues ahí está la Federación de Tenis de Chile, una institución nacional del país. Entonces sería bueno, claro, que las autoridades sepan también de qué estamos hablando.
5: Sergio, y con la salida de Andrés Otero de la gerencia, que le ahora está en la subsecretaría de deportes, ¿usted está haciendo en esta labor de encontrarle la nueva casa del tenis chileno, como se dice, usted está haciendo de presidente y de gerente, o hay alguien ayudándolo, reemplazando a Andrés en los últimos meses?
6: No, evidentemente la salida de Andrés fue un impacto importante. Eso me ha requerido dedicarle más horas todavía de las que le dedico a la federación, y tengo también ahora un gerente interino, digamos, pero no es tan fácil de que de la noche a la mañana tome todas las cosas que son del día a día de la federación. Así que él es un abogado que está viendo toda la parte legal, es el cargo de todo lo que es personal y ese tipo de cosas, pero todo lo que es área deportiva y todo ha recaído en mis manos, así que te quiero decir que estoy bastante más ocupado de lo que estaba antes.
5: Último tiempo intenso entonces ahí en la federación. ¿Cómo se llama el gerente interino? Si se puede saber.
6: Roberto Garrido, sí. Es un abogado que antes y nos sigue llevando toda la parte legal, ¿no es cierto? Todo lo que son contratos, algunos juicios, todo lo que sea, eso lo sigue llevando él, pero además está viendo todo lo que es la parte personal. También ha sido un aporte importante porque consiguió de una empresa muy generosa limpiar todo el terreno, pensando nosotros que ya íbamos a empezar a arreglar la sede. Sacó más de 20 camiones de escombros, de ramas y todas esas cosas. Pensaba, ya estábamos haciendo ese proyecto, y gracias a él se consiguió un aporte importante, digamos, prácticamente indispensable para hacer ese trabajo con una empresa completa.
5: Sergio, estamos conversando con Sergio Lías, presidente de la Federación de Tenis de Chile. Sergio, ya para ir finalizando, primero le quería preguntar sobre las candidaturas para sucederlo a usted ahí en el cargo. ¿Tiene conciencia, sabe quiénes son los que se van a presentar a la candidatura para la presidencia de la Federación de Tenis?
6: Bueno, si mira, se escucha el nombre todo, pero no te puedo decir si acierta. Tú sabes que antes de las elecciones siempre hay comentarios, hay propuestas, que todo, pero todavía hay un plazo importante que tiene que venir, porque las candidaturas se presentan una semana antes de la fecha de la elección. Entonces no tengo certeza de quiénes son los posibles candidatos.
5: ¿Ya hay alguien en particular que a usted le gustaría ver como presidente de la Federación de Chile?
6: Es bien difícil que te lo diga, Marco, porque resulta que para mí cualquiera de los candidatos debería tener las condiciones adecuadas para asumir el cargo, pienso yo. Entonces, claro, no te puedo decir si tengo una preferencia por uno u otro, porque no lo sé los nombres exactos. Puedo yo estar pensando en una persona, pero sin embargo a lo mejor esa persona no va a querer aceptar. Falta un buen tiempo todavía para acercarnos a esa fecha, y yo creo que antes de 30 días o 15 días antes no vamos a poder tener nombres certeros.
5: Mira, ya va faltando un par de semanas entonces para saber nombres de candidatos. Sí, oiga, lo último.
6: Dígame.
5: Sí, para no quitarle más tiempo, ya son 8 años de presidente de la federación. ¿Cuál cree que va a ser su mayor legado, y cuál es la, me imagino que usted con la almohada hace evaluaciones ya a 2 meses de salir, ¿cuál cree usted que es su mejor legado, su mayor legado en la federación, y cómo siente que ha sido su, digamos, su desempeño ahí en el alto mando del tenis chileno?
6: Bueno, te agradezco mucho la pregunta, Max, pero lo que pasa es que es difícil que uno mismo lo diga, pero yo creo que nuestro mayor legado, no yo solo, sino que todo un directorio conmigo, está en haber saneado lo que era lo que era un muerto, porque la verdad que tú sabes bien que esta federación está prácticamente lista para desaparecer, y haberla rescatado, ¿no es cierto?, de la ruina, y entregar una federación con superávit en caja y sin deuda. Yo creo que ese es un legado importante. Lo otro que es importante dejar claro, de que esta administración está entregando una federación con pleno desarrollo en todas las áreas, capacitación, menores, sobre todo menores, que hemos reestructurado completamente el calendario de actividad, un ordenamiento completo que se ha hecho de las regiones. Fíjate que cuando nosotros recibimos esta federación tenía 6 asociaciones vigentes, y la estamos entregando con 14 asociaciones vigentes, lo cual desde el punto de vista administrativo y estructural, también nosotros consideramos que es un tremendo legado que estamos dejando. Ojalá que se mantenga de las asociaciones para seguir apoyando. Bueno, y finalmente dejar el proyecto de la Casa del Tenis listo, por último listo para empezar, que ya, de hecho, como te decía, en el sector allá del Remanso está ya prácticamente todo el proyecto terminado, con aprobado. Lo único que falta es pasarlo por la Municipalidad de Las Condes para poner el visto bueno, solamente la construcción de cancha. Las oficinas están ya armadas, listas, así que creo que esos tres puntos han sido el mejor legado que estábamos dejando. Pero en el fondo estamos dejando una federación ordenada, con proyección, con recursos y totalmente saneada, sin deuda.
5: Sergio Lías, presidente de la Federación de Tenis de Chile, muchas gracias por estos minutos con la Radio Cooperativa, y por supuesto por usted, porque siempre ha sido un buen amigo de la casa, y por el tenis chileno le deseamos que estos dos meses finales vengan llenos de satisfacciones y que por fin tengamos la nueva casa del tenis chileno.
6: Así es, muchas gracias a usted, Mac, por la entrevista, y como siempre estaré siempre disponible a la casa amiga que tenemos, que es Radio Cooperativa. Claro.
5: Abrazo, Sergio, que esté bien.
6: Igual, muchas gracias, muy amable.
4: La conversación de Maximiliano Videla y el presidente del tenis chileno acá en Cooperativa Deportes. A propósito de tenis, hoy día buenas noticias para Alejandro Tavilo, que ganó y va a disputar la final de Aix-Provence ante Sisu Bergs. Es noticia que ustedes pueden encontrar en cooperativa.cl, donde destacan que el chileno sacó adelante una compleja semifinal para citarse con un viejo conocido del tenis nacional. En una ardua batalla tuvo que librar el tenista nacional Alejandro Tavilo, hoy 43 en el ranking ATP, ante el joven estadounidense Ethan King, del 48 en el escalafón, para instalarse en la final del Challenger de Aix-Provence en Francia, torneo que ya conquistó Tavilo en 2024. El chileno, segundo preclasificado, se relajó tras un sólido primer set, indica la crónica de Cooperativa.cl, y terminó sufriendo más de lo presupuestado para vencer al norteamericano por parciales de 6-3, 3-6 y 7-6. En 2 horas y 17 minutos de juego. El nacido en Toronto sacó a relucir lo mejor de su repertorio en la manga inicial. Sin embargo, las acciones dieron un giro de 180 en el segundo capítulo, donde un quiebre del estadounidense en el sexto game llevó todo al tercer y último set. En dicha instancia, Jano tuvo la oportunidad de cerrar todo en el duodécimo juego, pero desaprovechó en un punto de partido y el cotejo se fue al tiebreak. El desempate acabó 7-2 para el nacional. Con este triunfo, Alejandro Tavilo se medirá con el belga Sisu Bergs, 44 en el escalafón, viejo conocido del tenis y seguidores chilenos, recordado principalmente por el escandaloso choque que le dio a Cristian Garín en la Copa Davis de 2025. Inolvidable, obviamente, ese hecho insólito que se dio en aquella Copa Davis. En cuanto al historial, Bergs ha derrotado a Tavilo en sus únicos 2 duelos previos. El encuentro está pactado en el segundo turno de este domingo 3 de mayo, no antes de las 9 de la mañana de nuestro país. Así que a seguir a Tavilo en esa final en Francia. Momento de hacer una pausa acá en Cooperativa Deportes. No se despegue de nuestra sintonía.
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3: Hola, ¿qué tal? Muy buenas tardes. Bienvenidos y bienvenidas a una nueva síntesis informativa del Diario de Cooperativa, donde revisaremos informaciones del país de las últimas horas. Primero, en las calles de Santiago, sabemos de un accidente en la comuna de Puente Alto. Brian Galvez con el detalle. Buenas tardes.
4: Buenas tardes, Gloria. Claro, se trata de un fatal accidente vehicular registrado durante esta tarde en la comuna de Puente Alto, específicamente en Avenida Concha y Toro, al llegar a calle del Caribe, donde un motociclista, por motivos que aún se investigan, colisionó de manera frontal contra un bus del transporte Red. Producto de esta situación, falleció este motociclista en el lugar, un hombre colombiano. El operativo se encuentra todavía en pleno desarrollo, mientras que el conductor de este bus quedó detenido por conducir bajo los efectos de las drogas. En el lugar trabaja todavía la CIA de Carabineros para establecer fehacientemente la dinámica de este hecho que deja a este conductor, a este motociclista fallecido tras chocar con este bus Red en la comuna de Puente Alto, Gloria.
3: Lo seguimos contigo, Brian. Muchas gracias. Buenas tardes.
4: Buenas tardes.
3: Sabemos también de un incendio que ocurre en estos momentos en Valparaíso. Elizabeth Fuensalida con el detalle. Buenas tardes.
5: Buenas tardes, Gloria. Completamente consumido por las llamas, han resultado hasta el momento el tercer y cuarto piso de un edificio residencial afectado por un incendio estructural. Esto en pleno centro de Valparaíso, donde equipos de emergencia continúan desplegados para controlar la situación. La emergencia se originó en la intersección de Independencia con Edwards, movilizando un amplio contingente del Cuerpo de Bomberos de Valparaíso, que trabaja con al menos 10 carros y 2 unidades de apoyo logístico para contener el avance del fuego. Producto del siniestro, voluntarios lograron rescatar al menos a 2 personas desde el inmueble, mientras las llamas avanzaban con fuerza hacia los niveles superiores, los que finalmente terminaron completamente destruidos. La magnitud del incendio generó una densa columna de humo visible desde distintos puntos de la ciudad, lo que ha provocado alarma entre vecinos y también los transeúntes en una zona de alta circulación. En paralelo, Gloria, la empresa Chilquinta informó de un corte de suministro eléctrico en el sector centro como medida preventiva para resguardar la seguridad de los equipos que trabajan en la emergencia. En estos momentos, la reproducción del servicio se estima cerca de las 22 horas.
3: Lo seguimos contigo, Eli, este incendio estructural en la calle Independencia con Edwards en la ciudad de Valparaíso. Muchas gracias, buenas tardes.
5: Buenas tardes.
3: Nos vamos ahora a la región de O'Higgins. Sabemos del carabinero formalizado por protagonizar un accidente en estado de ebriedad en Rancagua. Paola Moreno con la información. Buenas tardes.
6: Buenas tardes. En prisión preventiva y por constituir un peligro para la seguridad de la sociedad, quedó el exfuncionario de Carabineros, que protagonizó en estado de ebriedad un grave accidente en las esquinas de Brasil con las Tarrias y el 1 de mayo en el sector céntrico de Rancagua. Fue formalizado por 3 delitos: conducción en estado de ebriedad con resultado de lesiones graves, por no asistir a la víctima, huir del lugar del accidente y no informar a las autoridades, además de obstrucción a la investigación al denunciar el robo de su vehículo. En la formalización de cargos, la fiscalía detalló que el imputado le dijo a la víctima que era carabinero y que se arreglaran a la buena e intercambiaron sus números telefónicos, según la fiscal Gabriela Carvajal.
7: Se habría acercado al auto colisionado, habría conversado con la víctima, según los antecedentes que constan en el parte policial, y le habría manifestado que arreglaran esto a la buena, como figura en el parte, según lo que la víctima señala. En ese sentido, el imputado le habría solicitado el teléfono celular a la víctima para poder anotar su número de teléfono y que este no denunciara, sino que lo trataran de manera directa. Luego hace una denuncia por la sustracción del móvil y cercano a las 11 horas, luego que se realizan todas las pericias en el lugar de la colisión, realmente se logra la detención en la unidad policial.
6: El examen de alcotest arrojó 0,85 gramos de alcohol por litro de sangre, mientras que el Tribunal de Garantía fijó un plazo de 45 días para la investigación. Recordemos que Carabineros confirmó la detención del imputado y de la expulsión de la institución, además de condenar el hecho que dejó a una víctima con lesiones graves.
3: Bien, a esta hora la temperatura en Rancagua es de 20 grados Celsius. En Santiago alcanzamos los 18,6 grados Celsius, cielos despejados a esta hora en la capital. Dejamos hasta aquí la síntesis informativa. Nos reencontramos más adelante para una nueva revisión de noticias. Por ahora, siga en las tardes deportivas.
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8: Hay gol chileno en Argentina. Estaba jugando San Lorenzo de Almagro con Independiente de Avellaneda. Están ya en 58 minutos de juego y el segundo gol de Independiente es obra de Maximiliano Gutiérrez, el ex delantero de Huachipato. Apareció ahí en el 54 para dejar este resultado: Independiente 2, San Lorenzo 0. Algunos resultados que les habíamos estado marcando en esta jornada de tardes deportivas: Palmeiras igualó el partido con Santos 1-1, queda todavía 74 minutos, pero estaba ganando Santos, así que Palmeiras alcanzó ese empate. Vitoria golea 4-1 a Curitiba. Lo dicho, San Lorenzo de Almagro cae en casa, el equipo de Gustavo Álvarez contra el de Gustavo Quinteros. 2-0 gana el ex Colo Colo. Unión de Santa Fe 0, Talleres 1, 60 minutos de juego. Algunos de los partidos que están en desarrollo a esta hora de la tarde. Y en nuestro país, Deportes Iquique igualó el compromiso. Estaba cayendo 2-0 en algún minuto, ahora está igualando 2-2 con Santa Cruz en 77 minutos de partido. Y se puso bien dinámico el partido. Ahora van todos por esa victoria, así que siguen ahí necesitados y buscando la diferencia en este marcador con la igualdad 2-2 transitoria. Deportes Iquique, recordemos, está en la décima posición, tiene 10 puntos, y Santa Cruz, complicado, es penúltimo, tiene 7 unidades el conjunto de Santa Cruz. Vamos a dejar el fútbol para saber de el mundo motor, el bloque motor, acá en las tardes deportivas junto a Sebastián Aguilar, y queremos saber de la Fórmula 1 que se toma Miami, que tuvo ya la preparación para la jornada. Seba, ¿cómo te va? Buenas tardes, te saludo nuevamente para conocer lo más atractivo, lo que hay que saber de esta jornada de Fórmula 1 en Miami. ¿Cómo estás?
9: ¿Qué tal, Rodrigo Gómez? Así es, porque ha sido un fin de semana movido en la Fórmula 1 después de un mes de descanso, de pausa obligatoria. Recordemos que durante el mes de abril estaban calendarizados los grandes premios de Bahrein y de Arabia Saudita, pero ambos fueron cancelados por la situación básicamente geopolítica que se está viviendo en el Medio Oriente, lo que dificultó la logística de la Fórmula 1. Recordemos que hay que trasladar una gran maquinaria para que se pueda instalar la organización de la Fórmula 1 en los distintos países, y eso hizo imposible que se pudieran correr ambos grandes premios. Es por eso que saltamos hasta Miami para vivir esta nueva jornada, esta cuarta fecha del campeonato 2026, carrera que este fin de semana contemplaba también la realización de la carrera sprint, esta suerte de carrera más reducida de solo 19 giros que otorga algunos puntos para la clasificación mundial de pilotos, y que dio la sorpresa, digámoslo así, el campeón del mundo Lando Norris. ¿Por qué sorpresa? Porque venía totalmente dominado el campeonato mundial en las primeras tres fechas por la escudería Mercedes, que se adaptó mejor a esta nueva regla de la temporada 2026 de la Fórmula 1 y le sacó bastante ventaja a los demás equipos. Parecía que Ferrari era el que se acercaba más, aún así lejos de Mercedes, pero era el que sacaba más diferencias también del resto. Bueno, lo cierto es que los McLaren lograron hacer una buena carrera sprint y lograron terminar en los primeros dos lugares, con Lando Norris ganando esta carrera abreviada y con Oscar Piastri en el segundo lugar. En el tercer lugar apareció Charles Leclerc, y recién cuarto estuvo George Russell de Mercedes,
8: junto a Kimi Antonelli, que fue sexto en esta carrera sprint. Por lo tanto, se instalaban las dudas, parecía que todo recaía en una mejor actualización aerodinámica por parte de McLaren para acortar las distancias con Mercedes, pero en la clasificación ya para el Gran Premio de mañana volvió el dominio de los Mercedes con una soberbia pole position de Kimi Antonelli, que se quedó con el primer lugar. Una vuelta rapidísima la del piloto italiano, 1:27.798, fue lo que marcó el piloto de la escudería alemana. Y el que se lo acercó más, y esta sí es sorpresa, es Max Verstappen, el tetracampeón del mundo, que venía sufriendo mucho con la actualización del reglamento, que manifestó en varias oportunidades que le aburría básicamente manejar estos nuevos monoplazas, que recordemos son mitad motor de combustión, mitad motor eléctrico, que hace que la administración, sobre todo de la batería, sea bien tediosa para los pilotos. En el caso de Verstappen lo manifestó en más de una oportunidad lo difícil que estaba haciendo para él y lo aburrido a la vez, así lo declaró por lo menos él, el manejar estos nuevos monoplazas, pero al parece haberlo encontrado la vuelta y se quedó con el segundo lugar de la parrilla para la largada de mañana. En el tercer lugar aparece Charles Leclerc y recién cuarto Lando Norris, así que parece que todo empieza a emparejarse un poquito, a pesar de que durante las primeras fechas Mercedes sacara tanta distancia, se preveía que era muy difícil que se acercaran las otras escuderías a lo que hicieran los alemanes, pero al parecer este mes de pausa le sirvió tanto a McLaren, a Red Bull como a Ferrari para actualizar sus monoplazas y acercarse un poquito a la escudería liderada por Toto Wolff. Por ejemplo, George Russell no ha tenido un buen fin de semana y solo se quedó en la quinta ubicación de la parrilla que largará mañana desde las 4 de la tarde el Gran Premio de Miami en el estado de Florida. Así que ahí se ve una de las grandes diferencias que se ha marcado durante este fin de semana. A quien no le ha parecido que esto ha cambiado mucho es a Carlos Sainz, que lo ha pasado bastante mal durante el fin de semana. No le gustó para nada. A ver, está en la 13ª posición de la carrera sprint el piloto de Williams, que dicho sea de paso ha tenido muchísimos problemas durante el fin de semana. En la clasificación se salió de la pista, no pudo clasificar en la última etapa de piques de clasificación y solo largará desde la 14ª ubicación mañana en Miami. Escuchemos lo que dijo Carlos Sainz, el piloto español, respecto a los problemas que ha tenido el fin de semana arriba de su Williams, y también así ha notado algún cambio en este mes de pausa respecto a las primeras tres fechas de la temporada 2026.
10: No, ya hemos tenido un problema diferente en la salida que hay que revisar. Pues la primera salida mala del año, que no salgo el mejor, que lleva salidas muy buenas, así que me fastidia un poco, pero bueno, lo bueno, luego hemos podido remontar un poco, íbamos más rápido que los Haas, que hace 5 semanas no lo éramos, así que positivo. Lo malo es que a la que nos metemos 2 o 3 coches en el modo de overtake, que es el antiguo modo de DRS, si el de delante lo tiene y tú lo tienes, no puedes pasar, así que una pena, pero bueno, nos quedamos con lo positivo, que es el ritmo. No ha cambiado muy poco todo, la verdad. Lo sabíamos, que todo iba a cambiar muy poco, así que creo que vamos a tener que esperar a más adelante en la temporada o el año que viene para que la FIA y los equipos se atrevan a hacer cambios mayores.
8: Ahí está, con crítica directa a la organización, a la FIA, a la Federación Internacional de Automovilismo, de cara a los reglamentos que están implementando en este año 2026 y que a juicio de Carlos Sainz, entre otros pilotos, no es el único que ha reclamado por la nueva reglamentación, le da ventaja a ciertos equipos por sobre otros y que hace también algo más monótonas las carreras. Veremos mañana, Rodrigo, si esto se va a mantener así, si es que va a ser monótona o tendrá quizá un dominio demasiado marcado por una de las escuderías Mercedes entre las que aparecen con ese perfil, o si resulta una carrera más atractiva que lo que hemos visto al inicio de la temporada. Esperemos que sea el segundo escenario que se dé en las calles de Miami, aunque recordemos, este es un circuito que, si bien es un autódromo, digamos, medio improvisado. Se monta solo para correr este Gran Premio de Miami. De hecho, si uno ve las imágenes, Rodri, ve el Hard Rock Stadium, el típico estadio de Miami, que está como inserto en la autopista de la Fórmula. Claro, uno pasa por al ladito del estadio del Hard Rock Stadium.

0: gran premio del calendario, pero en las calles de Mónaco son muy estrechas y además los monoplazas son cada vez más grandes, entonces es muy muy difícil adelantar en Mónaco. En Miami pasa algo parecido y en algunos otros grandes premios también, por lo que las clasificaciones en este caso son muy muy importantes para el resultado final de la carrera. También momentos clave como la largada o si es que entra algún auto de seguridad, son momentos donde se pueden dar cambios en la carrera, pero en la carrera con desarrollo normal, por decirlo así, es muy difícil ver adelantamientos. Así que esperemos que mañana tengamos una carrera más entretenida. Veremos si es que los pilotos son capaces de brindarnos un buen espectáculo o las características de la pista y en la reglamentación 2026 dicen otra cosa.
1: Claro, un circuito urbano a la larga, Seba, al que se enfrentan los pilotos. Estaba viendo acá 57 vueltas. ¿Eso está en el promedio?
0: Sí.
1: ¿Una carrera corta o...?
0: Sí, no, es una carrera promedio, básicamente. Así que, claro, no, 57 vueltas lo que se corrió hoy, que es la carrera sprint que te había mencionado al principio, ¿sí?, que es una carrera abreviada, fueron 19 vueltas, es decir, casi un tercio del gran premio total. Y ahí se vieron un poquito de adelantamiento, hoy día al mediodía. Solo la largada fue quizá el momento más de cambios en la parrilla, pero después... Bueno, veremos mañana. En la carrera sprint por lo general no hay detenciones, no hay cambio de neumático, no es obligatorio. Entonces en un gran premio sí hay que por lo menos pasar una vez por los pits y ahí también se da una oportunidad para adelantar o ganarle algún puesto a algún piloto que esté detenido cambiando los neumáticos. Veremos si eso también se puede dar mañana en Miami. El que sí ha tenido un buen fin de semana, eso sí, Rodri, es Franco Colapinto, el argentino, que... No lo ha pasado bien en su trayecto por Alpine desde que llegó el año pasado.
1: Pero
0: no
1: esta sumó fue una buena.
0: Punto. Exacto, fue buena porque el año pasado no sumó ningún punto. Y este fin de semana, después de haber pasado por Buenos Aires el fin de semana pasado, no sé si viste las imágenes de Colapinto recorriendo las calles. Fue a hacer un show, claro, con un monoplaza del año 2013 y con otro que... emula al modelo que corrió en su época Juan Manuel Fangio, salió también vestido de la época Colapinto, prácticamente 500.000 personas salieron a la calle a verlo por la capital argentina, sí, locura total por Colapinto, y eso le sumó quizá un envión anímico, un empujón, y este fin de semana la verdad es que han dado bastante bien. Primero en la sprint quedó en el décimo lugar, si bien no alcanzó a entrar en los puntos, sí, llegar décimo ya es un avance importante para Colapinto, y hoy día en la clasificación, ya en la tarde, quedó en la octava posición. Va a largar en la cuarta fila de partida y además la ganó en los dos piques de clasificación a su compañero de equipo, que muchas veces, claro, en la Fórmula 1 se habla de compañero de equipo porque comparten la misma escudería, pero lo cierto es que tu compañero de equipo es tu primer rival en la Fórmula 1, es al que le tienes que ganar, porque es el que está conduciendo el mismo auto que tú, por lo tanto tienes que demostrar que tú manejas mejor ese monoplaza que tu compañero. Por eso es siempre importante acabar primero que el compañero de equipo, y en este caso Colapinto lo hizo para arrancar mañana en la octava posición del Gran Premio. Así que esperemos que Colapinto pueda tener una buena actuación en medio de los rumores y las negociaciones de Buenos Aires para retornar al calendario de la Fórmula 1. Están haciendo todos los esfuerzos la gobernación de Buenos Aires para volver a estar en el calendario desde los 90, que el Gran Premio de Argentina salió del calendario de la Fórmula 1. Están batallando con todo para volver, ojalá el 2027, pero con más criterio de realidad el 2028. Probablemente volverá a tener Sudamérica un segundo Gran Premio después del de Interlagos, así que también esperemos que sean buenas noticias para los amigos trasandinos, que puedan tener nuevamente en el calendario de la Fórmula 1, importantísimo sería un segundo Gran Premio sudamericano en el calendario.
1: Sí, a considerarlo la organización con semejante efervescencia, o sea, solo un show convoca más de 500.000 personas, imagínate una fecha de Fórmula 1 con Colapinto compitiendo, sería un éxito para Argentina y también para Sudamérica, porque llegarían también obviamente desde Chile, de todos lados, a ver la Fórmula 1. Seba, ¿alguna palabrita para Kimi Antonelli, que se metió en un récord con Ayrton Senna y Michael Schumacher, nada más y nada menos, a sus 19 años?
0: Porque es uno de los pilotos más jóvenes, primero, en lograr ganar un gran premio de la Fórmula 1, que eso ya es
1: es mucho,
0: una marca totalmente importante, y ahora también con este nueva pole position logra romper más récords con ser el piloto más joven en lograr dos veces ya la pole position. Así que cada vez que Kimi Antonelli durante

0: esta temporada logre algún primer lugar o logre vencer en alguna carrera, va a seguir marcando récords, porque hablamos de un piloto muy muy joven, solo 18 años y 7 meses tiene Kimi Antonelli. Recordemos que el año pasado, por ejemplo, que fue su debut en la Fórmula 1, tenía la licencia de piloto profesional, pero no tenía la licencia de ciudadano común. O sea, podía manejar en la Fórmula 1, pero no podía manejar en las calles, Kimi Antonelli, por lo joven que es. Así que, claro, cualquier tipo de récord o cualquier tipo de carrera que vaya ganando Antonelli va a marcar un récord, porque estamos hablando de un piloto muy, muy joven, arriba de una escudería muy, muy poderosa como es Mercedes.
1: Y, Seba, antes del cierre hubo un piloto que no sé si pasará buena noche, si está preparado para mañana. Se le incendió el auto a Hülkenberg.
0: A Hülkenberg, exactamente, se le incendió en la carrera sprint al piloto alemán. Sí pudo largar la clasificación, se pudo arreglar el problema de Hülkenberg, pero el que sufrió después en la quali fue su compañero de equipo, fue Gabriel Bortoleto, que también se le incendió el monoplaza. Se encendieron los dos Audi.
1: El equipo de hecho, debe estar, pero...
0: Pero sí, trabajando a toda máquina, porque tienen que tener listo el monoplaza para mañana. Porque para el que no sepa, el que quizás no es tan seguidor de la Fórmula 1, si pasa algo con un monoplaza, no sé, choca o se incendia, como en este caso, no es que mañana vayan con un auto nuevo, se suban y manejen, sino que tienen que arreglar el mismo monoplaza que chocó o se incendió para correr mañana. Por eso los ingenieros en este caso tienen que trabajar a toda máquina para tenerlo en forma. Bortoleto fue el que también sufrió un incendio, sufrieron los dos, pero en este caso Bortoleto en la quali, por ende va a tener que largar desde la última ubicación, el piloto brasileño que sufrió el incendio en la rueda anterior izquierda de su Audi. Saltaron los encargados de la pista también con los extintores a tratar de apagar ese fuego, lo lograron, pero lógicamente Bortoleto no pudo seguir corriendo y iba a largar desde la última ubicación. Así que no lo pasó bien la escudería Audi, ni en la sprint con Hülkenberg, ni con Bortoleto en la quali. Tuvieron que aplicar harto extintor a los dos Audi.
1: Ahí están todos los detalles de esta fecha de Fórmula 1, esta vez en Miami. Mañana, Seba, desde las
0: 16 horas, a las 4 de la tarde arranca el Gran Premio de Miami.
1: Ahí estaremos entonces siguiendo también todos los detalles de esta nueva fecha de la Fórmula 1 con Sebastián Aguilar acá en las tardes deportivas de Cooperativa Deportes. Seba, que te vaya muy bien. Buen sábado.
0: Abrazo grande, Rodríguez, que estés bien.
1: Eso entonces con la Fórmula 1, que también tiene su espacio acá en Cooperativa Deportes. Por finalizar el duelo del ascenso entre Santa Cruz y Deportes Iquique, siguen igualando 2-2, están ya en el minuto 93 y se adicionaron 7, así que queda ya el tramo final de ese compromiso. En Argentina, San Lorenzo descontó y está cayendo 2-1 ante Independiente de Avellaneda. Recordemos que hubo gol de Maximiliano Gutiérrez para el conjunto rojo. Continuamos con el polideportivo acá en Cooperativa Deportes y vamos a saber de vóley, y en particular del vóley de la rama de Colo Colo, que tiene un gran fichaje para esta temporada. Se trata de la destacada deportista nacional Cris Forpal, que estuvo conversando con nosotros acá en Cooperativa Deportes, y este es el diálogo que sostuvimos después de su flamante presentación.
2: Bueno, Cris, gracias por este tiempo con Radio Cooperativa en un día de muchas emociones, harta entrevista. ¿Cómo ha estado este retorno?
3: La verdad que ni en mis mejores sueños pensé estar retirada y de repente estar en una conferencia de prensa con tanta gente, con tantos medios pendientes del vóley femenino. No tiene que ver con mi llegada, sino que estamos hablando de que se está hablando de la liga, de que hay equipos que se están reforzando, y eso creo que siempre es positivo. No te niego que tampoco ha sido tan fácil para mí. Yo he defendido muchos años una misma camiseta, entonces también hay una identidad que tuve que apartar, tuve que pensarlo mucho, tuve que darle muchas vueltas, pero la verdad que esto es lo mejor para mí y creo que es lo mejor para todos los que estamos en este círculo. Creo que yo cumplí un ciclo en Boston College, tengo una gratitud inmensa, estoy muy contenta de todo lo que viví ahí, de todo lo que me dieron a mí, tengo solo buenas palabras, pero uno cumple ciclos y a veces cuando se cierran ciclos se abren nuevas oportunidades, y a partir de eso hoy estoy acá hablando contigo con un desafío inmenso por delante, pero muy contenta de poder quizá ayudar a todas estas chicas talentosas que están en Colo Colo de poder lograr el objetivo de este año.
1: ¿Por qué Colo Colo?
3: Porque Es una institución que creo que me representa en el sentido de que son mujeres luchadoras. Lo que he visto en la liga, creo que lo que vienen haciendo en categorías inferiores es importante. Y la verdad que representar una institución así de grande para mí es un honor tremendo y me siento muy honrada de que hayan pensado en mí, que crean que yo puedo ayudar al grupo a conseguir el objetivo. Así que Colo Colo, porque tiene una estructura grande, porque tiene buena infraestructura, porque creo que tiene buenos elementos, no solo en la parte técnica, sino que también en jugadoras. Así que vieron varias cosas que me hicieron hoy día estar acá y cambiarme la camiseta.
2: ¿Les costó mucho convencerte? ¿Cómo fue ese proceso?
3: Sí, no fue fácil. La verdad que yo estaba bien negada al comienzo. De hecho, no lo tenía ni en mis planes. Pero de repente dije, bueno, la vida da muchas vueltas. Tú sabes que nunca digas nunca. Fuéramos archirrivales en algún momento con Colo Colo y Boston College. Pero como te digo, la vida da muchas vueltas y yo no me quiero perder mi vida quizás por intentar complacer una lealtad o un equipo que hoy día siento que ya no forma parte de mí, así que bajo ese mismo me costó bastante tomar la decisión. Pero hoy estoy tranquila con mi decisión porque también entiendo que es mi presente, pero no borra nada de lo que viví antes, entonces estoy tranquila con eso.
2: Y ahora a competir, a la cancha, comienzan los entrenamientos. Oh. ¿Cómo viene ese escenario?
3: Sí, mira, la liga va a comenzar en octubre, vamos a iniciar los entrenamientos los primero de septiembre, yo voy a estar en pretemporada ahora, voy a estar preparándome un poco y también voy a estar disfrutando un poco la vida, porque se nos vienen periodos bien difíciles, bien de mucha concentración, el deporte de alto rendimiento, y cuando uno se fija un objetivo así de alto, hay harto estrés de por medio, harta angustia por ahí, no es fácil, entonces voy a preocuparme de prepararme bien físicamente, quiero llegar lo mejor posible al 1 de septiembre, cuando ya nos vamos a reunir todas, y aprovechar toda esta nueva experiencia que creo que a mis 36 años es un regalo poder vivirla.
2: ¿Y cómo está la exigencia, o sea, la presión, llegas como una figura de reconocimiento, eso, ¿cómo se lleva?
3: O sea, vamos a ver cómo se lleva, pero la verdad que no me esperaba este anuncio, este recibimiento, lo agradezco mucho, me siento súper valorada, me siento súper necesitada, necesitada, ¿caché? Pero me siento necesaria quizás para aportar con mi pequeño granito de arena, porque como lo digo, yo vengo a aportar a un grupo de grandes jugadoras que ya está conformado, y mi interés es aportar, ser un buen elemento y intentar aguantar la presión lo que más se pueda, porque no va a ser fácil, van a estar todos los ojos puestos en nosotras y vamos a tener que hacernos cargo de eso, así que creo que eso va a tener que hacerse con mucho trabajo, mucha paciencia y aguantar los trapos.
2: ¿El vóley playa sigue dentro de tu itinerario, está por ahí?
3: Sí, como que de repente igual sí, pero hoy, o sea, apenas entré la temporada con Colo Colo, no está pensado nada de eso, lo ocupo un poco para seguir activa en mis momentos más libres, para mantenerme bien, para estar, lo ocupo un poco más, hoy día es otro el uso que le doy al vóley playa, pero me encanta y no cierro las puertas porque ya, como te digo, yo nunca digas nunca.
2: Sí, muy bien.
3: Hay que aprender las lecciones de la vida. No me niego a que en un futuro más grande, qué sé yo, yo soy dura para el concurso, entonces me gusta jugar, pero en cuanto a lo que es profesionalmente, creo que es una etapa concluida también.
2: ¿Has podido hablar con tus compañeras? ¿Conoces el plantel? Si tuvieras que decirle algo, ¿qué les dirías?
3: No podía hablar con mis compañeras, creo que era una noticia que estaba un poco, se supo hace poco, pues hace poquitos días ya más oficialmente. Tengo algunas conocidas, tengo algunas compañeras que he podido conversar con ellas, pero yo creo que va a haber tiempo para eso, creo que vamos a tener que conocernos sin prejuicios, con el corazón abierto, y yo estoy muy dispuesta a eso, quiero conocerlas a todas, quiero entrenar con todas y bueno, tratar de sacarle el mayor rendimiento, no solamente a mí, sino que a todo el grupo colectivo, que creo que puede hacer la diferencia. Así que no se ha dado todavía esa oportunidad, pero se va a dar sin duda.
2: ¿El objetivo alto de inmediato, sí, sabiendo que defienden a Colo-Colo?
3: Sí, el objetivo que tiene Colo-Colo es ganar por primera vez la liga. Creo que vienen haciendo un trabajo en inferiores, lo hablábamos, bastante contundente, y bueno, hay que coronar todo ese trabajo con las categorías más todo competidoras, así que ese es el objetivo, es alto, es el más grande, y bueno, vamos a trabajar por ello y vamos a ver cómo nos sale.
2: Bueno, muchas gracias por este tiempo con Cooperativa.
3: Te pasaste.
1: La entrevista entonces con Chris Forpal, acá en Cooperativa Deportes. Finalizó el fútbol en la primera B. En el ascenso fue igualdad, 2-2 para este compromiso entre Santa Cruz y Deportes Iquique. Recordemos que no es el único partido de esta jornada sabatina, sino que a las 20 horas queda otro compromiso de mucho, pero mucho interés para el hincha piducano. Rangers va a recibir a Puerto Montt en casa, obligado a ganar para salir del sótano de la tabla. Magallanes enfrenta a Copiapó mañana, 12:30 del día. Santiago Wanderers se mide con Deportes Temuco a las 15 horas. Cobreloa en el clásico frente al Club de Deportes Antofagasta, 17:30 horas. Y el día lunes, San Luis con Unión San Felipe se enfrentan a las 18 horas. Y San Marcos frente a Recoleta a las 20:30 horas por la fecha 10. Momento de hacer una pausa acá en las tardes deportivas.
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1: 19 grados. 19 grados en Santiago. Cooperativa. 7:35 minutos. 7:35 minutos.
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3: Hay un chileno en Inglaterra extremadamente contento y se llama Marcelino Núñez, que junto a su equipo Ipswich derrotó 3-0 a QPR y ascendió a la primera división inglesa. Se va a la Premier con su equipo, hoy fue titular, derrotaron 3-0 a sus rivales y bueno, celebración total, se le ve ahí muy carismático como siempre junto a los hinchas a Marcelino Núñez, que alcanza este logro importante en su carrera, una de las competencias duras que hay a nivel mundial, esa segunda división inglesa, y termina en el segundo puesto y alcanza un boleto para ascender a la Premier. También estuvieron disputando sus partidos en esta jornada de Championship el Swansea del portero Lawrence Vigoroux, que derrotó 3-1 a Charlton, y también estuvo jugando Derby County. Cayó el equipo de Ben Britton, que fue titular, después lo cambiaron. Cayó 2-1 frente a Sheffield United. Así que ahí terminó la participación en la fecha 46 para los chilenos que estaban buscando lo que consiguió Marcelino: volver a la primera división en Inglaterra. Momento de saber de básquet acá en Cooperativa, tan pegado Colo-Colo, que acá en Cooperativa Deportes queremos saber de básquet y estamos en contacto con Ivo Bay, que tiene todo el panorama nacional como siempre en las tardes deportivas. Ivo.
4: ¿Qué tal, Rodrigo? Efectivamente, ya entramos a la fase final de esta primera etapa del torneo de apertura, donde va a concluir esta fase regular, donde se divide el campeonato en las conferencias centro y la sur. Se juegan ya los últimos partidos antes de comenzar con los playoffs y saber quién va a ser el monarca de el primer semestre. Mirando de reojo también lo que va a ser la definición de la Copa Chile, juego que se va a disputar en la región de la Araucanía, en el Gimnasio Olímpico de Temuco, y que ya tiene a la Universidad de Concepción clasificada, es el cabeza de serie. La conferencia centro no ha perdido ni un partido el elenco penquista, 11 juegos disputados, 11 ganados, 22 puntos para el equipo de la región del Biobío, y que ya se inscribe, insistimos, en la definición del 8 de mayo. Las Ánimas por la Conferencia Sur estarían clasificando, pero todavía quedan juegos por disputar. Sus dos partidos de esta sexta semana son los que tiene que afrontar, y está muy de cerca Español de Osorno, que además es el supercampeón, ganó la primera definición de esta temporada y podría, por qué no, llegar a esa instancia. Juego que, insistimos, se va a jugar en Temuco. Vamos con lo que ha ocurrido en esta sexta semana, que arrancó el día miércoles con dos partidos y que dejó el triunfo de Ancud ante Puerto Montt, 90-88. Ancud que logra una remontada en estos últimos dos enfrentamientos, ganando sus dos partidos, lo mencionábamos, ante Puerto Montt, y ayer derrotó a Deportes Castro de manera expresiva, 104-85, el triunfo del elenco chilote, que claro, no está en las posiciones de avanzada de su conferencia, pero recorta y respira con un poquitito más de holgura, llega al tercer lugar, está en zona de playoff el conjunto de la isla, y que claro, se aspecta considerando este último sprint que le ha permitido escalar en la conferencia sur. Buen triunfo del conjunto anguitano. Vamos a escuchar a Jorge Luis Álvarez, el head coach de la Asociación de Básquetbol de Ancud, que analizó esta última mini racha que ha conseguido el conjunto Ancud, donde derrotó por Tomón, ayer le ganó a Castro. Así analizó el momento el técnico ancudano. Esto dijo Jorge Luis Álvarez.
5: Creo que primero estamos muy contentos porque necesitamos ganar y necesitamos, por nuestra confianza para el play-in, ganar de esta forma, jugando bien al básquet, un triunfo concluyente y mejorando mucho el aspecto defensivo, no el ideal todavía, pero mejorándolo. Y estamos generando juego en ataque, tuvimos buenos porcentajes a partir de la buena cantidad de tiros que tomamos, de la calidad de tiros que tomamos, mejor dicho. Entonces, bueno, contento y tranquilo para lo que viene, que no es fácil, pero por lo menos lo encuentra mucho mejor que 4 o 5 fechas atrás.
4: Ese miércoles que decíamos, el primer triunfo de Ancud en esta semana, también contemplamos el triunfo de la Universidad de Concepción 97-88 ante Leones de Quilpué. Hubo clásico, Colo-Colo derrotó a la Católica, que no ha tenido un buen semestre, se esperaba algo más del conjunto cruzado, y Colo-Colo que, claro, derrota a la Católica y mira, de reojo, le queda un partido, está la expectativa de qué es lo que puede hacer Boston College en ese cuarto lugar para poder llegar a playoff. No le alcanza de momento al conjunto de Ernesto Menchaca, pero ahí está, va a jugar el conjunto colocolino. Eso va a ser en la jornada de mañana ante Boston College, un rival directo por esa empresa de clasificar al playoff nacional. Veremos si es que lo consigue. 7:00 p.m. 7:30 en rigor en Maipú, este choque entre las Águilas y el Cacique. Bueno, ganó el clásico. Menchaca, el head coach del equipo colo-colino, también valoró de la siguiente manera este triunfo ante la Universidad Católica.
5: Clave para nosotros para seguir subiendo en la fase regular, terminar lo más arriba posible. Sabemos que nos queda Boston todavía, así que ahora concentrarnos en el partido del domingo, salir a jugarlo con todo ese último partido de fase regular, para ya pensar en los play-ins, pero todavía nos queda ese último pasito. Salir muy concentrado. Hoy día salimos muy bien el primer cuarto, el segundo cuarto ellos jugaron muy bien, pasaron arriba, pero en la segunda mitad salimos aún más enfocados, el equipo salió muy concentrado, todos se dieron por entero y muy contentos por el resultado, por el marcador y por sobre todo por la entrega y cómo se dio el partido.
4: La figura colocolina en el clásico, Cristian Solís, 24 puntos, 7 rebotes y 4 recuperaciones para el jugador que fue escogido como el MVP, una valoración de 29 puntos para Solís, que logró marcar la diferencia. Y de qué manera, 23 puntos de distancia fue lo que sacó Colo-Colo en este enfrentamiento. Ahí están los colocolinos, expectantes. Mañana se va a definir si es que van al playoff. Vamos con lo que ocurrió en la jornada de ayer. Puente Alto derrotó 101-68 a Boston College. Lo mencionábamos, Ancud ante Deportes Castro, el triunfo en Cubitano 104-85. Quedémonos lo que ocurrió en Maipú, en Puente Alto, con el triunfo también contundente, 101-68 para el conjunto puentealtino, que escala a la segunda posición. No le va a arrebatar su puesto en la Copa Chile a la escuadra de la Universidad de Concepción, pero ahí está, se afianza en zona de playoff el conjunto puentealtino, que derrotó al Boston College, que está ahí, viéndose que puede calificar para la fase de playoff. Habló Álvaro Chacón, el head coach del equipo de Puente Alto, que también se refiere al importante triunfo por la contundencia cosechada en el gimnasio puentealtino.
6: Un partido, la verdad, difícil para nosotros el primer tiempo. Boston salió con una muy buena actitud, muy concentrado, una intensidad muy superior a nosotros, y eso hizo de que dominaran los primeros minutos de juego, y todo fue hasta después del entretiempo donde pudimos volver a nuestras reglas, a poder entendernos en la cancha y defender como nos gusta, y ahí mostrar esta diferencia que para mí no refleja mucho lo que pasó en los 40 minutos.
4: Rakim Brown, la figura de Puente Alto en este triunfo ante Boston College, 28 puntos, 10 rebotes, 4 asistencias para el norteamericano, que sacó una valoración de 30 puntos siendo el MVP de aquel partido. Vamos con lo que va a ocurrir en esta jornada, ya los últimos días de competencia de esta fase regular. Mañana va a terminar todo y va a quedar la final de la Copa Chile en Temuco y posteriormente los playoffs. Hoy 19:00 la Universidad de Concepción quiere cerrar su perfecto arranque de temporada ante un equipo complicado como los Españoles de Talca, que ha ganado solamente un partido, está en el fondo de la Conferencia Centro, lo cual podría complicarlo, no solamente porque esta temporada tiene descenso, sino que, claro, el peor de la tabla anual se va a medir en una serie a 5 partidos con el peor de los promedios. De momento, Español de Talca es el peor en ambos. Veremos qué es lo que pasa con los talquinos. Mañana, 7:00 p.m, ante la Universidad de Concepción, partido que se va a jugar en la Casa del Deporte. 20:30 p.m, Puerto Varas frente a Valdivia, también en el sur, en Valdivia, en la Catedral del Básquetbol Chileno, las ánimas van a recibir a Español de Osorno, partido importante, porque ahí se va a definir quién se acerca a ese primer lugar y que va a enfrentar a la Universidad de Concepción en la final de la Copa Chile. Mañana, Español de Talca, Leones de Quilpué, juego que se va a disputar en el Parque de Talca, 19:30 horas, Boston College Colo Colo, partido también relevante para ver quién seguía con esa cuarta plaza playoff de la conferencia centro, 20 horas, Español de Osorno frente a Puerto Varas, mismo horario para la Católica Puente Alto, Deportes Castro ante Puerto Montt, y a las 20:30 horas el clásico, el CDB ante Las Ánimas, para darle el cierre como corresponde, con un choque relevante a esta fase regular de la Copa de Apertura, que ya empieza a mirar lo que van a ser sus playoffs, donde bien ubicada aparece la Universidad de Concepción, Puente Alto, Leones de Quilpué, podríamos decir que ya están en la siguiente ronda por el centro, por la sur, Las Ánimas, Español de Osorno, y después todo muy ajustado en Chancud, Puerto Varas, Valdivia, Puerto Montt. Ahí están viendo quiénes son los que van a acceder a la siguiente ronda. Así que lo vamos a seguir comentando, vamos a estar muy atentos a lo que ocurra mañana con la finalización de la fase regular, quiénes son los que van a animar la Copa Chile y quiénes son los que van a animar los playoffs, y por supuesto lo vamos a estar comentando con el micrófono de Cooperativa Rodrigo Gómez.
3: Las gracias para Ivo Bay, que nos mantiene día a día con el detalle del básquetbol nacional. Falta poquito para la Copa del Mundo. El 11 de junio se dará inicio a una nueva edición de la Copa del Mundo, y acá en Cooperativa vamos a recordar algunos mundiales destacados que han marcado el fútbol internacional. Por ejemplo, en esta edición vamos a escuchar Suecia 1958. Relatos mundiales acá en Cooperativa.
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0: En este episodio, el nacimiento del rey.
1: Todo el mundo en la rua quieto.
2: Todo el mundo en la calle estaba en silencio. Realmente fue muy triste. Yo no sabía qué decirle a mi padre, que lloraba. Y ahí después le dije: no te preocupes, no estés triste. Yo voy a ganar la Copa del Mundo.
1: No fica triste. Después yo voy a ganar una Copa del Mundo.
0: Esta fue la promesa hecha por Pelé a la corta edad de 10 años, cuando su padre, Don Diño, lloraba amargamente luego del infausto maracanazo de 1950. Joao Ramos do Nascimento, Don Diño, fue jugador del Atlético Mineiro, pero vio truncada su carrera deportiva cuando en su primer partido con el Galo se rompió los ligamentos tras una fuerte entrada del defensa Juvenal. Así lo recuerda el propio Edson Arantes en el documental Pelé, realizado por Netflix.
2: Mi padre fue jugador de fútbol y su apodo era Don Diño. Yo era el hijo de Don Diño. Mi sueño era ser igual que mi padre. Yo pensaba que mi padre era el mejor jugador.

0: Desde muy chico, Pelé mostró una habilidad inusual y gastaba largas horas del día jugando al fútbol.
1: Llegaba del colegio y solo jugaba al fútbol con sus amigos en la calle. Le gustaba mucho jugar. Dentro de casa era inquieto, travieso. Hubo un tiempo durante la carrera de nuestro padre en que él se lesionó y su club no le pagaba. Entonces Pelé pensó que debía ayudar y salió a buscar trabajo.
0: Obligado a trabajar desde pequeño debido a la lesión de su padre, Pelé no imaginaba lo que el destino le tenía deparado apenas 8 años después.
2: Comencé a lustrar zapatos para ayudar a mi familia.
3: ¿Usted soñó que algún día sería un jugador de fútbol famoso?
2: No, porque esa base que me mantuvo y me mantiene con los pies en la tierra fue lo que recibí de mi familia. Nunca pensé, con todo lo que me ha pasado en la vida, incluso, que fuera mejor que nadie ni más que nadie. Gracias a Dios, esa fue la base de la educación que he recibido de mis padres.
0: En 1956, y alertado del talento inusual de su hijo, Don Diño lo llevó a probarse al Santos, donde Dorival, un histórico del Teixe, recuerda su primera impresión.
4: Llegó aquí con mucha personalidad, no le tenía miedo a nada. Entró a la cancha como si ya hubiese estado ahí desde hacía muchísimo tiempo.
0: Con solo 16 años, Pelé fue nominado a la selección brasileña y, para sorpresa de todos, le ganó la pulseada a la estrella del Corinthians, Luisinho, quien era el máximo goleador del fútbol brasileño.
2: A los 16 años ya decía, caramba, soy jugador profesional, y poco después me convocaron para la Copa del Mundo del 58.
0: Fue tanta la molestia por la desafección de Luisinho que el Corinthians organizó un amistoso con el Scratch para demostrar que su goleador era quien merecía ir al Mundial. Brasil ganó 3-1, pero Pelé fue lesionado seriamente por el defensa Ari Clemente. Esa lesión le haría perderse el estreno del Mundial. Así lo recuerda el periodista Julio Salviat, presente en Suecia 1958.
5: No había muchos antecedentes todavía sobre él. Y en el mundo en general no había mucho conocimiento, ¿no? Claro, para los brasileños de alguna manera resultó una sorpresa. Luisinho era un jugador consolidado y querido por la gente. Pero el resto del mundo no, Pelé no era todavía una figura, obviamente, no puede, pues estaba debutando por la selección. Un chico que lo más probable era que viera el partido desde afuera como experiencia, no más de viaje y todo eso. Así que finalmente.
0: Ya en Suecia las cosas fueron un poco diferentes a lo esperado.
2: Dije, bueno, vamos a Suecia. Yo nunca había salido de Brasil. Pensábamos que Brasil era muy conocido en Europa, pero no era así. Y unas niñas suecas que encontramos me tocaban la piel y yo pensaba, ¿por qué estas niñas quieren ver si el color se me quita? Me tocaban y miraban si salía tinta. Nunca habían visto a alguien negro.
0: Pelé se perdió los primeros 2 partidos debido a la lesión sufrida ante el Corinthians. Y a diferencia de lo que ocurre en la actualidad, la canariña estaba lejos de ser la favorita. Así lo resumió Mario Lobo Zagallo en el documental Pelé.
6: Era un país desconocido, falando futbol.
4: Brasil era un país desconocido en términos futbolísticos. No éramos favoritos de nada. Veía un chico escuálido que debía sentir la gran presión de ser convocado a un mundial. Pero él no la sentía. Se manejaba muy bien.
6: Él no sentió. Él estaba desenvolvido.
0: El tercer encuentro del grupo fue ante la Unión Soviética. Justo antes, una rebelión encabezada por los más experimentados del plantel brasilero probablemente le dio un giro a la historia del fútbol. Los futbolistas, encabezados por Nilton Santos, advirtieron una falta de chispa en un equipo con muchos años encima y le exigieron al entrenador Vicente Feola que alineara a 2 ignotos jovencitos. Si no entran ellos, nosotros no jugamos, fue la amenaza de Nilton. Así, Pelé y Garrincha se estrenaron ante los soviéticos y fueron las figuras del lapidario 3-0.
5: Y la presión de los jugadores, después del partido con Inglaterra, que empataron a cero, el plantel reunido le comunicó a Feola que quería a Pelé y a Garrincha en el equipo. Que era la única manera, le dijeron, de que seamos campeones mundiales. Así se lo dijeron. Si quieren que seamos campeones mundiales, pongan al equipo a Pelé y a Garrincha. Y así lo hizo. Y así lo hizo. Bueno, y ahí la historia ya empieza a escribirse de otra manera.
0: En el partido siguiente, con 17 años, 7 meses y 24 días de vida, Pelé marcaría su primer gol en un mundial. La víctima, Gales.
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5: Los goles de Pelé siempre tuvieron un sello distintivo, y lo hiciera como lo hiciera. Hizo golazos en ese campeonato. Bueno, fue su consagración mundial, diría yo, ese gol. Con ese gol, él quedó inscrito como uno de los grandes jugadores ya del torneo y como uno de los grandes jugadores que el mundo podía admirar. Mostró toda su clase. El primero de los mil y tantos que convirtió a lo largo de su brillante carrera.
0: En semifinales asomaría Francia, la poderosa selección de Jazz Fontaine y Raymond Kopa. En otra deslumbrante actuación, Pelé marcó 3 goles en el 5-2 que le propinó Brasil a los galos. Fue tanta la superioridad que el arquero Claude Abbé afirmó que prefiero jugar contra 10 alemanes que contra un brasileño. La verde amarela clasificaba a la final con un joven de 17 años como su máxima figura. El rival en el partido decisivo era el local Suecia, y el fantasma del maracanazo pululaba por la concentración sudamericana en Estocolmo.
8: Dentro de poucos minutos vai começar a partida. Brasil-Suécia, na final da Copa Júnior.
0: El Brasil de Pelé, Garrincha, Didi, Babá y Zagallo era el mejor equipo del mundo y en su segunda final no falló. El scratch le propinó a los suecos la mayor goleada histórica en una final planetaria y el joven Edson Arantes marcó un doblete, dejando para el recuerdo esta joya que significó el 3-1 parcial.
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0: Brasil ganó 5-2 y Pelé se convirtió en el jugador más joven en levantar la Copa del Mundo. De paso, el pueblo brasileño superaba el trauma causado por Uruguay en 1950 y daba inicio a una nueva época para el fútbol del gigante sudamericano.
5: Yo hago las comparaciones y Pelé sale ganando, pero por todos lados, Pelé sigue siendo el mejor jugador de la historia del fútbol, por lo completo que era, ¿no? Yo te digo, habilidad con la pelota, Maradona. Poder goleador, Messi. Pero este las tenía todas. Este era... Primero, ambidextro, ¿no? Patea igual de bien, con la misma potencia, con la misma colocación, con la derecha y la izquierda. Ya mataste a Maradona con eso. Ya Messi también. Cabeceaba mejor que esos dos. Lejos. Este fue el inventor del helicóptero. Este se elevaba y se quedaba allá arriba. Tercero, no lo botaban los golpes. No caía con los golpes. Los devolvía. Y después hizo más goles que los otros juntos. No, para mí Pelé va a ser... No sé si será superado algún día.
2: Esa noche no dormí. No dormí porque quería saber si la gente en Brasil, si mi familia, sabía del partido, si lo habían escuchado, si habían visto que hice esos goles.
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0: está un capítulo de Cooperativa Podcast. En esta edición de las tardes deportivas vivimos el Mundial de 1958. Vamos a hacer la pausa, no se despegue de Cooperativa Deportes.
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